Suzuki desde el búnker de Belgrano da la vuelta a la cancha el equipo. Casi como una vuelta olímpica. Será muy importante escucharlo a Pocho Rábago y a Pato Klimczuk, la corresponsalía Golan Pop en Buenos Aires, para que nos cuenten cómo termina Huracán y Argentinos Juniors, para saber si hay Alberdi para las semifinales o si habrá Estadio Maradona en la Paternal. Lo contarán Rábago y Klimczuk. Aquí ganó Belgrano de punta a punta. Fue más en el primer tiempo, aflojó un poco en el segundo, lo liquidó, lo puso knockout al final del segundo tiempo, con un plantel que estuvo en un altísimo nivel, con un público que lo puso todo y con un técnico inteligentísimo que no pifió una modificación. Un técnico que no pifió una modificación. Un técnico que no pifió una modificación. Un técnico que acertó todo. Y los jugadores en enorme nivel. No se ha ganado nada, pero Belgrano está en semifinal, dejando en el camino a Talleres, su máximo rival, y a Unión, el que venía de bajar al mejor. Ganó Belgrano 2-0 en Alberdi. La fiesta que no se acabará jamás. Todo con Ferné, todo con Choripán, todo con Cuarteto. Han bajado, han silenciado la música de la cumbia santafesina. Se han calentado los lisos, se han apagado los barriles, se han desenchufado las heladeras. No habrá liso ni porrón, no habrá cerveza en Santa Fe. Hasta el Paraná parece una laguna quieta. No hay caudal en el río Marrón. Todo es Suquía, todo es Córdoba, todo es Celeste, todo es Alberdi, todo es Colón, Clínicas, Piojera, Maternidad, todo, todo, todo es Pirata, porque Pirata fue el gol de Sánchez, porque Pirata fue la conquista de Hernández, porque de Belgrano fue la enorme figura de Lisandro López, el trabajo del arquero Thiago Cardoso, la movilidad del chino Celarayán. Todos, todos, el equipo en altísimo nivel, le ha puesto calor, calor de calentador de carbón, como me dijo acá un amigo cuando le nombré el Brand Metal de Kerosene. En Alberdi, todo es celeste, una luna que no se ve, pero que seguramente será llena, llena de ilusiones. Ganó Belgrano y ganó bien, le ganó bien a Talleres y hoy le ganó bien a Unión. Ha nacido una esperanza.

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4: Vamos a ir preparando los goles, las conquistas de Belgrano.

0: que sigue haciendo historia después del triunfo en el Clásico. Ahora dejó en el camino Unión de Santa Fe. Ya viene el comentario de Hugo Torres. Ya fueron Pazuki y Bono a buscar las voces de los protagonistas. A las 9:30 de la noche, Argentinos Juniors, Huracán. Porque también el rival de Belgrano estará acá mañana. Mañana con Quique Carletti. Narramos a River Plate frente a Gimnasia de Esgrima de la Plata. Todo el fútbol se vive en Golan Pop. Ha ganado Belgrano 2-0. Preparamos, vamos a escuchar los dos goles, ¿eh? Vamos a escuchar los dos goles porque esta gente merece llevarse esta alegría hoy. Lo que ha hecho el pueblo de Belgrano por Golan Pop hoy, siguiendo, me ayudás vos, Bucci, pero haciéndonos por lejos el streaming más visto de Córdoba, nos obliga a devolverles los goles, a devolverles la alegría. Ya viene el comentario de Hugo, ya vienen las notas. Y a las 9:30 cambiamos señal para ir con Argentino frente a Huracán. Te escucho, Paul.
1: Ferra que dice, qué maravillosa forma de cantar un gol a Arturo. Todos alentando Belgrano, gritando el gol. La ilusión es enorme también en nuestro canal de YouTube. Muchísimos conectados simultáneos durante todo el partido. Vamos Belgrano, de todas partes del mundo. Mucha gente de Brasil hinchando por Belgrano, Arturo, durante toda la transmisión. Acá también a nivel profesional te quiero mandar un saludo enorme y decirte que ha sido tremendo el laburo tuyo. Los relatos de gol espectaculares.
0: Bueno, muchas gracias, Paul. Creo que el relator, vos lo sabés, Paul, porque sos relator. El relator es hinchada dependiente. Este gol, me reprochó algún hincha de Belgrano por el grito del gol de Metil el otro día. Y claro, viste, cuando vos relatás un gol en un contexto de visita, es difícil entender hasta dónde va el grito. Cuando la gente no para de gritar el gol, te obliga a seguir gritando.
1: Por supuesto.
0: No sé, tengo que hacer mucha memoria para recordar un gol. Haber gritado tanto un gol como el gol de Hernández hoy. Porque no me dejaba la gente terminar de gritarlo. ¿Cómo vas a dejar de gritar un gol que sigue gritando la gente? El relator es público dependiente. Por eso, si uno puede ser un poquito más o un poquito menos de lo poco que ya es en la historia de esta profesión, se lo debe a la gente. Así que si hoy salieron bien los goles, debe ser por esta multitud que le puso cortina musical a ese alarido que uno también logra de contagio con el pueblo. Hoy el pueblo pirata se ha portado de manera fantástica, de manera emocionante, y ha participado activamente de esta transmisión y de los goles pirata. Ganó Belgrano 2-0. Ya vuelvo, ya voy con Pazuki, ya voy con Bono. Vamos buscando los últimos mensajes. Si quieren el primer gol de Belgrano, comentario de Hugo Torres. Si nos da tiempo para el segundo gol, y vamos con los chicos abajo y preparándonos para escuchar a Argentino frente a Huracán.
1: Bueno, vamos a aprovechar entonces para escuchar el primer gol pirata. Así abría el marcador el conjunto de Barrio Alberdi. Así empezaba encaminarse a las semifinales del torneo.
0: En la esquina, en la ochava que forman Arturo, Orgaz y Rioja. Ahí donde se juntaba don Arturo, bajo las sombras de los sauces llorones que daban el río y fundaron este club. Allá por 1905 a Belgrano, con el centro de Rigoni, que quiere Maldonado, que intenta López, que intenta la Celarayán, que quiere Gutiérrez, que va Hernández, centro largo, cabezazo de Sánchez, ¡gol!

0: su señora. Viene un hijo, viene un gol, viene una clasificación en la punta de Orgaz y Rioja, donde el viejo Arturo fundaba este club bajo un sauce llorón al costado de la Isla de los Patos. Saltan en el Clínica los enfermos y enfermeras, los kinesiólogos y los médicos. Saltan las agujas y las jeringas. En la Plaza Colón no queda un ratón quieto. Se meten a la fuente, saltan, saltan por las esculturas. Las máscaras de la tragedia se hacen comedia. En la Piojera, en el Teatro Colón, todo el mundo de fiesta. Que suene Cuarteto, que suene Rodrigo, que se brinde con Fernet, que es todo de Córdoba, que apaguen la cumbia santafesina. Adrián, Adrián Sánchez, el mejor de Belgrano, de cabeza, arriba, en los altos andamios de las esperanzas de la reforma universitaria, en los altos andamios de la lucha del cordobazo, cordobazo de Sánchez, arriba, después del centro de Rigoni, bien pasado desde bien lejos, se estiró el arquero Mancilla. Miren que es bueno Mancilla, miren que ha tapado todo Mancilla, pero no la pudo cachetear en parante derecho en el arco de Calle Rioja. Belgrano, que era mejor, Belgrano, que lo merecía, le gana a Unión 1-0. Unión Celeste, las aguas marrones son del Suquía, y aunque vayan para el lado del Paraná, las aguas del Suquía son las que mojan, las que refrescan las cabezas ilusionadas de los hinchas piratas. Gana Belgrano 1-0. De cabeza Adrián Sánchez, gana Belgrano 1-0. Todo Alberdi se esperanza con maternidades frente a la Plaza Colón, festejando su niño Sánchez, festejando su gol Belgrano. Miles y miles en toda la ciudad, miles y miles en toda la provincia, flamean las banderas celestes. Gana Belgrano 1-0, gana bien, gana merecido Belgrano, y por ahora pasa a las semifinales del torneo Apertura de la Liga Profesional del Fútbol Argentino.
1: Vamos a ir con el comentario de Hugo Torres, si le parecen, muchachos, allí en el Gigante de Alberdi.
2: Cuando quiera, querido Paul.
1: Lo presentamos.
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2: Todavía había más historia por escribir. Y Belgrano se hizo cargo, y Belgrano hizo lo que debía hacer, lo que la gente le exigía, porque la ilusión que comenzó hace 3 días en el barrio Alberto Kempes tenía otro capítulo, y esa cita se dio esta noche, y Belgrano estuvo a la altura. Como lo dijo el relator, Belgrano lo ganó de punta a punta, de principio a fin, porque cuando hubo que correr, se corrió, cuando hubo que jugar, se jugó, cuando hubo que aguantar, también lo hizo. Y cuando había que bajarle la persiana al partido, el pirata lo hizo. Desde Thiago Cardoso, que intervino en 2 ocasiones para sostener a Belgrano. Una zaga central que sacó absolutamente todo. Maldonado y Lisandro López por arriba estuvieron implacables. Cuando salió Morales por lesión, ingresó Falcón y sostuvo. Incluso le aportó un poco más que de Gimnasia. Que Adrián Sporli hizo un primer tiempo bárbaro, pero que en el complemento tuvo que aguantar y prodigarse por el equipo, y así lo hizo. La dupla de volantes, Sánchez y Longo, un partido descomunal. Y el número 21, que recién escuchábamos el relatazo de Arturo Jaime Luqueta, incluso se anotó con un gol. Un huesazo que hizo inerte la volada de Mancilla, que ya había tapado 3 situaciones clarísimas que había tenido Belgrano, tras el centro de Emiliano Rigoni. El Chino se la rayan. Rigoni, también Metilli en menor medida, no estuvo a la misma altura del partido del pasado sábado, pero también se corrió absolutamente todo, se prodigó por el equipo. Lo poco que hizo Lubito Fernández también en el desgaste de los centrales de Unión de Santa Fe también es para anotarlo. El ingreso de Hernández, que cerró con un gol, pero corrió todo, metió, jugó, distribuyó. El ingreso del Mudo Vázquez, nos cuestionábamos con el relator, no entendemos el cambio, le buscamos la vuelta para ver por qué tenía que entrar el 20, y era para lo que hizo al final. Se tomó el tiempo, midió, pensó, calculó, trazó líneas, lo que hace el VAR, y cuando encontró el momento justo, lo buscó a Ramiro Hernández y el 51 le rompió el arco a Mancilla. Belgrano es un equipo inteligente, paciente, que tiene fútbol, que tiene coraje, que va al frente. Da la impresión que uno hace una lista de atributos del pirata, pero es meramente descriptivo, porque Belgrano empieza a convencerse de sí mismo que tiene con qué, que puede. Sociedades futbolísticas, ser pícaro, vivo para los momentos del partido, desde el banco de los suplentes responden a la altura de las circunstancias y no se deja de correr un minuto. Parece que estuviera tatuado a fuego ese lema que dice corran, que llevan el cielo. Los jugadores de Belgrano a la altura de lo que está demandando este momento del campeonato. Belgrano sigue dando pasos hacia adelante. Todas las dudas de hace un par de meses, hace un par de semanas diría yo, están siendo despejadas poco a poco. Belgrano dando pasos al frente. El sueño todavía no terminó, pirata. Todavía quedan dos pasos. Y créanme que se puede.
0: Sale rápidamente el Tatengue, es la última para mí, es la última para mí. 49-30 de 50 el Mudo Vázquez, se quedó con la pelota, el Mudo la tiene, el Mudo no le puede tocar porque están todos en offside. Ahora sí el Mudo, ahora sí el Mudo, por este lado, para el gol de Hernández, ¡gol!

0: si se puede jugar con el pie mudo. La recuperó por la izquierda, la esperó toda, con todo el tiempo de los talentosos, con todo el tiempo de los viejos sabios. ¿Para qué apurarse? Si los apurados tienen que ser ellos. El cuarteto lento de Rodrigo el Mudo Vázquez. La llevaba el trotecito, le pasaba Hernández, se ponía en offside, el Mudo amagaba, no le tocaba, salía del offside, se volvía a poner en offside, y el Mudo mirando cada una de las caras de los 50.000 que hoy están en este estadio, sintiendo cada una de las almas de los cientos de miles que en toda Córdoba vibran con Belgrano, soltó la pelota con una lágrima emocionada para que Ramiro Hernández por el medio vaya cara a cara, pica, pica, punta y hacha contra Mancilla y devuelva gentilezas a la red, generosa la red. La pelota peinando pelo a pelo la gramilla y entrando como por el telón del Teatro Colón de la vieja piojera. Se hizo un nudo grande entre los miles de nudos de la red para anotar el segundo, el gol de la victoria y cerrar la cancha, cerrar el estadio. Belgrano entre los cuatro mejores del torneo Apertura. Belgrano entre los cuatro mejores del campeonato. Impresionante Belgrano con Hernández. Dice, rubrica, firma, sentencia, lo gana 2-0, elimina Unión, acá en el Julio César Villagra, la historia del fútbol de Córdoba, se sigue escribiendo una nueva página.
1: Ese era el gol de, segundo gol de Belgrano, la voz de Arturo Jaime Luqueta. Paso rápido para probar con los chicos en zonas bajas. Ya voy a Buenos Aires a ver cómo está todo por aquellos lados. Pero le pregunto a David Pazuki y Francisco Bono, zonas bajas, ¿qué novedades tenemos? Bueno, ya vamos a...
2: ¿Audio?
1: Sí, Fran.
2: Ahí estamos, estamos aquí en sala de conferencia a la espera de la palabra de Leo Carol Madelón para después tener la de Zielinski, así que apenas tengamos palabra de protagonistas pego el grito.
1: Antes de volver con Arturo y con Hugo para la despedida de ahí, quiero probar Buenos Aires en la cancha de Argentino, Pocho Rábago, Pato Klimesuk. Pocho, cortito para que probemos, ¿cómo está todo? Bueno, ya vamos a ir con Pocho, ya vamos a ir con Pato. Arturo, no sé si quieren ahí con Hugo hacer la despedida ya de su trabajo, el excelente trabajo allí en Alberdi.
3: Bueno, estamos acá en el medio de un soplamoco de esto que saca los papeles, que nos ensordece, pero sí, sí quiero cerrar simplemente el trabajo de acá. Emotiva, la gente se iba llorando, gente grande que se iba como en las grandes noches, como en las viejas noches de Alberdi. Hugo Torres, gran laburo. Nos encontraremos la semana que viene, el fin de semana, el sábado. Acá o allá, veremos qué dice Pocho, lo que ocurre en la paternal.
4: Así es, Arturo, ha sido emocionante la transmisión porque la gente realmente nos llevó puesto. Así que ha sido una transmisión vibrante, esperemos haber estado a la altura. Ha sido un verdadero placer, hasta la próxima.
3: Bueno, nos quedamos con los vestuarios, ya va a estar Pazuki con las notas, Bono con las notas, las conferencias de prensa. Sigan nuestras redes, @GolanPopCórdoba, @RadioContinental, ContinentalCBA, @ContinentalCBA. Sigan por ahí, sigan nuestro canal de YouTube. En un ratito vamos con el link del partido de Argentinos Juniors. Tenemos todavía audiencia de partido, pero desde acá, desde cabina, no tiene sentido seguir. Estamos con mucho ruido y toda la noticia está por abajo y en lo que va a venir, lo que vos podés tomar de ahí. Me encantaría poner de manifiesto los miles de mensajes de la gente de Belgrano emocionada para que también se escuchen por la radio. Creo que es un momento que lo merecen. De mi parte, a defender la alegría y la educación pública, ya que estamos. La universidad pública libre, like y gratuita. Y hasta la pelota. Hasta la radio siempre. Dale, Paul.
1: Bueno, ese fue el relato, el enorme relato de Arturo Jaime Luqueta junto a Hugo Torres desde el estadio Julio César Villagra en Alberdi. Me voy para zonas bajas a ver si hay movimiento, muchachos.
5: Cuando estuvimos bien, no fuimos con
2: todo. Sí, lo tenemos a Leo Carol Madelón, el DT de Unión. Lo escuchamos.
5: Con rivales que
6: tienen buenos jugadores, seguramente la vas a buscar adentro. Y así fue, fue un gol de pelota parada, que este, venía todo muy parejo, muchas transiciones. Pero bueno, golpeé porque se nos apaga una ilusión que le habíamos generado nosotros.
2: Leo, buenas noches, Julián. De la visita.
7: De Unión, con una concentración en 90 minutos, preguntarte qué hubo de diferencia en el partido de hoy para ver esta imagen por ahí un tanto deslucida en relación a esa vara alta de Mendoza, y después preguntarte por el vestuario, porque lógicamente uno no imagina cómo están los chicos.
6: No, no, el vestuario hay un dolor que es sano, no debemos nada. Nosotros el esfuerzo lo dimos a uno de su rendimiento, no le puedo reprochar nada. A diferencia del partido anterior, todos los partidos son distintos. Belgrano es un equipo que tiene mucha jerarquía, tiene un trabajo técnico muy bueno, hay muy buenos jugadores, y nosotros aguantamos, queríamos pegar primero para que se abran, y no pudimos golpear nunca. Entonces ahí quedó lo que a vos te parece deslucido, digamos, pero no, dimos el máximo, y por ahí el máximo fue esto, o no nos dejó, se defendió bien Belgrano también. No hay que buscar excusas. Yo estoy, le decía a los chicos recién que estaban golpeados, pero disfruté del año con chicos creciendo, mejorándose, chicos que por ahí no tenían expectativas a lo mejor ni ellos mismos, y sin embargo los pusimos bien y terminaron siendo comentarios de rendimiento en el medio futbolístico. Entonces eso me deja tranquilo, crecí mucho también con los chicos, el cuerpo técnico. Así que nada, les agradezco a todos, lo que hicieron, todo el staff que estuvimos todo el año juntos, el vestuario, nada, a seguir, y bueno, la vida sigue, Unión sigue, así que bueno, fue muy digno el año, muy digno, la verdad fue muy digno, queríamos más, no pudimos.
8: Leo, aquí, buenas noches, Maximiliano Bravo para el ET9, recién decía, fue muy digno y te ha ayudado a crecer a vos en lo personal, y con el grupo, y también le sirvió a cada uno de los chicos que fueron creciendo a la par de esta parte. Y ya mañana pensar en lo que viene, que es el partido de Copa Argentina, también es un lindo desafío el que se les viene.
6: Sí, eso es contra, también lo generamos nosotros porque pasamos.
1: Bueno, ahí
6: es
1: la palabra
6: de
1: Leonardo Carol Madelón, el técnico de Unión. Seguramente en un rato vamos a poder escuchar al ruso Zielinski, que obviamente es lo que vamos a estar esperando allí con Francisco Bono en la sala de conferencias. Está por arrancar, tenemos algunos inconvenientes en Buenos Aires, estamos tratando de solucionarlos. Les cuento a los que esperan el partido entre Argentinos Juniors y Huracán, que está confirmado el equipo local. Argentinos Juniors va con Cortés en el arco, Lozano, Alanís, Riquelme y Prieto. También está en el medio campo, van a jugar Oroz, va a jugar Fattori, va a jugar Alan Lescano, López Muñoz, Molina y Jainikowski. Son los 11 de Argentinos. Al fin y al cabo, Diego Martínez confirmó a Galíndez, a Campo, a Nervo, Carrizo, Ibáñez, Ojeda y Waller, Blondel, Gil y el delantero Caicedo. ¿Sí? Son los jugadores, los 11 que ha puesto el técnico Diego Martínez para lo que va a ser el partido que está por arrancar en algunos minutos nomás desde la Paternal.
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1: Ya en un rato nos vamos a ir allí para los zonas bajas nuevamente con Francisco Bono para escuchar, ¿sí?, lo que deja el ruso Zelinski, que seguramente en un rato también va a tener lo que sucede allí por las zonas bajas. Vos me dirás, Franco, cuando diga el ruso.
13: Se descarta súper, súper.
14: Lo escuchamos. Me dicen ustedes si me reciben de
13: jugadores. Hay que defender eso. No estoy hablando más de lo que es un drama.
1: Dale.
13: La ilusión que se apagó y que se ilusionó. Entonces, el hincha, el fútbol sigue, el hincha tiene que creer, no en mí, tiene que creer.
1: Bueno, sí, tenemos algunos inconvenientes de la zona baja, no llega correctamente como para seguir escuchando al técnico de Unión. Ya ha arrancado en la paternal, ya están jugando Huracán y Argentinos Juniors, tiene un tiro libre interesante Argentinos, vamos a probar a ver si podemos volver con Pocho Rago, con Pato Klimesuk. El que va a patear es Hernán López, acomoda la pelota para pegarle de zurda, la quiere meter seguramente dentro del arco del arquero Cortés, va a vender a la pelota. Está Galíndez acomodando la barrera, exactamente. Hernán López está parado para meterle el zapatazo, buscando por qué no el ángulo. Quiere Argentinos en el arranque mismo del partido quedarse con la primera oportunidad de gol. Ahí le dice Chanique que se espere, que no se crucen, que se marquen. Abrió López para la derecha, se vira por aquel lado, viene el centro. De Prieto en el rebote la termina rechazando el hombre de Huracán. Y ahora remata hacia arriba Fátor y la pelota se termina perdiendo por el fondo. Repone Huracán.
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1: Ya en un rato volvemos para el Julio César Villagra, a ver si podemos escuchar la palabra del ruso Zielinski. Aquí se sale jugando Argentinos Juniors, levanta la cabeza por este lado, va saliendo con Prieto, la pelota queda por el medio, para que venga jugando por aquí el jugador Oroz. Oroz termina rebotando la pelota en el hombre de Huracán, habrá reposición de manos para el conjunto local, lo va a hacer Lozano, levantará las manos, la pondrá en juego para buscar a sus compañeros, acerca Oroz, también la pide Fattori, también anda por ahí Hernán López, a ver a quién le toca la pelota, va sin embargo hacia arriba para Jainikowski, la termina perdiendo Jainikowski con Nervo, la pelota queda en el medio, quiere salir el Colo Gil, la pelota ahora sí, rebota en el hombre de Argentinos, va reponiendo Huracán.
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1: La pelota en el lateral lo hace Ibáñez, la pelota va quedando, rebotaba después en su compañero, que era Caicedo, termina nuevamente, ahora en el lateral dice el árbitro que es para Huracán, levanta las manos, Ibáñez le pone en juego, anda la pelota por arriba, busca para rechazar, bien parado, allí en el fondo Riquelme, que es Román, pero no el que se imagina, la pelota termina nuevamente por el costado, para que reponga Argentinos Juniors, lentamente en el comienzo del partido, 4:00.
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1: hay marca, el fútbol Echenique lo cobra con falta al hombre de Huracán, que era el Colo Gil, que no podía quedarse con la pelota. Ahí anda Callinger también, era full de Hernán López Muñoz. Vendrá la pelota, la va a poner en juego el conjunto del Globo, que viene aquí a esta cancha. Tiene una linda paternidad Huracán sobre Argentinos, y después de 22 partidos invicto tiene Argentinos en esta cancha. La última vez que perdió, perdió con Huracán, así que imagínense cómo se vive este encuentro. La va a meter el Colo Gil dentro del área, está acomodando la zurda del Colo, mete el pelotazo largo hacia adentro, le quería rechazar, la recibe bien parado allí el jugador Riquelme, la saca hacia adelante, le va quedando para que corra por aquel lado el conjunto de Huracán, quiere meter el centro, cubría bien parado la salida de Álvarez, por eso la pelota termina perdiéndose por el fondo. Va a responder Cortés, va a salir el bicho.
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1: En un rato volvemos al Verdi para escucharlo al ruso Sirinque con Francisco Bono. Y también se habla de algún jugador de Belgrano en las zonas bajas con David Pazzucchi. La pelota anda por los aires, Fattori la tira hacia adelante. Termina quedándose con la pelota el Colo. El Colo quedó tocando para Kinzinger. Ahí se viene Huracán, quiere tocándola con este lado Blondel. La abrieron muy bien para Caicedo. Se viene Jordi, va Caicedo, pisa el área, va a meter el centro atrás.
15: Claudio.
1: Sí, David, adelante.
15: Siga, Claudio,
1: sigo. Bueno, entonces está allí David Pazzucchi. En un rato seguramente habrá jugadores, habrá protagonistas de Belgrano que están semifinales para escucharlo. De aquí sale el rival del Pirata. Va saliendo del fondo Cortés al Argentinos.
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1: La va teniendo por este lado Prieto, después la salida de Cortés. Levanta el pelotazo largo hacia la derecha para buscarlo por aquel lado, para que corriera Heinikoski. No llega la pelota, por eso la tiene nuevamente el conjunto de Huracán. Recupera el globo, la van tocando hacia la derecha para que se venga por este lado el jugador Blondel. La rebota Blondel, la tira definitivamente el lateral. No sé qué quiso hacer Huracán en esta. Repone de mano Prieto, repone de mano el bicho.
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1: Fattori es el que tiene la pelota, Fattori es el que maneja todo en el conjunto de Argentinos. La va tocando hacia que la tenga un rato Prieto, la va tocando para Álvarez. Este levantará la cabeza para que salga el conjunto del bicho, para que salga Argentinos. Levanta por este lado Prieto, la pelota va hacia la izquierda. Se quiere con la pelota López Muñoz, la toca hacia atrás para que se rearme con Oroz. Oroz la va abriendo hacia la derecha para que se venga por aquel lado Lozano. Levanta la cabeza Lozano, la toca hacia adelante. Quiere ir por el medio, cae López Muñoz, dice Chenique que con falta, sí señor. Hay tiro libre, hay tiro libre. Libre, tiro libre para Argentinos en la mitad.
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15: Claudio. Claudio.
1: Sí, David.
15: Habla Ramiro Hernández, autor de uno de los goles.
1: Lo escuchamos.
15: Sí, obviamente somos conscientes. Bueno, hoy creo que la gente impulsó mucho para nuestro favor y esperemos seguir así y seguir pasando ronda.
16: ¿Cómo estás tras el gol y bueno, y ante el momento que estás viviendo?
15: No, la verdad que muy contento en lo personal, en lo grupal. La verdad que el grupo es increíble. Te potencia para mucho más, así que con eso muy contento.
17: Rami, qué pase que te dejó el mudo, ¿eh?
15: Sí, la verdad que, bueno, increíble el pase que me da, no sé cuántos jugadores se pasa y me ve justo ahí para que yo pueda convertir.
17: ¿Qué jugar con alguien de tanta jerarquía?
15: Bueno, a ver, el mudo, el chino, son jugadores de otra jerarquía, los cuales ya tienen experiencia en otros lados y es muy lindo.
17: Hasta el 2029 firmaste, es pagar con el gol el nuevo contrato, ¿no?
15: Sí, bueno, a ver, contento también por la firma y bueno, también por el gol para pasar ronda. Ramiro Hernández.
1: Gracias, David. Nos vamos con Francisco Bono, zonas bajas, sala de prensa con Russo Zielinski.
18: Buenas noches.
19: Lo escuchamos a Russo Zielinski.
18: Nos quedamos bajo. Y entonces en este tipo de partidos tenés que trabajar todos los detalles. Pero igual, Morales ha jugado mucho de cuatro, así que en este caso particular fue por eso.
20: Russo, ¿qué tal?
18: Negro.
20: ¿Cómo andás? Felicitaciones. por hacerle semifinal.
18: Gracias.
20: Preguntarte dos cosas. Primero, el análisis del partido típico, y después cómo haces para mantener la calma, por lo menos se te ve de arriba, que mantengas la calma en una situación tan extrema como esta, ¿no?
18: Bueno, a ver, el entrenador tiene que mantener la calma. No puede estar gritando si no tiene que estar viendo medianamente un montón de cosas. Cómo ataca, cómo defiende, cómo equilibrar el equipo. Bueno, y en general hay que verlo tranquilo para verlo bien. Mucha gente, bueno, por ahí tiene otra forma. Yo tengo esta, siempre lo veo de la forma tranquilo para tratar de ayudar a los jugadores, tratar de corregir, pero bueno, son formas. Hay otros que no, que viven las cosas de otra manera. Creo que ganamos muy bien. Muy bien. En líneas generales fue un partido correcto, el de nosotros, y creo que hemos sido superiores en el balance en los 90 minutos ante un gran rival, ¿no?
21: Ricardo, aquí a su derecha, estamos en vivo para la cadena de gol por cadena 3. Bueno, recién hablaba de lo que fue el triunfo, merecido por cierto, inobjetable, y me parece que también la diferencia, ¿no? Fue justa. Y después con lo que uno por allí tenía dudas, ¿cómo iba a responder el equipo después de semejante clásico, desde lo emotivo, lo emocional, el desgaste? Y hoy me parece que tuvo algo de lo de Ricardo Chalinsky, ¿no? Entró y salió de los buenos y malos momentos con la misma celeridad, ¿no?
18: Sí, difícil siempre cuando jugás un clásico al otro partido, realmente difícil. Aparte no hubo mucho tiempo, prácticamente no hemos entrenado, así que es un mérito de los jugadores. Yo los quiero felicitar porque la verdad que se brindaron, salieron de situaciones buenas rápidamente y jugaron enfocados, así que me parece que el mérito del jugador.
22: Ricardo, ¿cómo le va?
18: ¿Cómo andas, viejo?
22: Le consulto si este era el partido que usted había planificado justamente en la semana, teniendo que igual posicionar a Morales en el derecho, Lisandro López y Alexis Maldonado en la sala central, y teniendo obviamente que posicionar a Agüita Fernández como delantero centro, si este era el partido que lo planificó, y segundo, ¿cuáles son sus intenciones en volver a depositar a Belgrano en una nueva semifinal en segundo año consecutivo?
18: Gracias. Sí, bueno, y como todos los partidos, a veces se planean de una manera. Sí, me parecía que este partido tenía que equilibrar el tema del juego aéreo, no estar Pacerini. Y después creo que lo trabajamos muy bien, la verdad que los chicos estuvieron concentrados, agresivos, ante un rival muy bueno. La verdad que Unión es un equipo bárbaro. Leo lo tiene muy bien, ha ganado muchos partidos visitantes, ha hecho partidos maravillosos, así que doble mérito de los muchachos, porque realmente hoy se rompieron el alma para dejar los tres puntos acá en Córdoba.
23: Russo, ¿cómo estás? Nicolás Estela para Fanáticos.
18: Bien.
23: Te quiero preguntar qué fue lo que más te gustó hoy de esta victoria, de lo que mostró el equipo, y preguntarte cómo está Morales, si salió por precaución o es algo que lleva alguna preocupación más, y cómo está el Chino también, que decidiste sacarlo físicamente. Gracias.
18: Bueno, a ver, la primera era...
23: ¿Y qué fue lo que más te gustó?
18: Sí, en general me gustó que salgamos rápido del partido del clásico y que nos enfoquemos rápidamente en el partido que viene. Y creo que me gustó lo parejo que fue el equipo en líneas generales. Me parece que hicieron un muy buen partido en todas las líneas y eso se vio que superamos, me parece, a un equipo muy bueno. Así que creo que eso es lo mejor. Y Morales, no sé, seguramente... Lo veremos mañana estamos entrenando, así que mañana veremos los jugadores. Y con respecto al Chino, bueno, el Chino estaba muy cansado, nos pidió el cambio, así que era lo correcto.
24: Hasta ahí la palabra de Russo Zielinski, compañeros.
1: Bueno, ese es el gran trabajo de Francisco Bono en zonas bajas, David
25: Patricio. Claudio.
1: Sí, David.
25: Ahí me sumo con Santiago Longo, también anda Adrián Sánchez dando vueltas por aquí, y yo le pego el grito.
1: Dale, perfecto. Entonces están allí en zonas bajas, en zona mixta, David Pazuki, que nos va a traer en un ratito lo que está sucediendo por allí. Me voy a probar con Buenos Aires a ver si tenemos alguna posibilidad de recomponer la transmisión con la conexión con Pocho Rábago. Eduardo, ¿me escuchás?
26: ¿Cómo anda Claudio Paul Bucci? ¿Me escuchan ahora?
1: Ahora sí, te escuchamos a la perfección, compañero. ¿Todo bien?
26: Todo bien acá, sorteando los problemas técnicos. Ya estamos acá, 14 minutos de
25: muchachos.
26: Este primer tiempo, 0 a 0.
1: Dale, David, vamos.
25: Habla Santiago Longo.
0: El tiempo, si ya ganamos, me la iba a hacer. Y nada, esto ya lo vamos a cumplir.
25: ¿Cuál es?
0: Nada, voy a hacerme un mechón acá celeste y nada, vamos a ver cómo queda.
25: ¿El estilo Maradona?
0: Claro, como el Diego se ha hecho la amarilla, pero nada, vamos a meter celeste.
25: Bueno, hubo promesas después del clásico. ¿Habrá promesas si...? El 24 se juega en el Kempe y pasa algo.
0: Bueno, ojalá que podamos llegar a ser muy ilusionado. El año pasado nos tocó llegar a una semifinal de Copa Argentina, hoy estamos en una semifinal. Y nada, Belgrano como club, como institución, se tiene que acostumbrar a jugar este tipo de partidos, este tipo de competencias, y estamos contentos, pero con esa tranquilidad de saber que el sábado tenemos un partido muy importante.
25: ¿Revancha contra Argentinos o Huracán en el Alberdi?
0: Lo más lindo sería jugar acá por la gente, por todo eso, pero nada, el que venga va a estar bien, seguramente ahora vamos a ver cómo termina ese partido. Cualquiera de los dos va a estar lindo, porque con Argentinos va a ser una revancha y con Huracán puede ser acá con toda esta gente.
25: Santi, la palabra de Santiago Longo, ahí le pego el grito cuando lo tengamos a Sánchez.
1: Bueno, David, seguimos trabajando sobre todo para las redes sociales de Golan Pop, de Continental Córdoba, porque estaba todo
25: sí, en Buenos Aires. Honor.
1: Gracias, David. Laburazo.
25: Abrazo grande.
1: Seguimos. Entonces, ahora sí nos tenemos que ir a Buenos Aires. Nos vamos para la Paternal. Rábago Klimesuk. Todos de ustedes, muchachos.
26: Bien, gracias compañeros, laburazo, triunfazo del Pirata en Córdoba, 2 a 0 contra Unión y aquí 0 a 0, 16 minutos de este primer tiempo. Viene la pelota para Tomás Molina, que intenta de afuera, le pega, engancha, la agarra Cortés, la embolsa, buena llegada del Bicho Pato.
2: Buena llegada del Bicho, la primera del partido en un partido muy parejo que ya les estaremos contando por Golan Pop y Continental Córdoba.
26: La pelota atrás ahora para que salga desde abajo Brian Cortés para Argentinos Juniors. 16 minutos, 0 a 0. Ya va el análisis de Pato Klimesuk de cómo fueron estos primeros 15 minutos. Estamos aquí en la Paternal, en el estadio Diego Armando Maradona. 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Empatan Argentinos y Huracán y Belgrano espera al otro semifinalista de este torneo. El Bicho que viene de ganarle a Lanús 2 a 0 y Huracán que viene de dar un batacazo histórico en la cancha de Boca. Y se viene Globo con la pelota. Viene ahora avanzando Ojeda. Abre el sector izquierdo para que venga Ibáñez, pero pierde la pelota y la deja con Lozada. La raza rebotar Lozada. Ahí saque arco y te pregunto, Pato, contame cómo fueron estos primeros 15 minutos.
2: Parejito, Pocho. Me parece que ninguno de los dos quiere ceder nada. No quieren que le hagan goles bobo como el otro día en la Boca. Huracán presiona alto, pero cambió el esquema. Ya lo vamos a contar.
26: Sale de abajo el Bicho, ahora viene la pelota para Román Riquelme saliendo en posición de número 6. La va a reventar, no, prefiere abrir a la izquierda ahora para que la toque Prieto. Prieto se apoya otra vez con Cortés, sale de abajo Argentinos Juniors, el equipo de Nico Díez. Con paciencia, va a los 17 minutos tratando de abrir el marcador. Domina la pelota, pero está bien agazapado Huracán y tiene esa presión alta que le dio tanto resultado en la cancha de Boca. Abren al sector derecho para que la reciba Federico Álvarez. Juega a la mitad de la cancha, lo encuentra Hernán López Muñoz. Muñoz que escapa, recupera la pelota Huracán. Buena recuperación de Waller. Waller que se la deja al Colo Gil. Abre la izquierda para uno de los goleadores del campeonato, Caicedo. Engancha para adentro Caicedo. Parece que le cometieron infracción. El árbitro dice que no. Y recupera Argentinos. Y mete segunda marcha. Viene la pelota a la mitad de la cancha. Buena apertura ahora para que intente, para que se venga con la pelota Fattori. Abre a la izquierda ahora para Prieto. Prieto cambia de frente buscando la Molina. Rechaza la pelota. Cabeza. Buen cabezazo de Carrizo. Le queda la pelota en la mitad de la cancha a Huracán, pero la pierde. La controla defectuosamente el Colo Gil. Y otra vez la monopoliza Argentinos Juniors. Viene para López Muñoz. Abre Muñoz con la pelota. Va a cambiar de frente, retrocede para que de a poco se rearme el equipo de la Paternal.
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26: El árbitro le está cobrando falta ahora, infracción en la mitad de la cancha a Lucas Blondel. Seguramente caerá al área, Pato, esta pelota.
2: Sí, y Argentino viene a hacer un gol, Francisco Álvarez.
26: La saca rápido Argentinos, abren a la izquierda otra vez para López Muñoz, tira el centro de derecha Muñoz, pasa la pelota, la recepciona bien cerrando, buen cierre ahora del jugador Ignacio Campos, se la deja en las manos para que la tenga su compañero Galíndez. Sale de abajo el globo.
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26: Viene Huracán saliendo desde abajo, prolijo. Pelota a la izquierda para que la tenga ahora Ibáñez. Viene, la deja atrás para Waller. Waller con la pelota a mitad de la cancha. Cede la pelota para Nervo, que está jugando por el expulsado Pereira, expulsado en la bombonera. Nervo toca atrás ahora para jugar, para que la dejen pasar y la tenga Galíndez. Galíndez se la cede ahora a Cortés en la mitad de la cancha. 20 minutos ya de este primer tiempo. 0-0. Empatan Argentinos y Huracán. De aquí sale el otro semifinalista, el rival de Belgrano, del Pirata, que acaba de ganar hace un ratito 2-0 contra Unión. Sale de abajo Huracán. Pelota para que intente ahora Carrizo. La tira para Ibáñez. Ibáñez tratando de escapar. Juega con Waller. Waller apoya otra vez para Carrizo y retrocede otra vez para que la tenga despacito el arquero Galíndez. Y en 20 salga Huracán desde abajo.
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26: Estamos en el Diego Armando Maradona, en la casa de Argentinos Juniors, la tierra donde nació. Empezó a jugar Diego Armando Maradona, Juan Román Riquelme, Fernando Redondo, Esteban Cambiaso y tantos otros, ¿no? Tantos otros cracks, el Luigi Borghi, ¿no? El máximo ídolo de la institución de la Paternal. Tiene la pelota para Huracán, ahora tiene la pelota y agarra la mitad de la cancha, intenta jugar con Nervo y Nervo se la cede ahora a Carrizo. Sale Globo, buscan sobre el sector derecho en la mitad de la cancha para que la reciba ahora, tirado en ese sector el jugador Ojeda. Otra vez retrocede para Nervo. Lo cierra bien Argentinos, no lo deja avanzar, Pato.
5: Sí, pero controla la pelota Huracán, algo que no podía y que uno podía no esperar. Dos cambios en Huracán, el que dijiste vos, el del central Hugo Nervo por el Payo Pereira, y salió Cortés y entró Ojeda en la mitad de cancha. Por eso decíamos que algunos cambios con respecto al 11 que presentó en la Boca, que se manifiestan en lo táctico.
26: Bien, pelota al sector izquierdo, rebota en el jugador López Muñoz, se pierde por el costado y lateral defensivo para Huracán.
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26: Pelota dividida a la mitad de la cancha, pelean Waller con Hernán López Muñoz nuevamente. Hay falta del jugador de Argentinos Juniors, repondrá desde abajo el globo.
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26: 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Toda la información del fútbol, todo lo que tiene que ver con el campeonato argentino, se está viendo ya etapas decisivas. Hoy es la semifinal, mañana en las otras semifinales. Tenemos el sábado ya las semifinales, perdón, son cuartos ahora, estoy diciendo cualquier cosa. Y la final es el próximo fin de semana. Veremos quién llega a esa instancia. Aquí la pelota viene a la mitad de la cancha, la pelea López Muñoz y la cede ahora para que intente jugar Lescano, pero la pierde Lescano y le deja la pelota otra vez Huracán, que sale sobre el sector derecho, se rearma desde abajo el globo.
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26: Bueno, Pato, 23 minutos, ¿cómo lo ves ahora?
5: Me parece que el cambio táctico que dispuso Diego Martínez de incorporar a Ojeda en el medio campo para hacer un eje con Waller, que ya jugó en la Boca, le está dando réditos a Huracán. Le sacó la pelota a Argentino Junior en estos primeros 23 minutos y de hecho la maneja el equipo visitante. Estos dos equipos se encontraron hace poco en la última fecha del campeonato, en la fecha 16, en el Palacio Tomás Adolfo Ducó, y fue victoria de Argentino Juniors. Como decía Claudio Paul Bucci, de los últimos 10 partidos, el único que ganó el equipo local hoy argentino fue ese en el Palacio Tomás Adolfo Ducó. Fue victoria sobre el globo de Parque Patricios 2-1. Se vuelven a ver las caras un partido después. Ambos ganaron en octavo de final y hoy en cuartos se ven las caras acá en el Diego Armando Maradona.
26: Hay una pelota detenida a favor del Globo que seguramente caerá al área. Está Caicedo, ya lo veo. Uno de los jugadores de buen pasar aquí y le va a pegar el Colo Gil. Seguramente caerá al área en una cancha que no tiene unas dimensiones muy grandes, ¿no? Así que estas jugadas toman mucho protagonismo. Caerá el centro al área. Argentino Juniors va el Globo para abrir el marcador. Lo busca Gil, va a tirar de zurda. Seguramente los veo los cabeceadores del Globo. Lo veo Carrizo a Nervo. Veremos cómo viene. Viene el centro ahora al área. Saca de cabeza, despeja el jugador Fattori. La pelota le queda otra vez a Huracán, que la mete adentro. Buena va, pelota adentro, pero la pierde ya, la recupera Argentino Juniors. La saca como puede ahora Cortés a la mitad de la cancha. Y la pelota la pelea Molina con el jugador Janikowski. Avanza Janikowski, la pisa, se la tocan por el costado. Entonces aprovecho para pasar por el puesto de Claudio Palucci.
1: Lo que contaba recién Pato Klimenzuk, para que te des una idea, en cancha de Argentinos o con Argentino como local, para ser correcto, han jugado 62 encuentros. El Bicho ganó 21, Huracán ganó 21 y empataron 20. Debe ser de los historiales más parejos de un visitante con un local.
26: Bien, el Globo que sueña con pasar también a las semifinales. Argentinos no lo quiere dejar en su casa, dice, acá estoy yo. Nico Díez, lo veo quejándose, enojado con su equipo. No creo, creo que no está muy conforme Nico Díez con el desempeño de Argentinos por ahora, ¿no?
5: No, porque Huracán es un poco más acá en el Estadio del Bicho.
26: Tira largo ahora Campo buscando a el jugador Caicedo. La pelota a la cabecea, se la devuelve de cabeza. Ahora se va Prieto, la pelota la toca fuera el jugador Waller. Otra vez se pierde por el costado y hay lateral para el Bicho.
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26: Román Riquelme que toca ahora para Federico Álvarez, que adelanta la pelota, que llega casi hasta la mitad de la cancha y la tira buscando ahora el sector derecho para Leandro Lozano. La pierde Lozano, recupera Huracán otra vez la pelota, la tiene ahora jugando hacia atrás con su arquero, el jugador Waller. Se la deja Galíndez, Galíndez tira buscando a Caicedo, largo a la mitad de la cancha, pero gana de cabeza Román Riquelme y la tira para el costado para que la recepcione Seba Prieto. Otra vez con Riquelme, Riquelme que juega aún más atrás para que la tenga Cortés. Van 26 minutos del primer tiempo, empatan 0-0 Argentinos y Huracán, aquí en la casa del Bicho, el Diego Armando Maradona. Viene la pelota para Fattori, cambia de frente Fattori buscando ahora para que la reciba, la recepción de derecha, Leandro Lozano. Lozano juega adentro buscándolo a Alan Lescano y cambia de frente Lescano. Buen tiro de zurda, un gran cambio de frente con calidad, lo encuentra por el sector izquierdo ahora al jugador Prieto. Prieto que juega para Fattori, Fattori juega adentro otra vez para que intente jugar Nicolás Oroz. Hay falta del jugador de Huracán, cobra para el juego el árbitro. Le saca, le muestra la tarjeta a Blondel, ¿no, Pato?
5: Efectivamente, Lucas Blondel, el primer amonestado del partido. Se tiró atrás a Alan Lescano porque a Argentino le está costando salir. El Colo Gil repite lo que hizo con Leandro Paredes el sábado en la Boca, pero hoy con Fattori, para mi gusto, Pocho, uno de los mejores cinco del fútbol argentino.
26: Sin dudas, ex Huracán, ¿no?
5: Ex Huracán, de gran carrera en Huracán. De hecho, su paso por Huracán le permitió dar el salto a Argentino Juniors.
26: Bien, vendrá ahora el centro. La buena pelota parada es para Argentino Juniors y caerá en el área que mira. Va Nicolás Oroz para impulsar de zurda el centro al área, buscando la cabeza de Tomás Molina. Se levanta las manos, Oroz, hablan. Seguramente lo veo a Federico Álvarez, que viene de convertir la fecha pasada contra Lanús. Lo veo a Román Riquelme. Ves buena para Argentinos. Están todos en el área. Pasa por arriba la pelota. Viene ahora el centro de Oroz. Buen centro. Queda la pelota bollando y la cabeza y la revienta como puede Nervo, pero es defectuoso el pase. Y le queda a López Parador. Le pega afuera, rebota la pelota, se pierde por el costado y hay lateral para el conjunto Argentino Juniors.
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26: Va a sacar Seba Prieto, están, creo que estaban revisando algo en el VAR, pero le dice que saque ahora, ¿no? Viene Prieto para sacar, va a tirar el centro al área, 28 minutos, saca el lateral y se la deja a Román Riquelme, que juega más atrás aún para que la tenga Federico Álvarez, que otra vez la devuelve a Román Riquelme, mitad de la cancha. Recibe ahora Fattori y juega otra vez para que intente Prieto. Prieto tira al área, rechaza como puede Nervo. La pelota cae en la mitad de la cancha, la tiran para adelante y la pelota se pierde por el fondo. Hay saque de arco para el conjunto quemero.
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26: Va a sacar largo Galíndez, la pelota queda corta. En realidad le están cobrando mano a un jugador de Argentinos Juniors, ¿no, Pato? ¿Qué están cobrando?
5: No, están cobrando un offside y por eso sale desde abajo Galíndez, que fue figura el sábado en la Bombonera.
26: Lo que atajó la Bombonera Galíndez. La pelota recupera otra vez Argentinos Juniors, viene intentando el jugador Janikowski. Rebota la pelota y le queda en las manos a Galíndez. En 29 minutos, esto sigue 0-0.
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26: Prieto que intenta jugar con Oroz, la recibe Oroz y juega la pelota ahora larga para que la pierda Argentinos Juniors. Mete la contra Huracán si puede, le pega de mitad de cancha, muy mal Blondel. Hay saque de arco y te pregunto, saque de arco para Argentinos, te pregunto, Pato, ¿cómo ves estos primeros 30 minutos ya?
5: Puro fútbol argentino, Pocho, partido cerrado, los dos achicando los espacios, sin muchas situaciones de gol, un partido muy parejo. Me parece que es un poquito más Huracán, que pensó mejor el partido.
26: Expresional de la recupera Huracán y viene Caicedo, le pega afuera. Atajada, buena atajada, muy buena atajada de Cortelo, decía, comenta, era más Huracán y casi convierte el primero.
5: La más clara del partido, buen remate de Jordi Caicedo, buena recuperación alta de Huracán, lo que planificó casi lo puede transformar en el primer gol del partido. Huracán lo presiona a Argentinos, que no está cómodo en su cancha.
26: Sale de abajo Argentinos Juniors, la pelota viene para Román Riquelme, que va a tirar largo. Prefiere volver atrás con Federico Álvarez. Escapa Federico Álvarez y le comete infracción ahora el jugador de Huracán. Lucas Blondel sale de abajo, el bicho de la Paternal.
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26: Bien, 31 minutos, estás por Golan Pop, Radio Continental Córdoba, 103.5. A ver, ¿quién llega a la semifinal del campeonato? ¿El bicho Huracán? También tenemos una encuesta, ¿no? En las redes sociales. Después voy a preguntar ahí en las redes qué se dice en un ratito. Porque ahora tiene Argentinos Juniors saliendo. Viene con Federico Álvarez. Y Álvarez abre a la derecha para que intente Lozano. Lozano que lo encuentra ahora Hernán López Muñoz. Parecía que le cometían infracción. El árbitro dice que sí, que hay falta contra Lozano. Es el que cae, el que queda golpeado. Así que hay pelota para Argentinos Juniors y tarjeta amarilla para un jugador de Huracán. Pato, ¿no?
5: Para el lateral izquierdo, César Ibáñez. Segunda amarilla en el conjunto visitante, también indica, ¿no? Con la presión, con la intensidad que está jugando Huracán.
26: 32 minutos ya del primer tiempo, 0-0.
1: Hablaste de encuesta, Pocho Rábago. Bueno, encuesta en nuestro canal de YouTube dice que el 60%

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1: Saba saca largo, el Seba Prieto buscando otra vez a Jainikowski por la izquierda. La pelota no la puede controlar, se pierde otra vez por el costado de la cancha. Y hay lateral defensivo para Huracán.
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1: Recupera alto Argentino Junior, la pelota la tiene Hernán López Muñoz, pero la pierde, lo cierra bien Waller, parece que le comete infracción a Waller, el árbitro dice que sí, te pregunto, Pato, dos buenos entrenadores, tengo una apreciación más que preguntarte, Nico Díez y Diego Martínez, ¿no?
2: Sí, pero Nico Díez tiene una deuda pendiente, que es lograr que Argentino supere estas instancias y corone lo que hace bien. Diego Martínez me parece que otro partido con un buen planteo. Está demostrando ser un técnico que va creciendo en sus años como entrenador.
1: Carrizo para Waller, Waller que la abre a la izquierda para que tire largo. Ahora el jugador Ignacio Campo la recibe Blondel. La pelota le queda por el sector derecho a Lucas. La mete adentro ahora para que intente jugar con el Colo Gil. El Caicedo que se la devuelve bien a Gil. Se viene el Colo Gil con la pelota y la pierde. El árbitro dice que no hay infracción y sale de contra Argentino Juniors. A ver si puede meter la contra. Le queda a Hernán López Muñoz ahora. En el círculo central la tiene el sobrino Nito de Maradona. Viene la pelota ahora larga, pero cierra bien. Intentaba jugar a espaldas de Narbo, que se recupere. Recupera la pelota para Huracán, que controla y sale desde abajo.
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1: Se viene Huracán con la pelota, ya 35 minutos del primer tiempo, lo veo bien al globo, lo veo parado bien en este tramo del partido, pelota para que la tenga Waller en el círculo central, la abre a la derecha para Nervo y Nervo la deja, la cede al sector derecho de la cancha para que intente Campo, que pasa mal la pelota y la recupera Fattori la deja, ahora intenta jugar para Hernán López Muñoz, la pelota queda a la izquierda y le llega a Seba Prieto cuando hay un hombre de Huracán muy dolorido, creo que es el Colo Gil, no, Pato.
2: Es el Colo Gil que pareciera reclamar un golpe de un jugador de Argentino Junior. Déjame decirte, Pocho, que lo bueno que se ve de Huracán se asienta en la disposición táctica de su técnico y hasta ahora en los buenos rendimientos de los dos centrales, uno de los cuales reemplaza a Payo Pereira, jugador esencial en Huracán, y en el buen doble 5 que están haciendo hoy Ojeda y Waller. Creo que esa estructura de Huracán le permite estar controlando a Argentino Junior, que, reitero, no está cómodo en este partido.
1: Bien, está tendido el jugador del Colo Gil, así que aprovecho y paso por Estudios Centrales con Claudio Polvucci.
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1: Muy dolorido el Colo Gil, habrá que ver si la revisa, la acusa un golpe bastante fuerte, porque está tendido, también entra esto, ¿no? Que los jugadores ahora esperan que llamen al VAR, ¿no?
2: Sí, acusa un golpe de Román Riquelme cuando salía a cortar el Colo Gil. Desde lo que pudimos ver en los monitores no se distingue, supongo que el VAR tendrá mejores cámaras que la que se está viendo o la que se puede ver acá en el sector de prensa. Déjame decirte que en el VAR está Hernán Mastrangelo, acompañado por Diego Ceballos, y que el árbitro central es Fernando Echenique, porque no pudimos llevarle esta información a la audiencia cuando empezamos a llevarles el partido.
1: Bien, parece que ya sale el Colo Gil, 37 minutos aquí, se va a reanudar el juego, por ahora empatan 0-0 el Bicho y los Quimeros.
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1: Se sigue quejando el Colo Gil, está visiblemente molesto por la situación, pero parece que no revisaron nada. De hecho, se hace reanudó el juego aquí y la tiene Argentino Junior. Y la pelota va a la mitad de la cancha para que intente Fattori. Cambia Fattori para que reciba Román.

0: Riquelme, el hombre de la polémica de la jugada de recién. Viene a la mitad de la cancha para que Nicolás Oroz juegue atrás. Ahora para que la tenga el arquero Cortés y ceda la pelota a la izquierda. No, prefiere tirar largo buscando a la mitad de la cancha para Prieto. Es largo, el pase se va, se pierde por el costado. Ahí lateral, saque de manos para Huracán.
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0: Tira largo ahora el jugador Ibáñez, la revienta Federico Álvarez y complementa ahora el jugador Leandro Lozano. La tira larga, releva bien ahora el jugador de Huracán, César Ibáñez, la juega con Galíndez y Galíndez se la deja ahora a Carrizo, que revienta de pierna izquierda buscándolo a Caicedo. Gana bien Caicedo de cabeza, la pelota le queda a Fattori, que también la levanta de cabeza en la mitad de la cancha, disputan, queda dividida la pelota, gana de nuevo Fattori la pelota, la tira para la liga como puede el jugador Waller al sector izquierdo de la cancha. Ahora se barre el jugador que queda golpeado, Seba Prieto de Argentinos Junior, se barría con Lucas Blondel, la pelota se pierde por el costado y hay lateral para el bicho de la Paternal.
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0: Un partido sin muchas situaciones, Pato, ¿no?
2: Generosamente una por lado, si uno es estricto, casi ninguna. Déjame dejarte un interrogante, Pocho. ¿Aguantará este ritmo Huracán, que hace 72 horas hizo un desgaste muy grande en 120 minutos en la Bombonera? Porque está haciendo un desgaste físico muy grande también en este estadio.
0: Tira, ya la saca la pelota, le queda a Fattori saliendo. La toca para que intente Lescano. Abre la derecha para que la reciba ahora Leandro Lozano y la tire larga buscándolo a Tomás Molina. Pero sale bien Nervo y la cabecea y la tira al campo de juego Argentinos Juniors. Pero sale Federico Álvarez y la devuelve a la mitad de la cancha. Ahora avanza el Colo Gil. Juega el Colo para que la tenga Kalinger. Kalinger se apoya ahora para que intente otra vez Ibáñez. Ibáñez otra vez con Kalinger. La pelota rebota, se pierde por el fondo y hay saque de arco para el conjunto de Argentinos Juniors.
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0: Tira largo Federico Álvarez buscándolo a Tomás Molina. La pelota le queda bien ahora a Heinikoski. La tira larga Heinikoski. Están cobrando fuera de juego. Se hace muy cortado, muy interrumpido. Se juega mucho más en campo de Argentinos Juniors. Bien plantado el globo por ahora, Pato.
2: Sí, bien plantado se juega más del lado de Argentinos Juniors. Yo tampoco creo que Huracán haya creo que busca un partido largo, pero tampoco tan cortado, porque a Diego Martínez le gusta jugar. Pero es un partido que a su Huracán tampoco le viene mal, ¿no?
0: Galíndez tira largo buscándolo a Caicedo, gana Caicedo, se la baja el Colo Gil, la tiene el Colo, avanza, sale bien ahora Lescano y recupera la pelota, traba el Colo Gil y la pelota va a ser para Huracán en posición ofensiva. Sí, se va al lateral, hay un buen lateral ofensivo que caerá al área de Argentinos Juniors.
3: Les mandamos saludos a José Baigorria, que en nuestro canal de YouTube dice: me gustaría que pase Argentinos, soy neutral, pero quiero que pase el que mejor juega a la pelota.
0: Si pasa Argentino, se juega la Paternal con Belgrano. No, Claudio, si pasa Huracán, se juega allá, en Córdoba.
3: Exactamente, Pocho, todos los hinchas de Belgrano prendidos a la transmisión. Saludos también para Federico Male, nuestro compañero que nos está escuchando. Exactamente, si pasa Argentino, se hace en la Paternal. Si pasa Huracán, el sábado, en el Gigante de Alberdi.
0: Saca el lateral Argentino Junior, la pelota pasa y le queda en las manos ahora al arquero Cortés para que salga de abajo el equipo de Nico Díez.
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0: Pelota para Jordi Caicedo que choca y se la toca por afuera a Federico Álvarez. Ahí la tiene para Huracán que ya lo hace rápido Huracán. Y le cambia de frente para que recepcione sobre el sector derecho Ignacio Campo. La tiene Campo, juega adentro. Lo encuentra ahora al jugador Colo Gil. La recibe el Colo y la pierde. Lo marcan bien, pero la pelota se la toca y le queda Huracán de nuevo con Lucas Blondel. Blondel que juega para que intente ahora y venga con la pelota Ojeda. Ojeda que cambia, te apoya, juega atrás con Nervo. Nervo para Carrizo y sale desde abajo. Otra vez el globo de Parque Patricios.
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0: Bueno, le cobran cobran, le tira la pelota a cualquier lado. Tomás Molina se arriesga que lo amonesten. Tomás Molina, le cobran offside, ¿no? Un pelotazo largo. Está ahora en un bache el partido, ¿no, Pato?
2: Bache tremendo, mal tiempo, aburrido primer tiempo, en el que me parece Huracán se sintió largamente más cómodo que Argentinos. Está desarrollándose el partido tal como esperaba. Creo que Huracán hubiera querido lastimar más a Argentinos, pero hasta el área hizo todo bien el globo de Parque Patricio.
0: Viene Carrizo saliendo del globo de abajo. Viene para Nervo. Nervo abre a la derecha para que recepcione la pelota Campo. Y Campo juega adentro y lo encuentra ahora a el jugador Weller. Weller que juega otra vez para Nervo. Y Nervo retrocede para Galíndez. La tiene el arquero Huracán. Galíndez que abre a la izquierda. Ahora otra vez para Carrizo que va a tirar largo. Carrizo tira largo a la mitad de la cancha. La recepciona bien. No, mal, porque la controla. La pelota divide, la recupera Argentinos. La pelota le golpea. La toca ahora afuera el jugador Facundo Weller. Se pierde por el costado, ahí lateral para el Bicho.
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0: Seba Prieto que juega ahora para Argentinos, desborda por la izquierda, la toca con Fattori, buen pase de Fattori para Oroz, tira el centro, Oroz es buena para Argentinos, viene para Hernán López Murió, le pega la pelota, se va muy cerca Lescano en el que remataba, se queja de que pide córner. Esta fue buena, Pato, avisó el equipo de Nico Díez.
2: Sí, quizás la primera vez en todo el primer tiempo que los jugadores con buen pie de Argentinos se pueden encontrar centro de la derecha. Era córner para Argentinos Juniors. Los árbitros dan saque de arco. Buena tijera de Lescano, casi la mete contra un palo abajo.
0: 45 minutos están dando el tiempo de adición, Pato.
2: Sí, un minutito nada más.
0: Sale largo Argentino Junior, se va aprieto, tira buscando a Tomás Molina, gana Molina de cabeza, pero parece que no va a llegar ahora Heinikoski, no llega, se pierde por el costado. Levanten las manos porque hay lateral para Huracán.
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0: Tira largo Campo, devuelve Prieto, le queda Argentino la última. Viene para Lescano. Lescano que abre ahora para que intente el jugador López Muñoz. Viene para Fattori. Fattori cambia de frente al sector izquierdo. Le queda Prieto. A ver si tira el centro. Prieto se acaba el primer tiempo. La pelota para Nicolás Oroz que se mete para desbordar. Le comete infracción. Falta infantil ahora del jugador Ignacio Campo. Argentino, si no lo corta el árbitro, tendrá una buena pelota, un buen tiro libre que va a caer en el área de Huracán.
2: Posición del número 11, digamos 2 metros del borde del área, grande, buen lugar para meter la bocha pinchadita en el área. Argentinos, se lo dijimos, vienen a hacer un gol contra Lanús de pelota parada, fue Francisco Álvarez, pero también está Tomás Molina, buen cabeceador, Pocho, es buena para terminar el primer tiempo para el Bicho.
0: Va el Bicho para pegarle, para impulsarlo al área. Se hace cargo Nicolás Oroz para tirar la pelota al corazón del área de Huracán. Están los cabeceadores. Está Álvarez que viene a hacer un gol. Está Riquelme, le pega al arco. La pelota la ataja Galíndez. Eso quería sorprender y le queda a Argentinos la última cuando el árbitro se lleva las manos a la cara. El pitido final y dice que se acaba este primer tiempo aquí en la Paternal. Empatan Huracán y Argentinos 0-0.
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4: Primero una consideración general de este primer tiempo. Fue chato, fue aburrido. Fue un típico partido del fútbol argentino cuando los dos equipos no logran desarrollar sus juegos. Trabado, cortado, sin que ninguno de los equipos pretenda que le hagan un gol sonso, un gol de una vivada, un gol de un descuido. Los dos temerosos de eso, en primer lugar, y lo que se reflejó en este primer tiempo fue un partido, repetimos, chato, aburrido. Sin embargo, coincidíamos con el relator de que el dominio táctico del partido e incluso el dominio de la pelota lo tuvo más Huracán que Argentinos, que es local hoy. Vamos por partes. Argentinos presentó el mismo 11 que venció en este estadio el fin de semana a Lanús por 2-0 en una buena victoria de Argentinos, sin sobrarle demasiado, pero una justa victoria. Ganó con gol de pelota parada de Francisco Álvarez en el primer tiempo y lo liquidó su capitán, Alan Lescano, en el segundo tiempo. Los mismos 11 de esa victoria salieron hoy al campo de juegos. Los mismos 11 prácticamente de siempre de Argentinos, una formación conocida, un parado táctico que no tiene muchas novedades. Argentinos confía en lo que hace, confía en su circulación de pelota. Un equipo que suele jugar bien, que a la gente le gusta lo que propone el campo de juego, pero que en los últimos tiempos se ha mancado en instancias decisivas, en instancias que tenía que dar el salto para coronarse. Por ejemplo, en la final de la Copa Argentina, en la que después de vencer en semifinales a Belgrano de Córdoba, cayó derrotado ante Independiente de Rivadavia. Del otro lado, Huracán, que venía de una enorme victoria en La Boca, una victoria que de la que se habló muchísimo en estos días, una victoria en tiempo suplementario por 3-2, una victoria que acalló y generó malestar en el mundo de Boca. Sin embargo, Huracán planteó modificaciones. Una obligada, salió Payo Pereira expulsado en La Boca y entró Hugo Nervo, que con Lucas Carrizo como pareja de centrales hicieron un muy buen primer tiempo. Sin embargo, Diego Martínez no se ató al once inicial que le dio el triunfo en la cancha de Boca, sino que cambió. Cambió en función de lo que le iba a plantear Argentinos Juniors. Ustedes saben que en el fútbol hay un debate entre aquellos que creen que lo mejor es mantener tu equipo, sobre todo cuando ganás, y aquellos que dicen que hay que adaptarse a las distintas circunstancias. Bueno, hoy Huracán se adaptó a esas circunstancias e incorporó en el medio a Emanuel Ojeda en un tándem con Facundo Waller, en un doble 5 con Facundo Waller, y salió Oscar Cortés, uno de los delanteros, por lo cual adelante quedó solo Jordi Caicedo. Huracán, que parecía que iba a jugar una especie de 4-5-1, terminó siendo bastante parecido a un 4-4-2, porque el Colo Gil, como se adelantó para obturar la salida a partir de los pies de Fattori, terminó casi en la misma línea de Jordi Caicedo, respaldado por el mediocampo que ya dijimos, o el eje que ya dijimos, de Manuel Ojeda y Facundo Waller, y en los costados, por izquierda, Facundo Kalinger, y por la derecha, Lucas Blondel. Déjenos decirlo que Huracán dominó las acciones, le impidió a Argentinos construir su juego, pero no hizo mucho en ataque. Podemos recordar casi una por una llegada por equipo, una de Argentinos Juniors, que remató a Alan Lescano en una tijera que era córner y el árbitro dio saque de arco, y un remate de Jordi Caicedo desde afuera del área que contuvo bien Cortés, el arquero de Argentinos Juniors. En llegadas nada más, en posesión de pelota, en dominio territorial, en lo que vinieron a hacer cada uno de los dos, creemos que hay una ventaja de Huracán. Veremos si Diego Martínez desarma esto que planificó, tratando de arriesgar un poco más y ver si se lleva los tres puntos, poniendo una opción a Bizanz, por ejemplo, para ver si es más ofensivo, o sigue estudiando el partido, haciendo un partido largo y viendo qué pasa en el segundo tiempo. Nos parece que del lado Argentino Junior saldrán los mismos 11, porque Argentino confía en lo que tiene y en lo que hace en el campo de juego. Esperemos, más allá de estas cuestiones, más allá de este análisis, que el segundo tiempo sea mejor, que sea más atractivo, que podemos llevarle a ustedes más situaciones de gol y que Pocho Rábago quizás se llene la boca de gol y esto se defina en los 90 minutos. Si no, ya sabemos, 30 de suplementario y quizás penales. Veremos. En el estadio Diego Armando Maradona, fútbol poquito, trabado mucho, mucho jugador en el piso, típico del fútbol argentino. Por eso hasta ahora Argentinos y Huracán no se sacan ventajas 0-0 en estos primeros 45 minutos.
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7: Estamos en el entretiempo de Argentinos Juniors 0, Huracán 0, por los cuartos de final de la Liga Profesional del Fútbol Argentino en el torneo Apertura. Venimos de la enorme transmisión que tuvo la cadena Golan Pop junto a Radio Continental Córdoba desde el Julio César Villagra. Belgrano le ganó 2-0 a Unión de Santa Fe con los goles de Adrián Sánchez y de Ramiro Hernández, y se convirtió en el primer semifinalista del torneo Apertura. Una enorme transmisión que contó con los relatos de Arturo Jaime Luqueta, los comentarios de Hugo Torres, y en el campo de juego y en zonas bajas, el gran laburo de David Pazuki y de Francisco Bono. Para mañana habrá partidos también de esta, el torneo Apertura, en cuartos de final, buscando semifinalistas. A las 18:45 en el Gigante de Arroyito, Rosario Central, de la mano de Ángel Di María, recibe al Racing de Costas, que parece resurgir de las cenizas y querer meterse entre los cuatro más importantes del fútbol argentino. Luego, 21:30, pero desde las 21 en la previa, juega el River de Chacho Coudet, de local, frente a Gimnasia y Esgrima de La Plata. Lo va a relatar Marcelo Carletti, lo va a comentar Francisco Bono, que ya en un rato parte hacia Buenos Aires para poder acompañar a Quique Carletti en los relatos en ese gran partido que se nos viene mañana entre River y Gimnasia, para cerrar los cuartos de final de la Liga Argentina y saber ya los cuatro semifinalistas.
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7: Se confirmó la sede, día y horario para el partido de Talleres. Sí, que va a jugar por Copa Argentina y cerrar la primera mitad del año. Va a jugar el domingo 7 de junio frente a Atlético Tucumán en el Estadio Madre de Ciudades de Santiago del Estero. Allí se va a presentar la T frente al Decano en lo que va a ser su partido de Copa Argentina 5 días antes de que comience el Mundial de Fútbol. Así que van a tener la oportunidad los hinchas de Talleres de ver un partido más del Matador antes del cierre de esta primera mitad del año. Hablando de Copa Argentina, mañana 16:15, Platense San Martín de San Juan, por esta instancia de 16avos de final. En la Primera Nacional está jugando San Martín de Tucumán y Gimnasia Grima de Jujuy. Están igualando 0-0 en la cancha del Santo Tucumano.

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2: Ya en un ratito estamos volviendo al Diego Armando Maradona para que escuchemos los segundos 45 minutos de Argentinos y Huracán en la voz de Eduardo Pocho Rábago, los comentarios de Pato Klimczuk. Pero hoy ha circulado una noticia que dice que Paulo Dybala podría renovar con la Roma su contrato, extenderlo hasta 2027, recibiendo un importante descuento de su salario, pero que podría analizarlo y quedarse en Roma cuando en el mundo Boca se daba quizás por descontado la llegada del cordobés de la joya de Laguna Larga. Bueno, ahora están ahí en plenas negociaciones entre la joya y la Roma. Por ahora, Dybala parece que sigue en Italia.
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0: Armando Maradona, empatan Argentinos y Huracán 0-0. A ver quién enfrenta a Belgrano, que ya espera en la semifinal. En una noche que se empieza a poner fresquita, Pato. Dicen que mañana baja la temperatura, ¿no? Ya están los jugadores volviendo.
1: Así es, creo que baje más la temperatura que esto, va a estar complicado. Mañana en la Ciudad de Buenos Aires le llevamos a la gente que nos escucha de todo lado del país, de todo lado del mundo, que está bastante fresco este otoño en la Ciudad de Buenos Aires. Hoy había estado muy linda la tarde, pero ahora ya se siente el descenso de la temperatura, que parece que mañana, como decís vos, se va a profundizar.
0: Bien, ya está Argentinos, vuelve Huracán de a poco ahora al campo de juego. De a poco veremos si hay alguna modificación. Los hinchas de Argentinos aquí expectantes. El equipo de Nico Díez, que como decía Pato, está en deuda. Nico Díez, es lo que decía, ¿no? Porque es un equipo que viene jugando bien hace bastante, bastante tiempo, pero que no concreta con un título. Estuvo cerquita el año pasado en la Copa Argentina, Pato.
1: Así es, el año pasado estuvo muy cerca, pero también la última imagen de Argentinos jugando campeonatos locales es, por ejemplo, una derrota por penales contra San Lorenzo en este estadio. Le pasa algo similar a lo que le está pasando a Boca, ¿no? Es decir, buenas primeras fases, un equipo, con la diferencia entre Boca y Argentinos, digo, ¿no? Pero un equipo que pareciera que va a dar el salto, y cuando va al salto, una derrota de local de esas que son duras, Pocho.
0: Bien, veremos si hay cambios. Parece que hay alguna modificación en Argentinos. Ahora la vamos a repasar. Seguramente. El Pato la estás viendo. Hay dos cambios ahí en Argentinos.
1: Sí. Hay dos cambios en Argentinos. Siempre que el comentarista dice que ve que van a continuar los mismos 11, no es así. Salieron el 23 Hernán López Muñoz y salió el 48 Facundo Jainikoski. Es decir, los dos que van de afuera de Tomás Molina. E ingresaron el 7 Lautaro Giacone y el 30 Iván Morales. Es decir, Nico Díez, bastante disconforme con lo que hicieron sus jugadores en el primer tiempo, dispone de dos modificaciones importantes para afrontar estos 45 minutos finales, Pocho.
0: Bien, se prepara Echenique, así que presentamos ya este segundo tiempo.
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0: Bien, arranca el segundo tiempo, pelota en poder de Argentinos Juniors, viene para Fattori, pelota larga al sector izquierdo, el árbitro está cobrando infracción contra el defensor Nervo de Huracán, así que desde abajo ya, desde el momento, desde el vamos, hay falta y repone de abajo y recupera la pelota el conjunto del Globo de Parque Patricios.
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0: Recupera la pelota para Argentinos Juniors Federico Álvarez, la tira adentro para que la recepcionara Giacone, recientemente ingresado, juega atrás Giacone y se la deja a Fattori, Fattori de zurda la tira sobre el sector izquierdo para que venga Seba Prieto, la tira el 20 Argentinos, el número 3, Prieto que apoya y se la deja, se la cede a Román Riquelme, posición de número 5 recibe Fattori y abre a la derecha para que la tenga Federico Álvarez, Álvarez que retrocede ahora para que Brian Cortés intente, seguramente tiene largo, no, prefiere jugar a la izquierda otra vez para Román Riquelme, primero sí. Primer minuto de este segundo tiempo. Empatan sin goles Argentinos y Huracán aquí en la Paternal. Viene la pelota otra vez para Federico Álvarez. Buena presión de Huracán, no lo deja avanzar, no lo deja saltar líneas al equipo de El Bicho, de Nico Díez. Viene otra vez para Cortés Rosén abajo. Bien plantado, Pato, en estos primeros minutos el Globo.
1: Sí, reproduce lo que hizo en el primer tiempo, con una presión muy alta que a Argentinos le está costando hacer su juego. Buena decisión de Huracán de continuar con los primeros 45 minutos.
0: Sale de abajo el Bicho, viene para Oroz, Oroz para Fattori, avanza Fattori, la tira larga, quiere impulsar al Argentino, que vaya más para adelante, lo encuentra sobre el sector derecho ahora para que intente Lozada, y Lozada lo encuentra a Morales, recientemente ingresado, tira el centro del área, Morales le queda, Tomás Molina, le pega el gol, viene el gol, Argentino, lo tiene Argentino, lo tiene Argentino, remata y la saca Galíndez, la saca Galíndez, se la saca Lescano, la pelota se pierde, no, se pierde por el fondo, no sé si están cobrando offside o saque de arco.
1: Corner, se la dan que la sacó Galíndez, como efectivamente sucedió, una gran tapada de Galíndez que impidió el primer gol de Argentino, la más clara del partido, Pocho.
0: Y ya hace el córner de Argentinos y viene para Oroz. Jugada tremenda de Argentinos Juniors. Buen remate y buena tajada de Galíndez, que está en un nivel superlativo pensando de cara al Mundial. Lo hace Argentinos. La pierde, la recupera ahora el jugador Campos, pero él también la pierde y le queda otra vez al bicho. Rebota la pelota en el hombre de Huracán. Hay un nuevo córner para el conjunto de la Partana del Pato.
1: El segundo de este segundo tiempo, el cuarto en el partido. Huracán no tuvo córner en lo que va de este encuentro.
0: Va Nicolás Oroz para tirarla al área. Lo vio a Federico Álvarez pidiendo la pelota, como diciendo, tíramela a mí, tíramela a mí. Está Álvarez, está Román Riquelme. Están los cabeceadores de Argentinos Juniors. Está Tomás Molina, viene el centro al área. Queda la pelota de Boyano, de milagro, no le pega a Álvarez. Y le queda a Argentinos con Lozano, que le tira el centro atrás. La balde que va a quedar para reventar la campo. La tira Nervo lejos. No, le queda la pelota ahí. Ahora sí la revienta Nervo al lateral. Otra buena situación. Casi convierte a Argentinos. Que arrancó con todo, Pato.
1: Gran toletole del área. Buen centro argentino donde duele. No pudieron conectar. Si no, se venía otra vez el primero de Argentinos Juniors.
0: Hay lateral para el bicho. Ya lo va a hacer Lozano. 3 minutos del segundo tiempo de la complementaria. Empatan 0-0 Argentinos y Huracán aquí en la Paternal. Viene la pelota para que intente Oroz. Se la toca por el costado el jugador de Huracán. Pero el árbitro dice que rebota ahora en Oroz. Hay lateral defensivo para Huracán. Entonces aprovecho para pasar por el puesto de Claudio Polbucci.
3: Para saludar a Ricardo, que está en nuestro canal de YouTube. Dice, vamos bicho querido. Ya somos más de 460 los que estamos en simultáneo viviendo el partido. Podés dejar tu like, podés suscribirte y ser parte de la cadena Golan por Continental.
0: Suscríbete a la campanita, aprovechá, esperan los hinchas de Belgrano para ver quién es su rival en la semifinal. Viene la pelota a la mitad de la cancha, fuerte infracción ahora de Ojeda contra el jugador de Argentinos. Yo no queda golpeado, Pato.
1: Sí, queda golpeado Nico Oroz, si no me equivoco, el número 11. La infracción la realizó Campos, no Ojeda, y se llevó la amarilla el número 4. Huracán acumula amonestados,
0: Piedra amarilla para campo, entonces. La pelota la tiene otra vez el bicho, que arrancó punzante, pero todavía no pudo convertir. Lo salvó Galíndez a Huracán, que tuvo una tapada excepcional contra Alan Lescano. Y la tiene otra vez Argentinos Juniors. Casi 5 minutos del segundo tiempo. Viene para Fattori. Fattori que toca con Oroz. Oroz le deja la pelota al sector izquierdo a Prieto. La tira adentro Prieto ahora y lo encuentra en la mitad de la cancha Morales. Se viene Morales, cambia de frente Morales, defectuoso, y la intercepta en el camino el hombre de Huracán, Waller, pero la pelota se pierde. Pierde por el costado, no pueden evitar el lateral. Repondrá de manos el bicho de la Paternal.
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0: Cierra sobre el sector izquierdo el jugador de Huracán, Ibáñez, y la tira a la mitad de la cancha para que la recupere Argentino Junior, que se viene avanzando otra vez con Álvarez, que se la deja Fattori, la pisa Fattori, la pierde Fattori ahora y va a meterla contra Huracán y comete una infracción contra Kalinger de tarjeta amarilla, si no me equivoco. Sí, ahí va el árbitro y le muestra la tarjeta amarilla a Fattori, Pato.
1: El primer amonestado en Argentino Junior, que está intentando otra cosa en este segundo tiempo, que Fattori no sea el eje del juego, que se retrocedan Lescano y que retroceda Nico Oroz, y que a partir de ellos emerja el juego, porque Fattori está muy, muy marcado. Me parece que lo charlaron en el entretiempo y dispusieron algunas variantes tácticas para salir más rápido de defensa-ataque. Algún resultado le está empezando a dar Argentino, veremos con el correr del partido qué sucede.
0: 6 minutos de la complementaria, empatan 0-0, el bicho y el quemero.
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0: Galíndez saliendo desde abajo, buscando a Carrizo, la tira larga Carrizo ahora, buscando a Caicedo, pero le gana bien Álvarez. La pelota le queda igual en la mitad de la cancha Huracán, cuando están cobrando infracción contra el jugador Álvarez de Caicedo. Hay falta desde abajo, repone el conjunto de Nico Díez.
3: Acá tenemos un saludo que dice Lorena, dice, excelente transmisión chicos, avísenle a Pato que los niños ya están dormidos.
0: ¿Qué opina? Comenta.
1: Están enfermos además los chicos, así que le agradezco muchísimo a mi esposa y le mando un saludo porque se lleva todo el trabajo a ella con los chicos.
0: Abre aquí la pelota para que venga Prieto. Prieto que tira adelante. Se viene Argentino, zona con Oroz. La toca para Tomás Molina. La pierde Molina. La recupera Waller. La tira larga Huracán. Ahora buscándolo a Caicedo, que está muy solo. Quedó aislado y la pelota le queda a Argentino Junior, que sale ahora otra vez con Federico Álvarez. La tira larga Álvarez. Atraviesa la mitad de la cancha. La juega con Lozano. Lozano que juega adentro buscándolo a Tomás Molina y la pierde. A ver si Huracán puede meter la contra ahora. Porque le queda Waller y mete la pelota cortada buscándolo a el jugador Kalinger. Pero se rehace bien, se rearima y agarra la posición el jugador Federico Álvarez. Se la toca atrás a Cortés y sale de abajo el picho de la Paternal.
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0: Pelota al sector derecho para que venga ahora, intente Lozano. Lozano otra vez para Álvarez. Cambio de frente de Álvarez para el sector izquierdo para que la reciba Prieto. La baja Prieto y la juega adentro para que intente jugar Oroz. Oroz otra vez para Prieto. Tocan ahí en el sector izquierdo de la cancha. Lo encuentran un poco más adelante Jaconi que engara. La tiene Jaconi para tirar el centro. Viene el centro de Jaconi al área. La rechaza largo como viene. Y la pelota le va a quedar a Fattori fuera del área. La abre a la derecha ahora para que venga Lozano. Lozano tira el centro al área para Molina. Rechaza otra vez Nervo. La pelota le queda a Kalinger para meterla con. La tira Huracán y la silla hace bien, queda mal parado el bicho. Se viene para adentro, falta de tarjeta otra vez. Y Federico Álvarez dice que no, que le tocó la pelota. El árbitro la recupera Argentino Junior y la tiene Prieto que también la pierde. Se hace desprolijo ahora el partido. Viene para Kalinger, recupera Huracán. Kalinger que toca el sector izquierdo para que intente jugar ahora el jugador Ibáñez. Ibáñez la tira atrás ahora para que de a poco vuelva a armarse Huracán. Y le pregunto al comentarista cómo ve estos primeros 8 minutos del segundo tiempo.
1: Me parece que en el vestuario argentino pensó sacar un poquito más al Escano, que tenga más movilidad y que también tenga más movilidad Oroz, y esto se refleja en que Argentinos circula mucho mejor la pelota que en el primer tiempo.
0: Estás por Golan Pop, la pelota viene al área para que intente Huracán, ahora viene el centro del Colo Gil, rebota la pelota y hay córner, Pato.
1: El primero del partido para Huracán vendrá desde el sector derecho, oportunidad de oro para Huracán, que se le está complicando este segundo tiempo. Van los centrales, van los altos. Huracán quiere conseguir oro en polvo de una pelota parada.
0: Y va un especialista para tirar el córner, el Colo Gil, de gran partido en la Bombonera el fin de semana pasado. Va a tirar el centro al área. Están todos los cabeceadores, como bien dice el comentarista. Está Carrizo, está Nervo, está Waller también dando vueltas por ahí, haciéndose el distraído. Está el tanque Caicedo, uno de los goleadores del campeonato. Vendrá el centro de Gil, seguramente de pierna izquierda, con Vado, para que la pelota impacte en una cabeza y tenga destino de gol. Sueñan los hinchas quemeros, me imagino, para que Patricio se por esta jugada, una oportunidad de oro para Huracán que se le estaba complicando, como decía el comentarista. Levanta la mano Gil y va a tirar el centro. Viene el centro del Colo Gil al área, cabezazo. Entró, no entró, entró, no entró. Sí, gol. No entró, se queja todo Huracán, la pelota quedó bollando, el rebote la agarró Caicedo, parece que se hizo confuso, el árbitro está diciendo que no, salieron todos los jugadores de Huracán festejando el gol, Pato.
1: Sí, cabeceó Nervo, ganó bien arriba, buena devolución de Cortés y después le quedó a Jordi que no pudo conectar bien, si no era el primero de Huracán. Dijimos que de estas pelotas tenía que aprovechar Huracán, casi el primero del conjunto visitante. Lo que se va a discutir esto, ahí va, ¿va el VAR o no? ¿Entró o no entró, relator?
0: Desde aquí no sé, la verdad, pero yo reaccioné por lo que hacían los jugadores de Huracán, que salieron festejando el gol, están convencidos de que entró. A ver si en alguna repetición que podemos llegar a ver, nos damos cuenta si la pelota entró finalmente. Hay que ver, me parece que, a ver, en un...
3: ¿Muchachos?
0: No sé, a ver si en los estudios entró. Sí, a ver, Claudio.
3: Mirá, las primeras repeticiones que están pasando, para mí la pelota no entra, No entra, no es gol de Huracán.
0: Bien, parece que no entró ahora. Bien, como bien nos complementa nuestro compañero Claudio Polbucci, fue clarísima esta, Pato,
1: Clarísima, posiblemente la más clara con la del Escano del partido. Ahora tenemos una clara por lado. Déjame decirte que Jordi Caicedo ya tiene 8 goles en el fútbol argentino. Muy buena aparición del jugador, del delantero de Huracán, que convirtió una serie de goles consecutivos e hizo el gol del clásico, ¿no? Así que buen goleador el que consiguió Huracán en el mercado.
0: Bien, ahora están tirados dos jugadores, se golpearon Lescano con el jugador de Huracán, Ojeda, creo que es el que está tirado en el Colo Gil, es el que está tirado en el piso, así que está parado el partido. En 11 minutos del segundo tiempo empatan 0-0.
3: Pasó.
0: Y Argentinos Juniors.
3: En nuestro canal de YouTube, decime. En nuestro canal de YouTube les quería decir, me adelanté un segundo, que David los manda un saludo, dice, gana Huracán. Están allí los hinchas de Huracán y los del Bicho, y sobre todo los hinchas de Belgrano, esperando a ver qué rival tiene. Ya somos casi 600 600 personas en simultáneo. Denle al like, vamos con el pulgar arriba, suscríbanse, así viven la pasión del fútbol argentino en esta etapa final del torneo Apertura.
0: Me imagino los hinchas del Pirata, ¿no? Esperando rival, Pato, ¿no?
1: Sí, por supuesto. ¿A quién querrán? ¿Querrán jugar de local, venir a Argentino? ¿Qué pensás, Pocho?
0: No, yo creo que quieren jugar de local, por supuesto. Y aquí se viene Argentino Juniors. Viene sobre el sector derecho para que venga Giacone. ¡Cabezazo! Mal cabezazo, pero fue clara, cabeceó mal. Tomá Molina, la pelota se pierde por el fondo. El saque de arco para Huracán, Pato.
1: Sí, está llegando más claro Argentino. No sé si la pregunta que te hice en el primer tiempo está influyendo, que son las piernas de Huracán, pero se lo ve que le cuesta los desplazamientos, le cuesta achicar los espacios como en el primer tiempo. No se lo ve tan activo el Colo Gil. Y Argentino se empieza a encontrar buenas posiciones, a pesar de que recién lo tuvo Huracán. El partido se abrió un poco, Pocho, y para los espectadores neutrales, por supuesto, es más interesante.
0: Sí, tuvo oro en polvo y me imagino que Huracán va a sacarle jugo a todas las pelotas paradas con un gran ejecutante como el Colo Gil también, ¿no?
1: Eso es lo que va a intentar, suponemos, porque hoy desde abajo Huracán poquito, más desde la actitud, más del disciplinamiento táctico, pero desde el juego le costó mucho al globo de Parque Patricios crear situaciones de peligro. Mejor Argentino en estos primeros casi 15 minutos del segundo tiempo.
0: 13 minutos, para ser más precisos, del segundo tiempo. Va a tirar largo Galíndez. La tira Galíndez largo buscándola Jordi Caicedo, que se faja con todos. La pelota la gana bien Fattori y la revienta para arriba buscando a Tomás Molina. Cabecea Molina, la pelota le queda a Lescano. Ojo que se viene Argentino Juniors acá. Se viene con la pelota ahora el jugador Morales. Encara para adentro. Tire, la deja atrás ahora para Lozada. La hace mal Lozada y facilita que recupere la pelota Huracán. Viene para Fattori, que está en todos lados Fattori. Buen partido por ahora del número 5. La pelota viene para el jugador Alan Lescano, que juega adentro, centraliza Argentino Juniors. Sale bien ahora y toca la pelota Waller. Le queda igual Argentino Juniors con Román Riquelme, que apoya para atrás para jugar con su compañero de saca central Federico Álvarez. 14 minutos de este segundo tiempo de la complementaria. Empatón 0-0. Está por Golan Pop, por Radio Continental 103.5. aquí viviendo este empate. Espera Belgrano. Mira el centro del área ahora de Prieto. Saca bien de cabeza Nervo. La pelota queda para que intente meterla contra Huracán. Ahora la tiran larga buscando la Jordi Caicedo. Buen pase de Blondel. La pelota se aviva, sale rápido ahora Cortés y corta. Un buen avance de Huracán, Pato.
1: Sí, creo que Huracán necesita piernas frescas, ¿eh? Creo que Diego Martínez no tiene que demorar más los cambios. Le está costando mucho estos minutos de segundo tiempo al globo.
0: Viene la pelota del sector izquierdo, recibe Seba Prieto, juega con Giacone, la tiene Giacone, encara a Giacone, se la deja ahora, se la cede a Alan Lescano. Lescano abre otra vez a la izquierda para que intente otra vez Prieto y va a tirar el centro de área. Viene el centro de Prieto pasado, la revienta, la rechaza bien Carrizo, se pierde por el costado. Ahí lateral ofensivo para Argentinos Juniors.
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0: Otra vez ataca el bicho, monopoliza el control de la pelota. Viene largo buscando a Lozada. Lozada la tira adentro, la recibe bien y le queda a Alan Lescano, que escapa sobre el sector derecho de la cancha. Tira el centro de derecha. Lescano viene para Tomás Molina. Clarísima y se salva milagrosamente Huracán. Otra mala salida de Hernán Galíndez. Se va por arriba. Merece un poquito más el bicho ya, Pato.
1: Y ahora sí, te diría, ahora sí, Argentinos salió con otra actitud en el segundo tiempo, mejores movimientos de sus volantes, encontró los espacios, al globo se lo ve cansado, creo que necesita piernas frescas, se lo ve activo Alan Lescano, el mejor jugador que tiene Argentinos. Una mala salida de Galíndez, no se entiende bien a qué fue el arquero del globo. Tomás Molina ganó arriba, cabeceó y se fue a milímetros del travesaño.
0: Clarísima. Siguen empatando aquí, 0-0, Argentinos y Huracán.
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0: Lateral para el bicho, 16 minutos de este segundo tiempo. 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Viene para Fattori, posición número 5. Abre a la izquierda Fattori, buscándolo para que reciba la pelota ahora Nicolás Oroz. La tiene Oroz, va a jugar atrás. Tiene para jugar con su compañero Saba, prefiere para adentro ahora para que intente jugar el jugador Leandro Lozano. Sale Lozano con la pelota, encara a Lozano, la tiene, juega adentro, viene para Alan Lescano, lo encuentra bien ese grande argentino para Giacone. Viene Giacone, le pega de afuera, mal tiro de Giacone, pero se adelanta y se agranda en la cancha el bicho, Pato.
1: Sí, muy buenos minutos de Argentino, se lo ve recompuesto al equipo, se ve que su volumen de juego aumentó, depende menos en la salida de Fattori y sabes qué, sobre todo está jugando el partido lejos de su arco, donde a Argentinos más le gusta jugarlo que es en el campo rival, por eso subió el nivel, reitero, me parece que se necesitan piernas frescas en Huracán.
0: Veremos si hace cambios. Diego Martínez está quedando el globo. Argentinos lo empieza a dominar y ya tuvo varias para abrir el marcador. La pelota a mitad de la cancha para Alan Lescano, que está jugando un partidazo. Abre sobre el sector izquierdo para Seba Prieto. Recibe Prieto y juega atrás ahora para que la tenga Román Riquelme, que se la deja Fattori. Fattori que abre el sector derecho para que la agarre Federico Álvarez. Y otra vez viene para Fattori. También un buen partido. Lo encuentra sobre el sector izquierdo para que avance con la pelota. Ahora Nicolás Oroz. Giacone ahora es el que la tiene. Giacone que encara. Pasa Giacone, lo va a cerrar ahora Narbo, la tira fuera Narbo y la tira para el lateral, para Argentinos Juniors en posición ofensiva.
3: Saludos para Claudia que dice vamos Argentinos Juniors. José dice vamos, saludo desde el Perú, también para Alex dice aquí desde Ecuador, por Galíndez que está atajando bien, y dice Pato vamos el globo, Héctor dice gana Argentinos, y Jaime dice desde Colombia vamos Argentinos.
0: Bien, los hinchas aquí en el canal de YouTube de Gol and Pop participando. Aprovechá y anotate la campanita cuando se vienen los cambios que pedía el comentarista en el equipo de Huracán, ¿no, Pato?
1: Sí, solamente uno, pero me parece que es importante. Entra Juan Bizanz con la 17, sale Facundo Kalinger con la 52. Kalinger no tuvo un buen partido, el joven jugador de Huracán. Le costó y me parece que Juan Bizanz le puede aportar dinámica. Tuvo un buen ingreso en la Boca por izquierda. Le costó mucho a los laterales de Boca encontrarlo. A Bizanz es un jugador rápido que hace bien la banda.
0: Bien, y aquí hay córner para Argentinos, Pato.
1: Sí, es el tercero para el conjunto local en este segundo tiempo. El quinto en el partido se vendrá desde la izquierda.
0: Le va a pegar otra vez Nicolás Oroz. Vendrá el centro al área. Otra vez Federico Álvarez levantando la mano, pidiéndola. Bien, buen centro de Oroz. Viene el centro. Saca bien Nervo de cabeza. Devuelve la pelota. Le queda a Lescano para intentar pegarle. Revienta como puede ahora el jugador Waller. La pelota le queda a Fattori en la mitad de la cancha del círculo central. La juega para que venga Giacone. Giacone para Prieto. A ver si tira el centro al área directamente. Buen centro al área. Ahora sale Galíndez. La embolsa y mete la contra rápido. A ver si la viene para Bizanz. Recientemente ingresado, pero se rehace bien. Argentino Junior recupera la pelota. Pero Bizanz metió bien el cuerpo y la agarra, y se la lleva, ahora sí la termina de perder y viene para Lescano. Sale Lescano que está jugando bien, se agranda Lescano, la tira ahora buscando adentro para que venga Molina, la tira, rebota la pelota y un nuevo córner a favor de Argentinos que se viene con todo.
1: El cuarto está encontrando bien los espacios por los laterales con Iván Morales que ingresó recién y por Lautaro Giacone por izquierda está encontrando los espacios Argentinos Juniors, no puede terminar de concretar lo que está insinuando Pocho.
0: Vendrá el centro al área de Huracán, va otra vez Oroz, tira el centro Oroz al primer palo, rechaza bien ahora Jordi Caicedo dando una mano defensiva. La pelota le queda en solitario a Fattori que va a jugar atrás con Cortés y sale de abajo Argentinos Juniors.
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0: Toca Fattori para Riquelme. Con la pelota Riquelme otra vez se la devuelven a Fattori. Fattori que va a jugar al sector derecho de la cancha donde está recostado Alan Lescano. La tira larga Lescano buscándolo a Tomás Molina. Se la llega a tocar bien Carrizo, pero ya la recupera Argentinos Juniors. Ahora la hace rebotar bien Bizanz dando una mano defensiva. Se pierde por el costado. El lateral para el globo de Parque Patricios.
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0: 21 minutos de la complementaria, espera Belgrano por su rival aquí, juegan Huracán y Argentinos Juniors 0-0. Estás por Gol and Pop, por Radio Continental Córdoba, 21 minutos ya, la pelota en poder, en las manos de Ibáñez, que tira largo buscando la Bizanz, parecía que le cometían infracción, el árbitro dice que no hay falta y recupera la pelota Argentinos Juniors con Cortés y sale de abajo el bicho.
3: Siguen comunicándose a nuestro canal de YouTube, como dice Rosenberg Rodríguez, vamos Argentinos, vamos a ganar 2-0. Pandita dice, vamos Argentinos, aunque sea un gol. Todos estamos ya en más de 680 conectados simultáneo. Dale al like, dale a la suscripción.
0: La controla el bicho. Ahí viene para Fattori que controla el juego. Lo encuentra bien Lescano. Tomás Molina que rompe en el centro de Molina. Viene el gol de Argentino. Galíndez salva otra vez Huracán. Galíndez salva otra vez Huracán. Se salva el globo, Pato. Camina por la cordiza. El globo se agranda. Argentinos lo tuvo ahora Morales, Pato.
1: Buen movimiento, salió Molina y entró Morales, decimos, salió por el lateral Molina, el 9 apareciendo de extremo y el extremo apareciendo por adentro. Definió con muy poquito, no llegó a conectar bien Morales, sino era muy clara para el Bicho, que acumula argumentos para estar arriba. Era offside igual y va a salir Huracán de abajo, pero acumula argumentos el Bicho para merecer estar llevándose este cuarto de final.
0: Galíndez tira largo para Bizanz, pasa la pelota y le queda a Caicedo. Caicedo no la puede controlar y la revienta como viene Lozano. La pelota la va a pelear Molina, la baja bien Molina y de una Alan Lescano lo hace correr a Morales. Sector derecho de la cancha, encara Morales, lo tiene bien adentro, viene el centro de Morales a las manos, en bolsa Galíndez para que salga y se tranquilice el equipo de Parque Patricios.
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0: Se vendrán los cambios, me parece, se mueve gente en el banco Huracán, no le gusta a Diego Morales lo que está viendo porque Argentino se acerca, merodea el gol el conjunto de la Paternal, sin embargo ahora la tiene el Globo, largo pase, recupera ya la pelota Argentino Juniors, en los pies de Seba Prieto, Prieto que va a tirar largo ahora en posición defensiva, se la toca, se le va afuera, Prieto está cobrando lateral ofensivo para Huracán, el juez de línea.
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0: La pelota en las manos de Ignacio Campo, que la va a tirar al área desde ahí, desde tres cuartos de cancha más o menos. Ya se posiciona Bizanz, ya se posiciona Jordi Caicedo, que es un tanque. Va a ir para él la pelota, me parece. La tira Campo buscándolo a Caicedo. Le queda la pelota a Argentino Juniors, pero es malo el despeje. Y le queda el Colo Gil, que tira el centro de derecha para Bizanz. En bolsa Cortés. Y te pregunto, Pato, en 23 minutos, ¿cómo estás viendo este segundo tiempo?
1: Me parece que es casi todo de Argentino Juniors, salvo los primeros 4 o 5 minutos que Huracán pudo continuar lo que había hecho en el primer tiempo. Argentinos encuentra espacios, encuentra situaciones de gol, pero por ahora no encuentra lo más importante, que es el gol, Pocho.
0: Bien, otra vez para Fattori, que debe ser uno de los jugadores que más la tocó. Después vamos a buscar una estadística sobre eso. Pasa todo por el número 5 de Argentinos. Viene para ahora para que la tenga Álvarez. Álvarez que juega para que salga, para que intente Román Riquelme. Pelota al sector izquierdo para que la tenga ahora Fattori. Viene Fattori tirado recostado sobre la izquierda. Lo encuentra Giacone. Giacone avanza. La toca adentro para que intente ahora Oroz. Se mueven por toda la cancha los jugadores de Argentinos Juniors. Viene para Federico Álvarez. Álvarez juega otra vez para Oroz. Paz tirado al círculo central, la toca para Fattori, no puede penetrar el conjunto de la Paternal en la pared que está planteando un Huracán más tirado atrás, ¿no?
1: Sí, los 11 jugadores de Huracán en su campo, así que a Argentinos por supuesto se le achican los espacios, pero va el Bicho, va.
0: Viene la pelota para que intente Alan Lescano, lo encuentra bien a Lozano, que va a tirar el centro, buen centro de Lescano pasado, la embolsa otra vez, Galíndez, da seguridad el arquero de la selección de Ecuador y sale de abajo Huracán.
3: Saludos Marcelino. Para Tomás Guerra, que nos está mandando saludos, está escuchando de Chosmalal, Neuquén, vamos el Bicho, ¿de qué parte de Argentina sos? Nos podés contar, somos más de 700 en vivo.
0: Bien, como dice nuestro compañero Claudio Polbucci, suscríbete, así se dice, a nuestro canal de YouTube y contanos, ¿no? Te estelemos aquí en vivo en la transmisión, empatan 0-0 Argentinos y Huracán. Estás por Golan Pop, por Radio Continental Córdoba, y la pelota le queda ahora en la mitad de la cancha para que y la recupera, en realidad, Ojeda para Huracán, pero no le dura nada la pelota del Globo, Pato.
1: No, le dura muy, muy poquito, por eso me parece que se vienen algunas modificaciones en el conjunto visitante.
0: 25 minutos de la complementaria y lateral para Huracán, que va a meter mano Diego Martínez en el equipo.
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0: Bien, veremos los cambios, parece que se viene más de un cambio, ¿no? O por ahora uno.
1: Solamente uno, Paz por Emanuel Ojeda, es decir, salió el 20 Emanuel Ojeda y entró el 30 Paz, seguramente para fortalecer otra vez el eje que estaba un poco dibujado con respecto al primer tiempo.
0: Bien, pelota para que la tenga Huracán, ahora tiene Paz, justamente recientemente ingresado, la toca para Bizanz, pierde la pelota y la recupera ya Argentino Juniors, viene para estar tratando de seguir Giacone, la tira larga Giacone a la mitad de la cancha, se le centró al izquierdo, lo marca bien el jugador recientemente ingresado Paz, la pelota va atrás para Argentino Juniors y la recupera ahora con Román Riquelme, Riquelme con Fattori, 26 minutos, sale de prolijo desde abajo Argentino Juniors.
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0: Fattori que abre para Álvarez. La tira Álvarez, se apoya otra vez con Cortés. Van 27 minutos de la complementaria. 0-0, empatan aquí por Golan Pop y Radio Continental Córdoba, Argentinos y Huracán. Cambio de frente ahora al sector derecho para que la baje Lozano. Lozano que retrocede y se la cede a Álvarez. Agarra la lanza y pasa Álvarez y le van fuerte abajo. Le comete infracción el jugador que llegaba tarde, era Waller. El árbitro está cobrando falta para Argentinos Juniors. Caerá en el área de Huracán, Pato.
1: Sí, te repaso el cambio. Salió el número 34, Ignacio Campo, que tenía amarilla, y entró el número 30, Nehuen Paz. Es decir, un cambio de un lateral por un jugador que puede desempeñarse en las dos posiciones, tanto de lateral como de central derecho. Eso fue las dos modificaciones que dispuso el técnico Huracán, al quien le queda una sola ventana, Pocho, por otra parte, y tres cambios por realizar.
0: Bien, después me contás cómo quedó parado entonces el globo después de esta modificación, pero ahora hay pelota al área que va a caer de Huracán. Justamente se va a defender con todo. Desde ahí la va a tirar Oroz para tratar de buscar el cabezazo. Veremos ya. 28 minutos de este segundo tiempo, la hacen preparada, la tiran corta, ahora para que la tenga Lozano, y Lozano la deja para Fattori. Fattori ahora sí la tira al área, la pelota la rechaza bien de cabeza el jugador Nervo. La pelota están cobrando fuera de juego. Repasame cómo queda el conjunto de Parque Patricios, Pato.
1: Sí, por lo que vemos en estos primeros instantes no hay grandes modificaciones tácticas en el equipo visitante. Fue un cambio posicional, es decir, un cambio de puesto por puesto. Veremos si con el transcurso de los minutos Huracán intenta una línea de tres para sacar a los laterales más adelante e intentar contrarrestar.

0: van a disfrutar ya terminado el 12 y empezado el 13 y esperarán a Belgrano de Córdoba en su estadio.
1: Va Cortés a sacar largo, se acaba, saca Cortés y se termina, faltan 10 segundos, tira largo Cortés, pelota al cielo de la paternal cuando el árbitro Chenique no, todavía no, amaga, ahora sí, final, final, final, final, final, final, final, final, final, final, final, final, final, final en el Diego Armando Maradona, ganó. Se cruza nada más y nada menos que con Belgrano. Partidazo aquí en la paternal. Ganó el bicho 1-0.
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0: Y Argentinos ganó en su cancha. Y hay que decir que ganó porque en el segundo tiempo fue un poquito más. Y cuando el partido se diluía, iba directo a los penales, parecía que nadie iba a acertar, conectó un buen centro de Lozano, Tomás Molina, sacó la diferencia y después a Huracán no se le cayó una idea para intentar igualar el marcador. Argentinos, ¿es justo que haya pasado hoy? Bueno, fue un poco más que Huracán, en un partido chato, peleado, en los que los técnicos tomaron buenas decisiones. Cada vez que uno hacía algo, el otro tomaba una decisión y obturaba lo que había intentado su compañero de trabajo. En esa diferencia, la única grande que hubo fue que Tomás Molina acertó al arco, marcó la diferencia. Argentinos están en semifinales, se viene un partidazo entre Argentinos y Belgrano. Veremos qué nos depara la otra llave del fútbol argentino, pero está más vivo que nunca el fútbol argentino y todos los partidos tienen algún condimento interesante. Veremos el fin de semana cuáles son las definitivas semifinales. De un lado el cuadro ya está. Argentinos Belgrano en cancha de Argentinos.
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1: Final, ya en la paternal, ganó el bicho aquí en su casa, en el Diego Armando Maradona. Le agradezco y saludo a Gastón Montes en operación. Te saludo en los estudios centrados, Nieles, Claudio Polbucci.
5: Gracias, compañeros. El saludo para ustedes. Recordarles que mañana nos encontramos en el aire de Gol and Pop y Radio Continental Córdoba desde las 21. Carletti Quique va a estar relatando, Francisco Bono en los comentarios, River Gimnasia en la continuidad del fútbol por Continental y por Gol and Pop.
1: Bien, aquí ganó el bicho. Te saludo, Pato Climesuc.
0: Gran transmisión, Pocho, Gastón, sí. Paul. Volvemos a nuestras casas después de esta gran victoria de Argentinos Juniors.
1: Soy Pocho Rábago. Esto fue todo por hoy. Ganó Argentinos aquí. Juega con Belgrano el fin de semana. Ganó el bicho 1-0. Lo viviste.

0: Golan Pop y Radio Continental Córdoba. Pelota en poder de Oroz sobre el sector izquierdo. Lo encuentra bien adentro. Amagó con jugar con Fattori y se la dejó a Román Riquelme. Va la pelota otra vez al círculo central. Viene para...
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7: Es la 1:08.
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3: Son las 2:09.
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4: Son las 3:07.
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3: Son las 4 con 9 minutos.
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4: Son las 5 y 10 minutos.
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4: Son las 6:09.
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0: Así que la temperatura actual, lo que marca el Servicio Meteorológico Nacional, dice 3 grados un décimo. A mí me marcaba 5 cuando venía. Ahí tengo un ruidito en la línea, dijo. 6 grados está marcando la TV en este momento, la TV, ¿no? Y bueno, y acá nosotros comenzando este recorrido, saludándote a ti, que ya estás pum para arriba, que te estás preparando para salir con los chicos. Abrigate porque vas a necesitar el abrigo. Sí o sí, nada de andar con ropita que después más tarde va a salir el sol, que después más tarde ya veo qué es lo que hago. No. Abrigate porque si no después las afecciones respiratorias vienen al instante, ¿no? Hay muchísimos casos y está todo feito. Así que, bueno, y los que puedan vacunarse, a vacunarse, chicos. Y los que no, todavía, bueno, a esperar a ver en qué momento podemos vacunarnos. ¿Cómo le va, don Andrés? Gusto de saludarlo.
1: Hola, Leo, audiencia. Buen día. Buen miércoles 3. Miércoles 13 de mayo.
0: Ya miércoles, ¿no?
1: Sí, 3 miércoles.
0: Claro, y 13.
1: 13.
0: No te cases ni tiempo por la duda, digo, ¿no?
1: Sí, no te cases nunca por la duda. Menos un 13.
0: No le diga eso, capaz que hay chicos que están planificando sus casamientos. Pero nadie, no sé si no se casan o no invitan, ¿eh? Qué flojo que
1: pero
0: está.
1: Es que es raro ahora, sí, porque viste, vos antes. A lo sumo hacía una lista de casamiento que ya iba a alguna casa, qué sé yo, H.R. Maluf. Y vos hacías una lista de cosas que vos necesitabas para que la gente vaya.
0: Ah, sí,
1: y de acuerdo a las posibilidades te compraba algo de la lista.
0: Mirá vos.
1: Ahora no, ahora te mandan una tarjeta que sale tanto la tarjeta para que vaya al casamiento.
0: Sí, pero ya ni eso te mandan, che.
1: Y lo tenés que pagar, ahora vos tenés que pagar para ir a la fiesta.
0: Está todo Patrick.
1: Entonces, viste, ya directamente qué hacen los novios, directamente nada. No voy a gastar plata en esto, me han tocado acá algo.
0: Qué barbaridad, che. Porque ahí.
1: Porque están al pedo la tarde. Entonces, viste, mandan la tarjeta. Entonces, directamente, pagó. Casamiento, ¿viste? Sale la tarjeta 300 lucas, 400 lucas.
0: Mira.
1: Vos querés, viste, comprar tarjeta para ahí.
0: Mira.
1: No hace falta que lleve regalo, nada, ya con esa tarjeta se incluye. Entonces el novio que dice, bueno, la fiesta me sale, ponele 100 mil pesos por.
0: Sí.
1: La tarjeta de una cena, hoy cuánto sale, 100 lucas, 90 lucas, más o menos, 90 mil pesos, 100 mil pesos, una tarjeta de cena.
0: Bueno, no tengo ni idea. Ni idea.
1: Cada uno. 300, ya tienen 200 mil pesos de regalo. Entonces no gastan en la cena y ya se sabe un regalo. Y listo, así hacen.
0: Sí, pero ni siquiera de esas me llegan a mí, te cuento, ¿no? Ni de esas invitaciones en las cuales vos tenés que pagar tu propia tarjeta ni nada. Yo no sé qué está pasando. Habría que averiguar, ¿no? En los salones de eventos, si realmente es como decimos nosotros. Yo te digo, mi pálpito, por ejemplo, en lo que yo hago, siempre era seguidito, era lindo, se ponía el asunto. Pero ahora nada, pero nada de nada, ¿no? O sea, si te puedo decir 50% sería
1: ahora,
0: exagerado.
1: Ahora, viste que ahora vos te separás y que la mayoría de la gente, de los matrimonios, de las parejas, no tienen hijos, sí tienen perros. Ahora ya la justicia termina que vos tenés que pagar la cuota alimentaria al perro.
0: No, al perro también tenés que pagarle.
1: Sí. Bueno. Y tenés que hacer juicio por la tenencia del
0: perro.
1: Pero
0: mejor pagarle al perro y no al guanaco, ¿no?
1: Y tenés que hacerle, primero tenés que hacer a ver quién se queda con la tenencia del animal.
0: No, bueno, porque es un ser sintiente, chicos.
1: Entonces, y después tenés que el que pierde, digamos, la tenencia, tiene que pagarle.
0: Tiene que pagar la manutención.
1: La cuota alimentaria del perrito.
0: Lo que sí te puedo asegurar que la peluquería está más cara para el perro que para las personas humanas, ¿no? La última vez yo pagué 25 mil pesos para que me le corten el pelo al Teo. Bueno, que incluye el baño.
1: Si va a ser Feliciano.
0: Che, no hay nadie en el barrio. El otro día fue a buscar a mi amigo, ¿viste? Me fue a comprar una bebida. Digo, bueno, voy a ver a Abraham, ¿viste? Sí. Ya no está Abraham en el barrio. Ya no está en el barrio, Brancito. No, me contaron otras cosas ahí, ¿viste? Como la gente.

0: yernos, qué sé yo, sí. Siempre uno se entera qué es lo que pasa en el barrio.
1: ¿Qué
0: no?
1: Vamos,
0: ¿eh? No, no, me contaron cositas ahí de su papá, ah, de la mami. Y bueno, se fue Abraham del barrio, después de tantos años, mira. ¿Cuántos años tuvo Abraham en el barrio? Un montón.
1: Yo me fui a vivir ahí en el 98.
0: Claro.
1: En el 98 me entregaron a mí el, la casa del departamento.
0: Sí, sí.
1: Y yo en el 98 ya fuimos y bueno, al toquecito ya abrió el negocio.
0: Ya estaba ahí Abraham, ¿no?
1: Sí, sí.
0: Después, bueno, fue cambiando un poquito porque...
1: De dirección, sí.
0: En un lugar que estaba, no, se fue a otra parte. Viste que la avenida es a todo el mundo. El que no alquiló para el negocio es raro. Todo tiene
1: sí,
0: negocio.
1: Sí, ya las casas prácticamente no existen casas.
0: Sí, sí, son todas negocios nomás.
1: Sí, sí.
0: 714... de la mañana, 7:14 de la mañana. Bueno, el Servicio Meteorológico Nacional, te repito, dice que hay una humedad del 96%, que está despejado con neblina, el cielo, la visibilidad alcanza los 12 kilómetros, dentro de todo, no es poca, para poder visibilizar bien, ¿no? Igual hace señas, usa todas las luces de tu auto, fíjate antes de una maniobra de indicar qué vas a hacer. Manejen despacio, por favor, les pido. Sobre todo aquellos que van ingresando a la ciudad, así como el amigo Tasca, Marito, que viene desde los pagos de General Güemes. Vienen a trabajar los muchachos a la ciudad, así que apenas ingresan, ya están con graffiti, ya están con nosotros ahí, bueno, compartiendo nuestra mañana también, ¿no? 7:14, 7:14. La temperatura, no sé, mira, yo miro al TV, te dice 6 grados ya marca. Está linda la mañana, está distinta.
1: Yo salió fresquito, yo sentí frío también.
0: ¿Sentiste frío? Ah, saliste destemplado, puede ser.
1: Sí, 7 grados, dice mi...
0: Mira, 7 dice tu teléfono.
1: Sí, sí, yo térmica 6.
0: Qué lío, ¿no? Qué lío con esto. Bueno.
1: Pero yo sentí fresco también cuando salí.
0: Sí, no, es que está.
1: Salí más temprano de lo habitual esta mañana.
0: Ajá, ¿qué pasó?
1: Me desperté temprano y salí. Y agarré, aproveché, paré.
0: Fuiste.
1: Paré, el otro día vi que cargué combustible un IPF que estaba acá en la calle Independencia.
0: Sí, sí.
1: Y vi que estaba abierto temprano, fui, me tomo un cafecito con leche, y tempranito.
0: Y ah, mira vos. Bien de abuelo, ¿no? 7 de la mañana, 15 minutos.
1: Un café con leche.
0: 7 de la mañana, 15 minutos a la hora en el país. Es más, vos entras con esa gorra y te dicen, abuelito, ¿qué lo que andas buscando? Te dice el chico.
1: ¿Qué decía, abuelo? Tu hermana,
0: no, ¿cómo le va a responder así? Si te trató con cariño.
1: Tu hermana en una que tiene confitería.
0: 7:15, ¿qué musiquita estamos poniendo? A ver, dígame, dígame, señor operador.

0: Fito.
1: Este es el novio de la niña.
0: La hija de la Moria.
1: ¿Sofía?
0: De Gala.
1: ¿De Sofía Gala?
0: Sí, señor. Qué caramelito.
1: Bueno, Sofía dice que siempre le gustaron los hombres mayores.
0: A mí me gustan los mayores, ¿cantabesa?
1: Claro, Bueno, qué sé yo, gustos son gustos. Debe haber alguien que guste de los mayores.
0: Sí.
1: Y así como a los viejos verdes les gustan las chicas jóvenes, bueno, ahí puede haber una chica que les guste de algún...
0: Pero bueno.
1: ¿Cómo se le dirá, viste? Porque cuando dice, este viejo se hace el, qué sé yo, no sé, el lobizón, viste, porque
0: claro, y la vieja está con la bolita. Y la vieja que se come en un...
1: Claro, pero eso de cuál
0: un
1: sería...
0: colágeno que le dicen ellas.
1: ¿Cuál sería la denominación entonces para...?
0: Yo conozco varias, ¿eh?
1: Para...
0: Varias que se... Colágeno, ¿no?
1: ¿Sí?
0: Varias,
1: sí. Y bueno, pero
0: se
1: no...
0: Se hacen las que después critican.
1: Bueno.
0: Ah, el viejo verde ese.
1: Pero
0: ese.
1: No van a andar buscando tampoco eso que tenés que cachetearlo ahí, ¿eh? Como...
0: despertate, pues.
1: Y más vale, puede decir...
0: No, ¿qué hace?
1: Se busca...
0: Eso es frío.
1: Se buscan algo que funcione, no lo otro. Pero ¿cuál sería la definición?
0: Gente grande no puede buscarse algo que le funcione también.
1: ¿Cuál sería la definición de una chica jovencita que le guste un adulto? Un adulto mayor que ella. Sofía, ¿cuánta? No sé, casi 30 años de diferencia tiene con su actual pareja, ¿no? Y ellos se lo ven felices, tan geniales. Así que bueno, ¿cómo sería el tema? Viste que yo te conté, había un caso de un señor que ahí en Buenos Aires pasó. En una peña, ellos le dicen peña a las agrupaciones de baile.
0: Sí.
1: ¿Viste? Ahí cambia la. Es como el pan, ¿viste? Que vos vas a pedir tortilla ya y te dices, ¿qué? Una cosa así.
0: No, criollita.
1: Claro, criollita, ¿viste? Claro. Cambia. Entonces ellos dicen, nos conocimos en una peña, yo leí la historia. Y el señor ya era grande, ¿viste? Y la chica bailarina también. Pero la chica se enamoró del señor este. Y después tuvo que presentarlo. Es más, tenía casi la misma edad que su papá. A la chica. Pero este hombre lo dejaron sin trabajo, le dieron vuelta a la cara, no lo saludaban. Dice que era todo un desprecio ahí en el pueblo cuando se enteraron de que era pareja de la chica. Porque ella era mucho más joven que él, por supuesto. Estoy diciendo que casi la diferencia... Podría ser tranquilamente su papá, ¿eh? Pero ¿qué denominación le damos a eso? O al revés, cuando es, bueno, la persona mayor, femenina, ¿no es cierto? Con un changuito joven.
0: Sí, lo que pasa es que cuando el hombre se come una chiquita más...
1: Para, no sea ordinario esa. ¿Por qué se come?
0: Sale.
1: No estás con tu chango amigo de los viernes.
0: Bueno, cuando un hombre...
1: Habla bien, esto es radio.
0: Cuando el hombre mayor tiene una historia amorosa con
1: una
0: mujer menor que él...
1: Ve que se puede ser.
0: El viejo baboso este. Ahora, con la mujer se... Sale, tiene una historia con un chico mayor que él. ¡Qué grande! ¡Qué caramelitas comiendo! Así.
1: Y bueno, me acuerdo de una charla que tuvo la negra Bernacci con la... ¿Cómo se llama la actriz esta hermosa? Cecilia Roth.
0: Que también fue pareja de Fito Páez.
1: Que hablaban de los caramelitos que ellas estaban... Una era con el chico este que... Con la siciliana, ¿viste? Que se separaron. ¿Cómo se llama el chico? Ya no es tan chico, ahora ya es una persona grande, 40 y pico, 50 años, ¿cuánto tiene? El muchacho, el actor, el que se separó hace poquito, Cecilia. La Siciliani. Que la engañó en España con una chica jovencita. ¿Cómo se llama? Pues,
0: no sé,
1: chango.
0: No me acuerdo.
1: Bueno, cuando él era changuito, era más changuito, parece que tenía historia con la negra Bernacci.
0: Ah, pero vos estás hablando de que era pareja también de las Sabrinas Rojas.
1: No, fue pareja, fue marido.
0: Claro.
1: Y tuvieron dos hijos.
0: Teóricamente tiene...
1: Una cosa es ser pareja, sí. Y otra cosa es ser marido y mujer y tener dos hijos.
0: ¿Cómo se llama?
1: Que ahora esa chica, la que vos nombraste, ¿cómo se llama?
0: Sabrina Rojas.
1: La Sabrina está con el chango este que fue jugador de fútbol y estaba en la Red Deportiva trabajando. El deportista, son pareja actualmente, ¿no? Que es periodista deportivo. Bueno, Y cuando ellas hablaban así, la Cecilia y la otra, porque no, Cecilia no sé a quién... ¡Ah! Al otro changuito ese, el morochito ese, bien bonito, también galán de telenovela.
0: Luciano Castro, ¿sí? Luciano Castro.
1: Luciano Castro, sí, con la negra Bernalche. Y después estaba el otro, el re amigo de Luciano, que ahora se han separado, se han peleado los changos.
0: Sí.
1: El otro actor bien lindo, el chango, el morocho,
0: sí,
1: también.
0: Se pareció a Jorge Rojas. Sí.
1: ¡Claro! No, Jorge se parece a él. ¿Cómo que se llama el chico este? Bueno, entonces aparece que la Cecilia se lo... y se hablaban entre ellos, ¿te acordás? Y cuando, esos dos bomboncitos, ¿viste?
0: Ahora,
1: enseñamos un par de cositas.
0: Ahora, ahora, el sí, muchacho que él tiene una selección, el Cabré este, ¿no?
1: ¿Cabré?
0: Las mejores de la Argentina pasó por su...
1: Me hace acordar a alguien, pero bueno, no lo voy a decir. la temperatura en el país. En Salta Capital, ¿qué país? La temperatura ahora en todo el país, 7.22. La temperatura marca 6 grados en la TV. Acá el servicio meteorológico me dice que hay 3.1. No sé qué dirá tu temperatura, ¿viste? Porque capaz que tenés una información allí, claro, en tu teléfono o algo, y está marcando otra cosa, ¿no? El cielo limpio, limpio, limpio, limpio sobre Salta Capital. Vamos, vamos, vamos a ponerle onda, a levantarnos, que hay que ir al colegio, hay que ir a trabajar, hay que presentarse. Vamos, muchachada.

0: resultado anoche del fútbol? ¿Te enteraste?
1: Belgrano ganó este.
0: Sí, está bien Belgrano, ¿no?
1: 2-0 a Unión de Santa Fe.
0: Ajá.
1: Y Argentino Junior le ganó, creo que 1-0 a este Huracán.
0: No me diga.
1: Sí, por trampos quedaron afuera.
0: ¿Por qué tramposo? ¿Por qué?
1: Tramposo.
0: Porque lo sacaron a Boca.
1: Claro.
0: ¿No? Bueno, el fútbol,
1: penal, andaba.
0: El fulbo es así, Andrés. Sí. ¿Eh? ¿Qué vamos a hacer? Hoy juega River, ¿no? River Gimnasia.
1: Racing, Rosario Central.
0: Estaba escuchando que el arquerito de River Plate, el titular, ¿no es cierto?
1: Sí.
0: Vuelve al banco. Dice que estaría Armani en el arco de. En el banco de River.
1: Cago River.
0: No en el arco.
1: Cago River.
0: En el banco.
1: Ya, Armani, ya está, pues ya.
0: Y sí debería dejar, ¿no, chicos?
1: Ya, aparte, viene, dice, ¿cuántos meses sin jugar?
0: Ajá.
1: Y ponerlo por la definición.
0: Che, pero tarde, 9:30 de la noche, ¿te imaginas vos? 10:30 va a estar terminando el primer tiempo, 11:30 el segundo, sí que termina ahí el partido, ¿no? Porque si hay alargue, te va a estar acostando con alargue, con penales a la 1:00 a.m. No sé si voy a venir, André, ¿no?
1: Oh. No, porque mañana.
0: Vos metele música. Hasta
1: no,
0: que
1: vos avisame que vos venís, yo tampoco ves.
0: No, ¿cómo así eso? Tenemos que venir.
1: Le explico a Luis por teléfono cómo es que lo haga él.
0: Le explico a Luis. Bueno. No, pues tenemos que venir. La gente nos espera. Mirá la cantidad de gente que está con nosotros ya ahí en la sintonía, ¿eh? Activándose.
1: Usted estaba hace mucho. ¿Qué espera? No, soy manzana.
0: Silvia nos mandó un mensaje a las 5:48. Qué exagerada, Silvia. Qué bárbaro. Buen día, Leo, Andrés, que tengo un hermoso y bendecido día, los quiero mucho. Besos a mi hermosa hija Emi, nos decía ella. Re temprano, Silvi. Bueno, sí, buena jornada para vos, ¿eh? Beso para las chicas que están ahí atravesando un momento de dificultad en la familia, ¿no? Buen día, Leo, Andrés, que tengan un bello día. Saludos a todos los grafiteros, saludos a mi hermosa mamá. Decía Emi a las 6:35, mira, de la mañana. Ya no estaban esperando las chicas, ¿eh? Bueno, chicas, les mandamos un besote inmenso, grande. Acá Ezequiel Filete dice, buen día, Leo, Andrés, vamos, acortando la semana, siempre la mejor con ustedes. Saludos de Santa Cruz, aquí fresquita la mañana. Saludos a Maciel y a mi amor Estela de parte de Ezequiel Filete. Mirá vos, desde Santa Cruz, escuchando la radio, despertándose con nosotros.
1: Saludos a Cristina,
0: Habiendo tanta gente, no está Cristina ahí, Cristina está en Buenos Aires. Bueno. Habiendo tanta gente, digo, tantas radios, ¿no? Nos dirigen a nosotros, mirá, Andrés, para comenzar la mañana. Decime si no es un privilegio.
1: Te siguen a vos.
0: Ah, oh, bueno.
1: Vos tenés muchas cuentas para pagar, entonces. Viendo cuánto ganás para cobrarte.
0: Yo lo miro al cronista del Multivisión, nuestro benemérito amigo.
1: Sí, cómo pasa los autos en el charco, no le importa, ¿no?
0: Sí, ¿no? Enseguida le van a meter una mojada. Ajá. Va a quedar ahí con toda su ropita húmeda. Marianito.
1: No puedo identificar en qué esquina es.
0: Buenos Aires y Alvarado.
1: Buenos Aires y Alvarado,
0: mira. Esa es la esquina, está el charco de agua, cruzan los chicos por la senda peatonal, están, bueno, haciendo como una vigilancia del tránsito, a ver cómo se mueven, ¿no? Y si es que respetan los que van a pasar pisando el líquido elemento, pero es inútil, ¿viste? Porque Salta manejan todo, mira. Como el traste.
1: Sí, nada.
0: Es terrible. Bueno, saludos muchachos allá, a Ezequiel y a toda su familia, a Maciel, a mi amor Estela, a Estelita, su amor. Le mandamos un beso grande también. Bueno, espero que estén escuchando. Parece que se quema con un mate, nos mandó. Le mete un sorbo al mate. ¿Viste qué feo cuando te quemás con el mate, no?
1: Sí.
0: Cuando le diste el sorbo y ya, y el sorbo entró a la boca. Papilo, avísame que está caliente, una cosa así. Hay gente que no le gusta tomarlo con muy caliente el mate.
1: No.
0: Y otro que si no está caliente no te toma el mate.
1: Es que dice que tampoco hay que hacer hervir el agua porque prácticamente te la quema la hierba.
0: Exactamente. Bueno, así le decían al vago, ¿qué hace agua hervida? Ah, me calenta el, me arruina el mate,
1: dice. Encima se acuerda bonito de...
0: Agua hervida, ¿no?
1: Sí.
0: Agua hervida.
1: Caliente el mate.
0: Gloria, los saluda de la mañana. Buen día, Leo Andrés. Que tengan un buen miércoles. Bendiciones. Saludos para todos los oyentes. Y un saludo especial para la señora Susanita, dice ella.
1: Susanita.
0: Bueno.
1: Tiene un rato.
0: Ale, como siempre, que nos manda el videito de la mañana.
1: Está durmiendo, Susanita.
0: Buen día, gente de Graffiti, Leo Andrés. Te paso un video con la firma de los Sausales, dice. Ah, mirá vos. Ayer llego a la otra emisora y mi compañera de trabajo dice, ¿qué te pasa? ¿Qué andas con...? No, ese, mira, ese...
1: Pero no estás vos ahí.
0: No, ese es el José Álvarez, que está acá. Está el Ñato Alcoba. Después está el amigo Mena. Y está Kike. Bueno, esa formación era la que fue exitosa.
1: Claro.
0: Esa fue la que tuvo ahí un repunte importante en la música. Le fue bien a los muchachos. No estoy ahí yo, papito querido. ¡Ale, querido!
1: Por eso tiene la foto, pues.
0: Como siempre, mostrando a Ale ahí la imagen de su nave, de su vehículo. Él es chofer del transporte público de pasajeros. Y bueno, impecable como siempre. Alcoholcito, desodorante de ambiente. Por si alguien por ahí, viste, se...
1: Se desgracia. Bueno, ¿viste? Por ahí ha hecho así el esfuerzo para subir el escalón y...
0: Alguien va con el gomín flojo, claro. Y bueno, ahí está el desodorante ambiente, como tiene que ser.
1: ¿Quién ha sido? ¡Papá!
0: Qué feo, ¿no?
1: Y aparte, pues ahí están esos, ¿viste? Que están ahí adentro, que ahorita van así.
0: Sí.
1: Esos sordos, ¿viste?
0: Ah, no, más vale.
1: ¿Qué hace?
0: Esos son terribles. Esos son los peores, Andrés. Mejor esos que tienen sonidito. ¿Cómo hace el sordo? Chao, loco, y contente por ahí. Se viene el hecatombe, no, tremendo. Dante, buenos días, señores Leo Andrés, audiencia, los bendiga Dios a todos, ¿eh? Bueno, gracias Dante, igualmente para vos, hermano, gracias por tus bendiciones.
1: Sí, señor.
0: Augusto Linares, hola, buen día, Chango,
1: hola,
0: excelente
1: buen día.
0: Jornada para todos. Aquí ya haciendo platita para el seco de Adonis. Bueno, dale. Mejor no hablemos de ciertas cosas, chicos, ¿eh? Por favor, les pido. Después,
1: ¿saben? Bueno,
0: yo te escucho.
1: Tengo que discutir ahora con mi primo.
0: ¿Con tu primo?
1: Sí.
0: ¿Cuál de tus primos?
1: El presidente de Juventud Adoniana.
0: Ah, ¿por qué?
1: ¿Viste el terrible que ha traído?
0: No, ni idea.
1: ¿Al que era candidato a presidente de la nación?
0: ¿El que era candidato a presidente de la nación?
1: Que ha perdido la última elección.
0: ¿Massa?
1: Sí.
0: ¿Sí?
1: A Sergio Massa, fue Juventud Adoniana, como tal.
0: Y bueno, pero capaz que lo entiende, qué sé yo. Así se llama el
1: Sergio Massa.
0: Sergio Massa.
1: Fíjate el diario.
0: Sí, pero no figura en ningún lado esa información. Eso me estoy fijando todo acá. Título no es, por ejemplo.
1: Ah, bueno, que Juventud del equipo chico. Pero si fija la página de deporte.
0: A ver, ¿dónde
1: página
0: está?
1: Página número 33.
0: Ah, la 33.
1: Que dice Sergio Massa asume como DT. Bueno.
0: Claro, exacto. Pero no es la cara del Sergio Massa que todos conocen.
1: ¿Ah,
0: en
1: no?
0: No.
1: Yo pensaba que era el mío.
0: No, el nuevo técnico reemplaza a Germán. Para... Es que también lo traen a no sé, ¿viste? No sé, no sabía porque estaba haciendo.
1: Y vos sabés, te dije no sé. ¿Cuánto querés ganar, no sé?
0: Y dirigirá ante Boca con Boca Unido. ¿Cuándo juega Juventud?
1: Domingo 15:30 en la cancha de Honorato Pistoia.
0: Bueno, pero no le pidan peras al Olmo tampoco. No tiene ningún tiempo, chico. Esto ya tiene que jugar el domingo. Mira,
1: sí,
0: mira,
1: pues
0: mira.
1: Ya están criticando. Que ¿sí? sea algo, ese de gimnasia. Ese...
0: ¿De dónde el muchacho?
1: Salta, salteño.
0: Salteño es. Ah, bueno, pero le decíamos suerte. Puede
1: pero
0: ser,
1: bueno, ascendió a Gimnasia y Tiro. Tuvo algún paso por otro equipo. Bien. De otros lados que le fue bien.
0: Ajá.
1: Está bien.
0: Pero quién, ¿dónde ves las críticas? ¿Vos entras ahí a las redes?
1: Por ahí, viste, las redes donde páginas como de Antoniana. Pero ese ahí Chalalo, ese de gimnasio, ese...
0: Pero... Déjelo ser, muchacho. ¿Quién te dice si no lo salva? Mira.
1: Ojalá esta pelajeta todo.
0: Juan Domínguez dice: buen día, feliz jornada para usted, Dios los bendiga. Gracias, Juancito, te mandamos un abrazo grande para vos también. Luis Rubén Carrizo: buen día, Leo, Andrés, feliz jornada. Hola, nos dice nuestro amigo.
1: Buen día.
0: Bueno, buen día, buen día, buen día.
1: ¿Qué tal, Tartagal?
0: Por acá, Mois dice: buen día, Leo, Andrés, usted desde ahora. ¿Desde qué hora empiezan? Ya estoy en el trabajo con las prepisas. Mira la pregunta que nos hace. ¿Cómo? ¿Desde qué hora comenzamos? ¿Desde hace tanto tiempo estamos a las 7 de la mañana?
1: No, pero capaz que pregunta qué hora arrancamos para venir acá, llegar a la radio, Calchipaco. ¿Qué es esa la pregunta?
0: ¿Vos le das intencionalidad en ese sentido?
1: Claro, bueno. Yo pregunto a qué hora arrancamos nuestra jornada, o sea, a qué hora nos levantamos hasta que vamos a hacer pipí. Si tenés que hacer popó, toda esa cosa.
0: Y yo habitualmente de 5 de la mañana, 5 y 10. Sí. Hasta que las chicas van al baño, se duchan.
1: Yo me desperté 5 y 4.
0: Mi hija, mi señora, ¿y quién les habla? Ese es el orden, así.
1: Cinco y cuarto.
0: Es mi señora, mi hija y yo, así el orden.
1: Yo normalmente me despierto a las 6 menos cuarto.
0: Ajá.
1: A las 6 ya estoy...
0: Pero ¿por qué acá los chicos dicen que voy a entrar a las 5 de la mañana? Me dijo ayer el guardia.
1: Bueno, porque te pone el jefe, me dice, si anda controlando la luz, parece que está con miedo. ¿Por qué está con miedo? Y está puesto, está encerrado con dos trabas.
0: Moy dice esa foto en el obelisco cuando ganamos a Holanda y pasamos a la final. ¿Cuántos recuerdos del mundial y cuántos nervios, por el que viene? Dice Messi, el mejor del mundo, dice Moisés. Bueno, ya dijo Messi que no son los candidatos, chicos, así que no, mucho
1: está
0: todo.
1: Está bien. Parece bárbaro que diga que no son candidatos, porque sí somos candidatos, después queda afuera en alguna instancia, no era que era el candidato, cada vez que diga que no son candidatos, le quita presión al equipo, así.
0: Bueno, Dios quiera que estemos ahí. Buen día, changos. Eso del viejo y la pende me hace acordar a mi amigo Agua Tibia. Está a punto de enfriarse. Está agua tibia en el puesto. Según él, era porque irresistible. Jeje, dice Benjamín.
1: No, yo lo estoy escondido. Sí. Fui a una sala velatoria.
0: Ajá.
1: Y vi varias películas de estrenar ahí.
0: Próximamente.
1: En esta sala. Había varias.
0: No diga eso. ¿Cómo es tan mal? Mira que algún día va a estar en cartelera, te cuento, ¿no?
1: Sí, bueno.
0: La vida es así.
1: A todos nos va a tocar.
0: Nadie queda pescabeche, decía.
1: A todos nos corría como. A todos nos va a tocar, es un camino que a todos nos va a tocar.
0: Sí, Estela dice: buen día, Leo, Andrea, aquí escuchándolos desde temprano, que tengo una linda jornada. Luciano Castro es el actor, Leo, dice. Claro, claro, Luciano Castro, ¿no? Pintudo el muchacho, bueno, qué culpa tiene él. Se decía que hasta con la Cris Morena.
1: ¿Así?
0: ¿Ah, sí? En un momento estaba el comentario eso. Cuando era changuito, porque...
1: Bueno.
0: 17, 16... Tiene
1: cierta fama que va. Igual que Leo Tejerín, la misma fama que Leo Tejerín.
0: No, ninguna fama. Lo mío es cuestión de piel. Y es lo más importante en la pareja, cuestión de piel. Cuando no hay piel, no hay nada, muchacho. Es el vicio.
1: ¿Y en el invierno?
0: Estelita, te mando un beso. Buena jornada para vos. Silvio Carmona dice: hola, buen día, Leo, Andrés. Luciano Castro dice Silvio. Ah, muy bien, Silvio, ahí, perfecto. Es que yo no tengo mucho los nombres, soy un desastre, mira. Buen día, Leo, Andrés. Aquí escuchándolos, creo que Super Lobizón, el que se come a la abuelita. Dice: aquí en Cerrillo marca 6, Leo, me dice Sergio. Claro, ¿no? Así le dicen, Lobizón. Muy buenos días, Leo, Andrés. Realmente no es Lobizón, es el lobo. El lobo, ¿no es cierto? Porque en el cuento es el lobo, ¿no es cierto? Ay, sí, qué ojos tan grandes tiene, ¿no? Para mirarte mejor, hija mía. Camila,
1: tranquilo.
0: Qué ordinario que es. No podés ser tan ordinario. Sacate esas reuniones que tenés los fines de semana que no te dan nada en lo cultural, Andresito.
1: Ay, qué ojo tan grande tiene.
0: Paola dice: muy buenos días, el chico Leo Andrés, bendecido miércoles, besito para mi hermosa hija Irina, saludito a la promo Astra 26. ¿Podría poner algún temita de La Oreja de Van Gogh? Dice Paola. Bueno, yo leo textualmente los mensajes, el señor de la música, que viene temprano justamente para hacer la selección, es Andresito Lizardo. Es que les mando antes de salir de casa, jeje, dice Silvia. Ah, sí, Silvia, nos sorprende, 5:48 el mensaje, ¿viste? Sí. Dice que ahora ya está en el trabajo, seguramente.
1: Y posiblemente.
0: Claro, sí. Claro. A ver, escuchemos este tema que le gusta a mucha gente.

0: Pablito está en Barrio Arenales, Pablito Sánchez, también de Multivisión, ¿no? Y está en el comedor El Buen Comer. Hoy desayunamos un sándwich de milanesa más gaseosa a 5.000 pesos. Está re bien.
1: Mirá vos. Pablo, por teléfono, decir sí, que nos traiga un parcito.
0: ¿A Pablito lo llamo? Es que no sé después de dónde se va, Pablo. Es
1: bueno,
0: el
1: pero va a pasar por acá. En algún
0: debe tener un recorrido. ¿Mm? Un sanguchito de Mila.
1: Mira, cerca de Brunet está el comedor. ¿Eh?
0: ¿Cómo cerca? Ah, claro, allá, ¿no? En esa zona. ¿Cómo? Se por Atocha entras ahí, ¿no es cierto?
1: Bueno, esa parte de Santa Lucía, ¿viste? Vos venís por el puente y después de Vías, es ahí justo a la curva que va para Atocha.
0: Sí.
1: Vos estás Santa Lucía de un lado, Arenales, a ver, Sarmiento, ahí creo que también antes.
0: Ajá. Che, pero sí probó, Pablo, mira.
1: Mira la cara.
0: El sanguchito de milanesa. ¿Mm?
1: Che, del enviado, del
0: dejalo vos, chicos. Ahí se la rebusca, ¿eh? Con el sanguchito. Por lo menos encontró a la gente amable, que le comió un sanguchito.
1: Yo salí haciendo ese tipo de notas.
0: Claro.
1: Che, bueno, hay que hacerle nota a don David.
0: A don David.
1: Claro, vos sabés que iba a hacer una nota a don David, y siempre don David venía y te daba un sanguchito y una gallecita.
0: Con la gentileza de don David, claro. Siempre.
1: Che, bueno, vamos a hacer una nota al mercado San Miguel. Y sabía que siempre le damos una pisita, ¿viste? Bueno, cuando por ahí llegaba a fin de mes, andaba buscando esa nota, ¿viste? Para...
0: Claro, para...
1: Y después tenían...
0: Enllantar.
1: Te invitaban, ¿viste? Conferencia de prensa, desayuno de trabajo, conferencia de prensa. Y vos sabés que iba a una conferencia de prensa y te daba desayuno. ¡Ah! Claro. Todos los periodistas estaban ahí.
0: 7:41, escuchá.

0: Es mentira eso, le aclaramos a la gente, me salió al aire, ¿no?
1: ¿De qué?
0: No hay entrada para que...
1: ¿Cómo que no? Sí, conseguido entrada para regalar.
0: ¿A vos sí?
1: Sí, sí, no sé si hoy, mañana, el viernes. Ah, pero...
0: Es tu producción, entonces.
1: Sí, mi producción, conseguí dos entradas.
0: Mirá qué lindo. Bueno, 7:43 de la mañana, viene Cevita, acaba de dejarme, miren chicos, miren lo que están
1: ¿y
0: a
1: la
0: través.
1: ¿La media luna?
0: No, no hay media luna. Miren chicos, acá está, tengo dos cartones del 11º bingo, porque es la edición número 11, ¿no?, de este bingo genial, sí, del Hospital Oñatibia, hospital que tiene una función única, fantástica, con las patologías que allí se atienden. Voy a mirar a la cámara porque viste que por ahí yo hago radio, no hago TV, ¿no?
1: Claro.
0: Miro a la cámara y les digo... Acá están, son los dos cartones del bingo del Hospital Oñatibia. Tenés que llamar a la radio, a la vez. No, llamada no, pues, cualquier cosa estoy diciendo. Tenés que,
1: Víctor, te marea la fama.
0: La TV me pone nervioso, por eso nunca hice TV. Tenés que comunicarte con tu nombre. Y las tres del documento, acordate, acá te esperan estos cartones.
1: Y tenemos también seguramente el sorteo de Agencia Lucho.
0: Agencia
1: miércoles.
0: Lucho, la que paga sobre Pucho, ya se va a comunicar Laurita apenas llegue a su lugar de trabajo. Lau nos va a mandar seguramente todo lo que es, bueno, la propuesta de Agencia Lucho, que es el sorteo del Kini, seguramente, el Loto será, o Telequino, puede ser, no sé.
1: Sí, el Loto y el Kini seguramente hoy.
0: Loto,
1: el Telequino sorteo creo que únicamente los fines de semana.
0: Perfecto, entonces, así que bueno, todo eso se suma para la jornada del día de hoy. Acordate de mandar tu nombre y las finales del documento. No me estés mandando o suponiendo que yo ya tengo tu nombre y mandás solamente la final del documento o cualquiera de esas cosas. O mandar apodo. Por favor, te lo pido, Seamos correctos, así podemos participar. Acuérdate que la compu después es la encargada de hacer el sorteo. Así que vos, si mandaste un mensajito al 3874-669119, 3874-669119, bueno, allí, solamente con el hecho de enviar con los datos correctos, ya te tengo en la compu y ya estás participando. Por esas casualidades que a lo mejor no te vaya a leer el mensajito porque son muchos o lo que fuere, cosa que no creo que pase, ¿viste? Pero si llegase a ocurrir, todos participan.
1: Tratamos de leer a todos.
0: Todos ingresan, ¿eh? Huguito Quiroga dice, hola Leo, Andrés, buen miércoles, que vemos siempre la mejor radio de Salta. ¿Y sabés por qué? ¿Sabés por qué? Para mí es la mejor porque cero política, y mala onda. Pura alegría y risa, gracias. Los demás nos tienen hasta la coronilla, dice. Saludo a todos los grafiteros, gracias, dice Huguito Quiroga. Qué grande, Huguito. Bueno, muchas gracias. El apoyo de ustedes va a ser posible que los aumentos lleguen.
1: Su mensaje es nuestro sueldo.
0: Claro, exactamente, ¿no? Y va a ser posible que los aumentos y todas esas cosas se vean reflejados en el próximo, más el aguinaldo y todas esas cosas.
1: Claro, más.
0: Porque merecemos cambiar ya de...
1: Claro.
0: Andrés quiere...
1: O por lo menos que nos den una heladera.
0: Andrés necesita su camioneta nueva.
1: Sí, vos ayer...
0: ¿Qué viste, pasó?
1: Vino Julito y ya salgo acá sin freno nuevo,
0: no.
1: La llevo ayer a la tarde, deja el chat, todavía salgo... De nuevo al fondo.
0: ¿Y cómo hace para frenar?
1: No, frena, pero no es que ahorita voy a tocar frena.
0: Está como los picapiedras.
1: Tengo que sacar el pie. Abro la puerta de la camioneta y pongo la pata.
0: Está como los picapiedras, no se puede creer.
1: Sí,
0: qué bárbaro. Sigo leyendo a los amigos que están tempranito con nosotros acá en la radio. Lucarina nos dice, buen día Leo, Andrés. Mami, Susanita, amiguis, gran familia. Hoy amanecí en el centro de salud. Amaneció re mal el chango, ¿eh? Tocó correr al pediatra. Ya no puedo manejarlo en casa, dice Lucarina. Pucha, qué pena, che. Ay, Lulu. Bueno, te mandamos un beso grande, mi querida amiga. Dios quiera que salga de esta situación tu chiquito, ¿no? Y a todo esto, bueno, sin poder asistir a clase, todo lo que trae aparejado. Él tiene una patología, ¿no? Que es un asma, que uno contó ella.
1: Sí, no sé, dijo que tenía... Ayer, hasta ayer, dijo que tenía como un quiste en los pulmones, algo así, dijo, ¿no?
0: Pucha, pobrecito.
1: Sí, algo así dijo ayer, comentó ayer.
0: Por eso tenemos que cuidarnos también, ¿viste? Todas las personas, abrigarse bien, los chicos bien abrigaditos, usar tapabocas, la bufanda. Mira, yo ahora estoy usando bufanda porque tenemos que cuidar también la parte del pechito, la garganta, porque somos gente grande ya y bueno, si bien no estamos tan expuestos, a Dios gracias nosotros, porque ya les conté ayer.
1: ¿Y los calzoncillos largos tenés para la gola?
0: Para la gola, sí, exactamente, porque si no, viste, se afecta la gola y, claro. Y no voy a poder hablar.
1: Claro.
0: Entonces no, por favor.
1: ¿Silva? ¿Puedes silbar?
0: Escuchame, esta mañana me hace un planteo, mi señora dice, ¿no estás tan incómodo con tanta ropa que te pones? Me dice. Yo la miro y le digo, usted, si yo soy yo en mi cuerpo, ¿no es cierto?
1: ¿Qué te calentas vos?
0: Si yo uso el escopeta, tengo uno re finito, ¿no?
1: Claro.
0: Tengo que comprarme, che, de este, porque viene otro que son...
1: ¿Está con el escopeta?
0: Sí, yo uso. Miren, chicos, muestro la TV que me acompaña. Miren, color negro.
1: Bastante.
0: Y bueno, ¿qué querés? Yo soy una persona grande, ya. Me tengo que cuidar. Vos tenés la canillita ahí, mirá. Toda, usás crema, ¿no? Veo mucha sequedad en esas piernas, ¿eh? Tenés que usar crema. La crema no es solamente para las chicas, chicos. Hay que usar crema, hay que ponerse cremita en las manos, en los codos, en las rodillas.
1: Me pone cremita, morada.
0: Tiene que usar en serio, tiene que hidratarse. Los pies, por ejemplo, cuando salís del baño, te secás bien el pie. Y puede usar una crema que te hidrate, cualquiera, de esas que están en casa, qué sé yo. ¿Qué usa tu señora en crema? A ver, Hinz debe tener, tal vez, no sé, o capaz que tiene una Nivea, o lo que fuere, vete en crema. Y bueno, hay que hidratarse. Eso no te va a quitar que sea más ni menos, ¿eh?
1: ¿Está bien? Tortulam.
0: O crema de ordeñe. La crema de ordeñe, Andrés.
1: Óleo calcáreo.
0: Óleo. Ahí ya me saca de mi conocimiento. No sé para qué es el óleo calcáreo.
1: Yo con eso limpiaba la colita a mi hijito cuando era chiquitito.
0: Ah, bueno, entonces debe servir para hidratar también, ¿eh?
1: O si no, maicena.
0: Viste que antes sufrían mucho los chiquitos que usaban los pañales de tela, la bombacha de goma, ¿te acordás?
1: Sí.
0: Viste cuando se lastimaban la colita algunos porque tenían mucho
1: maicenita.
0: Tiempo. Quedaban todas esas aureoles así como ampollas se hacen, ¿viste?
1: Claro.
0: Y se lastima la... ¿Qué te imaginas el bebé con eso? Estaba a los puros llantos nomás, pero pasó. Bendecido día, dice Sandrita, para todo. Bendecida mañana, Leo Andrés, audiencia grafitera, buen día. Muchos no usan porque les incomoda, ¿no? Yo una vuelta estaba con mi compadre Zampini, y mi compadre Zampini dice que no lo habían parido, que a él lo habían tejido, ¿no? Ajá. Porque estaba, era una cosa de vello todo su cuerpo, sí, ¿viste? Sí. Una cantidad de vello. Entonces dice que su señora le había comprado.
1: Te mostraré también,
0: le había... Bueno, no hace falta que están las cámaras, ¿viste? Yo te voy a mostrar. Pero él tenía mucho vello, ¿viste? Entonces una vuelta llegó a su casa, estábamos con... Dice, compadre, vos no te ofendís si yo te regalo algo. No, le digo, ¿qué me querés regalar? Yo no me ofendo de nada, menos de un regalo. Y me dice, pasa que tengo ahí, dice, hace mucho, tan limpito, ¿no? Tan limpito, dice, pero yo no lo puedo usar, dice. Una sola vez que intenté ponerme y sentía que me choneaba. Por todos lados. Y eran un par de... Viste que ahora viene con bragueta. Se parece mucho a lo que usan las damas, ¿no es cierto?
1: Sí.
0: Pero con bragueta para el hombre. Sobre todo en las ferias americanas, estas, las ferias que... Viste que ayer sacaron la feria esta acá, ¿no? En la ciudad.
1: Sí, en la Florida, acá hay Florida.
0: Mucha gente sin trabajo, che, qué barro, qué lo tiró. Bueno, y te decía que a él le era incómodo usar.
1: Sí, sí.
0: ¿No? Y me lo dio. Yo los uso, yo no tengo drama.
1: Sí, una vuelta iba el padrecito Chau, que iba con la sotana.
0: Ah.
1: y se cruzó con alguien en la calle. Mm. Ay, no, ese que todo ese bragueta, ¿no?
0: Vos sabés que yo al cura Chauque nunca lo vi en sotana, te juro. Es anti-sotana debe ser el cura, ¿no? Ya no usan sotana los padres. ¿O sí?
1: No, la mayoría no, la mayoría viste de civil.
0: Los franciscanos por ahí se los ve, viste, con su ropa.
1: La mayoría anda de civil, viste.
0: Claro. La mayoría anda de civil.
1: Y sí, menos a lo sumo se pone...
0: Yo pensaba que iba a decir otra cosa.
1: No me acuerdo
0: cosa,
1: el nombrecito que tiene esto que va acá en la camisa acá. Mm. Anda con la camisa, ese cosito acá, blanquito, viste. Claro. Tiene un nombre que no recuerdo cuál es.
0: Sí.
1: Me sale estola, pero la estola es lo que va acá.
0: Qué ignorante que somos, ¿no?
1: La estola es lo que va, viste, la que va acá colgada, viste.
0: Bendecido día para todos, dice Sandra. Bendecida mañana, Leo Andrés, audiencia grafitera. Buen día, nos dice ella. Para vos también, Sandri, buena jornada, buena vibra, bueno todo. Vamos. Para mi compañero y amor de mi vida, dice este mensaje, mira. Mi querido Chiqui, Dios te bendiga. Saludos para todos, gracias. Y no sé quién manda porque no tengo agendado el 224, Andrés.
1: Mava, dice. Mava.
0: ¿Así figura?
1: Mava, dice,
0: ¿no? Bueno.
1: Más vale.
0: Para su chiqui. Ay, qué lindo saludo. Me encanta. Bueno, si te querés identificar, estamos acá. Te esperamos. No hay ningún problema.
1: ¿Quién es tu chiqui?
0: El profe Vera dice...
1: Para vos, Leo.
0: Recordamos, reiteramos, Plaza Gurruchaga por calle San Luis 1500 está cortado por repavimentación. Los vehículos que vienen por San Luis deben desviar en calle La Prida. Una alternativa para continuar es el centro, es el pasaje Anda, dice. Anta será, no Anda, ¿no? Pasaje Anta será. Pasaje Anda, dice el mensaje, que está a media cuadra, mano izquierda. Para mí es Anta. Buen día, una frase. No tienes que ser grande para empezar, pero tienes que empezar para ser grande. Ajá. Estamos al pie del cañón, decía el hombre bala. Bien ahí. Nos manda un audio. Sí, pasaje Anta.
2: ¿Viste? Buen día, muchachos. ¿Cómo le va? Nuevo DT, como dijo Andrés, Sergio Massa. Vos sabés de que el otro día fui a comer empanada, me ofrecieron una empanada sin relleno. Están una masa.
0: Cantemos todo, vamos. Che, Gloria se va a tener que poner de acuerdo con nosotros, ¿no? Porque parece que ella se olvida las cosas que nos cuenta.
1: Parece que se olvida.
0: Porque dice, volviendo al tema, dice, mi amigo con derecho es un colágeno. Dice. Pero el otro dijo que tenía 52.
1: Claro.
0: Ya a los 52, claro, disculpame, ya colágeno. No sos colágeno.
1: Salvo que vos no seas metido con tu edad y debías que tener...
0: Claro.
1: Y realmente tenga la edad que aparenta.
0: Claro. Digo porque vos no contaste eso, ¿viste?
1: Claro, vos no dijiste
0: si
1: eso.
0: Si tiene 50 y no sé cuánto.
1: Claro, dijo, ¿no? Que no sé qué, que
0: y
1: no
0: ya
1: sé
0: de,
1: y otro detalle que no lo podemos.
0: Sí, uno puede tener fuerza, fortaleza, ¿viste? A mí me pasa, por ejemplo. A mí me sorprende, me sorprendo yo mismo a veces, ¿no? ¿Por qué no me crees?
1: ¿Para qué fuerza? Me peché el auto todo.
0: Será tal vez, qué sé yo, no sé, nací en el pueblo, comí comida casera toda mi vida, mi mami no cocinaba la olla, no sé, será la caña que chupábamos ahí, pasábamos al frente y estaba el cañaveral, meta a chupar caña, ¿viste? ¿Qué es? No sé, yo me sorprendo a mí mismo, pero... ¿Por qué hace esa cara? Pero no me puedo considerar ningún colágeno a esta altura del partido. ¿Cierto, Andrés?
1: ¿Eh? No, colágeno no.
0: No podés.
1: Colágeno, colágeno es porque sos joven.
0: Claro. Un colágeno hablamos de un chico de 20 y pico, 20, hasta los 30 por ahí te puedo decir.
3: Una mentira esto.
0: 7.57, 7.57. 6 grados la temperatura, vamos. A levantarnos con una sonrisa. A levantarnos con una sonrisa. Que lo mejor que nos puede pasar en la vida es sonreír.

0: te compraste me hace acordar al banco de suplente de River Plate, te cuento, ¿no? Por los colores.
1: Sí.
0: Sí. Me hace, no sé, como un médico, un ayudante de campo.
1: No pasa nada. Un técnico, que soy yo, un técnico.
0: La compraste en rojo y negro, ¿no?
1: Sí, el único color que tenía.
0: Ajá, bien, perfecto.
1: Soy un técnico.
0: Ah, oh, no tiene la edad que dije, de 52 años.
1: Oh, ahora sí,
0: ah.
1: Ya, ahora tiene 25.
0: Bueno. Te vamos a creer, le creamos, ¿viste? ¿Quién somos nosotros para no creer tampoco? Uy, qué lindo tema este. Dale gas.
2: En mi habitación.
0: Cantemos todos.

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0: Estéreo.
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0: Qué buen tema.

0: 8 de la mañana.
1: 8.
2: Acá Huguito Eguren.
0: Sí.
2: Dice, se llama cuello romano o tirilla, entre otros nombres que yo digo que tiene acá la camiseta, ¿os parece?
0: Ajá.
2: Eso me dice Huguito.
0: Yo le conozco otro nombre que me dijo una vuelta el padre Chauque.
2: Sí.
0: Y bueno, viste que uno se olvida, qué sé yo. ¿Mm? Ya tan colágeno no son.
2: No tenemos la suerte.
0: Claro, no, para nada. Buen día, Leo Andrés. Acá pasando a dejar mi presente, como siempre, dice Arielito. Buen día, Ariel. Toda la buena vibra para vos. Gracias por estar con nosotros, chicos. 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
2: Todavía no, todavía.
0: 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Nombre y final de documento y ya están participando. Y seguramente que en instantes se suman los regalos de Agencia Lucho.
2: Sí, señor.
0: Las que...
2: Entonces... Mañana va a sortear las dos entraditas para
0: gimnasia. Dale, mañana
2: para el domingo, hermoso partido el domingo contra San Martín de Tucumán, lindo partido.
0: Oh, espectacular. Bueno, Arielito ya mandó la participación, acá suma, miren, después de su mensaje.
2: Sí, le mando un saludo grande a Sergio Massa, que nos está escuchando.
0: ¿Sí?
2: Sí, porque aparte hoy el día, no creo que se lo tenga el azul, lo digo yo por la duda, hoy el día el director técnico.
0: Ah, mirá vos. Bueno, pero ¿en serio que está escuchando el señor Sergio Massa?
2: Sí, siempre lo escucha.
0: Ah, bueno, le mandamos un abrazo grande entonces. Linda responsabilidad, ¿eh? Linda responsabilidad en un momento tan difícil de la institución asumir, ¿no?
2: Así sí,
0: que le deseamos toda la suerte del mundo. Bueno, 8-4 minutos. Persecución de película en la avenida Roberto Romero. Habrían robado una camioneta durante la madrugada, ¿no? Personal policial.
2: Roberto Romero es en la...
0: Zona sur, sí, señor. Ahí está el vehículo, mirá. Está justamente en ese lugar, en esa esquina...
2: Ah, en la rotondita.
0: En la rotonda que...
2: Se une, que entra por la YPF, digamos.
0: Está el Juan Pablo II.
2: Claro, va para el Santana.
0: Cachorro.
2: Ahí está donde está todo el kiosquito, Cachorro, el cementerio primero.
0: El cementerio, sí. Toda esa zona, ¿no? Bueno, y ahí quedó la camioneta, me parece que ahí lo detuvieron, ahí la policía pudo lograr detener a estos malvivientes.
2: ¿Una Oroch?
0: Una Oroch verde, de ese color militar que salieron, viste, las Oroch. Así que bueno, ahí está, detenido todo, el tránsito vehicular no pasa por la zona, por ahí pasa el transversal, creo también, ¿no? Para seguir por zona sur, si mal no veo. Pasé hace rato yo por ahí.
2: Mirá vos.
0: Hace rato pasé por ahí. Ah, claro. Es la que va, porque es panadería la que está al frente.
2: Claro, ¿no? Es la que va para el Santana.
0: Es la que va, es la que va para el barrio nuestro, el docente.
2: Claro,
0: docente sur.
2: Donde está justamente, va donde está este cementerio.
0: Ahí donde venden huevo, donde venden huevo, viste que ahí
2: está la pizzería conocida en la zona.
0: Hay una chica que
2: y va a la molinera, termina la molinera al fondo.
0: Acá está la panadería, venden rico pan también ahí. Bueno, así que ahí está detenida la camioneta. Sí, acabo de pasar por ahí porque yo bajo en el cierto
2: punto. ¿Por qué no compro pancito que pasé por ahí?
0: ¿Vos sabés que está cerrada siempre la panadería esa a la hora que yo paso? Yo no sé a qué hora abren. Una sola vez pude comprar algo porque estaba abierto, de ahí nunca más. Parece que no les sirve abrir tan temprano, no va la gente. Debe ser. Sergio nos manda audio, mi estimado amigo. A ver, lo escuchamos a Sergio Andrés.
1: ¿Qué tal, Leo? ¿Qué tal, Andrés?
2: Hola, buenos
1: días para ustedes. Espero que se encuentren excelentemente bien. Feliz miércoles. Che, qué bárbaro, la Sofía Gala, le dicen reumatismo, entonces. Y bueno, Leo, Andrés, esto de los viejitos con las jóvenes, nosotros tenemos que saber bien que el amor dura mientras dura, dura, ¿qué no?
0: Definición de Checho, en la mañana, ¿eh? Bueno, Gabriel, que nos manda audio también. A ver, lo escuchamos. Gaby, buen día.
2: Pero fíjate, ¿no? Cómo la gloria se alaba, que hace... De changuito, ¿no?
3: Un día, Leo, yo le diría, no es lobizón, es lobo feroz, come la abuelita.
0: Ya,
3: buen día, buena jornada. Vamos a tomar un cafecito, ya salimos a la chamba, al taxi, dejando a la chinita a la escuela. Un abrazo, bendiciones, buen programa, buena vida.
0: Eso, vamos. Toda la familia. Ahí está Gaby, buen día, buen día, buen día. Gabriel, ahora Gabriela. Gaby dice activada. Bueno, qué lindo. Aguante la asociación SER. ¿Logramos los 50 suscriptores o no en la asociación SER para que transmitan los chicos?
2: Se voy a fijar cuánto hay ahí.
0: Bueno,
2: dice, acá tengo hablando de YouTube. Tengo que está asociación SER, que está buscando suscriptores.
0: Sí.
2: En el YouTube nuestro de Graffiti. Buen día, Leo y Andrés, lo estoy viendo. Irma Jiménez, una hija de las tres últimas del DNI.
0: Sí, hola, Irma.
2: Marcela Jerónimo dice, buen día, Leo y Andrés, qué frío que me hace. Buen jueves, chicos. Jueves.
0: Buen miércoles, mi vida, pero bueno, mañana ya es jueves, así que...
2: Juana Azurduy.

0: fabricar una esposa. Escucha.
1: A ver.
0: Mezcle 8 anacondas.
1: Ajá.
0: 4 pirañas.
1: A la mierda.
0: 2 tarántulas. 5 escorpiones. Ufa. 35 loros y 6 alacranes. Ojo, no batir mucho porque puede salir una suegra. Qué tremendo que es, ¿no? Después acá dice, ¿y de qué murió su esposo? Envenenamiento, le responde. Pero se ve muy golpeado. Ah, sí, es que no lo quería tomar, dice. Me cuenta Octavio, dice, oh, dice André, en esa pieza le dicen abuela con miedo, se encierra con dos trabas. Dice,
1: o sea, Sergio, a Luis.
0: Claro, a Luis dice, ¿no? Jaja, Leo, dice mi señora, claro, lo averigüé, viste, unos precios. Y para todas las personas, la esposa de Octavio trabaja en Cetro Hogar, en Alberdi 291, ¿no?
1: Sí.
0: Dice que hay una super oferta, viste que está en el Hot Sale, ¿cómo se llama? Sale, sí. Sal, ¿cómo es?
1: Hot Sale.
0: Bueno, Hot Sale. Así que están de super oferta, chicos. Cualquier cosa la ven a la señora Natalia de parte de su marido, de Octavio, ¿no?
1: Sí.
0: Yo soy amigo de Octavio, digo, ¿no? Y la mejor atención.
1: Mirá, hemos quedado 43 suscriptores.
0: 43, faltan 7.
1: Asociación SER, vamos, busquen.
0: ¿Cómo tienen que hacer, Andresito? Contale, explícale bien.
1: Busquen Asociación SER en YouTube.
0: Uh-huh.
1: Ahí tienen que suscribirme y listo. No es gratis, no cuesta nada.
0: Claro.
1: Suscribirse y listo. Se faltan 7, vamos a ver si logramos hoy día, 7. Ayer cuando dieron estaban en 39. No, estaban menos porque...
0: 30 y pico,
1: 33 creo,
0: sí,
1: que eran.
0: Exactamente.
1: O sea, sumaron 10. Así que vamos, faltan 7 más. Apoyemos a esta gente, por favor, que hace muchas cosas por los niños.
0: Sí, señor, exactamente. A ver, por acá, Gaby, gracias, dice ella. No, por favor, Gaby, estamos acá para servir. Rubencito dice, buen día, Leo, Andrés, ¿cómo están? Quiero participar del sorteo, dice Rubén, muchas gracias, amigos. Hola, Rubencito, buena jornada para vos. Desde Cerrillos arranca el amigo Rubén. Por acá, Edgardo también nos saluda, está participando por los cartones.
1: Sí, sí.
0: Un abrazo grande. Edgardo se sumó ayer, por ejemplo, ¿eh? Me mostraba, dice, ¿esta es la asociación SER? Sí, exactamente. ¿Qué dice José Bustos?
1: A ver, José Bustos.
2: Buen día, Leo, Andrés. Que tengan un buen día, un buen programa. Aquí, reportándose, limpito, está el cielo, zona sudeste. Está templado, ni muy, ni tan. José 372.
0: Bueno, un abrazo, Josecito, te mandamos un saludo. Moisés, por acá, a ver, aparece, me gustaría participar, soy Moisés, mis últimos, ¿no? Tanto que tenga un hermoso día, Leo, Andrés, para vos también, Moisés, espectacular, ¿eh? A ver, por acá, hola, buen día, Leo, Andrés, soy Pepe Villagra, para participar del sorteo, nos dice Pepe, una buena jornada, Pepe, gracias por estar. Por acá, Mauro, que nos saluda, hola, buen día, Leo, Andrés, para participar, Mauro, que deja las finales. Saludo para Eric, espero que esté mejorcito este chango querido. Un abrazo a su papá, a su mamá, a toda la familia.
1: Bueno, al Pepe recordamos que necesitamos suponemos que se llama José. ¿Entendés?
0: Ajá, cierto, ¿no? Me hiciste acordar. Chicos, manden el nombre y la final en el documento, por favor, les pido. Para que participen y esté todo correcto. Te estoy pasando en estos precisos momentos a FM Graffiti,
1: sí.
0: Las jugadas que nos manda Agencia Lucho, la que paga sobre el pucho, que también son regalos para la jornada del día de hoy, que en este caso nos está mandando la jugada del Loto Plus, en primer lugar,
1: sí.
0: Y después nos mandó en segundo lugar el Kini 6.
1: Perfecto. Entonces hoy tenemos para regalar 2 cartones del bingo del Hospital Oñatibia, 2 cartones,
0: sí,
1: del bingo del Hospital Oñatibia. Y tenemos para regalar la jugada del Kini 6 y del otro.
0: Perfecto, perfecto. Rubén dice, hola chicos, ¿en dónde salen en vivo para mirarlo? Porque en YouTube no salen las imágenes. Bueno, de paso, cañazo, quiero participar. Dice Rubén, que deja las finales. Rubén, que dejó las finales, mira.
1: Mandar el enlace.
0: Mandar el enlace, bien, perfecto.

0: momento para que ingrese.
1: Estamos.
0: Por acá Irma dice, buen día Leo Andrés, que el Señor y la Virgencita los acompañen siempre y los bendiga. Irma Jiménez, gracias Irma, te mandamos un gran saludo. Hola, buen día Chango querido, soy Mario y mi final tanto, que tengan una hermosa jornada. Vos también, Marito, José Luis Céspedes también. Acá nos manda las imágenes, mira, José Luis Céspedes. Dice, buen día, Leo, Andrés, ya desayunando y al trabajo. Y nos puso en la TV, ¿no? Activados con Leo y Andrés. Ahí estamos nosotros, ¿eh?
1: Ahí estamos.
0: Bien grande, mira la foto en la pantalla. Seferino. Hola, Andrés, Leo, que Dios los bendiga en su programa. Y a mi seño Susi, dice, manda las finales. Seferino para participar. Por acá, buen día. Fresco mañana, dice Álvaro, quiero participar. Dejó las finales también. Metele vos, Andresito, también, ¿no?
1: Bueno, dale, sí, justamente, a ver. Leíste Álvaro, ¿no?
0: Sí.
1: Octavio Salcedo acá dice, buen día, Leo, Liz, que tenga un excelente día, abrazo. Acá de descanso hoy, pero el mío se trabaja de otro lado. Te mando a vos y acá también.
0: Ah, bien, bien. Ya está leído.
1: Acá manda una foto de del tele, viéndonos por Facebook, por YouTube. Sí. Y dice, uno no se da cuenta cuando... uno no se da cuenta de los baños hasta que se sienta en el suelo y descubre que levantarse es otro deporte. Y bueno, acá mandan los chistes que bolitas hace rato.
0: Claro.
1: Y dice Andrés, esa pieza le dice, bueno, listo, está, listo.
0: Y sí, Octavio me manda a mi teléfono un audio y una foto de la situación de la camioneta. A ver qué nos dice.
2: Hola, Leo, viste que hablaban recién Rubén de la camioneta de la Verdina, Roberto Romero. Justo hay un choque de una camioneta borracha y una moto. Aquí justo ahí en la intersección donde está el grido. Y la avenida Banchic, un abrazo.
0: Claro, es la camioneta.
1: Claro, que, seguramente, capaz que por ahí. Capaz que fue un policía que lo atropelló.
0: Sí, ¿no? Puede haberse cruzado para tratar de detener. Esas maniobras que se hacen.
1: Capaz que fue esa, no sé.
0: Qué bárbaro.
1: Conocemos, ¿no? Porque no.
0: Pero... Sí, sí. Una situación de película, decía la televisión hace rato nada más. Sigamos, Andresito.
1: Bueno, tengo un audio de Ana Rosa Aguilar.
0: Hola, Anita, buen día, a ver qué dice.
3: Hola, Anita, Andresito, buen día, chicos.
0: Buen día, Anita.
3: Escúchame.
4: ¿Qué usa tu señora de crema?
3: Yo también uso pijama. Es un dije, como dice. Porque si tú no, uno no se cuida, nadie lo va a cuidar. Y ahora los bebés le cuestan más de 10 mil pesos cada cosa. Escúcheme, así que yo me pongo, mi hermana me dice, así que te vas a poner para invierno, así, prefiero morirme de frío, le digo, no, pues, prefiero morirme de frío ahora, y que estar enferma, le digo. Aquí yo tengo sin aceite alérgico, peor. Así que yo no, yo empezó a hacer frío, ahí nomás hacer pijama y después. Nadie lo va a venir a sacar pantalón encima para ver qué tiene puesto abajo. Así que yo me cuido. Pero le digo, los remedios no están nada baratito. Así que yo no me río de aquella gente que dice, sí, ya no, yo te incomoda.
4: No, yo lo he intentado con mi compadre Zampini. Mi compadre Zampini dice que no lo habían parido.
3: Ah,
4: lo
3: habían tenido.
4: Estaba tirado una cosa de vello todo su cuerpo. Una cantidad de vello. Entonces dice que su señora
3: le había dado. Creo que.
0: Bueno, ahí.
1: No, no termino el audio, pasa que está.
0: ¿Quién llama al celular? No llamen al celular.
1: Un número desconocido que está haciendo una videollamada.
0: No tiene que llamar al número de la radio.
3: Es una de las que anda con eso, ¿no? ¿Cómo se llama, no? Así que...
4: Pero,
3: Leito, un besito. Que tenga un espectacular día, sí. Y bendiciones para la gente de ustedes, familia. Y ¿cómo se llama? Y para todos los grafiteros, sí. Empezando por la señora así, y después terminando por todos los dueños de esta radio. Espectacular radio, ¿sí?
4: Por todos lados, y eran un par de...
0: Ay, Anita, no sé cómo amando ella, pero no, no se entiende. No, yo no entiendo lo que me dice.
1: Es
0: porque...
1: que yo calculo que está escuchando con la aplicación en el celular. Ajá. Y manda el audio y sigue reproduciendo la radio.
0: Claro.
1: Salimos otros
0: tan altos. Se escucha más lo que hablamos nosotros que lo que dice ella.
1: Las cosas serias que hablamos nosotros.
0: Sí. Cultural.
1: Claro.
0: Cultural, Andrés. Vamos por el premio. ¿Qué, claro. ¿qué es lo que entregan?
1: Programa
0: acá?
1: Cultural.
0: Sí, pero. Amigo. Sí, por.
1: Martín
0: por...
1: Femme, pero Martín Fierro de Premio del Interior, programa Cultura y Educativo.
0: Ah, bien, perfecto. Muchas gracias. Alvarito, por acá decía que quería participar. Fresco a la mañana, ya te leí, creo, Álvaro. Bueno, ya estás participando.
1: Enrique dice, acá dice, hola, buenos días, Leonardo y Andrés.
0: Buen día.
1: Mis mejores deseos para ustedes y feliz jornada. Para participar, Enrique.
0: Ajá.
1: Andrés, el mejor técnico de frenos es Javier Copa. Cito en calle San Juan, casi esquina de la Madrid. Un abrazo y bendiciones. Perdón, el taller está en San Juan, casi la Prida, sobre San Juan. Lo dice el amigo Enrique.
0: Enriquito, bueno, del amigo Copa. Ahora está, creo, su hijo, ¿no? Porque ahí es el taller, muy, muy popular el taller ese.
1: ¿Ah, sí?
0: ¿No? Sí, sí, de la gente, de los amigos Copa. Pero, ay, no recuerdo el nombre de quién, bueno, estaba al frente de ese taller, que ya falleció, lamentablemente, ¿no? Lo conocí, un amigazo.
1: Sí, ver que se ve los camionetas regalos frenos en el Pepe Ram.
0: Ah, Pepe Ram. ¿Te acuerdas de la publicidad?
1: Pepe Ram, que hacía don, vecino mío, papito,
0: don Hugo Alberto Arellano hacía la publicidad de...
1: Sí, era vecino mío.
0: Pepe Ram, Ram, Ram,
1: él
0: Ram.
1: Nos daba, él nos daba los discos de embrague.
0: Ajá.
1: Cuando ya lo cambiaban. Entonces sí. Nosotros los partíamos a la mitad. Sí. Y era el boomerang, pues, tiraba.
0: Ah, no me digas.
1: Jugaba, el juguete de chico era.
0: Buenos días, muchachos. Primer mensaje, lo empecé a escuchar hace una semana. Camino al laburo y agradezco escuchar Macana Chistosa bien temprano. Gracias, abrazo, buena jornada. Bueno, no me pones tu nombre, amigo querido.
1: Muchas gracias.
0: Hay unas iniciales nomás,
1: Sí.
0: SCRH. Bueno, si querés mandarnos tu nombre, va a ser bueno, así entablamos un contacto más bonito, con los nombres, sobre todo.
1: Exactamente.
0: Gracias por elegirnos de todo corazón. ¿Participar del sorteo? Tenemos los bingos.
1: Claro,
0: antes,
1: tres últimas, el DNI, nombre, sí, señor.
0: Espectacular.
1: Buen día, chicos. Leo y Andrés son terribles, el dúo, perfecto. Bendecida mañana, un fuerte abrazo, nos dice Nora del Inter.
0: Bueno, Norita del Inter. Acá Maren Vilte nos manda un texto, dice, buen día, chicos. Que tengan una hermosa mañana. Hablar de las relaciones es medio complicado.
1: Ajá.
0: Lo que sí sé es que el ser humano siempre va a tratar de preservar la especie. Es por eso que las mujeres,
1: buca.
0: Ni por más bella que sea, tenemos fechas de vencimiento. Y nos llega cuando ya no podemos engendrar y gestar un ser. De ahí en más, si alguien nos dice que nos ama y se encuentra al lado nuestro, es porque realmente disfruta de la persona. ¿Eh? Eso es lo que hacemos nosotros, por ejemplo, Andrés.
1: Claro. No podemos hacer otra cosa.
0: Disfruta de la persona. Porque... No, ya no lo queda. No, no las prestan, digo.
1: La mezquita. Es como si fuera una hermana ya en eso, ¿viste?
0: Sí.
1: Le contamos las cosas, confianza. Hay confianza que le contamos todo, ¿viste? Algunas cosas, ¿viste?
0: A otra que la guardaba un poquito porque... ¿viste?
1: Claro, no. ¿Cómo qué? ¿Quién te mensajea? ¿Quién dice quiere tu buque? Ah.
0: Ay.
1: Es hermana,
0: a mí me amenazaron. Dice, ¿quién quiere tu buque? Le dice, encima me mandan a mi teléfono.
1: Por eso que era una amiga.
0: Yo no entendía nada. Yo, ¿viste qué me estaba diciendo? Yo recién abrí los ojos al nuevo día, ¿no?
1: Claro. Por eso que ni siquiera una amiga, sino una hermana. Una prima, ¿no?
0: Pero, vos que eres el terror de la prima, ¿no?
1: Acá, Gloria, dice, hoy 13 de mayo,
0: ¿sí?
1: Día de la Virgen de Fátima.
0: Ajá.
1: Le mando bendiciones.
0: Bueno. Gracias, muchas gracias.
1: Gracias.
0: Ariel está participando. Por acá Jorgito decía, buen día, Leo, Andrés, espero que estén bien. Aquí en camino al trabajo, está buena la música, soy Jorge. Y deja las finales. Bien, Jorgito.
1: Buen miércoles, Leito. Andrés, un saludo a la familia grafitera. Un abrazo de oso para la señora Susanita. Buenas jornadas, chicos. Soy Juan 130. Juancito, día nomás ese mensaje.
0: Bueno, un abrazo. Augusto Linares. Augusto, no estuviste escuchando. Augusto, ya salió el tema ese. Dice, Pitufini, excelente la música. ¿Puede ser el tema Mujer Amante de la Rata Blanca?
1: Primer tema.
0: Sí, sí, para participar, deja él ahí, Augusto. Un abrazo grande. Ya salió Mujer Amante.
1: Sí, señor. Buen día, Leo y Andrés. Con la gracia de Dios, comenzando un nuevo día y con su compañía mucho mejor.
0: Ajá.
1: Que tengan un bendecido día. Voy por el sorteo Norma 6, tanto, gracias.
0: Bueno, Jorge Pereira está participando, nos saluda. Buen día, Leo Andrés, y manda la final del documento.
1: Hola, buen día, grafiteros. Participo, Juan 0, tanto, gracias.
0: Bueno, Jorge David nos saluda. Buen día, bendecido día aquí por Radial. Grafitero Andrés, Leo, excelente jornada laboral. Un cordialísimo abrazo malvinero para toda la familia oyente grafitera. Desde mi QTH les escribo. David, el técnico veterano de Malvinas. David, por los cartones. Eso que dijo Sergio está en el libro Activate, dice.
1: Buen día, Andrés y Leito. Lo que usa el curita en el cuello,
0: sí,
1: cervical. Es el cuello cervical.
0: Cuello
1: pregunto,
0: cervical.
1: ¿Qué es la patena? Dice, platillo que se usa al comulgar. ¿Sí? Que te pone ahí tu patena.
0: Ah,
1: para
0: sí,
1: que
0: sí,
1: no se caiga las hostias.
0: Ahí están los alcahuetes, eso, ¿cómo se llaman los que están a los
1: hermanillos, hermanillos? Sí, era Maraguillo.
0: Y alcahuete, ¿viste?
1: Mucha
0: onda. Por eso dije, alcahuete
1: el culo. Como limona, digamos. Hoy día, 13 de mayo, día de la Virgen de Fátima.
0: Bueno, qué hermoso. ¿Qué se aparece a los pastorcitos, chicos?
1: ¿No era de Lourdes esa? Perdón.
0: A ver.
1: Perdón mi ignorancia.
0: No, también, por eso, estamos en eso, ¿no? A ver. Virgen de Fátima, historia. Ahí ya vamos a escuchar, dice... La Virgen de Fátima, o Nuestra Señora del Rosario de Fátima, es una de las advocaciones marianas basada en las apariciones de la Virgen María a tres niños pastores, ¿viste?
1: Bien.
0: ¿Ah? A tres niños pastores. Entonces, ¿y la Virgencita que celebran, viste, camino por la 51, antes de llegar a la Silleta? Viste que hay una grutita, ahí es la mamita de Fátima. Y la familia, el esposo de la actual intendente de San Carlos, tienen ahí su finca ellos, ¿no?
1: Sí,
0: y celebran todos los años y hacen una chocolateada, hacen todo. Y siempre se pone muy, muy bonita esa fiesta. Fuimos 2 años seguidos nosotros allí. Bueno, dice que Lucía. A tres pastores, Lucía, dos santos de 10 añitos, Francisco Marto de 9 y Jacinta Marto de 7, en Cova da Iria, Fátima, Portugal, entre el 13 de mayo y el 13 de octubre de 1917. El mensaje central se enfocó en la oración, especialmente el rosario, la penitencia y la conversión para alcanzar la paz mundial durante la Primera Guerra Mundial. Así que bueno, sí, viste que era la que aparece a los pastorcitos, a los pastorcitos. A ver, por acá buen día, Leo, bendecido. Ricardo Horacio Romero está participando, gracias, los escucho desde Barrio Castañares. Saludo para toda la gente de Castañares, en todos sus grupos, ¿no?
1: Abrazo grande.
0: 648, 298, Los Hornitos. Todo eso conocíamos nosotros porque yo vivía ahí en Barrio Castañares en el 298.
1: Sí, sí.
0: Saludo a la gente de Barrio Universitario, Ciudad Milagro.
1: Sí, Cooperativa 3 de Febrero.
0: Mira vos.
1: Ahí vivía yo.
0: Había un lugar que le decían Villa de la Lata ahí.
1: Sí, eso es atrás de la vía.
0: Está
1: el Parque Belgrano, la vía, la que está más pegadita a la universidad, digamos, ¿viste? Católica, es Villa de la Lata.
0: ¿Viste? Villa de la Lata. Sí, me acuerdo de ese lugar. Tito nos está mandando un mensajito.
1: Bueno, primero leo el mensaje. Buen día, chicos.
0: A ver.
1: La asociación SER tiene varias manitos pintadas. Sí, son 5 manitos de distintos colores. Noemí, para el sorteo, Dios los bendiga.
0: Bueno.
1: Así que ya sabes, Noemí, dale, seguilo, dale me gusta y ayudalo a estos chicos.
0: Qué lindo.
1: A ver, 2 audios de Tito.
0: Tito.
1: ¿Qué Tito? No, Tito.
5: Hola, buen día, Andresito. Buen día, Leito.
0: Hola, Tito.
5: Tengo una buena jornada. Che, recién apareció por el balcón este teleférico. Y me dice, había sabido, hace frío a esta hora, ¿no?
0: Mirá,
5: qué mierda, acostumbro a levantarse a las 12. El docente es sacabar y se acama. Bueno, anótame para el sorteo, leito. David 331.
0: Dale, dale, David, que

0: querido.
1: Que Dios y la Virgencita de Guachán lo bendiga. En este hermoso día.
2: Gracias, hermano. Gracias, muy amable.
0: Qué lindo, muchas gracias. Benjamín acá dice, le voy a mandar el saludo a mi señora Paola y mi princesa Milagros, que siguen en cama, que hace frío. Saludo para Almácigo, dice, gracias.
2: Almácigo.
0: ¿Quién será Almácigo, che?
2: No sé, ¿por qué será Almácigo?
0: Saludo para Almácigo. ¿Por qué le dicen Almácigo?
2: No sé.
0: Bueno, ya averiguaremos.
2: Buen día, Leo y Andrés. Para participar por los premios, mi nombre es Alberto. La terminación de mi DNI es tanto.
0: Bueno, José Luis Céspedes dice participo y nos manda a las finales allí.
2: Chicos, buen día. Aquí ya escuchando la radio, Silvia, y nos deja sus tres últimas.
0: Hola, Leo, Andrés. Bendecido programa. Mis últimas tanto.
2: Buen día, muchachos. Soy Marcos Aliberti, acá laburando en la Cerámica Alberdi.
0: Ah,
2: quiero
0: mira vos.
2: Participar por el sorteo de los bingos de Ney Tanto. Gracias.
0: Bueno, saludos, saludos. Buenos días, Leo. Buen día, Andrés. Hermosa mañana. Que Dios y la Virgen del Milagro los bendiga. Dice Nene, que era que también hizo una videollamada, acá, figura.
2: Claro, pero el amigo del Marcos, mandó recién Marcos Aliberti.
0: Sí.
2: Este, él del barquito.
0: Ah, mira vos, qué lindo. Sí, y trabaja en la cerámica.
2: La cerámica, hay que mandar la foto del barquito. Bueno. Pasen la dirección y le llevamos el adicto.
0: Un abrazo grande para la gente.
2: Silvia dice, participo, Leo.
0: Sí.
2: Soy Silvia y deja sus tres últimas del DNI.
0: Bueno, y por acá Santiago también. Buen día, Leo, Andrés. Para participar del sorteo soy Santiago. Muy entretenido el programa, lo dicen. Muchas gracias, muchas gracias.
2: Hola, buen miércoles, Leo, Andrés. Participo por el sorteo, soy Manuel.
0: Ajá. Claudita nos manda, dice, a ver, el clergyman es una prenda o tipo de vestimenta usada por sacerdotes y ministros religiosos cristianos. Generalmente se refiere a la camisa negra con el cuello blanco rígido,
2: sí,
0: o alzacuello, que identifica al sacerdote. Hola, Leo, Andrés, feliz miércoles. Claudia, que deja las finales para participar. Se los quiere, maravilloso programa, dice ella.
2: Acá Gabriel nos manda un videíto, camino al aeropuerto. Sí.
0: Ajá.
2: El videíto dice, escuchando la radio. Camino al aeropuerto, anoten para el sorteo. Soy Gabriel y nos deja las tres últimas del DNI.
0: Abrazo, Gaby, querido. Daniel dice, buen día, terrible. Jaja, ja, quiero participar por el sorteo. Deja las finales, Daniel. Saludo para mi hermano del laburo, Tulita. Ya enojado, dice, hoy porque el jefe ya se había preparado el café, dice. Ajá. Ah, él quería ir a preparar el café al jefe.
2: Hola, hola, hola, buen día, buen día. Qué lindo programa que están haciendo. Felicitaciones, saludos a todos los grafiteros. Feliz y bendecida mañana. Te mando las tres últimas. Soy Dante. Dante, el más mejor de todos los Dantes. Los otros son truchos. Bromita, bromita, dice Dante.
0: Varios Dantes tenemos acá de oyentes. Así que bueno, Dante, buena jornada para vos. Pato Lira manda audio en la mañana.
2: Escuchémosla.
3: Buen día, buen día, buen día.
0: Buen día.
3: Leo, ¿cómo están? Bendecida mañana.
0: Bien, bien.
3: Acá tengo música de fondo, ¿escuchan? Bueno, que tengan un día hermoso. Buena vida, duodinámico. Acá peleando con el pijama, no me quería sacar. Qué fría mañana, chicos. Que tengan un gran día, amigos. Saludo para la mami Susi, para todos los grafiteros y grafiteras, para Lucarina, espero que esté mejor su niño. Para Buiné, que sé que está mal, muchas chicas enfermas, así que cuídense, por favor, abrigarse. Que tengan un gran día, chicos. Gracias por activarme. Buena vida, chicos. Vivo dinámico, hermoso.
2: ¿Qué le pasa a la Buiné?
0: Bueno,
2: a
0: la Abu también sí estaba enfermita, creo, che, que lo tiró. Hola, dice acá el mensajito, Leo, Andrés, acá los chicos de la reparrilla, ¿dice? ¿Reparrilla?
2: Repandilla.
0: De la Leguizamón y Adolfo Güemes, a full, con venta de tortilla a la parrilla. Un abrazo grande de parte de Marcelo y Franco para participar. Las últimas tres, bueno, deja allí nuestro amigo, ¿no? ¿No? Pero ¿cuál es de Marcelo y Franco? Pero ¿de cuál de los dos será las últimas del documento?
2: No sé.
0: Bueno, muy igual bueno. Están participando, chicos. Les mando un abrazo. ¿Están trabajando los muchachos haciendo tortillas a la parrilla esta hora? que sí. Un material, un material rodante. Claro. Un material, un mate bien.
2: Con mucho yuyito.
0: Oh, y una tortilla a la parrilla.
2: Y lo hace como hace en el campo, ¿viste? Mete la brasita así, quemó un poquito la,
0: ¿viste?
2: La hierba, le mete azúcar y adentro el tallo.
0: Bueno, un abrazo grande, muchachada, y que vendan todas las tortillas a la parrilla.
2: Acá Ale nos dice, Leo, Andrés, allí fue mucha gente a la marcha, los docentes, los médicos también estaban, dice.
0: Sí.
2: Participo, sí, sí. Soy Alejandro, y nos deja las tres últimas del DNI.
0: Bueno, perfecto. Por acá Gustavo también que participa. Buenos días, Leo, Andrés, bendiciones para toda la audiencia de la fitera. Nos dice Gustavo, ¿eh?
2: Hola, Leo y Andrés, buen día, changos. Feliz Día Internacional de la Familia, nos dice acá Alberto.
0: Mira,
2: anótame para el sorteo, soy Alberto, Claudia. Ah, dígale a Gaby, el taxista, que le afloja las novelas. Acá es labor, no chamba, dice el amigo.
0: Ah, por el término. Claro. Es un término mexicano, claro. La chamba, ¿no?
2: Sí, sí.
0: Pero bueno, la mayoría de la gente dice chamba ahora,
2: sí,
0: ¿viste?
2: Sí, ahora sí.
0: Estamos como muy metidos. ¿Y la palabra laburo de dónde viene?
2: Del italiano.
0: Del lunfardo, ¿no es cierto?
2: Del italiano.
0: Exactamente, del lunfardo.
2: Para mí laburo es el vino que tomo yo siempre.
0: buen día, chicos, buena jornada, nos dice Lucrecia. Gracias, Lucrecia, te mandamos un besote grandote.
2: Hola, Leito, Andrés, bendiciones. Quiero que me anoten para el sorteo. Soy Cristian, buena jornada, un abrazo, muchachos.
0: Bueno, y Silvia dice, hola, buen día, Leo, Andrés, está lindo el solcito, que tenga una linda jornada, soy Beatriz. Eso iba a comentar, Beatriz, vos sabés que miré acá para el sector del comedor de esta casa bonita que donde estamos nosotros, y el sol, mira cómo ingresa Andrea al comedor, ¿eh? Impresionante, cómo marca,
2: sí,
0: su presencia.
2: Sí, porque acá yo estoy acá en estas piecitas sin calefacción, sin nada, no veo nada. De casualidad tengo luz yo acá.
0: Sí, la camioneta está destrozada, Andrés, esta Oroch, mira. Encima que la robaron, la destrozaron, tiene toda la parte delantera, derecha sobre todo, estallada el neumático.
2: ¿Es el choque que tuvo con la moto, será? O acordonia.
0: Me parece que algo más duro, ¿no? Porque mira, tiene todo el tren delantero hecho pelota.
2: Y capaz que en la fuga que iba, fue metiéndose por todos lados.
0: Qué bárbaro, ¿no? Digo,
2: mira,
0: el daño que ocasionan estas. Porque ese vehículo le pertenece a alguien, y ese alguien a lo mejor usaba para el trabajo, para movilizarse. Bueno, tenés un vehículo solamente para que esté ahí. Y se la nota llena de tierra, mira la camionetita, ¿no?
2: ¿Por dónde la habrán traído escapándose estos?
0: Sí.
2: Delincuentes.
0: Recién ahora están en esa calle, la que va para Cachorro,
2: sí.
0: Juan Pablo, por ahí pasa el 8, el transversal. Todos estos vehículos estarán desviados, me calculo yo, a esta hora, porque recién están moviendo la camioneta para sacarla de la zona, ¿no? Seguramente después de todas las averiguaciones que se hicieron, están recogiendo también algunos pedazos allí, que los van poniendo arriba del capó la policía en este momento, movilizando la camioneta que fue sustraída, robada, en la calle España, dice, zona del macrocentro, y que fue detenida por la policía en la zona esta, en la zona sur, de la avenida Roberto Romero. Ahí al frente está el barrio Juan Pablo II, una zona muy muy transitada, porque tiene una cantidad de vehículos y negocios y comercios ahí impresionantes, ¿no?
2: ¿Es el dueño de la camioneta?
0: A ver, escúchame.
4: A las 6 de la mañana y nada, recién la encuentra la policía.
5: ¿Cómo fue ese momento? ¿Qué pasó? ¿Habías dejado la llave puesta aparentemente?
4: Sí, la dejé para bajarme un ratito en el trabajo, dejar la mochila y nada, 5 minutos volví y ya no estaba.
5: ¿Esto a qué hora pasó?
4: A las 6:50.
6: ¿Dónde te robaron la camioneta?
4: Santa Fe y Caseros.
5: ¿Y qué pasó en esta con la parte derecha? ¿Sabés dónde
4: derecha
5: chocó?
4: No tengo idea. No sé.
5: Claro. ¿Y a través de las cámaras de seguridad se la pudo seguir? ¿Qué te dijo la policía?
4: Sí, a través de las cámaras y tipo 7:15 ya la encontraron.
6: Bueno, una sola persona, nada más que te robaron.
4: Parece que sí, una sola persona.
6: Bueno, menos de 10 minutos la deja encendida, cuando vuelve ya no estaba.
4: No, la dejé encendida. La apagué, cerré y nada, salí a los 5 minutos y ya no estaba.
5: ¿Cuál fue tu sensación? Cuando saliste, te diste cuenta que no estaba, ¿qué pasó? ¿Qué sentiste?
4: Nada, ¿dónde carajo dejé la camioneta?
5: ¿Y ahora los daños aparentemente son grandes por lo que está ocurriendo?
4: Sí, son grandes y bueno, no sé, ahora les llevo ahí al, aquí a la primera y nada.
5: Pues, ¿quién se hace cargo de esto?
4: No sé, esperemos, veremos el seguro o cada uno.
6: ¿Había sacado la llave del vehículo o la había dejado puesta?
4: La había sacado y... Sí, la había sacado.
5: Gracias. Gracias, que tenga buen día. Bueno.
0: Bueno, ahí está el dueño de la camioneta, ¿no? Destrozada la camioneta. ¿Cuántas veces uno también hace eso, no? De dejar encendido el auto porque te bajás y entregás algo. Y el riesgo que uno corre, ¿no? Ya no, ya no está para confiarse, ¿viste, Andrés?
2: Antes, no.
0: Antes la cosa puede ser, pero ya en estos momentos, lamentablemente, estamos viviendo una situación de peligrosidad de la delincuencia tremenda. Por acá Silvita decía que tenga una linda jornada. En realidad Beatriz figura acá, sí, bueno, participando. Bueno, y nos comentaba del solcito hermoso. Sigamos Andresito.
2: Buen día, Levi Andrés, que tenga un excelente día. Aquí presente ya en mi trabajo. Quiero participar. Soy Julio y nos deja las tres últimas del DNI.
0: Bueno, Gracielita nos pedía por favor que le hiciéramos su mensaje. Justo llegó, mira, el turno. Dice, buen día, chicos, ¿cómo están? Lea mi mensaje, por favor. Hoy día de la Virgencita de Fátima, también día de la familia. Bendiciones a todas las familias. Y deseo participar, decía Graciela. Gracias, Gracielita.
2: Bueno, y acá Benjamín dice, está listo para la tierra, Leo, dice. Quiero participar, Benjamín. No sé a qué se refiere, cuando está listo para la tierra.
0: Almacigo.
2: Ah, el Almacigo.
0: ¿Qué hace Almacigo? ¿Por qué me dice? Está listo para la tierra. Qué tremendo, ¿no? Manuel nos saluda, buen día, Leo Andrés, que tengo una hermosa jornada, recién dejando el nene en la escuela, dice Manuel, nos manda la final. Saludo a mi primo Marquito Alberti, de parte de Manuel Sacchetti, o Sacchetti.
2: Ah, mira, acá Marcos Aliberti dice, sí. Soy el hijo de Gracielita Beltrés, dice Beltrés. Sobrino Raúl Beltrés, saludos. Ahora está flojo el tema de heladitos, se ríe.
0: Y sí, viste, porque no es temporada, ¿no? Así se denomina. En temporada fría, bueno, baja el consumo de helados. Hay muchos que igual consumen helado en invierno, ¿viste? Pero merma, no es lo mismo.
2: Seguro, inclusive hay heladerías que cierran.
0: Hay heladerías que cierran. Merman el trabajo del personal también, ¿viste? Es la etapa flojita, pero bueno. Ya va a volver, como todo en la vida. Sin lugar a dudas. Por acá, Rubencito dice, gracias, ya los estoy viendo, nos dice Rubén. Bueno, Rubén,
2: buen hola, día. Leo y Andrés, buen día, que tenga un hermoso día. Participo, mis tres últimas, soy Daniela.
0: Hola, Dani, querida. Hola, ¿cómo están? Quiero participar por el sorteo. Soy Mariana, soy nueva oyente. Mi marido me hizo escucharlo y la verdad que me hacen reír un montón. Un beso grande. Marianita, bienvenida.
2: ¿Cuánto va a caer el divorcio ahora, tu marido?
0: Bienvenido.
2: Tú ya lo escuché todo.
0: No, ¿cómo se va a divorciar? No, mira, encima nos manda un montón de corazones.
2: No se escucha vos.
0: Gracias, Mariana, estás participando. Te deseamos toda la suerte. Oyente nueva. Yo me siento excelente cuando recibo un oyente nuevo. Qué lindo. Bueno, muchas gracias.
2: Hola, buen día, Leo. Quisiera participar del sorteo. Soy Liliana. Nos manda las tres últimas del DNI.
0: Bueno, Andresito, estrenando sillón, sí, estás hecho un gamer, dice. Viene ahí, aplauso para el jefe. No, ¿qué jefe? Contale, André. Aplauso para el jefe.
2: Por el momento lo compré yo. Así me lo reconoce.
0: ¿Vos esperás la devolución?
2: No, olvidate. No me ofendo si me reconoce.
0: Te voy a decir, ¿quién te mandó a comprar? Hay un montón de sillas, mirá. Un montón de sillas.
2: Dámela del escritorio de él. Yo te doy la mía, a ver cómo te va. ¿Vos viste que el jefe se tira así?
0: Bueno, tiene su sillón.
2: Bueno, trae acá y yo le doy el escritorio.
0: Marcela nos manda audio y participa también por el sorteo.
2: A ver qué dice Marcela.
0: Buen día, Marcela, buen día.
7: Buen día, Leo. Ya lo estaba escuchando por YouTube, ahora ya lo escucho por radio.
0: Bueno.
7: Aquí trabajando todo el día. A la tarde lo voy a escuchar, señor Leo, por la otra radio. Bueno, que sea un lindo jueves.
2: Bueno, gracias, acá, mirá, hablando de la gente que nos ve por YouTube,
0: sí.
2: Silvia dice, buen día, Leo y Andrés, que tengo una hermosa jornada, soy Beatriz, está hermoso el solcito, nos dice. Después Franco, hola chicos.
0: Bueno.
2: Acá los chicos de la Red Parrilla, bueno, también te mandó el hace rato. Y Nelson Carmona, hola, buen día, Leo y Andrés, nos dice.
0: Bueno, y por acá, buen día gente, ¿cómo están? Me gustaría participar, mi nombre es Hugo, deja las finales del documento. ¿Y qué opinan del nuevo técnico de juventud, Sergio Massa?
2: A mí me gusta, ¿Eh? Espero que le vaya bien.
0: Bueno.
2: Espero que le vaya bien.
0: Vos como hincha de juventud,
2: sí,
0: ¿viste?
2: Sí, me gusta.
0: Vos sos de juventud.
2: Espero que le vaya bien.
0: Dios quiera que le vaya bien. ¿Mm? Bueno, Huguito de Gurente me mandaba mi teléfono, ¿no? El saludito, que nos deseaba un hermoso día, con buenas vibras, lleno de bendiciones, feliz miércoles. Gracias, Hugo, te mando un abrazo grande. Y por acá, Susanita nos manda feliz miércoles. Cuando me miro en el espejo, dice, nos manda Mafalda, ¿no? Cuando me miro en el espejo, veo algunas canas, arrugas y patas de gallo y me digo, ya no hacen espejo como los de antes, dice. Hoy los saludo, dice, con un poquito de humor de Mafalda. Buen día, hijitos queridos. Leíto Andresito, nutrida audiencia. Nos manda también el corazón y todo lo demás. Susanita de los Pagos de Quebrachal.
2: Acá Jorge David nos dicen, a otro le dicen semilla.
0: Sí.
2: Está listo para tierra.
0: 13 de mayo, día de la Virgen de Fátima. Dice, como María, protagonista de la esperanza. Horas 8, adoración al Santísimo. 10, 16, 19, Santa Misa. A horas 19:45, vía Lucis por las calles, llevar velas. El templo permanecerá abierto todo el día, parroquia Nuestra Señora de Fátima, Caseros y Junín.
2: Muy bien, buen día, gente, ¿cómo están? Me gustaría participar, mi nombre es Hugo, las tres últimas son tanto. ¿Y qué opinan? Eso lo diste vos recién, perdón.
0: Bueno, Angelita dice, hola, buen día, Leo Andrés, ¡qué frío! Estoy por cocinar un pastel de carne, mitad polenta y mitad papa. ¡Uy, qué rico! Quisiera participar, por favor, soy Ángela, que tenga un hermoso y bendecido día. Encima, doble, mira, mitad de polenta y mitad papa.
2: ¿Qué tal?
0: Los dos nos gusta, ¿verdad, Andrés?
2: Sí, señor. Sí, señor. ¿Mm? Leo, mandale saludo a don Santos, más conocido como Gorgojo, que trabaja en el molino Cañuelas. Gracias, ñaño, dice Benjamín.
0: Ah, Gorgojo. Bueno, saludos. Hola Leo, Andrés, ¿cómo andan, chango? Buen miércoles para todos. Dejo mis últimas, Carlos. Gracias por la compañía de siempre, nos dice nuestro amigo, ¿eh?
2: Acá Marce dice, ¿dice jueves? Qué mal que estoy.
0: Dije jueves, ¿no?
2: Sí, qué mal que estoy.
0: Bueno, Marce, pero puede tener un error en el día.
2: Culpa de Leo
0: con el cojones. Hola Leo, Andrés, que tengan un buen día. Quisiera participar por el sorteo, dice Daniel. Deja ahí las finales del documento.
2: Perfecto, tengo audio de Felipe Omar Miranda.
8: Hola Leo, ¿cómo está todo? Está frío hoy día, che, pero está saliendo un sol hermoso. Yo tengo un conocido que le dicen cepillo ilustra, entra y sale del cajón.
0: Buen día, Felipe, buen día para vos. Miriam dice, hola chicos, buen día, quiero participar. Soy Norma y deja las finales, ¿no? Está agendada como Miriam, será Miriam Norma, Norma Miriam, no sé. Gracias, chico, buen día para vos, un beso inmenso. Damas y caballeros, llegó el momento de hacer una pequeña pausa, nos vamos un ratito. Aprovecho para tomarme un desayuno. Ya André desayunó temprano. Así que seguramente saldrá él a dar un vistazo ahí a... No va a estar piropeando a las chicas que pasan acá al frente, nada más te digo, ¿no? Ojo, pórtate.
2: No, porque toda esta zona de Luis no quiero meterlo. Todas las chicas andan por la zona, chicas,
0: chicas andan con 8:48 de la mañana, 7 grados la temperatura, está el sol radiante, está hermoso. Acordate que tenemos dos cartones para regalarte del bingo del Hospital Oñatibia.
2: Sí,
0: hermoso, hermoso, para que vos participe, tiene premios fantásticos, maravillosos. 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Hoy nos manda del Kini y del...
2: Del Loto,
0: sí, ¿no? Sí. Así que, bueno, todo eso para ti. Nombre y final de documento al 3874-669119. Brevísima pausa y ya volvemos.

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0: Qué lindo estar en esta mañana renovada de Graffiti, 89.5 MHz, 105.1, a través de esta sintonía usted puede participar, acompañarnos, estar con nosotros, ser parte de esta historia, ¿no? Muchísimas gracias a todos aquellos que nos sintonizan, aquellos que nos descubren por primera vez, se quedan con nosotros. Gracias, gracias de todo corazón. Acá estamos de lunes a viernes, desde las 7 de la mañana hasta horas 13, de 7
1: sí,
0: a
1: señor.
0: 13.
1: Así es.
0: Toda una mañana espectacular, compartiendo con la gente. Nosotros acabamos también de desayunar, capaz que vos hiciste lo mismo.

0: mismo, algunos lo hicieron un poquito más temprano, como Andresito. Así que bueno.
1: Cierto, un par de mates.
0: Tomaste un par de matecitos.
1: Sí, señor.
0: Para calentar la gola, ¿no es cierto?
1: No, lo tomé.
0: La gola, la garganta.
1: Ah, perdón.
0: La garganta. 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El quinto es una Fiat Strada, bellísima también la camioneta, ¿no? Qué lindo vehículo. También después tenés las Montanas, las camionetas Chevrolet Montana.
1: Más bonita todavía.
0: En el premio número 6 y en el premio número 7. Y el premio número 8 ya te entrega mucha plata en efectivo. 50 millones de pesos. Digo yo, cuando te tiran 50 palos en efectivo,
1: sí.
0: 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Así que, bueno. Y están los premios.
1: ¿Te acuerdas como Mayweather cuando salió, había ganado una pelea, que se la vio así con cosas así de plata y él paraba así?
0: Exactamente.
1: Así sacarte la foto.
0: toda la guita, ¿no?
1: Mayweather sigue participando.
0: Bueno, el chino también hizo un posteo, una vuelta, que después pidió disculpas. Que salió mostrando la cantidad de fajo de dólares. El chino Maidana,
1: sí,
0: ¿no?
1: Sí, sí.
0: Que lo vi cuando vino hace un año atrás, entró al tribuno, tenía ganas de meterle una piña. ¡Oh!
1: Pero se lo van, él pega con ese guantecito.
0: No,
1: una
0: tremendo.
1: Piña de verdad.
0: Tremendo boxeador, que tremendo boxeador. 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
0: Claro, hoy te regalamos dos cartones, por eso la gente está participando, está mandando el nombre y la final del documento, sumado a la jugada de Agencia Lucho, que nos manda también para que ustedes prueben suerte, para que tengan la oportunidad, quien te dice, te ganas uno de los premios también. Claudita, ella siempre tan amable, nos mandó allí ya la jugada, ¿no? Son jugadas que después te van a llegar si salís sorteado. Te llegan a tu teléfono, te mandamos nosotros la fotito de la jugada. 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
1: Sí, señor.
0: Ahí es el lugar de la suerte. 3874-669119 es el teléfono de la radio. 3874-669119. ¿Y cómo estamos? ¿Cómo estamos los que están en la calle? Hace frío, no hace frío. Según acá los datos del tiempo, indica 10 grados la temperatura. Voy al Servicio Meteorológico Nacional. A ver, vamos a actualizar. ¿Qué nos cuenta? ¿Qué nos dice el Servicio Meteorológico Nacional para Salta Capital y sus alrededores, este Valle del Lerma? En este día tan lindo, ¿no? Qué lindo sol que hay. Pero viste cuando se está yendo a la tarde el solcito.
1: Sí, en serio se pone frío.
0: Bárbaro, che.
1: Yo ayer justo llegaba a casa, volvía de hacer unos trámites.
0: Sí.
1: Que eran cerca de las 7 de la tarde.
0: Ajá.
1: Y se empieza a perder el sol y yo veía tranquilo en la camioneta abajo. Estaba fresco.
0: Ah, chico. Mira vos. Mira, no te doy la temperatura del servicio meteorológico porque se actualizó, la última fue a las 8 de la mañana, ya somos 9 y 20 casi de la mañana. Había 1.8 a esa hora, según el Servicio Meteorológico Nacional, ¿no?
1: Mi celular,
0: ajá,
1: dice que hace 8 grados.
0: 8 grados.
1: Sensación térmica de 7.
0: Ay, sí, pero está frío, ¿no?
1: Soleado.
0: Sí, a no sacarse la ropita, así haciéndose los.
1: Hoy va a llegar a ser una máxima de 23 grados, va a ser una máxima a las 3 de la tarde.
0: A las 3 de la tarde.
1: ¿Ves? Ya se actualizó, a mí se marca 10 grados.
0: Ah, muy bien. Es lo que marca la TV en este momento. 10 grados de la temperatura para Salta Capital. Miguelito, Miguel Ángel dice, buen día Leo, Andrés, mis saludos, que sea lindo día para todos. Y participa, deja allí la participación nuestro amigo, ¿eh?
1: Bueno, acá Pato Lira nos manda una foto.
0: Ajá.
1: Con un audio.
2: Miren chicos, Leo, Andrés, este árbol paso yo por acá, por la Arenales. Todos los días, más o menos al 3.500, 3.600, justo comienza alto la loma, está de costado, se caen las piedras todos los días y cuando llueve es peor, está inclinadísimo y es un árbol grandísimo. Ya mandé a la municipalidad el año pasado, principio de este año, y nada, nadie viene a verlo. Puede pasar cualquier cosa. Y por la avenida esta pasan muchos vehículos. Le quería contar eso nada más, chicos.
0: Bueno, me parece bien.
2: Gracias.
0: Ahí está una inquietud, ¿no? Sí. De Pato. Se lo ve bien.
1: Sí, bien de costado.
0: ¿No? Bien de costado, ¿no? Porque, claro, está en una lomita allí. Hay un alambrado olímpico atrás, mira.
1: Bueno, Leo y Andrés, gracias. Por favor, me anotan. Soy Patricia. Gracias, Duro y Dinámico. Me dice Pato Lira. Bueno. Buena vida.
0: Muchas gracias, Pato. Mirá quién apareció, Luisito Orona. Hola, amigo. Saludo a todos. Lindo sol hoy para Mandarina en la plaza, dice Luisito. Bueno, te mando un abrazo grande, estimado.
1: Acá Chacho Nieves dice, buen día. Hoy me operan a las 13 horas, Hospital Militar.
0: Ah, bueno.
1: Lo mismo vamos a participar por el sorteo. Soy Roberto Nieva. Gracias, muchachos, nos dice.
0: Bueno, buena suerte, Chacho. Y que salga todo de 10. Después informarnos cómo salió todo en el Hospital Militar.
1: Sí, sí.
0: Hola, Leo, Andrés. Buenos días. Quiero participar del sorteo. Soy Pedro. Deja la final en el documento. Bienvenido, Pedrito.
1: Acá Gloria nos manda una foto de la Plaza Alvarado. Plaza Alvarado, hermoso el sol. Y sí, ya está todo listo para la procesión del domingo de la Virgen de Fátima.
0: De Fátima.
1: Acá lo dice Gloria, que está en la zona de...
0: Bueno, qué linda plaza esa, la Plaza Alvarado.
1: Hermosa quedó
0: la plaza. Sí, divina quedó. Rosita...
1: Iluminada.
0: Sí, todo. Rosita que nos manda audio. ¿Le escuchamos, Rosita?
1: No,
0: a ver, Rosita.
1: No quiero,
0: dije. No, pasar, Rosita, sí, Rosita.
3: Hola, buen día, Leito, Andresito, ¿cómo está? Buen día.
0: Buen día.
3: Acá estoy. Bueno.
0: ¿Con frío?
3: No, muy bien.
0: Pucho.
3: El sol está hermoso, está fuera el solcito, pero está fresco la sombra. Pero yo estoy más como el tiempo, me parece que yo soy como el tiempo. Día que está lindo, día que está nublado, día que está tormentoso, de todo. Un día de nieve, no sé qué tengo en mi cuerpo, pero bueno, se me adormece, no me agarra mucho el migueo en los tres dedos de la mano derecha, me agarra todo el brazo, y es de lo mismo nomás de la enfermera, pero bueno, ¿qué le voy a hacer, Leito? Y a veces puede me agarrar el dolor de la cintura, la pierna. Estoy totalmente destartalada. El momento que estoy destartalada, Leito. Pero tengo que andar, no me queda de otra. Igual así tengo que salir y hacer trámite. Ay, yo ya no tuve tiempo, así que ahora me voy a levantar y me voy a tomar el té y me voy a ir a dejar esos papeles y ya regresaré. Ay, Leito, Bueno, hay momentos, ¿no?, que puede pasar esto de que uno se decaiga. Igual, igual yo le pongo la pila para levantarme, para hacer las cosas y estar bien. Y darle pelea a esto, porque es darle pelea y no dejarme vencer. Bueno, dejo abracito para la mamá, Susu, las chicas, la audiencia. Y bueno, ahí voy a participar por los cartoncitos del bingo, a ver si tengo suerte, a ver si pego esta vuelta. Dejo abrazo, besito, Rosita 370.
0: Mi vida, bueno. Beso para Rosita, ¿no?
1: Vamos, Rosita, fuerza, Rosita. Vamos,
0: mi amor. Te mandamos un beso. Que se puede. Te vamos. Queremos mucho, Rosy. Acá, Juanita, es hora dúo dinámico. Que tengan un bendecido día a todos los grafiteros. Saludos para participar. Deja las finales, nuestra amiga.
1: Buen día, le digo a Andrés, que tengo una hermosa jornada. Soy Hugo y quiero participar. Mis últimas son tanto.
0: Bueno, buen día, Leo Andrés. ¿Cómo me río con sus ocurrencias? Quiero participar. Mi nombre es Alberto y ya estás participando, Alberto, querido.
1: Sí, señor. Ahí está, además lo estoy agendando en estos momentos para que quede.
0: Ah, muy bien, muy
1: buen
0: bien.
1: Buen día, bendecido día. Besitos para mi mamita Elisa, Emita, Sofi, las amo. No dice Sol.
0: Sol, que está en la zapatillería allá en Rosario de Lerma, ¿no? Sí, escuchándonos.
1: Sí, ahí está.
0: Hola, Leito, Andresito, saludo a todos los grafiteros. Que la señora Susana le mande un saludo a mi sobrino Nicolás, hijo de un quebrachaleño, ¿eh? Que la Virgen de Fátima los bendiga. Martín Romero de Chicuana. Martincito querido, te mando un abrazo grande, mi estimado amigo.
1: Bueno, acá tengo un audio de el popular, dos audios de popular. Elmer.
4: Hola, Leonardo Tejerina, Andresito, perdón que me comunique recién.
0: ¿Qué pasó?
1: No, te
4: perdonamos
1: nada.
4: Bueno, que se me cortó. Que tengo una excelente jornada. Saludos a todos los grafiteros, a la señora Azú, a mi amigo Nerito Real, a mi amigo Gustavito, a mis queridos compañeros del trabajo, que andemos lindo. Ya está calentando el solcito, che, ¿no? Ya va a empezar a calentar, hermano, ya va a empezar a calentar. Bueno, amigo, ¿qué más decirle? Dame algo de Guanabara, por favor. Amigo, hay que meterle para adelante, ¿no? ¿Qué va a hacer, no? Amigo, otra cosita.
0: Sí.
4: Andresito, estás invitado hoy a las 21:30. A ver el partido, ¿sí? Marco, no, amigo. Abrazo grande. ¡Acheraco! Ah, participo por el sorteo, Sergio 208. Muchas gracias.
0: Pacharaco. Saludos, mi estimado Sergio. Un gran abrazo. Extrañábamos el saludo. Nombró a Gustavo, ¿viste? Gustavito Carrizo.
1: Sí,
0: esta
1: sí,
0: bufanda
1: sí.
0: Que vos ves que yo tengo puesta hoy día,
1: sí.
0: Es de un artesano allá de Alfarcito. Y me la regaló, me la obsequió. Yo estaba cantando esa tarde y se arrimó ahí al escenario Gustavito Carrizo. Y me alcanzó la bufanda. Tomá, Leo, un regalo, ¿eh? ¿Qué tal? Bien, ¿no?
1: Muy bien.
0: Gracias, muchas bien. Gracias.
1: Yo pensaba que te iba a regalar a Elmer.
0: No, Gustavito.
1: Ah, bueno.
0: Elmer nos regala los rosarios cuando sí. Viene caminando, ¿viste?
1: Yo tengo dos.
0: Yo también tengo dos.
1: Los dos están en la camioneta.
0: Para el tiempo del milagro, ¿no? Nuestro amigo Elmer. Ya no falta nada tampoco, ¿no? Qué barro. Y bueno, y pasado ya el milagro, nos tenemos que juntar, ¿no?
1: Sí.
0: Hoy ya no apareció el señor de la coca, el Javi. Parece que se durmió, ¿no? Se me hace que se durmió Javi. No sé por qué se me hace.
1: Pero no, decir
0: A ver, ¿qué?
5: Que vaya al mundial.
0: Ah, para que vayamos al mundial. Ajá, bueno, la identificación de FM Graffiti.
1: Sí. Eso para que pueda entrar a la cancha.
0: Yeah.
1: O como a la radio.
0: Para que vaya al mundial, dijo que no sé. ¿Sí? Yo tengo. Yo en México tengo casa, comida, bueno, baño, por supuesto. Todo eso en México. Falta el pasaje nada más.
1: Sí, por acá ha puesto Lizardo con C.
0: ¿Ah?
1: Lizardo con Z,
0: pues. ¿Lizardo con Z? ¿Vos no sos con Z?
1: No, pues.
0: ¿Vos no sos Lizardo? ¿Eh? ¿Vos no sos Lizardo?
1: No, yo soy Lizardo.
0: ¿Vos sos Lizardo? ¿No sos? Pasa que vos sos gaucho, pues, entonces...
1: El zoilo, el zaino.
0: Vos como querés tener... Vestite así con sombrero, con chaleco, sí. Y tener esas botas, viste, que te pones vos ahí.
1: Texanas.
0: Idéntico ahí al otro gaucho ese de Chango y de la Troja. Oh, sí, se juntan, pero se juntan y...
1: Él ha ido en el caballo de acero, se ha ido ahora.
0: Mira. ¿A dónde?
1: Iba a ver a Messi.
0: ¿A dónde?
1: A Messi lo iba a ver.
0: ¿A Estados Unidos fue? Mira vos, ¿no?
1: He ido al baño.
0: Lo que son las cosas.
1: He ido a ver Chicago. Sí, a ver a Messi.
0: Bueno, mirá, qué lindo. A mí sí me pusieron bien, che. No se pueden confundir.
1: Sí, es que le pongan con J, con G.
0: Y hay, vos sabés que hay uno con G y que me dice siempre, que me llama, dice, y este es el verdadero nombre, dice Tejerina con G. Digo, no, te pusieron mal, digo. No, dice, es el verdadero. Bueno, esto es para los eventos, ¿eh?
1: Claro.
0: ¿Podemos pasar a Bettini?
1: A Bettini, claro. A Banana, ¿puedo yo esta noche?
0: A César Banana, vamos.
1: Claro, otro, vamos.
0: Y nos metemos nomás, ¿no?
1: ¿Cómo que me he dicho que...? ¿Eh?
0: Bueno, gracias Martincito, que pedí el saludo para mi sobrino Nicolás, que es hijo de un quebrachareño, dice, ¿eh? Bueno, ahí está.
1: Está Susanita.
0: Ah, bueno, la saludamos a Su. Buen día, Su, ¿cómo estamos?
5: Buen día, mis hijitos queridos.
1: Hola, Su.
5: Hola. Fría mañana, frío, pero sí, recién está calentando el ponchito de los pobres. Pero dentro de la casa está frío. Ay. Obviamente, prendida la estufita.
0: Claro.
5: Entonces puedo estar en un ambiente más agradable.
0: ¿Qué usás? ¿Un radiador, una estufa, vela?
5: Soy tan arraigada a lo antiguo que tengo acá un aire acondicionado que para frío y para calor.
0: Claro.
5: Pero yo traigo mi estufa de velitas. Llevo para donde voy mi estufa de velitas. Bien. Pero no la uso mucho. Ya cuando empiezo a ponerme en actividad, la apago y voy y vengo y ya entro en calor.
0: Ajá.
5: Pero mientras tanto, mientras estoy sentadita aquí buscando, tomando mis mates, buscando las efemérides para compartir, escuchándolos, disfrutándolos, ahora los veo en la pantalla.
0: En YouTube.
5: Bien, en YouTube.
0: Porque viste que hay partes del cuerpo, ¿no? Que como que necesitan recibir más el calor, ¿viste? Que son los pies, por ejemplo, ¿no?
5: Sí,
0: los pies son fundamentales.
5: Sí, los pies.
1: Las mujeres, yo he visto que siempre cuando hacen frío ponen el traste cerca de la estufa.
0: Y bueno, porque... debe ser que sienten más frío en esa parte, ¿no?
1: ¿O me equivoco?
5: No, sí es verdad. Claro. Sí es verdad.
0: Aparte, convengamos, el traste de las chicas, como dice Andrés, siempre tiene un poquito más de tamaño que de los hombres, ¿no?
5: Sí, más casi voluminoso. Siempre. Más sí. Voluminoso. Casi siempre.
0: Casi siempre. Hay chicas que son menos, ¿viste? Pero bueno.
1: Sí. Ay, sí, 10 gramos de coca.
0: Hace un culito.
5: Es que todo en exceso.
0: Claro. Sí, me va a decir a mí. Todo en exceso.
1: Por ahí alguna, ¿viste? Que tiene una buena delantera y poca defensa, ¿viste?
0: Ah, sí.
1: Parece
0: sí.
1: Boca, ¿viste?
0: Y hay otros que tienen buena delantera, buena defensa también.
1: A ver,
0: las hay.
1: Otra como River tiene buena defensa.
0: Ajá. Su, por ejemplo, fue de buena delantera, ¿cierto? ¿Ah, sí?
5: ¿Eh?
0: Sí.
1: ¿Cómo andaba tu delantera? ¿Era goleador o no?
5: ¿Qué dice, Andresito?
1: ¿Están alabando tu delantera? ¿Yo era goleadora tu delantera o...?
0: Claro.
5: No sé qué será eso de goleadora.
1: Mirá la cámara, su.
0: Mirá la cámara.
5: Miro la cámara. No sé qué estás revolviendo ahí.
1: Estaba guardando el mate.
5: Este, sí. Ay, sí, para mí fue un martirio siempre mi delantera.
0: ¿Viste? Porque las chicas sentían vergüenza de tener mucho seno, ¿viste? Yo lo viví de chico porque mis hermanas todas fueron, ¿viste? De tener tremendos chichi, como se dicen, ¿no?
5: Sí, como decimos comúnmente.
0: Claro.
5: Sí. Y bueno, yo me hice curca, ¿viste? Yo ahora, bueno, en un poema que escribo de Canto a la Vida, digo, los años van encorvando mis espaldas, pero no desde jovencita. Los tíos, las tías, cuando salíamos al centro y vos mirabas para abajo, te encorvabas, decía, ¿qué perdió? Levante esa cabeza erguida, claro, y camine derecha. Sí. Oh, y caminaba derecha y los hombres no te decían nada, pero no te miraban la cara, te clavaban la mirada en los senos. Y sí, es incómodo,
0: sí.
5: Bueno,
0: sí.
5: Y del tutu yo tengo una amiga que siempre nos reunimos y dice, ay, chil, pásame pues un poco, porque ella tiene colita chata. Pásame pues un poco. Bueno, así por ser tan desproporcionada, tuve que aprender a coser para hacerme la ropa, porque no conseguía ropa. La que me calzaba en los hombros no me prendía.
0: Sí.
5: Y la que me prendía parecía que iba por la esquina y me llamó y me han dicho, toma, te regalo este vestido, porque era así.
0: Exacto.
5: Y bueno, pero sacé, aprendí a coser y...
1: había una actriz que le decían la Pechocha, que era la Florencia Peña,
0: claro,
1: que tenía también, ella se hizo sacar. Que ya llegó.
0: Sí, hay operaciones.
5: Sí.
0: No, pero vos sabés que hay. Yo, en el caso de mi hermana que te contaba, tengo unita que también tuvo que pasar con la operación, pero después que fue mamá, porque fue aún más todavía, y hay una afección, pues no sé, mastitis, no sé cómo.
5: Mastitis, sí, que se acumula la leche.
0: Sí.
5: Sí, no, es horrible, dolorosísimo. Dolorosísimo.
0: Tuvo que pasar por esa operación también, pobrecita, por el tamaño
5: de
0: los pechos.
5: Horrible. Es porque se acumula la leche. Yo tengo varios hijos de leche con cada uno de mis hijitos.
0: Me contaste.
5: Sí, porque no era más que suficiente para mi hija. Y si vos te dejás, es donde se produce la mastitis.
0: Claro, por la verdad.
5: A fiebre y...
0: Bueno, pasa yendo a los animales, ¿viste? Pasa con las vacas lecheras. La vaca también lechera, le sacan la leche a la mañana y le sacan leche a la tarde. Y yo cuando escuché la cantidad de litros me quedé más que sorprendido. 50 litros, en algunos casos, de leche que da el animal, ¿no? Y que sí o sí tiene que sacárselas. No puede quedarse con esa leche al otro día como si fuera un reservorio.
5: No,
0: porque
5: así es, hijito, así es, papá. Bueno, primero nos hemos desnudado.
0: ¿Viste?
5: Vamos a las efemérides. antes que me olvide, saluditos para Nicolás, mi vida, pero no dijo el nombre, el apellido.
0: Claro, no dijo el Martín. Martín Romero de Chicuana dijo para mi sobrino Nicolás, pero no dijo el apellido del quebrachaleño.
5: El apellido. Bueno, si vuelve a hablar, que nos diga qué apellido es Nicolás.
0: Bueno.
5: Yo creo que prontito vamos a volver al aire, porque ya están parando la antena en la radio. Esa que visitó. Qué diagnóstico justo y perfecto que nos dio Andresito. Solo fue a mirarla y dijo, no, esto tiene esto. Así fue.
0: ¿Qué está?
5: Así fue.
0: Sí.
1: Lamentablemente, yo le dije, ¿no? Eso va a hacer que algún día tu antena tenga problemas y se pueda ya caer.
0: ¿Sí? Y se cayó.
5: Y cayó, no, pero era un tornado horrible. ¿Sabes? Yo estaba parada en la galería de mi casa porque se ve con claridad se ve. Era como que la naturaleza, el viento, doblaba como si fuera un alambre de esto que vos podés doblarlo con las manos.
0: Claro.
5: Y fue cayendo por tramo. No, impresionante fue, realmente. Bueno, nos vamos a las efemérides.
0: A ver.
5: Que ya muchos se adelantaron, me parece genial, porque los católicos hoy estamos de fiesta, recordando a Nuestra Señora de Fátima, que apareció en varias ocasiones. ¿Sabían que también se le apareció un señor acá en Salta?
0: Ay, no teníamos.
5: Bueno, ya les cuento. 13 de mayo, la Santísima Virgen María se apareció en 6 ocasiones en Fátima, en Portugal, a 3 pastorcitos, a Lucía, Francisco y Jacinta. La contemplación en la que en el orden de la gracia se presenta Nuestra Madre Clementísima suscita en muchos fieles una admiración. No obstante, las adversidades, la oración por los pecadores, la profunda conversión de los corazones. Bueno, nosotros le pidamos que su luz, su amor y su protección nos acompañen siempre en nuestro camino, en nuestros hogares, con paz, fe, esperanza. En el hogar de todos nuestros oyentes que día a día se van multiplicando. Uh-huh. La Virgen de Fátima se apareció en Salta. Sin duda la advocación de María Santísima es reconocida en todo el mundo. Pasaron más de 100 años de episodios vividos en Cova de Iría, donde se aparece la Virgen a los pastorcitos. Y ya son santos estos pastorcitos. En Salta se dice que la Virgen de Fátima tuvo una última aparición en la localidad de Cerrillos, en el paraje La Falda. Fue ante un obrero rural en la finca Mirce, que se sitúa al lado de la carretera nacional 68. Allí, hace más de 20 años, se erigió un santuario en el exacto sitio donde la Virgen, en una supuesta aparición, le habría pedido a un trabajador rural que construyera un templo. El hombre cumplió con la petición. Durante los primeros años, cada 13 de mayo, la gente del lugar acudía atraída por la historia y completamente convencida de que ocurrían eventos celestiales. En la actualidad, cientos de devotos llegan desde distintos puntos del Valle del Lerma y de la ciudad de Salta para rendir homenaje a la advocación de Fátima en su día y en busca de obtener milagros, según afirman numerosos relatos. Fue precisamente en el año 1995, miren, no hace muy mucho, cuando Carlos López, obrero rural, casado con 5 hijos y quien había trabajado gran parte de su vida en la finca Mirce, recibió un mensaje de la Virgen a través de una visión. El hombre relataría cómo fue ese momento en que la Virgen se apareció. Increíblemente, dice que él estaba sentado y de pronto fue una iluminación y se apareció la Virgen. Y le pidió que haga un santuario. Él cumplió. Así que miren ustedes que un salteño llamado Carlos López fue el que vio la luminosidad. Dice que primero fue una cosa destellante y después la imagen de la Virgen en lo alto. Qué motivo, qué momento para vivirlo, ¿no? Para qué habrá sentido.
0: Imagínate vos.
5: Sí, momentos increíbles. Bueno, hoy es el día de la pedagogía, pero se celebra en nuestro país. A nivel mundial tiene otra fecha. pero en Argentina es el Día de la Pedagogía, una fecha dedicada a resaltar la importancia de esta disciplina en la enseñanza, el aprendizaje y el desarrollo educativo. A menudo se confunde con el Día del Maestro, el 11 de septiembre, o el Día del Profesor, el 17 de septiembre, pero el 13 de mayo se enfoca en el estudio de la ciencia de la educación. Uh-huh. Así que feliz día para todos los pedagogos. Tienen una carrera especial para estudiar. Es el Día Mundial del Entrenador de Fútbol, también en Argentina, en honor a Sir Alex Ferguson, uno de los técnicos más laureados de la historia, quien dirigió su último partido en esta fecha en el año 2013. Esta fecha homenajea la estrategia, el liderazgo y la formación de equipos. Se celebra el 13 de mayo en Argentina, recalco, porque hay otra fecha a nivel mundial. Y nos vamos a personas destacadas en la historia. 1854 nace Alma Fuerte, Pedro Bonifacio Palacio. Nace en San Justo. Se instaló en La Plata, donde trabajó como periodista y docente, y después dejó obras maravillosas, como Lamentaciones, Siete Sonetos Medicinales, El Misionero y Evangélicas. Poco antes de su muerte, recibió una pensión vitalicia del Congreso Nacional. Falleció el 28 de febrero de 1917. Su casa en La Plata hoy es un museo, y la fecha de su nacimiento se recuerda como Día del Escritor Bonaerense. Un grande de la pluma. En 1922, el nacimiento de Marco de Nevi, en la localidad bonaerense de Sáenz Peña, nace este escritor, quien nos deja su primer novela, Rosaura a las 10, de 1955, que le valió el premio Kraft y lo puso en la consideración de la crítica y el público. Fue llevada al cine por Mario Soffici en 1958. Más tarde vinieron obras como Ceremonia Secreta, Falsificaciones, Los Asesinos de los Días de Fiesta, La República de Trapalanda y Una Familia Argentina. Falleció en 1998. En 1948 nace Pepito Cibrián. Pepe Cibrián Campoy. Nace en La Habana, donde trabajaban sus padres, que también eran actores, José Cibrián y Ana María Campoy. Fue un exponente del teatro musical con títulos como Aquí no podemos hacerlo, Calígula, Drácula, El Jorobado de París.
6: ¡Habla, marica! ¡Habla, marica!
5: Sí, por favor, uy. Otelo y Excalibur. Militó por la aprobación del matrimonio para personas del mismo sexo, tras lo cual pudo casarse con su pareja. En 2011 fue declarado ciudadano ilustre de la ciudad de Buenos Aires. Pepito, ay, pero los padres también eran unos actores fantásticos.
0: Sí. Me acuerdo perfectamente de Ana María Campoy.
5: Claro.
0: Y de su padre que, no sé qué, no era argentino este señor, ¿no?
5: No, ellos eran españoles.
0: Españoles, sí, sí. Es más, ella se peinaba como una verdadera y auténtica española, ¿no?
5: Sí, sí. Es su pelito bien estirado hacia atrás y ese rodete típico de las españolas.
0: Sí.
5: Tengo pues sangre española, yo tengo sangre de todos lados. Sí. Sí. Bueno.
0: A mí me gustaría conocer España para ir a una de esas... De esos lugares, viste, donde bailan y cantan, ¿no? Los españoles. Ay, no sé cómo, bulería, ¿cómo que se llama?
5: Bulería. Sí.
0: Me encantaría conocer.
5: Y hay Claro, y cuando se estudia la danza española, bueno, bailemos, dice, unas bulerías.
0: Ah, sí. Tremendo, ¿no? Sí. Tremendo.
5: Un estilo de danza. En 1950, wow, mirá, la fecha en que yo nací, la primera carrera de Fórmula 1.
0: Diría un amigo que ya no está con nosotros.
5: Yo, no, y mi bisnieta, ay, no, ya después les cuento. La primera carrera de Fórmula 1. El italiano Giuseppe Farina gana el gran premio de Inglaterra, que se corre en el circuito de Silverstone. Es la primera carrera de una nueva categoría de automovilismo deportivo, el Campeonato Mundial de Pilotos. Farina, piloto de Alfa Romeo, se consagrará ese año como primer campeón de la Fórmula 1. Se consagraría, sería. Está mal escrito acá el verbo. Bache. 1950, el nacimiento de Steve Wonder en Saginaw, Michigan. Nace Stephen Halway Morris. Ciego de nacimiento. Haría historia en la música popular con el nombre de Steve Wonder. Comenzó, qué hermoso cantaba. Que bueno, quedan sus músicas.

0: Hermoso, gracias, gracias. Pero si por ahí se da la oportunidad un día de esta música, Andresito.
1: Sí, poné.
0: Yo te voy a claro, un tema de Steve Wonder, ese tema me
1: pone algo bueno alguna vez. Oh.
0: No, siempre pone. No sea peleador con su par, con su compañero, que se lucen. Son una dupla perfecta. Y la gente lo va descubriendo, sí, acá, ¿cómo? ¿Saben que la característica de la gente de acá de Quebrachal es que muy pocos mensajes escriben? Escuchan, alaban, pero no son de escribir mensajes a las radios.
2: ¿A vos te gusta ese tema, Solo Jaime, para decirte que te amo?
0: Uh-huh. Yes.
2: ¿Te gusta ese tema, Sue?
0: I like a lot of much.
2: Sí, pero viste, yo tengo un amigo que se llamó para decir a su mujer eso.
1: Ah, sí. Alf.
3: Te extraño mucho.
0: ¡Hijo de mi
3: puta!
0: ¡Ay, no!
3: Todavía me quiere.
0: ¡Ay, no! Pero no concibo yo de personas que se traten así. No concibo. Menos no. Si dicen que se aman.
1: Vos porque no fuiste a la casa.
2: Yo tengo otra.
1: Vos porque no fuiste a la casa, Andrés.
3: ¡Anda a la mierda!
0: ¡Ay, no!
2: Peor esto, ¿no?
0: ¡Ay, no! ¡Ay, mi
2: vida!
0: ¡Ay, señor!
1: Todavía me quiere reflexionar.
0: Bueno, seguimos, chicos. Además, para contar de Steve Wonder, en 1985 recibió el Oscar a la mejor canción, I Just Call It to Say I Love You, de la película Una Chica al Rojo Vivo.
1: Solo llamé para decirte que te amo.
0: Sí. Al recibir la estatuilla, la dedicó al preso político más famoso del mundo,
2: Nelson
0: Mandela. Sí, lo que motivó que los supremacistas prohibieran su música en Sudáfrica. Miren ustedes, como por su activismo social, el presidente Obama le confirió en el 2014, bueno, no sé qué pasó.
1: ¿Qué pasó, Sue? ¿Se te fue la
0: se me apagó. En el 2014 le concedió la medalla presidencial de la libertad máxima distinción de los Estados Unidos. Y Mandela después fue presidente. ¡Qué ejemplo de presidente y de persona! Bueno, así es la vida a veces, ¿no? Hay algo medio desastroso. 1966, el tiroteo que inspiró ¿quién mató a Rosendo? Fue en una pizzería, La Real, en Avellaneda. Muere asesinado un dirigente sindical llamado Rosendo García. También caen muertos dos militantes de base opuesto en la conducción de Augusto Timoteo Bandor, Juan Salazar y Domingo Blajaquís. El propio Bandor se encuentra presente cuando suenan los disparos. Rodolfo Walsh investiga el caso, que se publica por entregas en el diario de CGT de los argentinos, y establece que el grupo integrado por Blaquis y Salazar no llevaban armas, así como la posibilidad de que el propio Bandor hubiera matado a García. Esto llevó a la filmación de una película, ¿Quién mató a Rosendo?, donde relata pormenores del caso y examina el comportamiento del sindicalismo desde la caída de Perón. Y ahora sí, las efemérides más destacadas del día de hoy.
1: Bueno, muchísimas gracias, mi querida.
0: No,
1: Sue, como
0: por
1: siempre.
0: Favor, gracias a ustedes. Paso unos momentos hermosos, me hacen reír. Hoy un día un poquito triste para mí, como que voy asumiendo de a poco. Hoy perdí a mi nieto en Cachi, Hoy Cachi se ha, el cerro negro de Cachi se apoderaba de la vida de mi nietito.
1: Uh-huh. Su nombre era...
0: joven. Agustín.
1: Agustín, Agustín, Agustín, como San Agustín.
0: Como San Agustín.
1: ¿Y cuántos años hubiese tenido en la actualidad, Agustín?
0: Ay, no sé, mira, me pierdo, pero cuando murió, me pierdo en el tiempo. Cuando murió, tenía 16 añitos.
1: 16 años.
0: 1.80 m. Deportista.
1: Y fue un accidente,
0: san.
1: ¿No? Lo que...
0: Fue un accidente. Mira, por tomar unas fotografías, le pidió a su hermano que lo dejara bajar con un compañerito, iban en una camioneta 4x4. El hermano frena para que ellos se bajen y se sentaron mal en la baranda.
1: Ay, papito.
0: Y dice que no habían... recorrido ni 100 metros y encontró un pozo, hizo un viraje y en el viraje perdieron la estabilidad y se fueron. Él murió en el acto. La muerte mapuche que le llama.
1: Qué bárbaro.
0: Pero bueno, pobre mi hijita, porque en el día de ayer celebraba el cumpleaños mi nieto mayor, Luquita, que vive en Salta. Y él cumplió 31 años, creo que Agustín estaría cumpliendo 29. Pero bueno, esas cosas que llegan y se agolpan los recuerdos en la mañana.
1: Sí, sin lugar a dudas. Sí, imagínate vos.
0: Un momento. Ay, sí.
1: Una vida plena, ¿no? Una vida joven y...
0: Plena y pura. A mí me llamó tremendamente la atención la gente de Cachi, el comportamiento, qué manera de expresar el dolor. Me llamó la atención también la ceremonia de la misa. ¿Sabes? En mesones a lo largo con manteles blancos la gente llegaba y dejaba comida.
1: Como es la costumbre, ¿no? Del alto valle.
0: Sí, qué fervor religioso que muestran, qué increíble. Y después que celebramos la Santa Misa, a la salida, levantaban los platos y decía, estas empanadas que a vos te gustaban, Agustín, ay, no, fue momentos terribles, emocionantes y que quedan en el recuerdo, es imposible evitarlo.
1: No, para nada. Bueno, su querido, te mandamos un abrazo nosotros desde acá.
0: Gracias, me llegas.
1: A vos y a tu hijita querida, a tu hija mayor.
0: Ay,
1: que ella es una persona tan alegre, ¿no? Porque lo demuestra.
0: Sí,
1: a pesar de tanto dolor,
0: totalmente.
1: Muchas veces uno tiene que seguir.
0: Ella inyecta alegría, sí. Es más alegre que mi otra hijita.
1: Ya la vamos a cambiar.
0: Ay, Andresito, ojalá.
1: Pero bueno, cada uno es como es, no se puede.
0: Sí.
1: No todos nos parecemos.
0: Leito, no, pero sabes, Leito, es que es virginiana. Virginiana, esa chiquita. Será hasta mañana, mi
1: chao, chiquito. Mi vida.
2: Chao,
0: y mi cariño para toda la audiencia. Gracias por los saludos, gracias.
2: Chao.
0: Y a él no me dijo el nombre de su suegro.
1: Ay, sí, no dejó el nombre del menor.
0: Sí, no, y hasta que yo quiero escribir, no, ya termino de decir, ¡pacharaco! besos.
1: Chao,
0: para
1: mi querida
0: todos.
1: Su.
2: Chao,
1: hasta luego. 10 de la mañana, ya, mirá la hora que se hizo, Andresito, ya sin querer queriendo, 10 de la mañana. Me imagino que esta hora ya las chicas, los chicos... los que están encargados de la cocina ya están en el almacén, en la verdulería.
2: Sí, señor.
1: Para en el carnicero. Va la gente a la carnicería todavía, ¿no?
2: Sí. Aunque sea para exprimir el trapo. Pero... bueno, por ahí.
1: ¿Qué comemos hoy?
2: ¿Qué comemos?
1: Qué pregunta, ¿no? Qué lindo. Uy, este tema, qué lindo que es, ¿no? Vamos, a activarnos. todos.

0: Uy, se me hace acordar cuando iba al boliche. Qué facha que tenía, por Dios.
1: Ya pasó, después se cambió.
0: Karina dice: un acto de amor, una ayuda en el momento adecuado, una palabra de aliento o un gracias son cosas que no nos hacen grandes personas. Feliz miércoles, nos dice Cari. Buen día, Leo. Buen día, Andrés. Que hoy sea un lindo día. Gracias, Cari. Te mando un beso grande. No está participando, Cari. No mandó su participación.
1: Bueno.
0: Tenemos los sorteos, ¿eh? Tenemos
1: sí,
0: para regalar hoy dos cartones del bingo del Hospital Uniatibia.
1: Sí, dos
0: cartones, ¿eh? Espectaculares.
1: Y tenemos también los sorteos de Agencia Lucho.
0: 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La jugada que te manda, ya listas. Buenos días, soy Fernando. Este es mi nuevo número. Soy el papá de Walter Vázquez, el nene que tiene leucemia hace bastante que no escribía porque había perdido el celular. Un gusto saludarlos nuevamente, nos dice el amigo Fernando. Bueno, podríamos agendarlo ya, Fernando, ¿no?
1: Porque bueno, ya lo agendo. Pasa el audio de Gaby, lo agendo.
0: Dale, ¿qué dice Gaby?
2: Epa, muchacho, cortadito de jingle, así se llama, así se dice el temita del la canción que le ponen al programista, cortadito, no lo había escuchado entero, está buenísimo, ¿quién canta? Soy Gabriela de NI274 participando.
0: Bien, Gaby, no quieres decir a Andrés porque dice que...
1: No, porque si no...
0: Son cantantes que forman parte de un grupo y...
1: De parte me he enganchado que me hagan esto, son como solistas, aparte son varios, viste, que
0: claro.
1: De un grupo acá, uno y acá, me han hecho,
0: Buenos días, Leo, Andrés, que tenga un lindo día, full, escuchándonos y riendo, dice Omar. Dale, Omarcito, está participando.
1: Mariel de Rosario Lerma dice, hola, Leo y Andrés, soy Mariel... Número del documento, bueno, bendecido mañana y un bonito día para ustedes.
0: Bueno, Mauro también dejó las finales acá, nos saluda, buen día, Andrés, Leo, gracias Mauro querido por participar.
1: Juan Domínguez dice, para participar, una pregunta, Andrés.
0: Sí.
1: Al principio de los 90, ¿en algún momento trabajó en la construcción? En el año 86 trabajé en una empresa que se llamaba Arena, que estaba construyendo lo que es el Parque La Vega. Ahí trabajé en el 86.
0: ¿Vos?
1: Sí, trabajaba ahí.
0: ¿Qué hacía?
1: Era pañol.
0: ¿Cómo?
1: Pañol se llama.
0: ¿Qué es?
1: Lo que está a cargo del depósito, que controlas toda la materia que ingresa al depósito.
0: El cahuete.
1: Y sale del depósito.
0: ¿El cahuete? ¿Estaba el cahuete?
1: Y si vos estabas dormido, se veía el servicio militar, estaba ahí anotando el papelito.
0: El cahuete.
1: Digo, función.
0: Pañol, acabete.
1: El capata necesitaba un material, me avisaba a mí, che, necesito cuatro camionas de ripiosa. Y yo las pedí, necesito cemento.
0: Después voy a le decía al jefe, chavi, ¿qué pedí? ¿Te cuesta? ¿No lo ocupó así?
1: No. No sea tonto.
0: Acá dice, buen día, señores, quisiera participar por el sorteo. Soy Carmen. Quisiera que me regalen un... Un tema, estoy herido, el trío Galletas, dice.
1: Estoy herido,
0: mira vos. Bueno. Sigamos.
1: Buen día, señor Leiva Andrés, participo, Susana, gracias, nos dice.
0: Bueno, del libro Activate y pum pum para arriba, Carlos nos manda una frase. Sé feliz, atrévete a soñar, trabaja en ti, disfruta cada segundo, acércate a tus sueños, aunque esta vida... Se va a empeñar en que falle siempre, una y otra vez. Del libro Activate, pum pum para arriba. Bueno, gracias, muchas gracias.
1: Buen día, Leo y Andrés, que tengan una excelente jornada. Quiero participar, soy Nati de Comodoro Rivadavia, gracias. Saludos.
0: Mirá vos. Melina, buen día, ¿cómo te va, Melina? El gusto de saludarte. Nos manda allí una foto de toda su producción. Qué bonitas cosas, por Dios. Qué cosa. Dice, buen día, amigo, bendecido día. Como siempre, escuchándolos. Les cuento que mi grupo de volei estamos haciendo una rifa para comprar una red, pagar el alquiler de la cancha y de té. Así podemos seguir entrenando todas.
1: Yo puedo ser de té, vos crees de té,
0: seamos té. De las chicas de bolín. ¿Vos sabés de bolín?
1: Sí.
0: Vos querías ver a la chica. Ya te conozco. Por si alguien desea comprar, se comunica conmigo. Quedan pocos números. Ah, mira, está una chica, dice, Nemesis es el nombre de nuestro equipo. Nemesis, y están las chicas ahí entrenando. Nos manda un videito, mira. A ver, ¿cuál es Melina de todas estas?
1: A ver, veamos el videito.
0: ¿Se puede ver o no?
1: A ver.
0: Ahí están entrenando las chicas. Bien. Ese movimiento de pierna tiene que ser un poquito más. Con más ganas,
1: bueno,
0: ¿no?
1: A entrenar la vuelta.
0: veo poco, mirá. Sean. A ver, la de blanco está muy bien. Ven, mirá acá, la chica de blanco, ella está haciendo con la energía necesaria. La chica de celeste acá no sé qué hace, porque no le pone voluntad. Vos tenés que poner voluntad, estás entrenando, vamos.
1: Claro.
0: ¿Eh?
1: A ella filma. Esto se no bajó a nunca, sí.
0: Yo filmo, dice, lunes, miércoles 20:30, 22:30. Hace frío esa hora ya. Para andar en la calle.
1: Claro.
0: Entrenamos en el Club Güemes. ¿Eh? ¿Dónde queda el Club Güemes?
1: No sé.
0: Está techado el Club Güemes.
1: No está techado.
0: Adolfo Güemes. Adolfo Güemes 72. Ahí.
1: Ah, pero sé.
0: De 20:30 a 22:30.
1: Hay un comedor ahí, sí. Se comía entre muy rico.
0: Entre Casero y
1: sí,
0: España.
1: Sí, en Diagonal, donde vendían motos. Se comía muy rico. Alguna vez fui a comer ahí.
0: Sí, Tucumila, dice. Tucumila. Sí, Tucumila.
1: Antes tiene un comedor.
0: Ahora está Tucumila.
1: Sí.
0: Ahí hacen un sándwich de milanesa, eso de tucumano.
1: Sí. Antes había un comedor ese.
0: ¿Cómo sabés vos, no? ¿Vos comiste

0: ¿Eh?
1: Siempre te va a agarrar el jefe, te va a agarrar la coca.
0: ¿Cómo?
1: Te va a agarrar el jefe coca.
0: ¿Por qué? Bien, pues es un grupo de entrenamiento, no hay ninguna institución.
1: ¿Cuál te gusta? ¿El 57?
0: 57.
1: Yo el 75.
0: Bueno.
1: Porque pásate la contra, ¿no?
0: Dale. Ahí sí, mira, se dieron, ¿no? Está libre.
1: Pásate la contra, ¿no?
0: Bueno, anotanos el 57 y el 75, ya te transferimos, Merina, pero tenés que mandar para que te hagamos la transferencia.
1: Ahí está, pues, el alias, pues, abajo.
0: ¿Ah, está?
1: Sí.
0: Ah, no me fijé, a ver. ¿Dónde está
1: el alias? ¿Cuál es el alias? Melina, es Castellón, Nemesis.
0: A ver. Bueno.
1: Felipe.
0: Ah, y la foto que nos mandaba justamente son los premios. Un porta, termo, yerbero, mate, un kit, chao, lata, mate. Y el tercero, un neceser y dos portavelas. Bueno, las chicas necesitan juntar porque hacen deporte y el deporte se viene a la salud, se viene al cuerpo. Así que compra ahí, Andrés, ya te doy los 2,000 pesos. A ver, ¿qué es lo que tengo por acá? Dice Walter. Buen día, muchachos, ¿cómo están? Aquí por Cerrillo, ya está lindo, solcito para salir a barrer la vereda. Fuerza para Rosita, estaba escuchando su audio. Ah, no debe caer.
1: Habla ahora.
0: ¿Eh?
1: Habla ahora.
0: Ahí está. ¿Cómo es? Ropero que se lo lleva el río. Así le dicen los compañeritos, ¿no? Que tienen la tarde. Fuerza para Rosita. Estaba escuchando su audio. A no decaer. Hay días que uno amanece con menos ánimo, pero no hay que dejarse ganar. A ponerle todas las pilas, ¿eh? Que todo va a estar mejor, dice Walter. Sí, te cuento, Walter, que Rosita es una luchadora, una guerrera. Ella tiene cáncer, ¿viste? Bueno, entonces todo el tiempo está peleando y pelea por sus remedios, por sus medicamentos. Al no tener obra social, peor todavía, se complica, ¿viste? Ay, Diosito mío. Bueno, Eduardo Cruz dice, buen día, Leo, Andrés, que tengan un buen miércoles, quiero participar por el sorteo, dice Eduardo. Por acá, Sol, está participando Soledad desde Rosario de Lerma. Lalo Liendro dice, hola, Leo, Andrés, aquí escuchándolo desde Zona Sur, en el taller, bien fraquito. Anotame para el sorteo, mi nombre es Oscar, alias Lalo Liendro, dice. Bueno, un abrazo grande, estimado amigo. Ya estás participando. Sigo viendo un poquito los mensajitos. Lucho querido, nos manda un audio, un video, nos manda Lucho. ¿De dónde? Voy a ver si me abre ahora esto o no. Ahí está. Tiene un audio también, Luchito, ahí, en ese video. Está en Córdoba Capital. Muy buenos días, Chango, Leo, Andrés. Hoy me tocó ser paseador de perro. Estoy deslomándome para tener mi casita. mi cascadita. Y muchas bendiciones para todos los grafiteros. Aquí, como ve la docta, con Sol, abrazo del Chupa Chichi con cariño, nos dice nuestro amigo. Gracias, hermano querido. Andresito, ¿podemos hacer una pausita? ¿Eh? ¿O un tema musical?
1: Bueno,
0: sí,
1: también.
0: Muy buenos días, grafitero, Mónica.
1: Ahora, vos querías, entonces vos querías.
0: Bernel, gracias por la onda.
1: 57 quería vos, ¿no?
0: Sí. Ah, está haciendo la operación. Bueno, gracias, Mónica. Bernel, te mando un beso grande. Gracias por la onda, dice ella. A ustedes, gracias por estar del otro lado. Y Daniel por acá, buen día, Leo, Andrés. Fuerza a la señora que se comunicó recién a seguir adelante, que todo va a estar bien. Me anotan para los cartones, soy Daniel. Y de los 50 millones, ¿cuánto te queda en mano sacando los impuestos que nos sacan?
1: ¿Del bingo?
0: Nada.
1: No, el bingo te descuenta nada.
0: El bingo te entrega 50 millones.
1: El bingo
0: millones.
1: Te descuenta nada.
0: Sí, señor, está todo pago porque es un bingo importante
1: el
0: y
1: bingo
0: serio.
1: El bingo te descuenta nada.
0: Ahí es todo en efectivo encima. Por eso te digo que vos cuando vas a cobrar te dan todo.
1: Sí, sí.
0: Y si hay dos ganadores, se divide. Y si hay tres, se divide. El otro día fue nuestra amiga, ¿viste?
1: Sí.
0: La mami Elisa fue el otro día y trajo casi 9 millones de Jujuy. Porque sí. Tres salieron con ese bingo, chico, con ese número. Ay, con ese premio, mejor dicho. No, papito, acá se entrega todo. Buen día, Leo, Andrés, los escucho yendo a trabajar, participo, soy Rosa, deja la terminación, que tenga un hermoso día. Dice.
1: Bueno, vamos a la pausa.
0: Bueno, sí, pausita, vamos. Ya volvemos, segunditos.

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0: más, aquí volvimos, salimos un ratito a tomar el solcito también, así como buenos viejitos que somos. Tomar un poco de sol hace bien, ¿verdad? Para el cuerpo humano. Saludamos a un gran oyente que tenemos en la mañana, que vino personalmente recién a saludarnos, al Seba, ¿no? Dice, yo lo escucho y aprendo de usted, dice, ¿no? Bueno, muchas gracias, Evita, te mandamos un abrazo grande. Más conocido como ropero que se lo lleva el río, ¿no? Así le han puesto los compañeritos que tiene ahí. ¿Ah, sí? En la otra emisora. Sí,
1: son,
0: sí,
1: amigos de él. Dice que son sus amigos.
0: Así dice que son mis amigos, dice, ¿no?
1: Sí, sí.
0: Bueno, con ellos se juntan, pues hacen asado. Tiempo de pileta, van a la pileta.
1: Claro, todo eso. Encima su casa y le invita a todos su casa.
0: A mí nunca me invitaron, te cuento, ¿no?
1: A mí una sola vez me invitó, pero después hay un hito y dice, no, si vienes, yo no vengo.
0: Ah, no me digas.
1: Sí, que te...
0: No, ¿no sos de su simpatía?
1: No, no.
0: Bueno, ¿te parece que le damos un poco de mensajes?
1: Bueno, uno y uno.
0: De la cantidad que tenemos, muchos mensajes, por Dios.
2: Por Dios, River Plate.
0: 10:35 de la mañana, 14 grados ya la temperatura en la capital, está lindo, en la sombrita sigue haciendo frío, no se estén desabrigando, nada de estar soportando algo que tu cuerpo por ahí te requiere, ¿no? Porque viste, vos te sacás la ropa y por ahí tu cuerpito, sí, te dice, no, me duele, siento frío en la espaldita,
1: sí,
0: en el pechito.
1: Sí.
0: Bueno, abrígate, por favor. En la colita, sí, no, hay un montón de lados. Mientras se actualiza acá la página mía de mensaje, metele nomás.
1: Bueno, buen día, Leo y Andrés. Saludo a la Patito, Zapallito, Grada, Gallinita, Karina, la gran Susanita. Vamos, Rosita, usted es fuerte. Nuestro patrono y San Pantaleón la van a curar y proteger. ¿Me pasás su nombre? Así la noto en la catedral para cuando rezan. Dice y piden por nosotros.
0: Rosa Vilma Estopiñán.
1: Buena música, Andrés, soy Norma de Morosini, mis últimas son tanto.
0: Bueno.
1: Y acá Rosita, Rosa, otra Rosa, dice, buen, sí, día, Leo y Andrés, lo escucho yendo a trabajar. Participo, soy Rosa, terminación tanto, que tenga un hermoso día.
0: Bueno.
1: Patricio dice, buen día, amigo, soy Patricio. Las tres últimas por el sorteo, qué cara que tienen los dos, dice.
0: Patricio.
1: Es lo que hay. Patricio,
0: claro, Patricio. Mandame tu cara, Patricio, yo quiero conocerte. Hola, Leitor. Recién decí que no hay que desabrigarse, parece que el fin de me destapó los pies, que estoy engripada, dice. Ufa. Magda. Magda, ¿qué pasó?
1: No, acá, ¿sí? Claudia nos manda. 16 de junio,
0: ¿sí?
1: Pago de medio aguinaldo.
0: 16 de junio.
1: Sí, falta un mes.
0: Pero estamos ahí en camino. Sí, estamos, sí, en camino. Bueno. Besito para todos, dice Magda, y quiere participar. ¿Y qué nos manda? ¿Un tecito nos manda? Tecito de jengibre, limón, miel,
1: sí,
0: y un paracetamol, dice.
1: Mira, bueno. Bueno. Che, va a haber que avistar a Retrumea, a la Claudia, ¿no?
0: A Claudita.
1: Anda con platita.
0: ¿No? Va a cobrar la guina.
1: No, va a cobrar la guina. ¡Hola! ¡Olis! ¡Hola, perdida!
0: ¿Ah? Bueno,
1: Graciela, la gallinita, dice, tengo mil cosas por hacer, pero también mil ganas de no hacer nada. Buenos días, dice Graciela. Buen día, Leito, Andresito. ¿Cómo están, chicos lindos?
0: Bien.
1: Yo pum pum para arriba. De 10 ya poniendo el hombro al país. Hoy me sacaron sangre para unos estudios y el lunes ya estará mi análisis de mi brazo, ya que ya muy bien. Lo que pasa fue un golpe, me jodí con las barras del gym. Pero hoy de 10.
0: Bueno.
1: Mi cariño a Susanita, Normita, Rosita. Vamos, Rosita. La abu Inés también. Vamos, vamos con toda la actitud, dice. Y para Lucarina, y para Patito, y para Claudia, para Elmer, para Javi. Y para todos los chicos grafiteros. Abrazote, besitos, los quiero mucho.
0: Bueno.
1: Me anotan. Gracias, Lito, por el amor. Para el amor no hay edades.
0: Ah, muy bien, muy bien. Eso dice Gra. Gloria participa y dice, uno dice el ponchito de los pobres y hubo un presidente que no me acuerdo el nombre que dijo que el sol es el poncho de los vagos. Dice. Yo no me acuerdo quién habrá sido que dijo eso. Por acá, Martina, buen día, participo por el sorteo. Martina, listo, ahí está.
1: Bueno, buen día, Levi Andrés, buena jornada. Quiero participar de los cartones del bingo. Soy Jorge Martínez, deja la última del su DNI sí. y un audio.
0: A ver, lo escuchamos.
3: Buen día, querido. Bueno, ahí escuchando que hablaban de la pechocha, que hablaban de las chicas con que son sospechosas. Viene la nieta y le dice a la abuela, dice, abuela, abuela, dice, ¿cuándo voy a tener los pechos grandes como usted? Ay, cuando seas grande, hija, dice, ay, yo lo necesitaba para el sábado ya.
0: Pato Lira, dice Leo André, ¿me anotan, por favor? Sí, estás anotada, Patricia, sí. Ya están participando. Desde que mandan el mensajito, correcto, sí. por supuesto,
1: sí.
0: con nombre y la final del documento al mensajero de la radio, ya ingresan a participar porque después lo hacemos con la compu
1: sí,
0: al
1: señor.
0: Sorteo.
1: Buen día, Levi Andrés, soy Fernando, gracias, me dejan las tres últimas.
0: Bueno, bien, perfecto. Hola, buen día, Leo Andrés, quiero participar por los sorteos. Soy Marcelo, el pintor, deja el celu para trabajo. Aparte de participar, el teléfono de Marcelo, que es pintor, 3872-22-5113. Lo reitero, 3872-22-5113. Nos deja el saludo. Espero que consigas trabajito. Un abrazo grande.
1: Abrazo grande. Buen día, David Andrés. Presente escuchando la radio. Quiero participar. Soy Nelson y las tres últimas que nos deja.
0: Bueno, hola, que tengan un bello día, Leo y Andrés. Soy Adriana. Gracias, Adrianita del Centro. Te mandamos besos. Ya estás participando.
1: Buen día, David Andrés. Buen miércoles para todos. Quiero participar del sorteo. Soy Hugo y las tres últimas.
0: Ah, bueno, muy bien. Irmita López por acá. Buen día, Leo. Soy Ricardo Alberto. Quiero participar por el bingo. Acá escuchándote, nos dice nuestro amigo Ricardo.
1: Buen día, acá desayunando. Para participar, Rosana. ¿Podés pasar el tema Aún estás en mis sueños? O Mía, dice Rosana Rocha.
0: Wow. Bueno, Rosita, se me hicieron reír, leíto Andresito, sobre el tema de la retaguardia. Dice, yo a mis 12 ya tenía bastantes pechos y retaguardia también.
1: Ah,
0: en todas fotos salía con los brazos cruzados, me daba vergüenza. Y después a mis 20, cuando trabajaba en seguridad privada, me decían, dice, tetamanti. Siempre usé ropa grande. Después que nació mi hijo, se me mermaron un poco y empecé a usar ropa más ajustada, dice Vilma Rosita.
1: Mira,
0: te mando una foto de la época de tetamanti, ¿no?
1: A ver.
0: Mira.
1: Sí. La mía.
0: Esta es la última foto antes que me operen de cáncer, eso, mi vida. Bueno. Y naturales, ¿no?
1: Mira vos.
0: Nada de aumento.
1: Sí, señor. Acá Carmen dice, estoy en la esquina de Zavala y Córdoba. ¿No?
0: Sí.
1: Eso no manda. Ella había pedido un tema del trío Galletas que salió ahora antes de ir a la pausa.
0: Ah, mira vos, bueno. Por acá, Euge dice, hola, buen día, soy mamá Euge, ¿la notan? Dice, porfa, mi hijo Joaquín, bueno, dale.
1: Acá Karina dice, para participar, y deja las tres últimas del DNI.
0: Hola Leo, hola Andrés, ahora puedo escribir. No sabés cómo se reían los pasajeros cuando hablaron sobre la pareja del avión. Se pasaron, dice Alejandro. Gracias Alejandro, te mando un abrazo grande.
1: Acá Fernando Quiroga dice, buen día changos, excelente jornada, saludos también para la audiencia. Bastante frío aquí en Calimonte y nos pasa una foto de un trabajo que están realizando ahí en unos silos.
0: Ah, mira vos, bueno. Héctor por acá dice, buen día, señores de Activate, Leonardo Andrés, que tengan un excelente miércoles, queremos participar, Héctor, Andrés y Fabio. Desde ya, muchas gracias, nos dice la muchachada.
1: Buen día, los escucho de zona oeste, en el día de la Virgen de Fátima, que los colme de bendiciones a usted y a su compañero, soy Noemí.
0: Bueno, Mayra dice, qué facha, por favor, los quiero, chicos, dice.
1: Qué grande.
0: Me parece que nos está adulando nuestra amiga.
1: Chicos, basta de descanso y abandona la audiencia, pues.
0: Ajá.
1: Pónganse las pilas.
0: ¿Por qué?
1: Descanse las cuerdas vocales a full. Y debe ser por el tema de que...
0: ¿Que fuimos a la pausa?
1: Fuimos a la pausa. Tengo un llamadito privado, atiendo.
0: Bueno, atienda. Es que tenemos que hacer pausa también porque hay publicidad para salir por la radio. buen día, genio. Todos los días me hace reír, gracias. Apenas me levanto, pongo la radio La Pava para tomar unos ricos mates junto a mi perrita China. Hola, China, ¿cómo estás? Hermosa jornada para ambos, María del Carmen. Chao, nos dice. Gracias, María del Carmen, te dejamos besos para vos. Por acá dice, hola, Leito. Andrés, soy Pedro, el camionero. Que tenga un lindo día para participar. Deja a Pedrito ahí también. También Dante, ¿no? Que nos mandó las últimas. Chico, basta de descansar. Ah, es el que decía hace rato, basta de descansar. ¡Ñaño! ¿Por qué el ropero que se llevó el río? Me perdí, dice de eso. Dice Benjamín. Bueno, porque nuestro amigo, el Cevita, es grandoto. Es como casi como la puerta, ¿viste? Y cuando camina, va así, ¿viste? De acá para allá, de acá para allá. Entonces los chamos le han puesto... Ahí viene el ropero que se lo está llevando el río. ¿Viste la imagen del ropero cuando se va con el río? Va para acá, va para allá. O algún elemento grande, cuadrado, que se lleve el río, se parece. Nilda, a ver qué dice por acá. Buen día, Leo, Andrés, bendecido día. Participo, Nilda, listo, ahí está participando. Hola, buenos días, Leo, Andrés, que tenga un hermoso día. Participo, dice Silvia de Limache. Patricia, hola, Leo, Andrés, ¿cómo están? Está muy linda la capilla de la Virgencita de Fátima en la finca Mirce, en Cerrillo. Se siente una tranquilidad y paz. Que la Virgencita los bendiga. Saludos, dice Pato. Gracias, gracias, Patricia. Muchas gracias de corazón. Buen día, Leo, Andrés. Que tenga una buena jornada. Por favor, saludan a mi hija, a Guillermina, que está cumpliendo 7 añitos. ¿Le cantarían el feliz cumple? Muchas gracias, por favor. ¿Lo leerían a las 12, 3? Ya que vuelves ahora de la escuela, muchas... Yo te puedo pedir, por favor, Guillermina... Perdón, Guillermina, la chiquitita que está cumpliendo 7. ¿Te podría pedir yo, por favor, que me mandara el reenvío del mensaje? Que ingrese justo a esa hora, mandalo. O un ratito antes, cosa que podamos leerlo, ¿metá? Porque no se pueden guardar los mensajitos, pues. Así le cantamos el feliz cumpleaños para ella. Juan de Dios dice, buen día, Leo, Andrés. Bendiciones, que tengan una linda jornada. Juan, pongan a mi señor Epifania. Dice, bueno, en el mensaje que das, Juan de Dios, ya están participando. Marcela, hola, buen día, Leo, Andrés, bendecido día, miércoles, participo. Mando el nombre por las dudas, dice Marcela, tanto. Bien, Marcelita, sí, haces bien en mandar correctamente la participación. Buen día, Leo, Andrés, bendecido día, quiero participar por los cartones, soy Mercedes, deja las finales, Gloria también. Por lo pronto, dice, buen día, Leo, Andrés, bendecido, feliz día, por el sorteo, bendiciones para ustedes y la familia. Gracias, muchas gracias para ti, mi querida amiga. Seguimos leyendo los mensajes. Rosy también, hola, buen día, chicos. Hoy tendremos un bonito día. Abracito a los dos, a los grafiteros. Besito, dice Rosy. Bien, Maren Vilte, me acordé, Leo, el lunes tipo 19:45 estaba comprando algo en Gama. Pregunto porque miré la foto del Face y recuerdo haber visto a una persona parecida a vos. Participo del sorteo María de Los Ángeles. ¡Mi vida! No. Es imposible esa hora porque ya estoy en casa y no fui. Hace una banda que no voy a Gama. Muchísimo. No sé, alguna vez habré ido a comprar algo específico, pero de ahí en más no. No era yo, María. Capaz que alguien... Dicen mis amigos que hay una persona en el mercado San Miguel, me decían... Sergio y Olga, que hay un muchacho que dice, Leo, bueno, sos vos, pero con unos 20, 30 años menos, me dice, ¿no? ¿Y no será tu hijo? Me dice, no.
1: ¿Hay otro como vos?
0: No, yo tengo un solo hijo, Maurito Leonardo Mauro.
1: Sí, mucho vos, Leonardo, tejerina.
0: Dice, es idéntico, Leo, sos vos.
1: Con
0: dice.
1: Uno se complica con dos.
0: Claro, no, viste, mucho. Maren dice que, me pregunta si yo estaba en Gama... El lunes, tipo 19:45, dice, comprando. No, mi vida, no.
1: ¿Qué va a comprar él?
0: Y Gama vende elementos electrónicos.
1: Sí,
0: cosa.
1: Sí.
0: Yo recuerdo haber ido ahí a comprar algo para mi hijo cuando estaba en la técnica, creo, hace un montón.
1: Sí, te venden todas las cosas con chicos.
0: Sí, ¿no es cierto? Hace mucho.
1: Yo me voy a comprar ficha, cable, esas cosas voy a comprar ahí.
0: Claro, exacto. No era yo, mi querida amiga. Tito tiene otro mensajito.
1: Tito. Lo podés encontrar también en mi vida.
0: Hace mucho que no. Ese es de la Balcarce, ¿cómo se llama ese negocio?
1: La estación.
0: La estación bebida, ¿no?
1: ¿Te acuerdas?
0: La última vez que entré ahí, no sé.
1: ¿Te acuerdas cuando iba a la cacharpaya?
0: Sí.
1: Que viste que yo llegué y claro, yo vine y dije, bueno, ustedes no van a cobrar un peso por trabajar acá,
0: claro,
1: pero pueden consumir lo que quieran.
0: Mm.
1: Y yo me acuerdo, yo vengo y traemos un cuara Malbec.
0: Sí.
1: Y que se enojaba el dueño, ¿te acordás? Sí. Te viene a pedir un cuara Malbec.
0: Cuando el cuara era buen vino.
1: Claro, cuando
0: el
1: cuara. Bueno, listo, a partir de ahora.
0: Perdón, cuara, ¿no? Pero bueno.
1: Pero antes era un buen vino.
0: Antes era bueno.
1: Y me acuerdo que agarró, bueno, listo. Pagar a los changos tanto por transmisión y listo, y los changos van a ver qué van a hacer.
0: Claro.
1: Nosotros íbamos a la estación, nos comprábamos algo para tomar, lo metíamos dentro de la peña, pedíamos hielo, pedíamos vaso, ¿te acuerdas? Tomábamos la noche.
0: Pero ten en cuenta eso, pues.
1: Bueno, nos metíamos gallosita, agua mineral. Y veníamos comido en la casa.
0: Veníamos comido en la casa.
1: Exactamente. A ver, Tito, ¿qué dice?
0: ¿Qué dice Tito?
4: Hola, Leito, ¿cómo andás? Sigamos comiendo pollo, ya ve cómo quedó todo chichudo.
1: Con la hormona, dice.
0: Por acá, a ver, dice Patito, la preguntona. Buen día, señor Leito. Buen día, Pitufito, ¿cómo están? ¿Qué se cuentan aquí dando señales de vida en la chambita? Dice, bueno. Que estés bien.
1: Abrazo grande. Buen día, Leo y Andrés, que tengo un hermoso día. Recién puedo escucharlos. Soy Carolina de Zona Norte. Quiero participar, mis tres últimas son tanto. Y cuando hagan el sorteo, hagan larguito ese ya. Que no sea tan corto. Dice, gracias.
0: ¿Cómo?
1: Que cuando hagamos el sorteo, esperemos un ratito. Que lo hagamos larguito al ganador que... para que le demos tiempo a las personas que están escuchando para decir acá estoy.
0: Para que se comunique con nosotros.
1: Claro, por ahí capaz que están lejos de la radio. Y...
0: Buen día, señor Leito, Andresito, dice que este día sea maravilloso, lleno de dicha y felicidad, participo en el sorteo. Alicia, que deja las finales del documento.
1: Bueno, acá Norma dice, buen día, Leo y Andrés. Muchas veces no participo, pero lo escucho todos los días. No cambien con su humor.
0: Bueno.
1: Decirle, mi señor.
0: Hola, Leo Andrés, buen día. Me gustaría participar. Susana, que deja la final. Y si la pueden anotar a mi hija Dayana. Excelente el programa. Ay, bueno, muchas gracias.
1: Muy buenos días, Leo y Andrés. Que tengan un hermoso miércoles. Quiero participar. Soy Josefina y deja las tres últimas del DNI.
0: Bueno, Josefina, hablando de Josefina, leo a Josefina que me mandó a mi teléfono, ¿no?
1: Sí.
0: Para saludarnos. Dice, buen día, Leito, de Andrés, qué divertido son, los felicito, me hacen reír todo el tiempo, dice. A Josefina.
1: Una vuelta andaba ahí.
0: Sí.
1: Festejando con una chica que se llama Josefina.
0: Ajá.
1: Y mi amigo era muy malo conmigo porque la chica era media gordita.
0: Sí.
1: Entonces decía, ¿qué es Josefina? José Gruesa tiene que llamar.
0: Qué malo. Qué malondón.
1: Envidioso.
0: Dina Cardoso, está escuchando el programa con el gaucho, no, se ve. Saludo, amigo, con el gauchito rumbo a Burela, General Pizarro.
1: Ah, fiestas patronales, ahí estaba viendo.
0: Fiestas patronales en honor a la Virgen de Fátima.
1: Estaba viendo ahí algunas publicaciones que había.
0: Estamos escuchándolos, dice. Bueno,
1: qué
0: muchas gracias. Les mandamos un beso grande y que les vaya bonito. Que les vaya bonito ahí cubriendo esta alternativa.
1: Van a andar seguramente van a ir para Seclantar después.
0: A la grande. Grande Seclantar.
1: Seguramente van a andar por ahí.
0: Y después será el 25 en Payugasta. ¿Estarán el 25 en Payugasta? Chicos, cuenten, por favor.
1: Tengo un audio del Tigre.
0: A ver qué dice el Tigre.
1: A ver, el Tigre.
5: Buen día, Leo. Buen día, Andrés.
0: Buen día.
5: Buen día a toda la audiencia. Buen día, señora Susana. Que tengan un lindo día. Todo bien por acá. Participo. Aldo 851.
0: Bueno, gracias, estimado. Buen día, chicos. ¿Cómo están? De lindos.
1: ¿Cómo?
0: Mira.
1: ¿Qué está escuchando?
0: Vanina nos dice lindo a nosotros.
1: ¿Qué rol está escuchando?
0: Si yo entro a la foto que está acá en el WhatsApp que te manda Vanina, ¿eh? ¿Esa sos vos, Vani? ¿Está con tu hijito? ¿Así es? ¿Puede ser? Bueno, yo me gusta saber, pues.
1: Eso de la policía, que eso vos.
0: Muy linda Vanina, a eso quería llegar. Porque ella nos dice lindo. ¿Qué vamos a ser lindo nosotros? Claro. ¡Soy yo! ¡Sí, soy yo! Dice ella, ¿eh? Bueno, Vani, ¿ese es tu hijito? ¿Ese es tu bebé?
1: Eso de la policía.
0: Eso de la policía. Bueno, pero pregunto, nada más.
1: Para averiguar.
0: ¿Eh? Sí, mi bebito, dice. ¿Viste? Hermoso el chango ahí, con su mami.
1: Once añito.
0: Sí, chica, ¿qué dice? Sabel se llama, mirá. Sabel con S.
1: Debe ser chiquito.
0: Sabel.
1: Porque Sabel no ocupa lugar, dice.
0: Sabel, chica, ¿a ustedes les pasa así? Ustedes que son chicas lindas, jóvenes, sí. Y tienen sus niños, ¿no? Que ya sí. Van a la escuela y se presentan. ¿No son celosos los chicos con ustedes? Dicen, mamá.
1: Sí, está linda tu mamá, ¿eh? Sí.
0: Porque siempre están los Andrés, que de chiquitito han sido linda, piropeadores.
1: Linda tu vieja.
0: No, es chancho, estás linda tu mamá. Vamos a jugar a tu casa, dice. No. Ahí está tu mamá, qué linda. No. porque pasa, viste, así, ¿no? De las chicas.
1: Como diría, el oficial del gordillo.
0: Claro.
1: Encima, viste, tiene todos los dientes, la mamá de los chicos.
0: Porque sucede, viste, por ahí son mamá joven.
1: Claro.
0: Y ya tu hijito crece, ya va a la primaria. Y cuando entra a la secundaria, viste, y todavía vos sos una chica joven, claro. Linda. Los changos son terribles.
1: Sí, por ahí está solita, viste. Claro. Si te ve tan sola, lo va a volver.
0: Claro, ¿no? Chico. ¿Qué es así? Mamá, dicen.
1: ¿Qué te pasa, vos? Bueno,
0: claro.
1: Está linda tu mamá.
0: Claro, pasa.
1: Acá Cristina dice, buen día, León. ¿No? André, bendecido miércoles, hermoso día, bendecido. Doy gracias a Dios por unos días más para disfrutar en familia. Dios bendiga a todos los grafiteros en la mañana con Leo y Andrés. Bendecido, a cuidarse, la salud es importante. Lo dice Cristina.
0: Gracias, Cristinita. Chicos, tengo 44. Dice, no soy tan chica. Oh, 44. Yo pintaba avión en pleno vuelo, los 44.
1: 44 años, sabía que yo.
0: Joven todavía. Yo también soy igual que vos, Leito, dice Magda. No te asusté, no, dice, no da la fecha. En julio cumplo 51, dice Magda. No, Magda, no da, pues. Yo estoy ahí también, la misma década. Todavía.
1: ¿Será la década ganada o no?
0: No, la década ganada.
1: Buen día, don Leo y don Andrés. Que tengan bello día. Soy Norma Beatriz. Quisiera participar por los premios. Mi DNI es tanto.
0: Ajá.
1: Muchas gracias, son muy divertidos. Gracias por alegrarnos cada mañana con su gran humor. Son unos genios, bendecidos. Escucha, Juan Carlos.
0: Uy, gracias.
1: Escucha, Juan Carlos. Ves justo cuando. Si viene Juan Carlos, no hay estos mensajes.
0: Hola, dice Juana, que mandó hace rato. Te leímos el mensaje, Juanita, ¿no? No sé, voy a mandar un hola, pero bueno. Te vuelvo a saludar.
1: Bueno,
0: hola.
1: Acá hay otra Magda, mira, dice, sí. Hola, Leo y Andrés, quiero participar del sorteo. Soy Magda, mi última son tanto.
0: Bien. Buen día, Leo, Andrés, aquí con un resfriado terrible. Quisiera participar, soy Emma, que tenga un hermoso y bendecido día. Bueno, cuídate, Emma, cuídate. Usa tapaboca en la casa si hay otra familia, si vas a salir a comprar, lo que fuere. Tenemos que cuidar y cuidarnos,
1: Sí, señor. Hola, Leo y Andrés, que tengo un hermoso día, siempre escuchándolo. Saludos, soy Gabriela y deja las tres últimas del DNI.
0: Bueno, sí, escuchá este mensaje también. Buen día, señor Leo, Andrés. Tremendo programa. Tienes que escuchar, el jefe.
1: ¿Cómo no escuchar? Pues jefe, no sea mala onda.
0: Claro.
1: Justo en este momento él no escucha, ¿viste?
0: Sobre todo para el tiempo del aguinaldo, esa cosa. ¿Sabes cómo vendría, no?
1: Del asado. No había hecho eso.
0: Tremendo programa, los escucho todos los días. Y a la tarde en la otra radio, Aleo, dice, quiero participar, soy Martín de Valdivia. Un abrazo, gracias Martín, te mando un gran abrazo.
1: Bueno, aquí dice, hola queridos grafiteros, buenos días. Pues, qué lindo día hoy, bien soleado, aquí con mi señora Vane en casa por tomar unos mates. Saludos a Andrés y Leo, quiero participar. ¡Viva la patria! Nos dice. Lindo día para todos, viéndolos por YouTube. Ah, el otro Dante es más moderno que yo, es nuevito, dice. Dante este que manda mensaje.
0: Bueno, hola, buen día, participo. Martina, que deja las finales allí de su documento. Gracias, Martina.
1: Hola, buen día, que tengo una hermosa jornada. Participo, María Eugenia.
0: Leo, sobre el tema de la sospechosa, dice, yo cuando trabajaba en el súper de la Entre Ríos y Siria, después de las 18 siempre iba una señorita con la carpeta abrazándola, tapándose los pechos. Ajá. Siempre andaba así. Una vez buscaba un licor y en un descuido de ella bajó la carpeta y tenía, dice, a Canilla y a Batituta en la delantera. Por eso, ¿ves? Por gente así que miran así, las chicas se tapan.
1: Claro.
0: Y se ponen nerviosas, pues, las chicas, ¿eh? Sí. Y vos sabés que en serio que encorvan la espaldita, sí, sí, sí, ¿viste? Sí. Para esconder ahí los pechitos. Te digo, pues, yo lo veo hasta con mi hijita, la más chica, con Morena. ¿Mm? Claro. Todo el mundo le dice, Morena, ¡ay, Morena dichosa! ¿Viste? Y ella toda así, avergonzada.
1: ¿Mm? Pobre, sí. Jaja, dice la Gloria.
0: ¿Mm?
1: ¿Lindos? Será porque no lo conocen personalmente.
0: Durísimo, ¿no?
1: ¿Qué va a ser?
0: Durísimo, durísimo.
1: Sí, es en la pampita. Sí.
0: ¿Con qué necesidad tan duro?
1: Claro.
0: ¿Eh?
1: ¿Qué va a ser? No hacía, es lo que hay, es lo que hay.
0: No hacía falta. No hacía falta. acá, Sandrita, que nos manda un audio. Sandrita de la Paradera.
1: A ver, escuchémosla. ¿Mm?
6: Hola, Leito, Andrés.
1: Hola, buen día,
6: Sandrina. Escúchenme, yo sí. Ayer
0: ajá,
6: me fui a vacunarme, viste que me quise poner la vacuna de la neumonía, la neumococo.
1: Ajá. Sí.
6: Una, porque yo soy una persona riesgo, tengo un solo riñón.
0: Ajá.
6: Y alguna vez me pusieron a mí sin orden del médico,
0: sí,
6: ¿viste?
0: Sí, sí.
6: Y ayer voy y me dice, no, dice, tiene que ser con prescripción médica, porque ahora es una vez para toda la vida. Yo digo, ¿no? ¿Por qué nos hacen perder el tiempo? Ahora yo encima trabajo lejos. Tengo que ir al médico, pedir una autorización, esperar el que el médico me atienda, sacar turno, que me haga un pedido para que me vacunen. ¿Por qué no la hacen más simple, por favor? Las personas que quieran vacunarse, van a querer vacunar, vacúnenla, no mezquinen las vacunas. Nadie se veía querer vacunar porque sí o porque no, sino porque quiere estar bien. No sé si me explico, chicos. Sí. Ayer fui al Milagro y después, anteayer fue, el lunes. Y después fui a otra salita y también me dijeron lo mismo. A ver, para mí el tiempo es oro, porque estoy saliendo a las 4 de la tarde, hasta que yo vaya a sacar turno, o hasta que compre esto, e ir al médico, esperar al médico, y es todo un tema, un trámite. ¿Por qué no lo hacen fácil? Digo yo, ¿no? Si vos te querés vacunar, tenés la voluntad de presentarte a vacunar, que te pongan la vacuna. A ver, no le estás pidiendo para llevártela, simplemente para que te inyecten y te la pongan a la vacuna. Así que eso me molestó, porque uno no, o sea, no tiene el tiempo de sobra para andar por atrás, pedir al médico que le autoricen, que esto, que aquello. Yo no lo veo algo práctico, algo rápido. No sé, estaré equivocada, no sé, pero a ver, yo tengo un solo riñón. Que no, que tengo que llevar algo escrito donde conste que yo tengo un solo riñón, que esto, que este otro. Yo no voy a inventar que tengo un solo riñón. Yo tengo el riñón izquierdo nomás. Pero bueno, ¿qué vamos a hacer? Mire. Así que ahora tengo que ir al médico y va. Pedir, saca turno y otro tramiterío, ¿vio? Así que eso quería a contarles, porque no sé, para mí está mal todo eso, ¿me entiende? La persona que se quiere vacunar, o sea, que le pongan la vacuna que sea, ¿me entiende? Así que bueno, chicos, esa era mi queja. ¿Sí? Que tengan un buen día, chicos, un besito.
0: Bien, bien. Casi lo mismo que nos contó Lu Karina, ¿no?
1: Sí, sí, sí.
0: Que nos decía con respecto a esto que ella tampoco logró ni vacunarse, ni la atención a los chicos. Y después cuando vos los escuchás en la tele, viste, desde el gobernador al ministro de Salud, al señor Mangione, que Mangione quiere meter preso a los que no se vacunen.
1: Sí, a los padres que no vacunan a su hijo.
0: Claro, pero, viste, después la gente va y se encuentra con todas estas trabas. Ahora, qué raro que tu historial médico no esté presente, porque hoy en día, enseguida, con tu número de documento, vos ingresás, te piden el número de documento en la salita, y sale tu historia.
1: Todo.
0: Sale tu historial.
1: Aparte, si vos tenés descargada la aplicación de Mi Argentina,
0: claro,
1: en el teléfono,
0: sí,
1: o entras Mi Salud, sale toda la vacuna que tenés puesta.
0: Mira.
1: Y sale la fecha que tenías que ponerte la otra dosis.
0: Exactamente. Y ahí está, sobre todo para la gente como vos, que decís, tengo un solo riñón, y esa información ya tiene que estar dentro de tu historia clínica, como se llama, ¿no?
1: Sí, sí.
0: Qué raro todo esto. No sos la primera persona que se encuentra con esta imposibilidad, ¿no? Teniendo una patología, porque en este caso tenés una patología.
1: Yo creo que una vez depende de la voluntad de la persona que te atiende. Porque...
0: Pero vos decís, Andrés.
1: Y a ver, yo fui a la IPE Libertad.
0: Sí, sí. Están en el IPE Libertad
1: que
0: también.
1: Que no era una salita. Yo siempre me vacuno a una salita de San Luis que me queda cerca de mi casa.
0: Sí.
1: Ahí está a domicilio, ya la gente que conoce eso, la misma enfermera que te conoce.
0: Sí.
1: Fui a un lugar que no me conocían. Dice, para hacer la vacuna antigripal, busco mi DNI, sí, ya el año pasado, ahora le toca. Pum, me puso, sin ningún problema. Yo creo que eso depende de la voluntad de la gente que está en la salita.
0: Bueno,
1: no sé por qué la mezquina.
0: Pero sería una pena, ¿no? Sería una pena porque, bueno...
1: No sé por qué la mezquina, ¿no?
0: El por qué haces eso, no sé, estarías atentando contra la salud de la gente. En todo caso, vos como personal de salud, si no tenés una explicación más profunda... Y bueno, no sé, alguien que explique por favor a la gente y que diga la verdad, porque si no, como dice nuestra amiga, uno no tiene muchas veces el tiempo como para estar yendo, viniendo, no estamos al pepe, ustedes no son los únicos que trabajan, o sea, todo el mundo sale a buscar el peso, a hacer una cosa, a hacer otra, y un trámite de esto, si bien hablamos de la salud de la persona, pero igual tenés que organizarte para poder hacerlo, Así que bueno, qué pena.
1: Yo acabo de descubrir un audio de Lalo Liendro que quedó acá colgado.
0: ¡Ay, no me digas!
1: ¿Sí? A ver.
0: ¿Lo escuchamos?
7: Hola, buen día, queridos amigos. Saludos, Leo, Andrés.
0: Hola, papi.
7: Acá del sur sigue fresquito, pero meta nomás, hay que poner el lomo al país. Los felicito, buen miércoles, bendiciones. Nos vemos, hasta luego.
0: Dale,
1: chofer de Mónica.
0: Chao, un abrazo, Lalo. Señor Leito, Pitufito, mucha fuerza la señora Rosito, dice Patito la preguntona, Bueno, muchísimas gracias, chicos, pero no le quería decir, tienen cara de pata y lana, y bien guanaquito, dice,
1: ¿Quién dice eso?
0: No, Patricio. ¿Qué no había dicho antes, Patricio?
1: Hemos ido por tu casa.
0: Cara de pata y lana. No sé, yo no sabía que había una cara para el pata y lana,
1: Yo tampoco.
0: ¿Cuál será
1: Patilana?
0: Cara Patilana. Buen día, Leo Andrés. Está hermoso el día. La familia Bustos lleva bien su apellido en alto. ¿Me entendiste, no? Dice el doble sentido. Llevan el apellido Busto y tienen con qué demostrarlo, dice Paula. En muchos casos, porque por ahí puede ser Busto y no tener nada.
1: Imagino cómo será.
0: ¿Qué apellido usted? Bustos, mentira.
1: Me imagino acá cómo será el apellido, el que se llama apellido Hoyo.
0: Sí, así. Y que no se case con uno de apellido Vaca.
1: No. Y llegue apellido Cabeza. Entonces Matías tiene que ser apellido Cabeza, ¿qué no?
0: Matías sí. Matías sí. En el cabezón. Hola, amigo, acá escuchando tu música y todo lo que haces, muy bueno para participar. Soy el Turco de los Corrales, Guachipa. Te escucho en FM, dice, jaja, abrazo, Leo. Ay, Turco, Víctor Díaz.
1: Mira, y hablando de eso.
0: Sí.
1: Hola, amigo, soy Eli de los Corrales, Guachipa, esposa del Turco.
0: Ah, mira vos.
1: Quiero participar, gracias, Leo. Deja sus tres últimas. Si salgo premiado, dame tiempo hasta que prenda el Inter. Vivo en el campo, besos, Leo.
0: Ah, mi vida.
1: Claro, ellos, pues ellos deben tener algún internet ahí, capaz que no tienen luz, inclusive.
0: Claro.
1: Y entonces.
0: Che, Graciela nos está coimeando, Andrés.
1: ¿Qué quiere?
0: Nos está mandando ¿Qué es un bono esto? Un bono, promise.
1: Es ir a Australia.
0: Bono de cancelación de deuda. Con eso cobraba, hombre, ahí me acuerdo en la radio.
1: Sí, yo me acuerdo, me acuerdo cuando era esto, que hacían sorteos, claro. ¿Te acordás? Sorteaban autos, camionetas.
0: Con el número del bono.
1: Claro, me acuerdo ahí en la iglesia de León 13, juntábamos los bonos y había que ordenarlos numéricamente, ¿viste? Primero, obviamente, por el valor, claro. Después numéricamente, ¿viste? Para cuando estaban los sorteos, enfrente había una agencia tómbola, estaban los sorteos. Varias veces hemos sacado, Varias veces hemos sacado.
0: Mirá, o sea,
1: no nosotros, sino el curita.
0: El curita. Hola Leo, Andrés, participo, sigo aumentando para ganar, soy Graciela. Y Graciela nos está mandando un bono de cancelación de deuda.
1: Mirá vos. Buen día, soy Norma, regresando de natación en la Plaza Alvarado. Quiero participar, mis tres últimas son... natación.
0: Mira vos. Sí, va mucho, ¿no te acordás que estaba el profe? Climatizada las piletas, así que está de 10. Buen día, Leo, Andrés, yo tomando unos mates hasta que se cocine el pollito, dice Víctor, para el sorteo. Ah, ahora tiene pollito, Víctor. Estás comiendo bien el changuete, ¿no? En la ausencia de Mara.
1: Está bien, ¿no? Era ahora.
0: Come mejor ahora.

0: peta. Y hay cada desubicado, pero bueno, hay que tomarlo como de quién viene, dice Eileen, ¿no? Bueno.
1: Marcela dice, son bellos, guapísimos, wow, son excelentes personas, nos alegran la mañana.
0: Todo sagrando. Bien ahí.
1: Yo me quiero Brad Pitt. Yo.
0: Que escuche el jefe.
1: Yo me quiero Brad Pitt ya.
0: Hola Leo, Andrés, Gustavo de Zona Oeste, regresando de natación, lindo programa, participo. También regresa de natación otro amigo, ¿eh? Bien ahí. Wow. Bien
1: Estela
0: la muchacha.
1: Dice, aquí escuchándolos por... José Javier, júntale. Estela dice, aquí escuchándolos por YouTube, sí, por ratos viéndolo y cocinando un rico guiso. Ah. Quiero participar, mis últimas son tanto. Y eso nos dice Estela, y nos manda una foto del tele grande ahí viendo...
0: Ay, qué hermoso. Che, Celedonia nos saluda, buen día, Leo, Andrés. Dice ella, aquí mientras pienso que voy a cocinar, los escucho. Ustedes son mi compañía de todos los días. Gracias por su alegría y que tengan un bendecido día. Bueno, cuando te decidas, contanos qué decidiste cocinar.
1: En casa creo que iban a cocinar unas pizzas caseras.
0: ¿Pizzas caseras?
1: Sí, sí.
0: Bueno, y acá Javier de la Coca dice, buen día muchacho, buena jornada para todos. Ahora viéndolo por YouTube desde casa. Estás para el Parque San Martín con esa bufandita, ¿no? Dice, jaja, va con onda. ¿Pero para qué? ¿Para ir a dar de comer a las palomitas, a los pajaritos?
1: Yo estoy a los pajaritos, a las palomitas.
0: ¿Como abuelo decís vos o qué? ¿Cómo es para el tema del Parque San Martín?
1: Depende del horario que vayas.
0: Ah, pero yo ahora a la mañana.
1: Pues. Ah, ahora a la mañana y sí, a ver, comer las palomitas. Voy a jugar a las bochas.
0: Y bueno, ayer, yo te cuento algo a vos, Javi. Ayer cuando... mandaron las fotos, vio las fotos. Dice, ¿qué son los padres, Javier? Dijiste, bueno, ayer, ¿te acordás?
1: Sí, sí.
0: Yo te dije, no, es Javier y su señora. Claro, bueno, yo traté de disimular, para que vos veas nada más cómo estás en esa foto, ¿no? ¿Qué dijiste vos?
1: Sí, se fue a los padres.
0: Esos son los padres.
1: Pero me quemé. Acabo de desapercibir esa apreciación.
0: Ah, viste, pero yo me acuerdo, yo tengo todo acá. No, yo le digo a él porque él me está diciendo, estás para el parque, ¿no? O sea, no sé, por más la remerita que te pongas, es así tipo pendex, igual, viste, ya no nos queda. Andrea ayer dijo eso, dice, ¿qué son los padres de Javier y de Florencia? otro tema, vamos.
1: Tengo un audio de Héctor, salgamos por acá.
0: ¿Qué dice?
1: Tengo un audio de Héctor.
2: Hola muchachos, ¿cómo andan? hermoso el programa. Todos los días los escucho desde que me levanto y la llevo a mi hijita. Nos matamos de risa. Mi hija dice, pon el programa ese donde el hombre se ríe fuerte y se levanta alegre todos los días. Es hermoso, muchachos, el programa.
1: Muchas gracias.
2: Pero tengo una mala.
0: A ver.
2: Le quería comentar que yo soy enfermo renal crónico, terminal, digamos. No tengo un riñón y el otro se colapsó. Y hace más o menos 2 años que estoy en diálisis. Hice el trámite en el ANSES, me tuvieron 1 año yendo y viniendo, hasta que me dijeron, no, tenés que presentar el COM, Certificado Oficial Médico. Bueno, fui en diciembre a Loñatibia y lo solicité y me tienen desde diciembre al día de hoy. No hay un médico que pueda afirmar que yo no tengo riñón y que yo estoy en diálisis. A causa de eso, se me hace muy difícil para mí laburar, digamos. Pero laburo lo mismo, para tramitar esa pensión, que no es un sueldo, es una pequeña ayuda para mi medicación, porque yo estoy esperando el trasplante renal, si Dios quiere, algún día llegará. Pero no entiendo cómo puede ser que me tengan peloteando desde diciembre al día de hoy. Voy y me dicen, señor Marín, dice, vuelva la otra semana, ya lo llamamos, que el gerente ya le firma, que el médico no le firmó, que el médico tiene que aprender a firmar. No entiendo realmente esta burocracia con la gente que está enferma. Si yo necesito una firma, y el hospital Arturo Oñatibia se está portando horriblemente conmigo. Disculpe la mala onda, pero bueno, como los escucho y sé que los escucha a varios, a ver si les llega esto al gerente, al señor Nayar, o a la gente de recursos humanos de ahí, de, de,

0: Doña Tibia, ¿no? Muchas gracias. Mi nombre es Héctor Marín.
1: Bueno, abrazo, Héctor. Te escuchamos atentamente.
2: Sí, señor.
1: Dios quiera que haya una solución, porque, bueno, lamentablemente me tocó estar tan de cerca, ¿no? Con amigos íntimos, queridos míos, que se fueron, lamentablemente, ¿no? Sé por cómo es el tema, cómo salen cuando van los kilos de más, que así se denomina, ¿viste? Cuando va el paciente al diálisis, te dicen, ¿no? Bueno, vino con tantos kilos de más, tengan cuidado, porque los retan, ¿viste? Porque por ahí, bueno, qué sé yo, la persona está sin riñón, pero tiene una vida, quiere hacer una vida dentro de todo normal, ¿viste? Y por ahí hay algún exceso, ¿viste? Y los retan ahí en diálisis, ¿no? ¿Cómo puede ser que una persona no tenga riñones y que nadie certifique esto? ¿Eh? Vamos, muchachos, nos pongamos las pilas, ya dio el nombre, se llama Héctor Marín. Sí. Y tratemos de solucionar. Se trata de que tenga una certificación, ¿eh?
2: Es una firma, ¿no?
1: Es una firma. Y si el señor va a recibir una pensión para medicamentos, nada más, tampoco sale
2: sí,
1: de los
2: bolsillos. La mínima, tampoco. Honesta,
1: tampoco ¿verdad? Salen de los bolsillos de ustedes, ¿no? Como para decir, no se puede hacer esto, no se puede
2: firmar. La mínima, sí.
1: A no ser que haya una determinación de decir, no, acá no se firma más nadie, no se le da más nadie.
2: ¿De quién se lo va a firmar entonces?
1: Digo, ¿viste? Por eso te digo yo, pienso, ¿no? Dentro de la ignorancia, vos decís. Será algo que está bajado de línea, qué sé yo. Bueno, esperemos que reaccione alguien y lo llame a don Héctor y le dé la solución. ¿Mm? Que no se haga tan... Que no hace falta que esté en la radio, en la TV, qué sé yo, para que se hagan las cosas bien, ¿no?
2: No.
1: Así que, bueno, muchas gracias, Héctor, te mandamos un abrazo. Buen día otra vez, como ustedes dicen, está todo por computadora. ¿Y saben cuál vacuna aplicarme? Dice, me vacuné el mes pasado sin problema en Limache, dice Susi. Bueno, Susi en este caso...
2: No tuvo problemas.
1: No tuvo inconveniente.
2: Y acá Alejandra dice, buen día, ¿pueden acercarse hasta la salita de Villa San Antonio y ponen sin problema la vacuna? Si quieren, pueden llamar por teléfono para preguntar antes si hay vacunas disponibles. Y nos deja el teléfono de la salita de Villa San Antonio, que es 437-50-63. 437-50-63, el teléfono de la salita de Villa San Antonio. Dice que ustedes llaman, si hay vacuna, sin ningún problema se lo colocan allá en el salita de Villa San Antonio.
1: Mirá, ¿no? Mirá vos. Bueno, por acá dice Valeria. Hola, buen día, chicos. Con respecto a lo que dice la señora sobre la vacuna neumococo, hay una nueva normativa y es única dosis, ya que esta señora refiere a que es y forma parte del grupo de riesgo. En este caso, ella debe tener las vacunas neumocócica, dice acá, neumocócica, está escrito así. Ahora, si ella ya tiene una dosis de neumocócica 13 y refuerzo de vacuna neumocócica 23, le corresponde aplicarse después de 5 años la vacuna neumocócica 20, que es una dosis, por ser factor de riesgo. Yo soy personal de salud y hay mucho desconocimiento de las normativas y la gente quiere vacunarse, por ejemplo, para la gripe, pero por ahora no es para todos, solo es para los grupos de riesgo, como por ejemplo embarazada, menores de 2 años, asmáticos, trasplantados, diabéticos, HIV, obesidad mayor a 40, índice de masa corporal, etcétera. Bien, me encanta tu explicación. Lo bonito sería que se explique también a la gente cuando va, claro. ¿No? Porque eso forma parte de la atención también, ¿no?
2: Exactamente.
1: No el no, ¿viste? El no.
2: No.
1: No, él no hay, punto, se acabó. Porque convengamos que también pasa eso en la salita. Uno en la vida, en el paso de los años y la experiencia que tuvo, alguna vez se encontró con un personal, ¿viste? Que parece que no sé de dónde viene, ¿viste? Parece que viene de una lucha interna y de pronto tiene que atender al público y no son tan amables. Entonces hace falta una explicación. Claro, vos me decís, bueno, pues no puedo tratar de explicarle a cada uno, ¿me entendés? Paso por paso, cabeza por cabeza. Pero bueno, la gente tampoco, vos misma estás expresando acá, hay mucho desconocimiento. Entonces, en base al desconocimiento, tiene que haber una correcta explicación también. Por parte del personal que tiene que explicar el por qué no.
2: Claro.
1: ¿No? Entonces la persona va a entender, en base a una explicación correcta. Yo creo que ahí está también el pequeño gran problema que hay, ¿no? Entre el paciente y quien atiende en esa... ¿viste? Hay salita que vos directamente tenés que ir a tocar el timbre y esperar, ¿viste? Que venga el personal, que te atienda, que te abran la puerta y que te miran, ¿viste? Por ahí te saludan, muchas veces no de muy buena gana, y pasan cosas. Tampoco digamos que no sucede así, ¿no? Y lo que buscaba justamente esta persona al contactarse con la radio y al contarnos era una explicación como esta, mirá.
2: Y la mayoría de las salitas está atendida por simplemente por enfermeras, porque los médicos que tienen que estar de turno no están.
1: A veces no están.
2: Sí. La mayoría se van. No, que se fue a hacer un trámite, no, que...
1: Sí, por ahí
2: te dicen algunos te dicen frente, no, lo que pasa es que está en la parte privada. Entonces viene acá un ratito y se va.
1: Yo la última vez que fui con mi señora, que era mi señora la que necesitaba, ¿no es cierto? Porque bueno, fue en la noche.
2: Sí.
1: Y recurrimos al hospital de Cerrillo, que nos corresponde, ¿viste? Y después de esperar bastante, no solamente nosotros, sino varios pacientes, salió el médico, ¿viste? Con una cara, ¿viste? Era un, no sé si sábado anoche o domingo anoche. Te digo en serio, ¿no? Y encima así la forma de hablarte, ¿viste? Como si estarían hablando, no sé, con... yo tenía ganas de decirle, ¿sabés quién soy yo? Porque en serio que te tratan así, ¿viste? Te tratan como si fuera lo peor, ¿viste? Como si fueras un ignorante, como si fuera... O la persona más molesta del mundo, ¿viste? Cuando vos estás con una dolencia física, claro, estás con un dolor, no vas al hospital a joderlos a ellos porque sí. O sea, si vos vas a la atención, como te indican, y aparte somos respetuosos de la lectura, ¿viste? Que hay un sistema, tiene una denominación, que depende de la gravedad, es la espera.
2: Sí,
1: ¿lo leíste o no?
2: Con colores.
1: Con colores. Entonces, bueno, uno va y entiende eso, porque está bien, o sea... Depende, si no tenés un cuchillo atravesado de lado a lado, no es urgencia, claro, o si no estás en un infarto, viste, ahí, sin poder moverte, no es una urgencia. Ya sé, pues vos esperás un tiempo. Pero bueno, pero si vos ves que tampoco se atiende a nadie, ¿me entendés? Porque no está nadie siendo atendido. No es que haya una urgencia, que haya entrado una persona atravesada por un hierro, un fierro o un garrotazo que le partió la cabeza, no sé. Entonces vos ves que no hay movimiento y no está el médico. Y al rato aparece el médico y todo, ¿eh? Porque pasa, chicos, o sea, hablemos la verdad, hablemos de frente, no escondamos las cosas que suceden, ¿eh? Porque uno las vive, las ve. Pero bueno, tal vez están ocupados en otras cosas, qué sé yo, no sé. Estarán haciendo un recorrido de una sala a la madrugada, ¿viste? Pienso, no sé, viendo paciente por paciente, porque también en el caso de los hospitales hay pacientes internados. Quiero creer. 11:24 minutos, esa es la hora.
2: Se armó el lío.
1: Sí.
2: Se armó el lío.
1: No,
2: se armó
1: ¿qué
2: el
1: pasó?
2: Lío. Acá Graciela, la gallinita, dice: esto es para Gloria.
1: Ajá.
2: Gloria, estás equivocada. Con los chicos.
1: Bien.
2: Son unos galanes los dos.
1: Ajá. Que te quede claro.
2: Te quede claro.
1: No sé con qué ojo miras vos.
2: Claro, exactamente. Yo ya tomando matecito y todo.
1: Bueno, perfecto. Javi dice: hola chicos, qué buen programa, no tan por el sorteo. Soy Florencia. Hola chicos, qué buen programa. Anotado Javier, ¿eh?
2: Muy bien.
1: No estés comentando, por el amor de Dios, ninguna de las fotos, Andresito, te pido.
2: No, ¿eh? Yo no digo nada, no. Bueno. Ahora que me quedo en el molde, no. Buen día, señores. Voy por los sorteos, soy Daniel, 6 tanto. Una pregunta. Bien. ¿Ustedes hacen los documentos en el Libertad? ¿Y es cierto que no cobran efectivo, solo con débito o tarjeta?
1: Ay, no tengo
2: desconozco. Desconozco. Aquí hay una oficina de registro civil en el Hiperlibertad, pero desconozco.
1: Sí.
2: Desconozco cómo se verá la forma de pago.
1: Sinceramente, tampoco sé yo. Yo, a ver, alguna vez fui a hacer que tenía que ir por el Rappi Pago. No sé por qué era. O sea, hacías el trámite y ahí nomás pagaba en el Rappi que hay ahí, ¿viste?
2: Yo el único trámite que hice fue el...
1: Ah, no, eso fue por el carnet, creo.
2: Yo lo único que hice fue el tema del carnet.
1: Hace de conducir, mucho.
2: Que yo ya había pagado el RENAR antes. y fui, pagué en efectivo tanto en el consultorio médico como en el para, en la municipalidad, pues en efectivo.
1: Bueno,
2: así
1: no,
2: que no sabríamos informar.
1: Sinceramente, escapa nuestro conocimiento. Porque
2: si alguien
1: no
2: sabe, que no avise.
1: Es más, yo ni me fijé la fecha de vencimiento de mi documento nacional de identidad. ¿Vos te fijaste?
2: Yo renové el año pasado.
1: Ah, claro, vos renovaste, cierto, cierto, cierto. Buen día, Leo. Andrés, quiero participar por el sorteo. Soy Iris, mis últimas, dice acá. Tanto, excelente su programa. Saludos, nos dicen.
2: Don Leo.
1: Sí.
2: Le cuento que hace un año
1: sí.
2: que ando por atrás de mi operación. Hice todo. Presenté todos los estudios, los dadores de sangre, presenté todo. Y siempre iba a ver cuando me operaban y me decían que tenía que esperar, que había mucho delante mío y nunca conseguía turno para la doctora. Porque no actualizaba la agenda. Y este mes conseguí turno.
1: Sí.
2: ¿Saben con qué me salieron ahora? Que tengo que hacer todo de nuevo. Es una burla. Me sale que pasé el año y que tengo que hacer todo de nuevo. Y yo ando con los ataques de mi vesícula muy mal. No dice Norma.
1: Bueno, ahí está. O sea, ahí la gente a la que está dando los ejemplos, ¿no? ¿Viste? Porque si no, después pareciera que uno fuera el que habla cosas fuera de lugar o dice en base al desconocimiento un montón de otras cosas. Pero bueno, la gente, la que se está expresando. ¿Y qué aplicación le damos? A ver. Si vos estás detrás de eso, te dicen no. Y después te dicen, ah, sí, pero ya está viejo. Y qué bárbaro, sinceramente, ¿no?
2: Tratamos de conseguir una nota con alguien de salud para que nos explique cómo funciona ese hospital nuevo que han creado, que sea las publicidades.
1: Sí.
2: Y quedaron en comunicarse, pero hasta el día de hoy nunca. Volví a llamar a la persona que encarga de prensa y nunca me metió en el teléfono.
1: Bueno, pero una cosa es lo que yo diga, otra cosa es lo que pasa en la realidad. Eso voy yo, Andrés. Porque publicidad está hermosa.
2: Yo
1: quiero
2: sacar a alguien de salud y pronto volcarle los mensajes del oyente. A ver, acá tengo una persona que tiene este problema.
1: Por ahí te dicen cosas, viste, que después en la realidad es otra. O sea, al final, dice, necesitamos que la gente venga a vacunarse, dice la publicidad.
2: Sí, sí.
1: Yo leí un montón de información, yo leo todos los días noticias. Tal vez no tanto acá, pero sí por la cuestión de la programación y todo lo demás en otro medio, uno lee y siempre es lo mismo. Están diciendo que falta que la gente se vacune, por eso es la cantidad de enfermedades respiratorias que hay. No están vacunando a los niños, dicen. Tienen que vacunar, papi, a los niños, porque los niños necesitan tener también las aplicaciones correctas, las que marca el calendario de vacunación, que son obligatorias,
2: Y encima, te digo más, encima vos por ahí cuando te vas a inscribir a tu hijo en edad escolar para que vaya a un grado superior o de sexto a séptimo grado, creo que toca ahí un calendario vacunatorio en esa edad más o menos, vos vas a presentar y si no tenés el calendario de vacunatorio no te lo quiere inscribir al chico. Es una de las condiciones para presentar la vacuna al día.
1: Es más, el otro día hablaba una señora enfermera de no sé qué clínica que la pasamos en directo a nosotros, que dijo, miren, no hay nadie acá. ¿Viste que mostraba la salita,
2: sí,
1: te acordás?
2: Sí, sí, sí.
1: Y que no había nadie. Dice, y tenemos todas las vacunas y tenemos todo. Tienen que venir a vacunarse, las mami traer a los hijos. Si no llegan a tener el carnet porque los perdieron, porque puede pasar.
2: El sistema,
1: ¿viste?
2: Figura.
1: Dice, nosotros les hacemos, tenemos la obligación de hacerle un nuevo carnet.
2: Claro, aparte del sistema figura. ¿Ya? Figura en el sistema, se ve a la computadora con tu DNI. Sale todas las vacunas que te pusieron.
1: Por eso vuelvo a insistir. Y si alguien te toca la puerta después de la salita, te sacan su mano. Entonces, al final, ¿cuál es el tema? ¿Cuál es la solución? ¿Qué está pasando? Digo. Señor Leito, yo también tengo altas lolas, dice. Patita le preguntaron. Y cuando era chica, era incómodo hacer deporte. Yo jugaba a la pelota y a mí me ponía doble el corpiño, bien ajustadito, dice. Hoy ya estoy acostumbrada, dice, ¿no? Con el pasar de los años, bueno, se acostumbró. Y sí, debe ser todo un tema, ¿viste? Porque trae algún cierto problemita, bueno, por la cantidad, ¿viste? Chicas que tienen mucho. Mi hermana era terrible, pobrecita. Y el que sufrió las consecuencias, ¿quién era? Yo. Me tenían loco, lo
2: hago. Qué linda que está todo.
1: Loco me tenían, Andrés. Había un hito grandote así, ¿no? ¿Sí? Que no le llegaba, ¿viste? Por más que estaba en otro peso y en edad, ¿viste? Hablando de las categorías de boxeo.
2: Y
1: no, yo le juré este le voy a dar una piña y una vuelta. Viste, sale mi hermana. Encima ella tenía, qué sé yo, no sé, suponte 14 años, viste, sí. Era hermosa de las chicas.
2: Sale 15. Con la remera mojada.
1: No. No, precisamente. Pero sale corriendo ella de casa, ¿viste? Y los vagos quedó así, ¿viste? La vista cruzada. Chuto, hermano. Entonces, ¿yo qué le decía? Decirle a ella, que me decía a mí, ¿viste? Era yo así, ¿no? Tu hermana, estaban así, ¿no? Entonces, a ese grandote que yo se la tenía jurada, un día vengo y le digo, vení, pues, somos amigos, ¿viste? Y me cuelgo, che, así del cogote del chango, ¿no? Y se agacha él para que yo lo abrace, ¿viste? En ese sentimiento así de afecto, de amigo. Y le metí así, mira, el nudillo como el chavo del 8, ¿viste? ¡Pum! Tenía que andar escondido un buen tiempo. Pero se pasó y nunca más me jodieron, ¿eh? Fue una cura.
2: Mirá vos.
1: Y era chico, ¿no? Está hablando. ¿Cuánto tendría? 11 años, 10 añitos, no sé.
2: El vago le decía a tu hermana, que te estás poniendo linda.
1: Bárbaro.
2: Acá Patricio nos manda una foto.
1: ¿Qué dice Patricio?
2: Que nos critica a nosotros, que somos Juancare, Patilana, todo.
1: Sí.
2: Nos manda una foto. Eso soy yo, amigo. Sí. Botón desprendido hasta el.
1: Este usa perfume árabe, estoy convencido. ¿No? Tiene ahí. Ese de varios disparos.
2: Anteojos,
1: ¿no?
2: Ray-Ban, ¿no?
1: Sí, no. Ya con esos anteojos te digo, no, es conocido. Cristinita dice, buen día, León, André, bendecido miércoles, hermoso día, bendecido. Gracias por unos días más para disfrutar en familia. Dios bendiga a todos los grafiteros en la mañana, dice, con Leo y Andrés. Miércoles bendecido, a cuidarse, la salud es importante. Hoy, guiso de mondongo.
2: Muy bien,
1: Cristina, qué rico.
2: Escucha, sigue sí. El tole acá.
1: A ver, ¿qué
2: pasa? Marcela.
1: Sí. ¿Qué dice
2: Marcela? Ella había dicho recién un mensaje, son bellísimos, guapísimos, sí. Excelente persona.
1: Sí.
2: Y sí, es verdad. Ustedes tienen que estar seguros de sí mismos. No le den bolilla.
1: Claro.
2: Mejor no lo sigo defendiendo porque me van a odiar. Dice. Gloria, sigue hablando, Gloria.
1: Ahí salió Marcelita a defenderlo. No,
2: defiendo.
1: Diana dice, buen día, Leo, Andrés, ya cocinando un estofadito de pollo. Ay, qué rico. Participo por el sorteo, dice Diana. ¿Cómo me encanta eso de la comida, viste? Como decía mi amiga Delia, en olla. Dice, la comida en olla no hay con qué darle, ¿no?
2: Bueno, yo ayer yo estaba comiendo el escabeche de berenjena.
1: ¿Qué tal?
2: Muy rico.
1: ¿Viste?
2: Y me dice...
1: ¿Viste que estaba rico?
2: Me dice en casa, me dicen, ¿cómo extraño yo el escabeche de pollo que hacía mi tío Agustín? Mi tío Agustín hacía un escabeche de pollo.
1: ¿El tío Agustín?
2: Sí, no. Era muy rico. Pero él hacía el escabeche, pero para comer en caliente, ¿no?
1: Ah, bien.
2: Lo hacía y lo servía caliente, ¿no?
1: No era el escabeche frío, de verdad.
2: Después el escabeche de pollo, si vos lo frizas, se hace como una gelatina, ¿viste? Claro. Congelado, o poner la heladera, se enfría, se hace como una gelatina.
1: Sí.
2: Él lo servía caliente. Pero era muy rico.
1: Mirá vos.
2: Muy rico.
1: ¿Y no aprendiste a hacerlo?
2: No, la verdad que no.
1: ¿Te das cuenta vos? Ay, Dios. Bueno, ¿qué va a hacer uno por ahí? No.
2: Y yo le decía a mi tío, che, tío, enseñame. Y me lo enseñaba, no tenía problema, ¿no? Pero bueno, uno no sabía, que uno por ahí no sabe hasta cuándo
1: va a estar el tiro.
2: Seres, claro, uno no sabe. Pa. Incluso el cayote que sea mi tío, en teoría lo hacía con sacarina, pero...
1: Mira qué bueno.
2: Claro, ¿no? Parece que él era diabético, entonces no podía hacerlo. Ajá. No podía comer mucho azúcar, consumir mucho azúcar, pero él hacía con azúcar. Él decía que lo hacía con sacarina.
1: 11:35 de la mañana. Mirá la hora que se hizo ya. Por Dios, con razón, las chicas están cocinando, sí, lo están pasando, las comiditas que están haciendo. 17 grados la temperatura. Acá David dice, solo con mi compañera de pieza, compro comida hoy, ni gana de cocinar, dice. Hoy, listo, 2 TV para entregar, dice David. Bueno, muy perfecto. Bien. Ahí, en la reparación que está haciendo en su casa, ¿no?
2: Buen día, chicos. Un saludo grande. Soy Walter. Mis últimas son tanto. Quiero participar por los premios. La radio es siempre de 10. Acá trabajando en la casa de mi hermano, haciendo un poco de electricidad. Soy unos genios. Abrazos y bendiciones, nos dice Walter.
1: Bueno, Walter, la vacuna que están poniendo sin problema es la gripe. La neumococo se tiene que llevar certificado médico, dice Paula.

0: Bueno. A ver, Dante, por acá.
1: No, estaba agendando Walter acá.
0: No, también.
1: Pues por ahí me demoro.
0: No, poco. Yo pensaba que a lo mejor, como uno ya está grande, por ahí necesita rever de nuevo, qué sé yo.
1: Viva ese pis.
0: Leo Andrés, no es lindo lo que es lindo, sino lo que uno le gusta.
1: Exactamente.
0: Dice Dante. Los defiendo de la señora que dijo que son feos, ah, dice está, jaja.
1: No pareció humano.
0: Que mande fotos y podemos opinar de ella, digo. Dice. Tranquila.
1: Pero ella tiene un colágeno.
0: ¿Sí? Ella es hermosa.
1: Se está comiendo un colágeno. Hola, buen día, Leo Andrés. Qué frío esta mañana. Por favor, quisiera participar. Soy sí. Jesús. Ajá. Que tenga un hermoso día.
0: Bueno, Jesús, un abrazo. Hola, Leo, Andrés, buen miércoles, está buena la radio. Participo, dice, por si hay el sorteo, soy Moisés. Claro, Moisés, tenemos los cartones del bingo del Hospital Doña Tibia y tenemos las jugadas de Agencia Lucho, la que paga sobre el pucho.
1: Que escuche el jefe. No, Andrés, te van a hacer los comentarios anteriores, dice Fernando.
0: ¿Cuáles comentarios
1: tenés? No sé, tanto Blancana hablamos de él.
0: Gloria dice, a mí no me registran en el centro de salud ni por atención, ni por vacunación. No me gusta vacunarme. Jaja, dice Graciela. Perdón. Jaja para Graciela, dice.
1: Ah, ¿te tira la bronca?
0: Gloria dice que no le gusta vacunarse.
1: No te metas con nuestro club,
0: Bueno.
1: Buen día. Tienes razón, Gloria. No, Gloria, son los más lindos del mundo. Pero Gloria dijo que no somos más lindos del mundo. Diría Elmer el Pacharaco.
0: El Pacharaco.
1: Bueno, nunca tanto, ¿no? Nunca va tanto, ¿no? Es, Luisito Díaz.
0: Saludos, Luis. Y Graciela dice, Andresito, te cuento que mi yerno tuvo que pagar con dinero, dice. No aceptaban, ¿cómo es? No acta, no pago. No entiendo qué quiso poner al final. Tuvo que pagar con dinero. Hasta ahí no aceptan no sé qué cosa. Va.
1: Parece que no reciben tarjeta, debe decir.
0: Ajá.
1: Tuvo que pagar con dinero. Por acá también Alberto dice, sí. Andrés, en Libertad no reciben efectivo, solo tarjeta de débito o crédito. Hice el trámite el domingo pasado, no dice Alberto.
0: Ah, bueno. También los veo lindos, pero creo que es porque no tengo anteojos, dice Karina.
1: No te lo pongas nunca.
0: Karina. Vamos, acá, Karina, vamos.
1: Acá dice Daniel Rivero también que él nos decía que no, es cierto que no cobran en efectivo, solo débito tarjeta. Ah, bueno, ya varios lo contestaron que únicamente débito tarjeta. Otra, ¿es por orden de llegada o por turno? Nos preguntan. Yo tengo entendido que hay que pedir turno para el registro civil, pero yo sabía que era así.
0: ¿Para casarse?
1: No sé qué quiere hacer el registro civil, muchachos. No pagué ni acá, no pagué ni acá.
0: ¿Cómo? Dejalo vos si se quiere casar, que se case.
1: Bueno, el problema de él.
0: Y no vale. Por acá dice, es verdad lo que dice la señora. Yo fui a realizarme un documento y no cobraban en efectivo. No sé por qué son así. Si hay personas que no tienen billeteras virtuales ni cuenta bancaria, dice Maren Vilte.
1: Mira vos.
0: Bueno.
1: Buen día, Leo Andrés. Hoy voy a cocinar pizza casera.
0: Ajá.
1: Participo, soy Verónica. Y también, mira.
0: Pizza casera.
1: Soy igual que en casa.
0: Bueno.
1: Por lo menos en casa es lo que me prometí ayer, no sé.
0: Hasta acá te digo que no hay una certificación, ¿no?
1: No, ella dijo. Pero en casa, pizza casera. ¿Qué tal si hago una pizza casera? Y yo la verdad que yo tengo drama. Yo como lo que me sirva. No tengo problema.
0: Pero que hagan algo, o sea, eso sí.
1: No, de hacer hacen.
0: El drama es cuando vos decís que comés comida china.
1: Sí. Hoy chi, mañana no.
0: Hola, Leo. Ah, Gaby dice, hola, Leo Andrés, muy buenos días. Participo del sorteo. Soy Gabriela, deja la final. Muchas gracias, bendiciones, dice Gaby.
1: Hola, chicos, muy buen mediodía. Respondiendo a la señora,
0: sí,
1: por lo del registro civil.
0: Ajá.
1: Es así, pedí turno para una señora hace 2 semanas al 148... Y me dijeron eso que dijo ella, débito, crédito o billetera virtual para pagar el trámite.
0: Bueno, eso debe ser una disposición para que no haya efectivo, el manejo de efectivo, ¿no?
1: Capaz que sí.
0: Claro que muchas veces, bueno, puede haber pasado algo en ese sentido. No sé, yo acá lo dejé, ¿viste?
1: mal. No sé qué habrá pasado.
0: Alejandra dice, es verdad que no reciben efectivo en el registro civil del Libertad, pero está el Rapipago cerca. Claro, yo recuerdo haber hecho un trámite y que me mandaron y fui al Rapipago, ahí el toquecito nomás. Y para realizar la revisión técnica del vehículo, camioneta, el que está en la Playa de Libertad, tampoco recibe transferencia, QR, débito, solo tarjeta de crédito y efectivo.
1: Ah, mira vos.
0: Bueno.
1: Hola chicos, hermoso programa, sigan así, participo por el sorteo del bingo. Voy por todo, dice, soy Andresito. Aguante River, dice.
0: Bueno, esta noche juega River, 9:30, ¿eh?
1: Sí, señor.
0: ¿Y quién juega antes?
1: Rosario Central Racing.
0: Ajá, qué partidazo también ese, ¿no?
1: Sí, señor.
0: Buen día, Leo Andrés, soy Gustavo de Zona Norte y quiero participar del sorteo, mis tres últimas. Tanto saludo a todos los grafiteros, también para mi viejita, que está en la tarea de cocinar. Silvia, salude y que tenga un lindo día. No nos pone que está cocinando la mami.
1: Bueno, acá Tito nos manda una foto con su auto.
0: A ver, Tito.
1: Y un audio.
2: Mira, Leito, milagro en el Monumental. Agarró una escoba, por lo menos.
3: Le va a enseñar el odio, otro que tiene la herramienta.
2: Baldosa floja. Vengo.
1: Baldosa
0: floja. Están con Panchito, Panchito
1: sí,
0: Caro.
1: Está con una...
0: Camposanteño, Panchito Caro, ¿eh?
1: Escoba, ¿eh?
0: Sí.
1: Acá Héctor Marín, ahí dice: bueno, muchachos, gracias por escucharme. Les repito, hermoso programa y por alegrar las mañanas.
0: Bueno.
1: Les regalo un tema cantado por mi dúo, dice.
0: Ah, mirá vos.
1: ¿Escuchemos?
0: A ver, escuchemos. Dale.

0: espectacular ahí, qué lindo.
1: Escucha, mira, acá tengo sí. dos mensajes. Dice, hola Leo y Andrés, aquí escuchando con mi papá en el trabajo.
0: Sí, señor.
1: Un saludo a mi familia Alderete, quiero participar por algodón, soy Ricardo. Ajá. Y después tengo, hola, buen día amigos.
0: Sí.
1: Saludos desde Reconquista, Santa Fe.
0: Uy, qué lindo.
1: La primera vez que lo escucho, soy un nuevo oyente que están viendo a través del YouTube.
0: Bueno, un abrazo grande, Reconquista, qué bonito que Reconquista, ¿no?
1: Sí, sí.
0: Un gran saludo. Estaba escuchando a Héctor Marín, ahora ya caigo, ¿quién es Héctor? Héctor es del dúo Tiempo, un dúo famoso en Salta. Han hecho muchas cosas estos muchachos, varias veces representaron a Salta en los más grandes festivales, ¿no? Ahí, mirá, estoy viendo también una foto. Digo, yo los conozco, ¿eh? Así que bueno, un abrazo. Si me equivoco, corregime, pero yo creo que sos del dúo Tiempo, ¿verdad? Estimado amigo. Bueno, espero que puedas conseguir el trasplante. Trasplante se dice, chicos, ¿no? La palabra correcta es trasplante, no transplante, como bien. Uno dice a veces, ¿no? Trasplante de órgano, en este caso el riñón. Y si no me equivoco, ustedes son también hermanos del gran bandoneonista, ¿no es cierto? Marín, tremendo, bandoneón de Salta, un músico maravilloso, ¿no? No, tremendo, tremendo. Bueno, te mando un abrazo grande, mi estimado amigo. Dios querita que todo mejore. Y gracias a tu hijita que nos pide, dice, poné a los chicos que se ríen, dice, en la mañana. Gracias de todo corazón.
1: Bueno, acá Pato Lira dice, chicos, yo cocinando un pan de carne con papas a la española en el trabajo, nos dice.
0: Ajá.
1: Qué rico.
0: Ay, qué rico, ¿no? El pan de carne, ¿sabes?
1: Sí, sí, sí.
0: Hace un montonazo que no como pan de carne. Con lo rico que es el pan de... Y fácil de hacerlo porque...
1: Pone huevito duro encima, el sí. medio, así en el medio, cuando lo cortas está así la...
0: No.
1: Quesito.
0: Morrón, que para mí el morrón le queda espectacular. ¿Y sabes qué me gusta a mí ponerle? Aceituna. Viste que nadie... Poca gente acepta la aceituna, ¿no? A mí me gusta la aceituna, hasta la empanada me gusta la aceituna. Y a veces cuando como una empanada de carne y tengo aceitunita, yo me saco las aceitunitas, entonces hago un bocadito de la empanada...
1: Sí.
0: Y muerdo la aceituna.
1: Ah,
0: y bueno, gustos son gustos, che. ¿Qué vas a hacer? Otros le ponen azúcar, vos viste.
1: Sí.
0: Así que... Saludos, rica la comida. ¿Qué dice Luisito? Buen día, chicos. ¿Saben si el álbum del Mundial tiene premio cuando lo llenas? Suerte, dice. Chicos, tengo a mi mami del grande que más me hace falta para la sopita de maní. Tengo maní del grande. ¿Qué más me hace falta para la sopita de maní? Luis, yo tengo entendido que la sopa de maní no es el maní ese que uno compra con cáscara en la verdulería, ¿viste? Que
1: ¿Ah, no?
0: No, es un maní crudo que tenés que comprarlo en el mercado también.
1: Olerlo.
0: En el San Miguel ahí, ¿sí? En el Cofruto debe haber también. Así me dijeron.
1: No,
0: ¿viste?
1: Sabía que no era maní. Yo pensaba que era cualquier maní. Pensaba.
0: No. Es un maní que te lo venden crudo, no está cocinado, ¿no es cierto? Y que es para la sopa. Me dijeron así, ¿no? No sé.
1: Me contaron.
0: Me contaron que bajo el asfalto existe un mundo distinto con gente que nunca vio el sol. Y no conoce los ruidos. Ah, esa era de la época nuestra, Andresito, por eso sabemos la letra.
1: Dice, Ariel dice.
0: Ajá.
1: Dice que a cada rato va al baño y ya le están fallando los riñones.
0: Ah,
1: no
0: pucha.
1: Puede poner música.
0: Pucha,
1: no podemos ir al baño, nosotros.
0: ¿Quieren música? Bueno, hola Leo, Andrés, me alegra la mañana. Soy Euge, vi su foto y son lindos, che. Dice, así que si Euge dice,
1: toma gloria para vos.
0: Ahí está. Y bueno. Euge, esa es su voz de la foto, Euge. Muy linda chica, Euge, Muy linda chica. Devolvamos también nosotros la gentileza.
1: Claro. Buen día, participo, sí. Soy Carolina. Linda sintonía, ¿no?
0: Ajá.
1: Qué
0: grande. A ver, por acá, buen día, Leito, Andrés, bendecido día, soy Martín, y hoy se come unos fideos caseros con una salsita de carne cortada en tiras. Quiero participar del sorteo, Martín Miranda, bendiciones nos deja. Bueno, muchas gracias.
1: Sí, acá Daniel, sí. Daniel Rivero, que nos preguntaba recién el tema de con débito, que se paga en el registro, dice, ¡no! Dice, soy soltero y con orgullo, es por DNI nomás.
0: Pato dice, oh, estoy deseando pizza casera. Esta decía todo, la patita, todo. ¿No? Ayer vos justamente, ¿quién era que iba a comer pizza? Que vos dijiste que pasamos la grabación varias veces.
1: Ah, la gloria.
0: Y ella dijo que también deseaba, ¿te acuerdas? Claro. ¿Te acordás, Pato? ¿No? ¿Te acordás, Pato, no?
1: Ahí pongo la grabación.
0: Ah, la grabación.
2: Hola, chicos. Sí. Ay, ¿cómo empieza?
0: Ahorita. Ya no sé cuánto te dura. Bueno, pongamos un poquito de música, dale. 11:52. No son tantos los mensajes que quedan sin leer, pero tenemos los premios. Sorteamos el cartón del bingo del Hospital Oñatibia, 3874-669119, para participar, nombre y final de documento. Ah, y la jugada.

0: viendo un TikTok, Andresito, sí, de una agencia de auto de Salta que, viste, que sacan la oferta, pues, los muchachos. Esto con 6 millones más la financiación, te la podés llevar, viste, a este auto. Y justo sube el señor a un auto que estaba ofreciendo y estaban escuchando la radio. Sonaba mi voz ahí en el receptor de la emisora.
1: Mira vos.
0: Y así que bueno, para esa agencia de auto que nos pone en la mañana, le mandamos un abrazo grande.
1: Aceptamos canje.
0: Estaba buscando la camioneta para el móvil de la radio.
1: Hay que cambiarlo ya.
0: Entregamos, ¿cómo se llama la chata tuya?
1: Berlingo.
0: Berlingo, modelo
1: 2003.
0: 2013. Está linda la Berlingo, ¿eh?
1: Sí.
0: Tiene muchos kilómetros porque, bueno, recorrió mucho para poder traer las transmisiones, los viajes.
1: Que vos vas a un festival y entra solo. Sí.
0: Pero todos los servis hechos, todo correcto, todo, ¿eh? Sí, así que todo genial, al día. 11:54 minutos la hora, 11:54 la hora en la República Argentina, 11:55 acaba de cambiar el reloj. En el estudio, cerca del mediodía, ya con razón, ya a esta hora me da hambre, Andresito, ¿qué querés que te diga? Sí o sí, me despierta acá el apetito.
1: Si no estoy mucha bolilla, pero justo me mandaron una publicidad que estoy modificando.
0: Ah, bueno, porque tengo un audio de Enrique, dame a mí para que yo pueda pasar.
1: Dale,
0: pues,
1: ahí está, metele nomás.
0: Bueno, dale, perfecto, así yo escucho a Enrique, que nos manda un audio. A ver, Enrique.
2: Che, Leito. Sí. Andresito. Vos le preguntás, Leo, a Andrés, qué rico el escabeche. Vos ayer ponderás, qué riquísimo, muy lindo, sí, hermoso el escabeche. Sí. Le gustó mucho a Andrés, a mi señora, a mí, qué sé yo. Sí, y le pregunta a Andrés y dice, Andrés, sí, rico. Y ahí no te cambia conversación.
0: Exacto, así mí, fue.
2: No sé qué hacía otro escabeche.
0: Qué observador, bueno, que sea.
2: La chica, esa señora, que no le regale mal a Andrés, porque no sabe agradecer de la forma que debe. Y ponete un chiste.
1: Pedíale, escabeche.
0: Pero tiene razón el señor, fuiste muy escueto, muy
1: sí,
0: cortito.
1: Estaba rico, o sea, pero yo le digo así para que hace esmero y lo haga mejor.
0: Oh, si estaba exquisito, suavecito. Nada de cosas exageradas. Para vos seguramente te faltó ajo, por ejemplo, porque vos sos muy del ajo. ¿Por qué te hacen escabeche de ajo en todo caso, pues? Y le metí unos dientes ahí, qué sé yo, a la mañana temprano.
1: Y vengo a trabajar a las radios, sí, con olor a ajo nomás.
0: Ofelia dice, hola, buen día, Leo, Andrés, un gusto escucharlos. Yo por cocinar pollo al horno con fideos. Soy Ofelia, que deja las últimas del documento. Bueno, pollito al horno, ahí con fideito, dice. Bueno, perfecto. Hace un montonazo que no como pollo al horno. Mira vos, hablando de todo un poco. Hola. Bueno, acá me parece que Elizabeth nos mandó para este programa el mensajito. Iris, a ver, tengo una grabación de Iris, a ver qué nos dice.
3: Hola, chicos, respecto a las vacunas, me pasó un caso que yo soy de zona sur y tenía que ir a Ciudad del Milagro a hacer unos trámites. Ajá. Y no encontraba una dirección. Bueno, me fui al centro de salud para ver si ellos me podían ayudar y qué sé yo. Y bueno, y ahí nomás en ese momento me preguntaron si me quería vacunar. Y les dije que sí, pero bueno, yo no era de la zona, le digo. Yo soy de zona sur. Me dijeron, no importa, ya te vacunamos. Bueno, me vacunaron en 5 minutos sin problema. ¿Viste? Y me dijeron que si ellos no andaban buscando gente para vacunar, que si ellos no vacunaban y eso se vence, y tienen que tirar. Saludos.
0: Bueno, Iris, sí, yo tengo entendido que es cierto, ¿no? Cuando abren una vacuna, no es que te abran una vacuna para vos. Tiene varias dosis, tengo entendido a veces. Por eso que decían esa partecita, ¿no?, que nos contó Iris. Bueno, Iris, muchísimas gracias, te mandamos besos. Qué lindo. Me encanta la participación de la gente, chicos. Sí, sí. Y esto no es con un afán de criticar ni de dejar mal parado a nadie, sino que, bueno, entre todos nos ayudemos, ¿no es cierto? Con información, con... porque es importante, por lo menos para nosotros lo pensamos así, es importante la vacuna. Hola, gente, muy bueno el programa, sigan así, siempre les recomiendo que los escuchen. Quiero participar del sorteo, deja las finales, mis últimas del documento. Mi nombre es Carolina, soy de la zona sur, barrio Miguel Araos. Bueno, aquí estoy haciéndoles compañía a mi esposo en su taller y le tocó el hobby. Ahora le hice el paso lo que acaba de hacer. Le mandamos un saludo de parte de Keto y Carol. Mira vos, junto a los chicos. En mi trabajo, ahí dice Frávega del Shopping, pongo la radio, ¿no? Dices, ¡ay, qué lindo! Ayer estuvo mi señora ahí, en ese lugar.
1: ¿Ah, sí?
0: Sí,
1: sí, sí. ¿Qué ha tocado plata ya?
0: Ay, no puedo contar, pues son cosas privadas. Pero tuvo mi señora y después mi bebé también. ¿Qué está haciendo su marido? A ver.
1: Plata.
0: Nos mandó... Ah, es un helicóptero, no te puedo creer. Mirá vos. ¿Lo estás viendo, Andrés?
1: No, que estoy
0: quedando
1: las policías
0: que
1: me acaban de mandar la orden.
0: Pero mirá vos, un helicóptero, pero perfecto, ¿no? Realizado allí. Un logro tremendo. Bien. Mirá vos, Carol, y eso tu marido lo hace para coleccionar, como juguetes, ¿cómo es el tema? ¿O es un hobby de él nada más y lo tiene ahí como para después mostrarlo en una exhibición? Qué bonito, ¿no? Qué calidad, ¿no? Que yo admiro a la gente que tiene esa capacidad para con sus manos hacer estos trabajos tan lindos, tan bonitos. Bueno, los felicito, chicos. Sigan adelante. Gracielita dice, Leito, reciben plata nomás, no tarjeta. Dice, chicos, yo cocinando bifecitos con purecito. Ese para los dueños de casa, Angra, estás haciendo esa comidita. Sí, no, porque ella no come, ahí viste que se va a comer después a su casa, de la cerita. Así que...
1: Muy bien.
0: Ahí, sencillo nomás,
1: ¿viste? ¿Quién era el audio que faltaba pasar, disculpa? ¿O ya lo pasaste vos?
0: Sí, ya lo había ejecutado.
1: Ah, bueno, acá Héctor Marín te dice, exacto, Leo, soy ese Héctor Marín, hermano del Cacho Marín.
0: Ah, tremendo músico y cantores, che. Bueno, Héctor, querido, Dios quierita, hermano, que podamos conseguir que ese certificado, ¿no?, para que te ayuden y después, sobre todas las cosas, pedirle a Dios por ese órgano, que llegue. Hoy en día tampoco es locura, ¿no? Viste que antes vos decías, un trasplante, en fin, ¿no? Pero hoy en día, bueno, es una, gracias a Dios se ha tomado conciencia. Salta, aporta mucho. Hay mucha gente que lo hizo ya. Gente que expresa su voluntad de donar, ¿no? Y que,
1: sí.
0: Y que salva vidas a lo largo del país, porque muchas veces... Si bien vos sos donante en Salta, pero los órganos viajan según las emergencias de que tiene a nivel nacional, ¿no?
1: Sí.
0: Entonces, de pronto, bueno, viajan a cualquier lado, pero es una obra maravillosa el que dona y da vida. Abrazo, Héctor, querido. Un gran saludo. ¿Qué más tenemos, Andresito? ¿Ya está lo tuyo? ¿Ya hiciste?
1: Sí, ya terminé hace.
0: Ah, Ariel dice, muy buena dupla los dos, ¿eh? Bueno.
1: Bueno, acá nos mandan un TikTok. Dice, multitudinaria e histórica defensa de la educación de Jujuy. Nos mandaron un videito a cada gente.
0: ¿Lo que pasó en Jujuy?
1: Exactamente.
0: Mira vos.
1: Sí, sí.
0: Bueno. A ver por acá, Nicolás dice, hola, buen día, muchachos, que tengan un excelente día. Participo por los sorteos, Nicolás. Espero que gane algo. Vengo bien salado, gracias a Dios. Nicolás.
1: Bueno, Alfredo dice, buena radio, unos capos los dos, ¿cómo hablan macanas? Dijo otra palabra, ¿no? Daja, me matan de risa, quiero participar, soy Alfredo, y lo dejan las tres últimas del DNI.
0: No creo estar tan mal de la vista, pero yo los veo pintudo, dice Rosy, ¿eh? Ah, ¿viste? Mirá toda la defensa que hemos tenido.
1: Bueno, Gloria, ¿qué va a ser? Ella, como ella tiene un príncipe azul, entonces ya tiene un parámetro, viste, alto. Hola, buen día. Quiero participar por el sorteo del bingo. Mis tres últimas son tanto. Soy Ricardo.
0: Bueno, Ricardo. Y Magda, que dice... El ser divertido los hace hermosos. Yo particularmente no me guío por cómo es físicamente una persona, sino, dice, me fijo por el interior. Dice a mí, dice, ver ahí está la belleza de cada uno. Así decía el vago ese que le dice, che, ¿dice tu novia? Sí, dice, che, pero es muy feo. Dice, ah, bueno, pues vos no conocés su belleza interior. Bueno, da la vuelta, dice.
1: Sí, no, dice, oh, sí, por el fondo son muy lindos, gente, grande el terreno había sido, ¿no?
0: En el fondo son muy lindos.
1: grande del terror. Hola, buen día, Leo Andrés. Soy Lucía Peña. Mis tres últimas son tanto. Quiero participar por los premios. Dice... Hoy cocinando un guiso de fideos codito.
0: Ay, qué rico.
1: Con carne cortada en cubo. Que tengan una excelente jornada. Siempre los escucho mientras cocino. No, dice Lucía.
0: Bueno, Lucía. Si Magda después decía, ¿no? Una persona puede ser muy linda a la vista, pero con un interior muy feo, dice, ¿no? Claro. Sí, sí, sí. Todos los lindos, lindos son interiormente feos. Oh.
1: Claro. Por algo la Pampita se ha vuelto a pelear, ¿viste?
0: Hoy sí, ¿viste?
1: Se ha vuelto a pelear.
0: Otra vez está
1: qué
0: sola.
1: Qué chinita camorrera, qué che.
0: Está sola la Pampita.
1: Camorrera, parece que
0: no. Así que bueno, no sé, vos que tenés tus ilusiones ahí.
1: No, pero mi camorrera.
0: Bueno, pero hasta que pase eso, está con Pampita. Oh. O sea.
1: Será peor que la que está. No. Malo conocido,
0: por acá dice: hola Leo Andrés, muy buenos días, excelente jornada por el sorteo. Alejandra, hola Ale, te mandamos un beso grande. Qué bárbaro.
1: Tropilla la quilombera.
0: Che, dice Luisito Orona: che, Leo, dice, la Berlingo tiene la misma maña que el dueño. Jaja.
1: No, y no bueno, tiene maña la Berlingo.
0: No sé, no sé.
1: Yo la miro fijo y arranca sola. No.
0: Tiene la misma maña que el dueño.
1: Ya no hay con nafta ya. Hola, Levi Andrea, aquí la Bruji preparando canelones.
0: Sí.
1: Soy Julio de Miguel Ortiz. Anotame para el sorteo, que tengan un excelente día, nos dice Julio.
0: Bueno, y ya nos estamos aproximando, chicos, ¿eh? Hasta las 12:30 nada más. Aceptamos la participación de la gente al 3874-669119. 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Y sumado a las jugadas que nos manda Agencia Lucho, la que paga sobre el pucho. Acá nos decían: hola, buen día amigos, ¿cómo están? Que tengan un lindo día, sigan así alegrando todos los días. Por favor, Luciano, para participar, que está en la carpintería, Luciano.
1: Muy bien. Acá dice... A ver. ¿Quién es el del rulo? ¿Quién es el de lentes? Lo veis en el perfil de graffiti. El maní grande y crudo es el que tengo. ¿Qué más me falta para sopita de maní?
0: Ay.
1: Tu pregunta, Luis.
0: Sí, yo sé que lo hacen con gallina, ¿viste? Sí. Yo comí así. No sé la elaboración, chico. ¿Vos sabés o no cómo se comía?
1: No, sí, yo sé que se muele la... se muele el maní, pero más de eso no.
0: Claro. Pero, ¿viste que es crudo, Andresito? ¿Viste? Vos me decías que vos no sabías, qué sé... Yo sé que necesitas gallina o, en su defecto, pollo para la sopa de maní. Y que esa es la que lleva papa frita después, ¿no? Que le ponen ahí...
1: Claro, papita frita, bien finita.
0: Al momento de ser servido, ¿no?
1: Sí.
0: Hola, Leo, dice un fiel oyente, quiero participar por los premios. Soy Julio, deja las finales. Hola, Andrés, qué dúo, papá, nos dicen. Bueno.
1: Bueno, a ver, dice acá, nos manda un mensaje, acá en Lindaura, lo escuchamos todos los días. Soy Norma, mira Normita, la esposa de Roberto Leña.
0: Sí, señor.
1: Y acá nos manda una bandeja llena de patas mullo y ensalada rusa. Uno de nuestros menús de hoy, nos dice.
0: Ah, mira.
1: Qué rico se ve ese pollito.
0: El pollito con ensalada rusa.
1: Se lo ve muy rico.
0: Ah, mira cómo salieron, espectaculares, muy bien. Bueno, Rosanita todavía no está trabajando, ¿no? ¿Sigue con su parte médico, Rosanita?
1: No sabemos.
0: Bueno, ahí está el chef, que le mandamos un abrazo grande.
1: ¿Quién es el chef?
0: Ay, no, ¿cómo que se llama el chef? Pues el jefe de cocina. Moisés dice: llegando del centro, Leo Andrés, un poco de deporte en bici. Hoy se cocina un rico guisito de lentejas con pucherito, dice.
1: Muy bien, ¿no?
0: Guiso de lenteja con pucherito. Bueno, por acá dice: hola, buen día, quiero participar. Soy Luján. De barrio, ¿qué dice? ¿De qué barrio, De zona norte. Me gusta el programa, dice Luján. Sí, a las 12 exactamente entró el mensaje, mira. Y vos sabés que... Es que ella manda las iniciales, JMR. ¿Cuál será? El barrio de zona norte.
1: Juan Manuel de Rosas.
0: Juan Manuel de Rosas, bien, perfecto. Ahí está, Andresito ya lo sacó.
1: Acá Graciela nos dice, sí, acá en mi trabajo, Leito, está cocinando bifecito con purecito.
0: Ah, ¿puedo hacer un comentario de Luján? Amplié su foto, mira acá. Qué linda que Luján, ¿eh? Una linda chica. Te mando besos, Lujancita, que estés bien, ¿eh? Gracias por escucharnos, te mando un gran saludo. Y saludo para toda Zona Norte. Sigo leyendo. Por acá dice, jaja, dice, es tu hobby, en sus ratos libres hace sus juguetes, hizo auto de Fórmula 1, muñecos balancín, le encanta, es su cable a tierra. Cuando puede, hace. Gracias por el comentario, me dice. ¡Uy, oh, qué lindo! ¿Te fijaste el helicóptero, Andresito?
1: No, ¿quién lo mandó eso?
0: Mira, tenés que agendar, ¿eh? Tenés que agendar porque...
1: ¿203?
0: Ajá, exactamente.
1: A ver.
0: Fantástico está eso. Qué cosa maravillosa.
1: Mira vos.
0: Qué bonito el helicóptero, ¿no?
1: Mira vos.
0: Bueno, Carol, ¿eh? Keto y Carol.
1: Muy bien.
0: Son los chicos. Matrimonio.
1: Sí, ¿cómo está acá? ¿Cómo está? Carol Salazar, así figura para agendarlo.
0: Y ella trabaja ahí en el... en Fravega del shopping, ¿eh? Bueno, te mandamos un beso grande y... bien, bien ahí, espectacular, maravilloso. Gabrielita por acá, buen día Leo, Andrés, que tengan un bendecido día. Qué lindo escucharlos, que me alegran el día, dice Gabriela. Bueno, Gaby, te mandamos un beso grande. Después dice, buen día chicos, yo no sé qué voy a comer, ¿eh? Como trabajo de cadete, hay que ver con qué se juega la patrona, dice Gonzalito. Bueno, Gonzalo, ¿dejaste para cocinar, Gonzalo? Porque no hace como Andrés, ¿no? Que Andrés... ¿Cuánto dejaste, Andrés? Para la pizza casera.
1: 3.400 pesos.
0: Pero, 3.400, no sé, te pueden dar un poquitito de queso, ¿viste? Con 3.400 pesos.
1: Bueno, está la breja. ¿Mm?
0: Está riquísima la berenjena, che.
1: Sí, ¿eh? No, estaba rica, lo que pasa, bueno, tampoco.
0: ¿Qué?
1: Riquísima, me encantó, me gustó, está rica, o sea.

0: Sí. Lo vas cada uno.
1: Vos cuando vas a tu casa y te cocinan rico, decís. Decís, está rico, te felicito, gracias amor. Decís esas expresiones. No,
0: porque
1: no
0: yo
1: te salen.
0: Cuando cocino al asado, ya no hacía el asado como antes. Vos por darle gusto a todo el mundo, ya no hacía el asado como antes. En vez de decir, está rico el asado, pero a ver. Pero digo, ya va a hacer un asado para 20.
1: ¿Ah?
0: Y te piden, ¿no? Que sequito, que a mí crudo, que a mí jugoso, que a mí suela. ¿Cómo puede hacer una sopa tanta gente para darle gusto a todo? Entonces hace un término medio.
1: Claro.
0: ¿Verdad? Tiene que ser ese comate. Entonces. Y todo, un aplauso para el asador, bien, bien. Y la otra cara así.
1: Entonces no te alaba tu asador.
0: No, no.
1: Y vos por eso
0: usted
1: no.
0: Usted del asado, ¿qué se lo traía que tú tomó?
1: Rico.
0: ¿Eh? Ves rico, no dijiste riquísimo.
1: Te aplaudimos.
0: Buenísimo, ¿no? Pero no dijiste riquísimo, buenísimo.
1: Estuvo
0: dijiste
1: rico.
0: Rico. Pero rico no es riquísimo, es distinto el comentario.
1: Claro.
0: Rico. Y yo dije, ¿cómo está la el cabeche? Rico. Vos dijiste, ¿cómo tú vas a ser rico? Yo tengo que enojar ahora y no es, ¿por qué? Si el cabeche es riquísimo. En mi vida comí algo así.
1: En mi vida. Daniela dice, buen día, Leo Andrés. Quiero el bingo. Son re divertido, ese complemento de los dos. Daniela Arenas está mandando mensaje. Hola, Dani, ¿cómo estamos?
0: Bueno, lee el otro mensaje vos, porque yo ya...
1: A ver. Déjame que vuelva con el cursor acá. Yo soy un desastre, che. ¿Quién de Gloria?
0: Sí, léelo.
1: Dice, jaja, sí, Andrés, un príncipe azul. Y Andrés no leyó bien hasta el final el mensaje. Y yo le dije, en broma, dice, ¿no? Ay, sí, pues, estamos acá bromeando, ¿no? Entre todos, pues, Gloria. Todo es un show.
0: Yo me consigo un príncipe azul. Acá Juan Ocaña nos manda un audio.
2: Sí. Hola muchachos, ¿cómo andan? Leo, don Andrés, ¿qué tal?
1: Bien,
2: soy Juan 747, quiero participar por los sorteos.
1: Dale, papito.
2: La chica esa que estaba escuchando recién que dice que se fija en el interior. Está bueno, va a tener que seguir buscando porque el interior es grande. Está todo el departamento, San Martín, Orán, Tartagal,
0: Campo Santo.
2: Y toda la parte de Amblado.
1: Es la zona del Valle Cianca.
2: Al interior. Gracias muchachos,
1: bienvenido
2: para todos.
1: Está bueno. Pero sí entendimos lo que quiso decir nuestra amiga. ¿Eh? Hay muchos que se hacen los lindos, pero después terminan siendo semejantes porquerías. ¿Eh? En cambio están otra gente que a lo mejor no son tan lindos que digamos. Y interiormente son buena gente, buena persona.
0: Claro. Somos simpáticos.
1: Yo, por ejemplo...
0: ¿Qué tal el ambiente?
1: Mira, yo, por ejemplo, te voy a ser sincero. Mira, ya que estamos acá desnudándonos, como dice nuestra querida Su, yo nunca reclamé nada así en el sentido de mis niñas cuando presentaban a sus novios, por ejemplo. ¿Eh? Y mis chicas, si me están escuchando, van a decirme algo, porque nunca fue decirme, oh, mirá, ¿por qué te buscás ese así, asado, que es petizo, que es negro, que es rubio, que es blanco? No, esas cosas, para nada, no. No existió nunca en mi vocabulario, ¿no? Gracias a Dios, los changos que están, excelentes, ¿eh? Como marido, esposo, todo. Así que
0: la verdad que a mí no me falta nada. Usted me trajo mi hija, uno ahí, pelo largo, con aro, pantalón roto. Es lo único que me faltaba.
1: ¡Es que lo amo! Te dice la chica. ¿Vos no te das cuenta que yo lo amo?
0: Lo único que me falta.
1: Barbaridad, por Dios. Buen día, Leo Andrés, por el sorteo. Mi nombre es Víctor Hugo. Saludos a Susanita, abrazos. Deja las finales allí para participar.
0: Buenas, chicos, quiero participar. Soy Titilo.
1: Ajá.
0: No sé qué nombre es. ¿Titilo se llama? Titilo.
1: Es...
0: Mi última 714.
1: Titilo.
0: Titilo, no creo que sea un nombre.
1: No,
0: Titilo.
1: No es un nombre. Tenés que mandar tu nombre. Puede Titilo, nombre y final de documento.
0: Eso era T de Tilo.
1: Acá, hola, Leo Andrés, quiero participar por el sorteo. Soy Cristina. Hoy cocinando guiso de lenteja y riéndome, dice, con ustedes. Bendiciones, sigan siempre así. Alegrándonos el día, dice Cristina.
0: Yo también para participar, Leo, soy Walter. Y con respecto a lo que hablan de la belleza, no le hagan caso a las personas que dicen que son feos. No saben llevar por sus buenos comentarios.
1: Ajá.
0: Con humor.

0: En realidad fue una sola persona que lo dijo.
1: Una sola y todos saltaron a defender.
0: Una sola persona. Daniel dice, che, ¿le puedo contar mi historia de que Dios lo puede todo? Hace 2 años me diagnosticaron diabetes y luego apareció presión arterial alta. Me medicaba y me controlaba. Una noche hablé con Dios y me encomendé. A partir de esa noche nunca más me dediqué, dice, me mediqué ni me controlé, como de todo, y hoy estoy feliz de mi vida y gracias a él, dice Daniel.
1: Ah, ¿sabes qué? Bueno, hace rato, sí. Es que abrí sin querer un mensaje y no lo leí.
0: Ah, ¿cuál es?
1: El de Rosita.
0: ¡Rosita!
1: ¿Dónde lo dejé?
0: ¿Qué decía Rosita?
1: ¿Dónde quedó el
0: bueno,
1: audio?
0: Bueno, búscalo, búscalo. Hola, buen día, para participar de los sorteos, soy Juan Carlos, sigan así alegrándonos, dejó ahí, ¿eh? A ver, mira, Eileen dice, acabo de ponerme la antigripal, y me tocaba hepatitis B, que son 3 dosis, y estaba este calendario de vacunación pegado a la salita. Con respecto a los doctores en la salita de San Luis, es una suerte encontrar médico, ¿eh? Van a consultorio su día, atiende a los anotados a las 7 de la mañana, llegan a las 10. Sea, dice, uno, sean 4, atienden y se van. No están toda la mañana. Y olvídate de una urgencia, ¿eh? Las enfermeras hacen lo que pueden. Yo terminé yendo a una urgencia al barrio El Tribuno, dice Eileen. Que nos cuenta.
1: Sí, aquí. Sí, bueno, la salita del barrio, normalmente de noche.
0: Sí.
1: Queda una enfermera nomás a cargo. No queda un médico. En cambio, en la salita del barrio El Tribuno, viste, del intersindical, en realidad.
0: Claro.
1: Ahí sí hay médico, entonces por ahí un clínico por no te puede atender, ¿viste?
0: Sí. Vos sabés que el otro día, hablando de vacunas también, ¿no? Escuchando a la radio de Buenos Aires, que yo escucho en la mañana, decían los chicos, ah, sí, ya fuimos, dice, para colocar una primera dosis contra el herpes zóster. ¿Viste? Yo no sabía que había una vacuna para el herpes. Y son 2 dosis, dice, de herpes. Y lo que sí comentaban, que duele, dice. Bastante. Viste que hay vacunas que te duelen más que otras, ¿no? En este caso comentaban eso ellos. Ay, sí. Dice, me dolió muchísimo, decía la chica, ¿viste? La locutora. Sí. Que había ido para colocarse la del herpes. Y acá no escuché nada yo de esa vacuna. ¿Ustedes escucharon?
1: No, ¿eh? Yo la verdad que no.
0: ¿No escuchaste?
1: Yo no.
0: Bueno, ¿viste? Así que habría que consultar. En Buenos Aires comentaban eso en la radio, justamente, así como hacemos nosotros.
1: Bueno, mira,
0: sí.
1: Ay, que leí un mensaje sin querer que está más arriba. Acá Víctor nos manda, dice, a comer, nos manda un platito. Ajá. Pareciera que es una pata mulo con papa frita.
0: Sí. Y huevo veo acá, ¿eh? Hay un huevo ahí escondido, Andrés.
1: Sí. Comida sana.
0: Víctor, cuando llegue Mara, Víctor va a andar con la presión, colesterol, triglicéridos, todo. Por la nube, ¿no? Qué bárbaro. La comida de Víctor es la comida así, ¿viste? De ayer que estaba mostrando, antes de ayer, cuando. No, más tiempo. Y no, le afloja, ¿no? A los fritos, ¿eh? Alguna vez tiene que hacer verdurita también, Víctor. Verduritas hervidas, ahí, tranqui, ¿eh? Digo, no sé, ¿qué nos metemos después de todos? Mi papá hace los mejores asados, dice Maya, mirá. Y nos manda una carita ahí. Qué lindo, ¿no? Qué lindo cuando comen así la comida y nadie dice nada, ¿viste? Que dicen, oh, genial, está todo perfecto. Yo también nunca más volví a comer asado como yo solía comer, Andresito. Porque, bueno, también, ¿viste? Así, que no, que esto, que aquello, que no me gusta que le pongas limón, sí, que no, esto. No.
1: Son más criticones.
0: Una vuelta sirvo así el asado, ¿no? Tremendo, encima en la época buena, ¿viste? Que comían un lindo asado, ¿no? Me mira, me dice, tal vez por esa casualidad, dice, ¿no habrá un pedacito que no tenga limón?
1: ¿Qué te va a dar sobre dos y qué te va a dar?
0: ¿Qué va? Así, Andrés, así. Así. ¿Qué tal?
1: Vamos a pedir sobre dos. Tiene miedo que dé sobre dos.
0: Hola, Leo, Andrés, que tenga un lindo día. La foto que vio Andrés es Javier con su abuela, no soy yo, dice Flor.
1: No, ¿ve? Voy a abrir.
0: ¿Ve? Eso pasa porque hace el comentario como Gloria. Ve que hiciste el comentario y está ofendiendo a la gente.
1: Pero claro, por ella, yo no los conozco a ellos personalmente y vi una foto. Ahora ella nos conoce personalmente y tú dices así, bueno.
0: ¿Qué va a ser? Esa lo soy yo, es la abuela de mi marido.
1: Hola, aquí Leo y Andrés, siempre escuchándolo, haciendo lo que hace, los quehaceres de la casa,
0: sí,
1: y acompañada de ustedes. Y mi madre, son lindos. Bueno, le mando besos y un gran abrazo. Bueno. Bendiciones, participo, Viviana.
0: Dice Karina, Andrés, parece que si tu señora y Leo lo dicen, quizá es verdad. Yo no sé, ya no sé el asado como antes, ¿eh? ¿Eh? Sí, son simpáticos, dice Karina. Oh. Si tu señora dice, es porque ya no está haciendo el asado como antes. ¿Mm?
1: Dice
0: acá... ¿Cómo era el asado de antes? A ver si hablemos un poquito de la historia de tu asado anterior.
1: A ella le gusta el azozuela.
0: Sí.
1: Y es feo la azozuela.
0: ¿Pero antes hacías así el asado?
1: Y debe ser, no sé, yo siempre hice la misma forma. El asado me conoce mucho, siempre hice la misma asado.
0: Sí.
1: Parece que ahora en el cielo así es como antes. Yo lo hago como siempre. Lo que pasa es que ella quiere que esté marrón, marrón oscuro.
0: Ah,
1: y sí. Bueno, y por eso sale un poquito rosadito, pero apenita ya le...
0: Claro. Pero no es que esté crudo, ese color no es de la
1: está
0: sangre.
1: Está bien, pero para ello está crudo.
0: Claro, no.
1: Acá Titi lo dice, soy Damián.
0: No te pongas así, te pusiste colorado.
1: Acá Titi lo dice, soy Damián, mi última son 714 y me dicen Titilo.
0: Ah, muy bien, Damián, perfecto. Por acá, Rosita, y chico, me tiran un paraguas, está fuerte el sol y voy a toda velocidad.
1: Y lee el mensaje de arriba que se ha tonado, leí.
0: A ver, ¿qué decía ella? Leíto, Andresito, con respecto a lo que es salud, sí hay lugares donde te atienden bien y otros malísimos. Yo, por ejemplo, siempre trajimos, dice, mi papel donde dice de mi cáncer. Mi oncólogo me dijo que siempre lo lleve conmigo. Y ahora con el otro papel, donde figura mi enfermedad actual, neuromielitis óptica, mi neurólogo, antes de realizar mi tratamiento, me dio una orden en receta para colocarme de la gripe, neumococo y refuerzo de hepatitis B. En el milagro me pusieron la neumococo, hepatitis, y me dijeron que le faltaba la antitetánica, y ahí me la pusieron, porque vieron en la computadora que me faltaba eso. Y la verdad, es todo un tema andar con trámites, ¿eh? Yo ya yendo en camino al ministerio de ese abrazo. Ese era el anterior.
1: Está bien. Bueno. Hola, Leo. Rosalinda Gatti quiere participar, su última son tanto. Ella quiere participar por el bingo. Aquí escuchando su programa, gracias por alegrar nuestras mañanas, nos dice Andrea.
0: Bueno, Rosalinda, qué lindo
1: Rosalinda
0: nombre.
1: Rosalinda Gatti.
0: Tito vuelve a mandar un audio, mirá.
1: ¿Qué dice Tito?
2: Che, Leito, ¿te puedo contar algo?
0: A ver.
2: ¿Vos sabés de que yo hace como un año atrás me empezó a salir unas manchas, che, en el dedo? Y a ver, el especialista en piel y me detectan que era vitiligo. ¿Vos sabés qué amargura, hermano? Era lo peor, te juro. A perder sentido la vida, todo. Y mi hijo justo llega de España y dice que ha ido por Portugal, por ahí. Hay una cruz, dice, de que tira resinas bien perfumadas, che. Y como nosotros, gracias a mi mamita, somos bien religiosos, mi hijo me dice: agarra un sábado, envolvete ahí donde te está saliendo en el dedo, en un dedo y en el otro que tenía. Y reza mucho, dice, ya, a ver. Y ha pasado, che, y no avanzaba la enfermedad, gracias a Dios la Virgencita. Y después viene, hace como un mes atrás, desaparece, che. Mira lo que es la fe, ¿no? Le agradezco mucho a mi hijo que me ha traído ese aceite. Realmente es un milagro, creo yo, ¿no? Yo soy bien religioso. Así que eso te quería compartir, Leito. ¿Vale? Un abrazo.
0: Bueno, te mando un gran saludo. Dice que el vitiligo es una enfermedad crónica de la piel no contagiosa caracterizada por la pérdida de pigmentación, que es la melanina, debido a la destrucción de los melanocitos, resultado en manchas blancas o claras, ¿no? Y afecta a un 1% de la población mundial, apareciendo frecuentemente en manos, cara y zona de roce. Aunque su causa exacta es desconocida.
1: Dice que es por el nervio alguna vez.
0: Se asocia principalmente a un componente autoinmune, factores genéticos y estrés. ¿Mm? Mirá, bueno, todo lo que...
1: Yo lo escuché por ahí, mucha gente, había una... Rocío Marengo, viste que ella, creo que era diputada ahora, diputada por Santa Fe, creo que es.
0: Rocío Marengo no. Rocío Marengo es la esposa de uno de los Ford, que tuvo un bebé hace poquito. Pero la sí, ya sé a quién te referí.
1: No,
0: es Rocío Marengo.
1: La
0: que es diputada y la otra chica que también era modelo y Santa Fecina.
1: Rocío Marengo también tenía un carrito. Bueno, pero ella, por ejemplo, sé que varias veces dice que por problema nervioso le salió
0: ¿Vitíligo? Que en realidad la palabra correcta es bi con B, ¿no? B corta. Vitíligo. Viste que uno dice mitíligo, ¿no? Con M. Y es vitíligo. Y volviendo a lo que nos contó nuestro amigo Tito, y sí, Tito, muchas veces los milagros se producen, es cuestión de la fe, ¿no? De lo que uno también impulse, ¿no? Porque yo soy un creyente también y yo sostengo que los milagros existen, ¿no? Así que, bueno. Ahí te mando un abrazo grande, mi estimado amigo. Gracias por contarnos. Tantas historias, algunas lindas, otras que preocupan, por supuesto. Gloria dice, hola Leo, Andrés, como les dije la vez pasada, los escucho cuando estoy en casa y puedo. Mis tres últimas para participar, tanto, Gloria de San Agustín, lindo escucharlo mientras estoy tomando mate, dice. Ay, qué lindo.
1: Muchas gracias.
0: Viste que hay gente que toma mate hasta antes de sentarse a comer, ¿no?
1: Sí, toma todo el día mate, gente que toma todo el día mate.
0: Sí, tremendo.
1: Yo tomo un parcito y ya me escuché. Hola, buen día, mi nombre es Jorge. Para participar por el sorteo, tanto, que tengan un lindo día.
0: Chicos, la sopa de maní lleva papas fritas arriba y perejil picado también, dice, se pone.
1: Está bien.
0: Bueno.
1: Tengo un audio de Dani.
0: ¿Lo escuchamos?
3: Sí. Hola Leo, hola Andrés, buen día, che. Ahí estamos, soy Ismael. Mira, disfrutando el hermoso día, ¿no? Que Dios preparó para nosotros. Ahí escuché a Andrés, che, que trabajó en la empresa Arena, que hizo Parque La Vega. Él me dice que estuvo en el 86, yo estuve en el 89 ahí, pero no lo vi, yo sé que.
0: ¿Lo he hecho, pues?
3: En ese trayecto ya se había ido.
1: Un año dure.
3: ¿Ah? Qué jugador, ¿no, Andrés?
0: Eres de más cagüete.
3: Sí, sí.
1: Me quedé con la pavón.
3: Sí, él sí me deja 3.400 para la pizza casi. Sí. Y cuando llega a la casa, capaz que pide vuelta.
1: ¿Ah? Sí. Obvio.
3: Vete, papi. Un abrazo. Chao.
0: Te mando un abrazo.
3: Mi último número son 094, sí.
0: Bueno.
3: Gracias, hasta luego.
0: Qué lindo. Gracias por participar. María, a ver, me manda, dice, hola Leo, Andrés, me divierte escuchando, no paro de reírme. Hermoso programa, soy María, deja las últimas del documento.
1: Bueno, dice Norma, en casa, cuando se hace asado,
0: sí,
1: le ponemos palillos para identificar la carne sin limón. Para mi nieto que es alérgico a los cítricos.
0: Ah, mira. Bueno, buen día chicos, bendecido miércoles, jaja, cómo me río con ustedes, dice Claudia. Bueno, Claudita, te mandamos un beso.
1: Acá Fabián dice, hola Levi, Fabiana, ¿no? Hola Levi, Andrés, muy buen mediodía, recién me puedo comunicar, pero siempre acompañándolos con los mejores. Me alegran las mañanas, participo de los sorteos, soy Fabiana, y deja su tres últimas del DNI.
0: Bueno, acá nos dice Juan, nos manda su participación. Después saca un poco de carne en el taller. A ver si abre. Ah, mira vos, ¿qué cortecito es, Andrés?
1: Ay, pare justo, estaba agendando al amigo Juan,
0: ¿qué
1: te llama, no?
0: Juan, sí. A ver, ¿qué es lo que es? Un poco.
1: A ver si puede.
0: Puso una plancha, ahí, una plancha eléctrica.
1: Sí. A ver.
0: Para comer en el taller. O sea que
1: parece
0: tiene...
1: que es un vacío esto.
0: Tiene que seguir trabajando.
1: Parecía que fuera un vacío.
0: La parte fina.
1: Parece que es un vacío.
0: Bueno.
1: Parece que es un vacío.
0: Bien, bien ahí, que salga rico. Cualquier cosa de pasar a la dirección, vamos.
1: Sí, te ayudamos, te ayudamos. Bien. Podemos hacerte la devolución.
0: En vivo y en directo, ¿verdad?
1: Claro, está bien, ¿no? Si falta sal.
0: A ver, voy a probar un poquito más porque no, todavía no siento. Habría que probar el asado, dice Karina. Bueno, cuando nos juntemos, chicos, después, en mes de septiembre, después del 15, sí. Después del milagro, está prevista que nos reunamos, ¿no? Ahí Javi ya habló, ya tiene la llave, todo el Javi, ¿eh? Así que, no, nos juntamos. No te va a estar durmiendo ese día, Javi, ¿no?
1: Bueno, no es el tonto.
0: Claro, no, por favor. Y nos juntamos ahí y ¿quién te dice que pongamos, como hacíamos antes, medio por persona?
1: Claro.
0: Y hacemos un gran asado popular ahí para todos. Y nos conocemos.
1: ¿Mm? Sí, señor. Acá Rosita nos manda una foto con un anteojo de sol ahí yendo a hacer sus trámites.
0: Ah, mirá vos. Bueno, Rosita querida. Eileen dice, me gusta el asado jugoso, pero bien cocido. Como Andresito lo hacía hace 15 años. Ahora cambió un poco. El tiempo de cocción y lo saca jugoso, pero con ese jugo que sigue siendo colorado. No me gusta suela, pero si no lo sacarán como me gusta, prefiero suela, que sé que está bien cocido. Hace rico lo asado, pero hoy 9 puntos. Antes era un 10, sobresaliente. ¿Querés que sea más explícito? Clarito fue el mensaje.
1: Acá Gloria dice, la opinión de los oyentes que opinaron de mi comentario, me la paso bien. ¡Eh! ¡Para Gloria!
0: ¿Qué pasa? Me
1: lo tomo con humor. ¿Cómo? No me afecta, dice.
0: ¿Qué va? ¿Dónde dice eso que se lo pasa? Está inventando vos. No dice eso. Yo estaba leyendo, digo, ¿dónde pone eso Gloria? ¿Viste? No dice nada. Dice, la opinión de los oyentes que opinaron de mi comentario lo tomo con humor. No me afecta, dice ella, pobrecita. No dijo en ningún momento que se lo pasa por ningún lado.
1: Amalia Granata.
0: Ella es la diputada. Sí, qué poco sabemos del ambiente artístico, los nombres, sobre todo las cosas, ¿no? Por ahí sabemos de qué queremos referirnos, pero no nos salen los nombres.
1: Sí.
0: Tenés que ver más tele.
1: Más Jorge Rial.
0: Claro. ¿Qué dice Víctor? Que
1: acá dice, éramos tan pobres, dice Víctor, y nos manda un
4: audio. A ver. Mira, Andrés. Esto que estamos hablando de la salita es cierto. A mí, una vez me dieron el turno para las 12:30, llegué a las 12. Porque siempre tenés que estar un rato antes, porque te toman las presiones, toda la historia. Bueno, ya después que me tomaron todo eso, me pregunté a las 12:30, ¿me van a atender o no? Un momentito ya lo va a atender la doctora, listo. 12:35, ¿la doctora va a atenderme o no? Dice, en este momento está ya ocupadita, no sé, creo que después de la 1 lo va a atender porque está en una videoconferencia. Ah, bueno, listo, nos vemos, chau. Después cuando salió la doctora yo no estaba. Entonces me dice, ¿por qué se fue? Porque tengo el turno a las 12:30. Y mi tiempo vale, le dije. Si el tiempo de usted vale, el mío también vale. Hoy en día llego a las 12, porque también siempre tengo 12:30. A las 12:25 ya me está atendiendo. Es que uno no tiene que dejarse callado, digamos, no hay que quedarse callado. Porque si no, te pasan por encima.
0: Bueno, ahí está el comentario de Víctor. Elba nos mandaba hace rato, mirá, hola, bendecido día, Leo, André, ustedes son de comida, dice, en olla, yo soy todo lo que puedo, horno, dice. Sí, bueno, pero después le metes choripán con chocolate, ¿viste? O sea, tampoco es que como ya. Que vos sos todo horno, que no digas cosas que después no cumplas, ¿eh? 15 días tuvo, dice, con el hígado en la mano. ¿Qué comiste? Le digo, si vos comés todo sano, yo veo que mandás. No, comí choripán con chocolate. No, pues, o sea, al final.
1: Sí, acá no es Silvia Limache, sí. Virginia Gallardo es.
0: Esa es la otra, nueva.
1: Claro.
0: Virginia Gallardo, la nueva.
1: Claro.
0: Mm-hmm. Hace poquito asumió ella, sí. Con la libertad, dice que avanza. Hola, bendecido día.
1: Para
0: sí, para Adorni. Hola, bendecido día, Leo Andrés. Ustedes son, dice, de comida en olla. Yo soy todo lo que puedo en horno. Eso sí, dice, las empanadas para mí, las fritas con pasas de uva. Hoy tarta de verdura y medallón de merluza. Ah, mira, lo manda ahí. Bueno, muy bien. Respetá la comida. No te vas a estar yendo a comer después.
1: Frita eso. Con pasas de uva.
0: Sí, frita con pasas de uva. Nuestras madres hacían eso, che, ¿vos sabés?
1: A mí me se da vuelta a mi mamá, hacía muy rica empanada. Y después se le da, no sé de dónde aprendí.
0: Sí.
1: A ponerle, a hacer al horno y ponerle azúcar encima.
0: ¿Quién, tu mamá?
1: Sí, no sé qué le ha pasado ese invento que se ha...
0: Y bueno, es lo mismo que a vos, ¿viste? Vos hace 15 años se ha asado rico.
1: A ella no le gusta.
0: Era para presentarte, capaz, por eso que hace 15 años.
1: A ella no le gusta.
0: Hola, Lonado, dice, ¿quién es este? El Tuta. Mirá que ese recuerdo que me salió fue una noche en la Cacharpaya, cantaba Pastor Juárez, y después ya fue el lunes, dice. Uy, esa época, ¿no? Papá de Dios, mira, ahí está, estábamos jovencitos, che. Escuchaste, ¿no? Dice, estábamos ahí, dice, en el Cacharpaya, cantaba Pastor Juárez, y después ya fue el lunes. Y eso pasó un viernes, mira la noche. Cuando...
1: Así era vos.
0: Así era, así era. Hace mucho, bueno, sí, pues, sí. Tengo que cambiar mi vida. Leo, querido amigo Andrés, los estoy escuchando con mis padres. Abrazo grande, éxito y bendiciones. Los felicito por el programa. Aguante, activate con Leo y Andrés, dice Julián Corrado.
1: Muy bien.
0: Gracias, Julián.
1: Quiero participar por los sorteos, Leito y Andrés. Buen miércoles, lo espero a la salida. Si tomamos totín.
0: Hola, mira, pues, ¿quién es?
1: Mis últimas tres son... Soy Juan el Negros. Pero no, con estómago, eso no podemos, tiene que ser por lo menos con una empanadita, ¿no?
0: Ajá. Bueno.
1: Pero no decimos no al totín. Pero la empanadita, estómago vacío, no se puede.
0: Buen día, Leo Andrés. Por favor, saludan, dice, y le cantan el feliz cumpleaños a mi hijita Guillermina Sánchez, que hoy cumple 7 añitos. Gracias, dice. Ay, Guillermina. Sí, temprano había un saludo también que quedó pendiente, pero justo no pudimos mandarlo porque que vos, no sé qué estabas atendiendo como siempre tus cositas acá. Y no sé cuál es el mensajito.
1: Bueno,
0: si lo pueden reiterar, por favor. Ahora le cantamos a Guillermina Sánchez.
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0: Feliz cumpleaños, Guillermina de mi vida. Te saludan todos, todos en tu casa, que te quieren, que te aman. Bueno, felices 7 añitos. No, era ella, mira, volvieron a mandar, me hicieron caso, pues yo les pedí por favor que reenvíen cerca de la hora que nos pedían, porque ella vuelve de la escuela. Hola, Guillermina, feliz cumpleaños, mi vida.
1: Feliz cumpleaños, me pasé lindo.
0: Bonito, bonito, bonito.
1: Buen día, dice. Sí. Hablando de belleza, todos somos hermosos.
0: Sí.
1: La belleza se lleva en el alma.
0: Sí, sí, sí.
1: Somos imagen y semejanza de Dios.
0: Sí.
1: Participo por el sorteo del bingo. Mi Bien. Número son tanto. Gracias, nos dice Silvina.
0: Bueno, Silvina. Y Gloria, que me manda, mira, todo en la cocina, listo para el guiso de lenteja.
1: Oh, qué bien.
0: No los conozco, solo escucho radio nada más, dice Gloria.
1: Me parece bien.
0: Bien, Gloria.
1: Sí, no, bueno, escucha más.
0: Mantené, Gloria, mantené la magia de la radio. Exquisito que te salga ese guiso. Va por ese camino.
1: Sí, dice acá Tito, dice, tremendo pescado yuto son esos, dice.
0: Guache.
1: No sé a quién será, dice. Se da maña de pacolía, dice.
0: Ay.
1: Peco yuto.
0: ¿A quién se referirá?
1: No sé. Ok, mando un audio. Este audio, a ver.
0: A ver, ¿qué dice?
2: Mira, Leito, milagro en el Monumental. Agarra una escoba, por lo menos.
3: Le voy a enseñar el audio.
0: Sí, te escuchamos.
2: Baldosa floja. Vengo.
1: Cada vez es tremendo, tremendo pescado. Ay, dice, a ustedes, dice.
0: ¿A nosotros nos dice eso?
1: Peco yuto.
0: ¿Se dan maña para colear, hijo? Tito.
1: ¿Qué te hemos pedido a vos, Tito?
0: Claro.
1: A ver, ¿qué te hemos pedido a vos?
0: Y de acá dice, hola, buenas tardes, quiero participar por los sorteos. Soy Pablo y aguante, juventud, dice.
1: Bueno,
0: el
1: acá el de Julián, como le acaba de leer en tu teléfono, también lo mandó acá,
0: muy bien, Juliencito, gran saludo a mi hermano querido. La otra es Virginia Gallardo, diputada por Corrientes, dice Enrique.
1: ¿No es Santa Fe?
0: No, ella es correntina. La Gallardo es correntina. Santa Fecina es la otra.
1: ¿Ah, sí?
0: Sí, la del ogro.
1: Ah, mira. Muy bien.
0: O ex ogro, mejor dicho.
1: Sí, sí. Hola, Leo y Andrés, quiero participar en los sorteos. Soy María Angélica. Gracias, que tengan un buen día.
0: Señor Leito Pitufito, recién llegando a mi casita, ya compré papas fritas sueltas porque son saladitas y sigo caminando y estaban bien agrias, pues dicen nada de saladita. Estaba pensando que estaban vencidas y dijo, ya volveré a reclamar. Capaz que te dieron las que son de limón, ¿eh? Y una verdurera me dice, son de limón. Ay, no sabía, pues, dice que había. Sí, vienen ahora con esas clases de cosas, ¿viste? Sí, sí. Agria, picante.
1: Bueno, el Oreste, ¿vos lo conocés a Oreste?
0: Sí.
1: Él agarra la papa frita y ahí nomás le echa limón.
0: Claro, yo también hago lo mismo.
1: Pero la papa frita es de paquete, ¿no?
0: Ah, no, la de paquete no.
1: La de paquete, ¿no?
0: No, no, yo la papa frita esa que por ahí uno come, ¿viste? Yo le echo limón siempre, no soy un desastre, yo no... Mi papá, ya te dije, me retaba porque le sacaba los limones de la planta y mi papá sabía dónde estaban los limones.
1: Acá Marcela nos dice Amalia Granata y después me dice, mi papá biológico tenía vitiligo.
0: Ajá.
1: Nunca negué el tema, pero no viví con él. Y mi consuegra también tiene vitiligo.
0: Ah, mira. Habría que averiguar, ¿no es cierto?
1: Sí.
0: En el caso tuyo. María Salavia dice, a cruzar los dedos, y nos manda un trébol de 4 hojas. Chicos, ya
1: sí,
0: está.
1: Quedan 2 mensajitos y vamos.
0: Bueno, listo, listo, listo.
1: Hola chicos, buen día. Hoy amanecí con dolor de cuerpo. Estoy un poco resfriada, no quiero levantarme, pero tengo que cocinar. Y nos deja las 3 últimas, soy Teresa.
0: Teresita, ah, Tere, nuestra amiga que
1: hace empanadas.
0: Que hace empanaditas, tortilla a la parrilla. Bueno, Tere, mira, yo te doy un consejo, Tere. Si tu cuerpo te pide, ¿no es cierto?, el reposo, la camita, hacelo, tranquilízate, capaz que alguien pueda... Vos cuando estuviste en Córdoba, se habían encargado la familia, viste, de hacer la venta, la empanadita, la tortillita.
1: Claro.
0: Y si hoy día estás con tu cuerpito así, sí. descanse, haga reposo. Y, claro, así se recupera para, si Dios quiere, mañana, y si no, bueno, será pasado, pero no hay que exigir el cuerpo, ¿eh?
1: Y hay enfermedades que sí o sí hay que hacer cama, una gripe, un estado gripal, tiene que hacer cama.
0: Sí.
1: No hay otra forma. Aparte, además, sí, que de los medicamentos que puede tomar para el dolor de cuerpo, exacto, esa cosa.
0: Y aparte, si está ella así y ella maneja alimentos, uno mejor es quedarse en casa. ¿Mm? Sí, sí. El que está bien, que vaya y trabaje. Lucarina decía ya en casa, qué vergüenza, me fui a ver desarrollo social de Cerrillo, ahora tengo que hacer notas y notas para los remedios, pero que se vayan bien a la M, pone. Esos, a la gente de Cerrillo, de
1: Desarrollo Social. Y acá dice, hola, soy Gabriela, igual que el Tere, sin ganas de levantarme, pero hay que hacer cosas, dice. Mi última son, tanto.
0: Bueno, ahí está.
1: Cierro.
0: Llegamos. Carmen, que estaba mandando por acá, puso la publicación nuestra. Y no sé. Sí, no sé qué pone. Sergio Ramos, ¿qué dice acá? ¿Qué me está mandando? Esta es la chica. Dice, Nación restringirá el gas y en Salta temen despidos y parálisis industrial. ¿Eh? Y sí, muchachos. ¿Qué pensaban que iba a pasar? Yo no sé, digo, cuando vos tenés la cabecita y mandás a la gente a votar estas ideas. Ahora, bueno, que den explicaciones. Los que tengan que dar explicaciones, que son nuestros gobernantes, aquellos que mandan a votar las ideas locas. Y ahora dicen, no, vamos a pedir que se nos respete, dice, ¿no? Y después le decís, che, voten a favor, voten, por favor, no discutamos nada. No pongamos nuestras ideas. ¿Y qué más? ¿Qué más se puede esperar? ¿Qué más se puede esperar, Andrés?
1: ¿Sí?
0: Si somos encima que somos el último orejón del tarro, ¿viste? Las provincias estas, olvídate, estamos ahí fritos, ¿no? ¿Y qué esperaban, digo yo? ¿Qué pensaban ustedes que iba a pasar? ¿Qué suponían? Y hablo así con total derecho, porque yo esta cosa yo no aposté. Y no soy tampoco ni del otro. Nada que ver. Y que traigo ya a mi señora y discutamos con ella también, porque todos los días sigo discutiendo lo que pase, lo que pensaban que iba a ocurrir. Ponga musiquita sobaquerita, pues. Ay. Siempre sobaquero, ¿no? Ir a bailar. ¿Te gusta ir a bailar, esas cosas? ¿A bailar sobaquerito?
1: A veces pesa mucho,
0: ¿sí?
1: Dice que sí.
0: ¿Te gusta ir a las carpas, todos esos lugares? Contanos después. A ver, por acá. Hola. Hola, Leo, dice mi papá que las cámaras los hacen más viejos, dice Octavio. el papá de Pedrito. Oye, Manolo, ¿por qué orina con los ojos cerrados? Es que tengo el colesterol alto y el doctor me dijo, no huevo ni lo mires. Pelotudo. Me gusta tu labial, ¿de qué marca es? Yo, es aceite de la empanada. Ay, Dios mío. Bueno, hagamos sorteo.
1: Sorteamos primero los bingos, dale.
0: Vamos con los bingos. Bueno, pará, dame un segundito, ¿puede ser? Me voy a poner de pie acá, dame un segundito.

0: este muchacho me hace, me mató de risa. Me fue a buscar la hojita, viste, para anotar, porque si no, después, ¿dónde anoto? A ver, creo que nos manda humor también, che, Julián Corrado. A ver, me mandó un chistecito acá. Se encuentran dos pescaditos en el agua y uno le dice al otro: ¿y tu papá? ¿Tu papá qué hace? ¿Qué responde el otro?
1: Nada.
0: Nada. Bueno, está lindo, está lindo. No como el que nos manda este sinvergüenza de Octavio Salcedo, ¿no? ¿Cómo es? ¿Listo, Andresito?
1: Listo.
0: Bueno, vamos entonces.
1: Usted diga, vamos con. Yo empiezo a bajar, subo, yo muevo.
0: Acuérdense que los vamos a esperar para que confirmen que están escuchando la radio, ¿no? Porque si no van a perder el cartón. Primer cartón de la tarde. Estamos viendo, ya tarde, sí, no me equivoco. Ya estamos viendo el señor Andrés, allí la compu, va, viene, sube, baja. Y en este preciso instante yo digo, ¡basta! A ver.
1: Buen día, un saludo grande, soy Walter, 484, las últimas del DNI, quiero participar por los premios.
0: Walter...
1: 484, la radio siempre de 10, acá trabajando en casa de mi hermano, haciendo un poco de electricidad. Soy un genio, abrazo y bueno, bendiciones. Walter 484, está en línea, Walter.
0: Walter, por favor, necesito.
1: Está escribiendo.
0: Ah, bien, Walter.
1: Acá lo veo, están los tres puntitos.
0: Perfecto, perfecto, qué lindo.
1: Está escribiendo, a ver si confirma.
0: Dale.
1: Walter.
0: Vamos,
1: 484. Walter 484. Gracias, chicos. Un abrazo grande. Lo dice Walter. Ahí les contesto.
0: Bien. Bueno, perfecto. Gracias, Walter querido. Recuerden que después tenemos también el sorteo. Estoy al aire. No me llamen por teléfono. No puedo atender. Después tenemos el sorteo de las jugadas también que nos manda Agencia Lucho. Así que no se vayan de la audiencia. Nos queda un cartón más, ya Walter es dueño de un cartón, Walter 484. Tienen que pasar a buscarlo por Pedro Pardo, 155, hasta las 5 de la tarde, aquí en esquina Pasaje San Cayetano.
1: Sí, señor, acuérdese de traer DNI, ¿no?
0: Y la continuidad de la San Luis es la Pedro Pardo. Así que Walter 484 ya sí respondió, ya ganó.
1: Ahí está.
0: Y sí, ahora...
1: Abro y empiezo a mover de nuevo.
0: Vamos con otro participante para otro cartón de los dos que tenemos. A ver, a ver, a ver. ¡Basta!
1: Buen día, soy Norma, regresando de natación en la Plaza Alvarado. Quiero participar, mi última son 4:10.
0: Norma.
1: Y acá nos mandó un mensaje hace ratito nomás. En casa, cuando se hace asado, sí, le ponemos palillos para identificar la carne.
0: Norma 410.
1: Limón para que mi nieto, que es alérgico a los cítricos.
0: Bien, perfecto.
1: Norma 410.
0: Normita 410. Vamos.
1: Vamos, Normita.
0: Mándame
1: 410.
0: Si recién mandaste, porque estás escuchando la radio.
1: Sí, sí, sí. Mandó 12:22, o sea, hace media hora.
0: Hace media horita.
1: Norma 410. Norma 410. Norma 410. Ustedes, si quieren, tener mensajito para leer.
0: Te esperamos, Normita.
1: Norma 410.
0: Vamos.
1: Ganaste el otro cartón del bingo. Norma 410.
0: Leo dice: tema para mañana. Lugares insólitos donde te tiraste un rapidín. Dice: esto, dice, siguiendo el hilo de hace unos días atrás, te parece.
1: Hola, chicos. Dice Norma: gané. Nos pone acá. Contesta Norma.
0: Ah, mira vos. Bueno, listo.
1: Ahí le mando yo que dónde.
0: Ahí está, perfecto.
1: Ahora tengo que buscarte a vos porque necesito los cartones.
0: Ahí te lo mandé a Graffiti,
1: Sí, sí. Bueno, no importa, ya lo hago el sorteo y después.
0: Te lo mandé a Graffiti, así que presten atención que vamos con.
1: El Kini.
0: Con el. A ver, ya te digo cuál es el primero. Creo que no era exactamente el Kini, el primero que mandó nuestra amiga Lau de Agencia Lucho, la que paga sobre el pucho. Ya saben que para encontrarse con la jugada pueden pasar por San Juan 232, el lugar de la suerte. El Loto Plus. El primero que mandó, el Loto Plus, Andresito.
1: Ok, listo, bueno, dale.
0: Así que entregamos una jugada, regalo de Agencia Lucho. Es un Loto Plus. ¿Quién te dice que no le pegué? Mirá, qué lindo sería, ¿no? Ya se entregaron muchos premios, nos dice nuestra amiga, A ver.
1: Bueno.
0: ¿Usted mueve?
1: Yo estoy moviendo.
0: Dale. ¡Listo!
1: Acá.
0: Listo.
1: Ahora estoy viendo si participa. Sí, ya está. Tiene varios mensajes durante la mañana.
0: Sí.
1: Acá el último mensaje que mandó, Ñaño, ¿por qué ropero que se llevó el río? Me perdí de eso. Y participación es... Está, acá él manda, primero dice al Másico, dice, bueno, leo todos los mensajes para que se entienda.
0: Sí.
1: Buen día, Chango, eso es de viejo. La pende más a correr a mi viejo, agua tibia está a punto de enfriarse, según él, porque era irresistible, jeje, dice. Benjamín, que mandó este mensaje, dice, Benjamín 921, mandó mensaje, durante toda la mañana estuvo mandando mensajes, ¿no? Le mandé saludo a mi señora Paola y mi princesa Milagros, que sigan en cama, que hace frío. Saludos para el Másico, gracias. Dice, está listo para la tierra, Leo, quiero participar, Benjamín 921.
0: Bien.
1: Leo, mandarle saludo a Don Santos, más conocido como Gorgojo, que trabaja en el Molino Cañuelas, gracias, Ñaño. Y acá pregunta el último mensaje que mandó, 1036.
0: Sí.
1: Ñaño, ¿por qué ropero que se llevó el río? Me perdí de eso. Así que Benjamín 921.
0: Dale, pero eso debería mandársela directamente ya. Ya está, ya ganó, ya, de 10.
1: ¿Sí?
0: Sí.
1: ¿Qué era? Entonces, ¿qué era el...?
0: Pasamos al Kini.
1: Este era el Loto, ¿no?
0: Loto. Es lo primero que te mandé ahí, Loto, la jugada de la agencia. Seguramente ya se va a reportar él. Envíaselas al querido Benjamín, que estuvo toda la mañana con nosotros, espectacular. Ahí le mandaste. Bien, ahí veo que dijiste, ¡ganaste, boleta de Loto, Benjamín! Dale. Y ahora nos quedaría el Kini 6, la boleta del Kini, gentileza de Agencia Lucho, la que paga sobre el pucho. Bien, ahí está la jugada. ¿Quién te dice que en una de esas no despegues alguno de los miles de millones que tienen estos juegos, no? ¡Qué bárbaro! ¿Cómo están? Vos avísame cuando estemos en condiciones.
1: Ahí está, pues ya le mandé la boleta.
0: Bien.
1: Cierro, abro y empezamos a mover todo esto.
0: ¡Basta!
1: Mira.
0: A ver.
1: Buen día, hablando de belleza.
0: Sí.
1: Todos somos hermosos.
0: Uh-huh.
1: La belleza se lleva en el alma.
0: Sí.
1: Somos imagen y semejanza de Dios.
0: Ajá.
1: Participo por el sorteo del bingo, dice mi número de la suerte, 126 Silvina.
0: 126 Silvina. Bueno, Silvina, te ganaste en esta oportunidad una jugada de el Kini 6, gentileza de Agencia Lucho. Chicos, los que quieran encontrarse con el premio pueden pasar, ustedes ya esta fotito que les mandamos ya hay la certificación de que es de ustedes esto, no hay otra cosa. La agencia la manda a nosotros y nosotros se las pasamos a ustedes después del sorteo. Es de ustedes la jugada. Quien te dice que en una de esas la suerte te sonríe. Y si quieren encontrarse con el papelito, con el ticket, están las chicas allí de la agencia Lucho, de San Juan 232. Los esperan para entregárselos.
1: Bueno, acá Benjamín dice, buenísimo, gracias. Lo dice. Y acá Silvina, sí, soy Silvina, gracias.
0: ¿Viste?
1: Ahí participaron los dos.
0: Bueno.
1: Ya están entregados los cuatro premios.
0: Benjamín con el Loto y Silvina con el
1: Tele...
0: Kini 6, perdón.
1: Kini 6, sí, señor.
0: Kini, ahí está. A ver quién me está mandando mi cerquito, mi amiga de Cobos. ¿Seguirá escuchándome a mi amiga Cobo o la prima?
2: Hola, Leo, ¿qué hace? ¿Con qué conta? Dice mi hermano que le pase el número de la radio. Quiere copiarlo.
0: Ajá.
2: Te está escuchando.
0: Muy bueno, mi vida. Gracias, Lucía. El número de la radio es reconocido, mira, 3874-669119. Yo te lo voy a pasar a vos, Lucía, como contacto, así se lo transmití a ellos también. No hay ningún problema. Estamos en Graffiti, de lunes a viernes, haciendo Activate con Leo y Andrés. De 7 a 13 de la tarde. De 7 de la mañana a 13 horas, ya en la tardecita.
1: Bueno, acá Benjamín pregunta, dice, ¿cuándo puedo pasar a buscarlo? O sea, la boleta la tiene, ya la jugada está ahí.
0: Sí.
1: Si él quiere pasar a buscar la boleta, puede pasar en el horario que vos dijiste.
0: Sí.
1: Cuando él quiera, antes, obviamente.
0: Hasta las 10 de la noche.
1: Sí, esto sortea hoy.
0: Hoy sortea hoy, ¿eh? Pero si te querés encontrar para poner el mantito de la imagen de la Virgencita, pedíselo, claro, a la foto de tu papá, tu mamá, lo que fuere, o a alguien que vos confíes, bueno, pasás por San Juan 232 y ahí te entregan la jugada a las chicas. Y si Silvina, no, con esa foto ya, o sea, ya está participando, es tuya.
1: Silvina pregunta, ¿tengo que pasar a buscar o lo que envías es todo?
0: Eso es todo, Silvina.
1: Si vos querés pasar a buscarlo, ya lo explico, Leo.
0: Es una cuestión de seguridad tuya, lo pasás a buscar. Y si no, ya es tu jugada. No existe. Acá nosotros no metemos mano en eso ya. Eso es la agencia y ustedes. Es una gentileza de Agencia Lucho la que paga sobre el pucho. Sergito, que lo acaba de mandar un audio, no a sé ver, qué dice. Sergio. A ver. ¿Cómo lo decís?
3: Último momento.
0: ¿Qué pasó?
3: No saco ni para la tapita. Ah, mira, tengo más luego.
0: Te mandamos un abrazo, Silvina, que lo dice. Ok, gracias. Bueno, Silvi, por acá, hola, dice, me quiero participar, dice Gustavo de Floresta. Todos entraron, chicos, ¿no? Que nosotros recién estemos leyendo.
1: Oh, mira.
0: No significa que no participaron.
1: Mira, dice, sí, acá Augusto Linares nos manda una foto de provincia de Buenos Aires.
0: Ajá.
1: Dice, letra de cancelación para cancelación de obligaciones. Uy, dentro de tesorería para un peso, valor nivel un peso, eso no iba a dar si ganaba algo. Valor no iba a dar ni a calcio.
0: Nos perdimos ahí la coima.
1: ¿Esto es? ¿Qué era esto? ¿Un patacón o qué era esto? Claro, un patacón. Un pataco.
0: Mira vos. Y Rosita, que nos mandó un audio y nos manda la palomita triste, cabeza gacha, que se va. ¿Qué dice Rosita?
4: Ay, no, chicos, no gané el cartón.
0: No
4: voy a tener que ir a hackear esa máquina, a ver qué le pasa, que no saca para mí el cartón. Bueno, la alegría, por otro lado, que tengo, que dejé mis papeles y me lo aceptaron, así que, ay, ahora puedo suspirar. Bueno, ahora ya me vuelvo a casa. Un calor impresionante en la calle. Les dejo besitos, chicos.
1: Bueno. Pero Gord, que seguramente mañana vamos a tener otro sorteo, seguramente.
0: Sí, le recordamos a la gente que ganó Walter 484 y Norma 410 los bingos.
1: Oh, mira, Silvina.
0: ¿Qué pasó?
1: Gracias por el asado, dice. ¿Mm? ¿Qué ganó el asado? mira, ganó un boche de asado, ganó.
0: Miramos, qué lindo.
1: Dice, ahora Skinny, son mi suerte todos los días. En nuestro día, un abrazote. El asado del 1 de mayo. Cada uno ganó,
0: mira. Está con suerte, entonces. Qué Mario bueno. Gallardo dice, hola, Leo. Voy por los premios. Che, me resoné de risa. Sigan así, por favor. Éxito total, dice. Bueno.
1: Graciela dice, chau chicos, lindo, hasta mañana, si Dios quiere, hoy trabajo todo el día. Besito, nos dice Graciela.
0: Dice Pato, dice, yo iba mucho a bailar y me perseguían los colágenos, pues, dice, jiji, hoy haciendo, dice, un qué descanso del baile, dice Patito.
1: O sea que, grandecita, Patito.
0: ¿Cómo?
1: Sí, grandecita, pues, que me perseguían los colágenos porque soy una mujer
0: mayor.
1: De años.
0: Puede ser. Capaz que de la década nuestra.
1: Claro, capaz. Hola, muchachos, buen miércoles. Mi última son tanto. Para el sorteo soy Iván. Me sabes que quedaron sin leer, ¿no?
0: Pues sí, exactamente. Y Luis, que manda yendo, pone.
1: Y acá también Marco dice, buen día, Levi Andrés, para participar. Soy Marcos. O sea, son mensajes que no leímos, pero entraron en el sorteo.
0: Bueno, che, y acá nuestro amigo que nos proponía, creo que es Enrique, para mañana dice que, siguiendo el tema anterior, ya era, dice, tomemos, dice, con tío menos que lleva vinos, toro y gaseosa. Qué lindo.
1: No, tenté al diablo.
0: Dice que mañana hablemos de los lugares así
1: insólitos,
0: donde por ahí un rapidín, ¿no? Bueno, si se animan, yo no tengo problema.
1: En
0: mañana.
1: La cama de la suegra.
0: No. Sí, pero puede haber pasado, ¿no? Marcela, que dice acá, bueno, chicos, hasta mañana, buen programa. Hoy no tuve suerte, ya me resigné, será cuando tenga que ser. Los quiero mucho, dice Marcela. Bueno, Marcelita, muchas gracias por leer igual los mensajes. Que tengan un excelente miércoles, nos dice Iván. Y por acá dice gracias, dice por otro día de alegría y risas. Bueno, gracias a ustedes, a cada uno de ustedes. Bueno, mañana charlamos, vemos si da resultado o no.
1: Acá en YouTube dice, chicos, gracias, muchas gracias por el premio, qué lindo. Mm. Ya está practicando para mañana.
0: Ah, bueno, muy bien, me parece genial. Dice, si yo le contaría, dice.
1: Ah, ¿quién bueno nos contaría?
0: ¿Dónde? ¿Dónde es Rapidín?
1: ¿Ah, sí?
0: Dice Patito la pregunta. Marcelita dice, yo dice, ya no sé qué santo encomendarme, dice, hoy nos manda. Rezo y nada, dice Marcela. Y nos manda ahí una capilla, una iglesia, no sé dónde será. Bueno, parece la de Zona Sur esta, si no me equivoco. La María Reina. Algo parecido, no sé. Gabriel nos mandó audio también. ¿Qué dice Gabriel? Llega esta hora y no nos dejan ir, ¿viste cómo nos mandan?
5: No gané nada, le dije, ve que la computadora no se me puede coimir. Nomás hace planilla. Ahí gano yo. Tengo más suerte con la planilla que con la computadora. Leo, André. Abrazo, bendiciones, buen programa. Siempre me hace recargar de risa. Hasta mañana, si Dios la Virgen quiere.
1: Chao.
5: Terminen bien su jornada. Un abrazo grande.
0: Chao, chao, amigo querido.
1: Chao.
0: No, dice Noel María Reina. Gloria dice, chao Leo, André, hasta mañana, si Dios quiere, y a la tarde te escucho, Leo, dice Gloria. Chao, Gloria querida, hasta la tarde. Patito la preguntó, dice, ¿se mueren de risa? Dice, si llega a contar. No, pero no se trata de reír, no se trata que escuchemos. Los lugares insólitos.
1: Claro.
0: Abrazo, chicos, cuídense, dice Rosy. Marcela sigue escribiendo y no sé qué me está diciendo.
1: La plaza. Que es la de Los Ángeles, en la calle San Luis y 10 de octubre, esa es. Iglesia de Los Ángeles.
0: A ver si te ubicas, dice, ¿no?
1: Creo que es la Iglesia de Los Ángeles. Calle 10 de octubre y San Luis.
0: Chicos, muy lindo todo, pero tenemos que irnos. Punto final será hasta la jornada de mañana, si Dios y la Virgen quiere.
1: Sí, Marcelo, dice eso.
0: Ah, muy bien. Y Patito, que decía, jiji, se mate de risa. Ah. Bueno, vayan pensando, pero no estén inventando, ¿no? No estén inventando. Ganaste un premio, Andrés, jaja, dice Marcela. Por acá, Pato dice, se quedan con los ojos cuadrados. ¿En serio? Para tanto, André dice, ¿lo hiciste en la cama de la suegra?
1: No, dije, pues, alguno capaz que lo ha hecho en la cama de la suegra.
0: No, bueno.
1: Con la suegra, obviamente, ¿no? Sino con la niña.
0: No, mejor. Mañana será otro día. Mañana será otro día. Los esperamos a todos a partir de las 7 de la mañana. Pórtese bonito. Bendiciones.

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3: Es la 1:18.
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5: Son las 2:07.
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la opinión, ¿eh? Eso está bien. Críticas, digamos. Sí, yo le digo opinión, opinión, qué sé yo, porque está por ahí, no es una palabra muy agradable, porque siempre se asocia a algo feo. Y la verdad que obviamente la crítica puede ser algo lindo y algo no lindo. Pero tengo una política de que lo que no me suma, miro para otro lado, la verdad. Yo y mis compañeros están contentos. De hecho, Fabián Medina Flores, ya el año pasado me llamó para que sea el conductor de la Jaula de la Moda. Él particularmente, obviamente no es el productor, pero él tenía muchas ganas de que yo sea el conductor.

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0: tarde de miércoles. En este 13, ¿qué te parece? Estamos en mayo, casi a la mitad de mayo, una cosa de loco, ¿o me equivoco? Bienvenidas, bienvenidos amigos. Hola, buenas tardes, hola, hola, hola. Arranca la tarde, chicos. ¿Qué podemos comer hoy?
1: Hay que comer empanada.
0: Perfecto. Bienvenidos, hola, ¿cómo te va? ¿Cómo te va? ¿Todo en orden? En este 13 de mayo, perfecto, me encanta, me encanta. Me vuelvo loco. En la producción integral del querido Sevil, la asistencia de piso de dulce, bla, bla, bla, bla. Soy Javier Arias. A todos, bienvenidos. Hola, ¿qué tal? ¿Cómo te va?
2: Hola, ¿qué tal? ¿Cómo te va?
0: Arranca el equipo completo. Y esta noche nos vamos todos, ¿eh? Esta noche nos vamos todos al teatro. Sí, señor, estamos todos entusiasmados, claro. Porque estará mi querido amigo César Banana Pueyrredón brindando un show espectacular, increíble, único, inigualable.

tranquilo, mirá, los hinchas River están tranquilos, chicos, van a ganar hoy. Chicos, tranquilo. Tranquilo, va todo sobre rieles, chicos. Tranquilos, amigos, todo les va a ir bien, les va a ir muy bien. Es lo que yo presiento, que se lo siento acá. Bienvenidos. Mi nombre es Javier Arias. Nos quedamos aquí. ¿Dónde? Aquí, en 89.5, aquí en el 105.1 MHz. Me gusta decir así, MHz. 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Está loco, Carlos. ¿Cuánto tiempo libre? Señoras y señores, bienvenidos. Somos fmgraffiti.com.ar. Gracias por elegirnos, ¿eh? Sigue creciendo la familia, ¿eh? Totalmente. De la radio me refiero, ¿no? Y este segmento más activo que nunca, ¿eh? Gracias a todos, chicos, por entender todo lo que hacemos día a día.

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Acá te tiramos la mejor. Acá la tenés. Señoras y señores, también televisado el sorteo, ¿eh? 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Te comunicas con nosotros al 154-669-119 a través del mensaje de texto o grabás tu voz.

algunos están un poco nerviosos. Pero acá estamos, chicos, arrancando el programa para este 13 de mayo. En el Día del Entrenador de Fútbol. Un abrazo grande a todos los entrenadores y entrenadoras que nos escuchan a esta hora.

excelente centésimo trigésimo tercer día del año. Faltan 232. ¿Cuánto? 232 días para que finalice este 2026. Primavera allá en el hemisferio norte. Nuestro embajador allá es primavera. Y acá, en el hemisferio sur, otoño. Dulce, sweet otoño. Lo que ya te dije, Día Mundial del Entrenador de Fútbol. Yo le mando un abrazo grande a Beto, ¿eh? Tremendo. Me puso, hizo que estaba reemplazando a un defensor. La agarré sobre pique al ángulo. Son cosas que van a quedar en la cabeza. Y de vez en cuando, mi entrenador, cuando era pibe, me encuentro en la calle y me dice, ¿te acordás, gordo, el gol que hiciste? ¿Cómo me voy a olvidar? La mejor anécdota que tengo en la vida deportiva. En el fútbol, claro. Después en el rugby otros también momentos. Bueno, ya era más doloroso, ¿no? Y en el taekwondo ni te digo. Más doloroso. Volaron dientes también. Bueno, son cosas que pasaban antes en las artes marciales, chicos. Ese recuerdo lo tengo. El entrenador de fútbol. Hoy es el día del entrenador de fútbol.

Beatles, un día como hoy, en el año 1970. Nace en la ciudad de Corrientes el ex mediocampista ofensivo Alberto Beto Márcico. Nació en 1960, chicos. En el año 1950 nace en la ciudad de Shanghái. Esto es en Michigan, Estados Unidos, el músico, cantautor Stevie Wonder. Stephen Hardaway Morris, llamado. Ganador de 25 premios Grammy, chicos. Póngame algo de Stevie Wonder. Póngame algo de Stevie Wonder. Póngame algo de Stevie Wonder que me vuelvo loco. Me vuelvo loco de Stevie Wonder. Escuchá. Este sí la vio.

0: El querido Stevie Wanda entonces está cumpliendo años en el día de hoy, chicos. Esto es así. Lindo.
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0: Qué edad,
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0: Es más, te digo, no te digo todas las fiestas, pero en la mayoría de las fiestas o en eventos así públicos, este tema suena. Este tema suena porque es tan bueno.
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0: En algún copetín. En algún lanzamiento del TC 2000, por ejemplo, eso es, te digo, mientras la gente está parloteando, está esto. Sonando. Mira la cubana. Chiquitita del tío.

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0: Ah, claro que sí.
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0: Solamente te llamé para decir te amo. Qué lindo. Si te, hola, si te amo. Hola. Otra vez se ligó la comunicación.
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0: Ay, Dios.

0: Vos me estás leyendo. Totalmente, no tiene que hacerse ningún problema, chicos. Hoy pasa a River sin lugar a dudas, chicos. Vayan preparando el McDonald's. 14:31 minutos. Y no te olvides, corazón, que esta noche es la noche, chicos. Sí, señor.
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0: 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Sí, señores, el bingo. Todos estaremos para una noche inolvidable.
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0: Qué lindo cuando estás enamorado, ¿no? Y vas con el amor de tu vida así, hola, ¿qué tal?
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0: Qué lindo.
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0: con nuestra amiga Marcela que ganó el concurso, claro?
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0: ¿Va a estar con alguien allí?
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0: 14:32, 14:33, diga 33.

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0: cuántas canciones por cantar esta noche, chicos, ¿eh? Está tremendo, tremendo, una gran noche.
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0: Hola, Javier.
1: Hola.
0: Buenas tardes desde
1: San Lorenzo. Hola,
0: desde gracias por alegrar nuestras tardes con buena música y buena onda.
1: Y tratamos de tirar la mejor, desde nuestro humilde punto de vista.
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1: 14:36 minutos en la República Argentina.
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1: Claro que sí.

0: por favor.
1: Hasta las 6 de la tarde nos quedamos juntos en la radio, juntos en graffiti. Aquí en 89.5, 154-669-119.

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0: No, no, no estaba al tanto.
1: Y habría puesto un último. Si no me sientan, no voy. Si no me sientan en otro lado, te cae.
0: No sé qué decirte, la verdad. Cada uno se maneja a su manera.
1: Sí.
0: Y yo también tengo mi manera, que es muy tranquila, así que no sé qué decirte, ¿no?
1: ¿No tenés inconveniente con respecto a esto? ¿De dónde te sienten?
0: Yo no soy complicada, donde lo que me dicen hago, porque es mi trabajo, ¿no?
2: No es complicado.
0: No tengo ningún problema. Donde me toque, aparte, donde me pongan voy a estar bien, porque van a ser compañeros.
1: Y está todo bien si te sientan con la mesa de Vero Lozano,
0: sí,
1: y no con los demás.
0: Claro, Masterchef. Obvio, donde ellos me digan.
1: ¿Pero esperabas esto después de lo que pasó?
0: A mí no me sorprende nada ya, a esta altura de mi vida.
1: ¿Pero creías que iba a llegar la paz, que iba a estar todo bien?
2: La paz.
0: De mi parte, está todo re bien.
1: ¿Te
0: super
1: llama
0: bien
1: la atención de que pasen estas cosas?
0: No me llama nada la atención a esta altura, de verdad.
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1: Hablaba Evangelina Anderson, ¿no? Anderson. Porque dice que no le mide ahí a un cumpleaños. Y Ian dijo que iba a ir, pero que no lo pongan en la viva mesa con cerca de Evangelina Anderson. Si no, no iba. Tanto va a ser campeón, o sea, está buena. Pero ya está, monstruo, ya está. O es un show. Chicos, capaz que es un show y nos estamos comiendo una. Eso decía una amiga tuya. Sí, sí, me estoy comiendo una. Sí, bueno, para mí que sí. Pero bueno, son cosas que pasan, chicos. Hasta las 6 de la tarde nos quedamos juntos en la radio en este 13 de mayo del año 2026.

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9: Son las 3:08.
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0: gracias por estar ahí de otro lado. Nos encanta, nos encanta. Nos entregaron las mediciones del pasado mes de abril. Y estamos muy felices, ¿eh? Gracias por estar, gracias por tanto cariño, ¿eh? Por estar ahí del otro lado. Gracias, gracias, gracias. Gracias. Yeah. 15:24 minutos en la República Argentina. Estás en vivo, estás en la radio, estás en graffiti. ¡Uy, qué tarde, corazón! En este miércoles 13, el día del que toca el querido César Balana Porredón en el Teatro Provincial. La actual en Salta Ciudad, una tarde divina, ¿eh? Divina como esos ojos que acabo de ver. ¡No! 23 grados 6 décimos. La humedad 27%. Tremendo, tremendo. El cielo se encuentra parcialmente nublado. Bueno, se va a encontrar parcialmente nublado el resto de la jornada. Datos suministrados por el querido Servicio Meteorológico Nacional. Ahora llegó el momento, chicos. Después de haberte dado los datos actuales en Salta Ciudad, es el momento ideal para saber cómo estará mañana jueves, el día 14 en el mes de mayo. 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Señoras y señores, presentamos entonces datos del tiempo para todo el país. Atenta Argentina. Aquí están los datos, aquí está el pronóstico para mañana jueves.
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1: Argentinos, ¿cómo estamos? Recibamos juntos al día jueves, ya 14 de mayo, y se va terminando esta semana que para mi gusto la he sentido bastante larga y siento que no se pasan más los días, pero lo importante es que ya pasamos la mitad de la semana. Vamos a ver cómo van a estar las condiciones de tiempo para nuestro país y por supuesto que para cada una de las provincias y de las regiones. Vamos con un repaso general y rapidito donde vamos a contar prácticamente en la franja central y en el norte del país con tiempo mucho más estable a excepción de algunos puntos con algunas lloviznas aisladas y sectorizadas, pero prácticamente vamos a contar con tiempo estable. Y la Patagonia vamos a contar con el nuevo ingreso de un frente frío y algunas chances de nevadas. Vamos a ir parte por parte, comenzando por el noreste argentino y litoral, donde gran parte de las provincias de esta región van a contar con tiempo estable. Misiones ahí con algunas lloviznas aisladas y sectorizadas con mejoramientos temporarios de por medio. El resto de las provincias con tiempo mucho más estable, la presencia de la nubosidad variable, vientos soplando del este y nordeste en esta región y máximas que van en aumento, máximas de 21, de 24 y hasta 25 grados. Para la franja central de nuestro país, prácticamente cielo más cubierto, la presencia de la nubosidad variable en algunos puntos, con un leve ascenso de temperatura a algunas provincias, pero la gran mayoría van a contar con descenso de temperatura, vientos soplando del este y sudeste en esta región. Y vamos a contar con algunas lloviznas aisladas y sectorizadas para lo que va a ser La Pampa y también para las costas de Buenos Aires con mejoramientos temporarios de por medio. Para otras provincias cielo mucho más nuboso, pero también van a contar con tiempo estable. Para lo que serían las provincias cuyanas, tiempo estable también en esta región, viento soplando del sector sur, ya prácticamente esta región con aire mucho más seco. Vamos a contar con un leve descenso de temperatura, máximas alcanzando los 18, 19 y hasta 22 grados, viento soplando del sector sur. Noroeste argentino, vamos a contar con tiempo estable en algunas provincias, pero en la franja central de esta región vamos a contar con algunas lloviznas aisladas y sectorizadas. Un moderado descenso de temperatura en relación a los días anteriores, máximas alcanzando los 18, 19 y en algunas provincias alcanzarían los 25 grados. Pero la Patagonia, como siempre, otro escenario completamente distinto, porque a medida que nos vamos hacia el extremo sur, vamos sintiendo el descenso de las temperaturas, una jornada donde vamos a tener aire polar en circulación, el nuevo ingreso de un frente frío, como recién te mencionaba, para que lo tengas en cuenta, y vamos a contar con una jornada más bien ventosa en el sur de Santa Cruz y también en Tierra del Fuego, con vientos soplando del sector oeste y ráfagas que podrían llegar a alcanzar los 75 kilómetros por hora, con algunas bolsas intensas de viento para el sur de la Patagonia, con lugar a nevadas en lo que va a ser Tierra del Fuego. Máximas por debajo de los 0 grados, perdón, mínimas por debajo de los grados bajo cero, menos 2 en este caso, y máximas que tan solo van a alcanzar los 2 grados, una jornada más bien fría. Pero en el norte, por supuesto que un escenario más marcado, porque las máximas van a estar alcanzando los 18, 17, y en la franja central máximas de 10 a 13 grados. Esta información mucho más detallada en infoclima.com y en todas nuestras redes sociales. Muchísimas gracias y hasta la próxima.
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que hay que explicar el programa todos los días, corazón. Esto es así, corazón. Sí, sí, dale para adelante. 154-669-119. Y como ya nos indicó la gente de Infoclima, el pronóstico para mañana jueves. El cielo permanecerá algo nublado en Salta Ciudad. La mínima, 7 grados. La máxima, 22. Mientras tanto, las imágenes satelitales que llegan a nuestra mesa de trabajo, suministrado por el Servicio Meteorológico Nacional, nos indican. Bueno, nosotros acá al norte, salvo un poquito Jujuy y un poquito Salta, el resto no hay nubes, ¿eh? Un cielo totalmente despejado. Catamarca, Tucumán, Santiago del Estero, Resistencia, Formosa, todo muy bien, ¿eh? En el centro, un poco de nubecillas. Y para el sur, Buenos Aires, también el cielo algo parcialmente nublado. La Pampa, un poco cubierto el cielo, pero nada más. Una gran jornada de día miércoles. Estás en vivo. Estás en la radio, estás en graffiti, como todos los días. Gracias. Gracias de corazón. Gracias, corazón, por estar ahí. Y sigue creciendo la familia, ¿eh? fmgraffiti.com.ar, el 154-669-119. Para que te comuniques a través de la aplicación WhatsApp, 154-669-119. Podés dejar tu voz en la contestadora en el 671-4683. 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

podcast no puede ver a Evangelina Anderson. Cualquier momento. Escándalo por las desubicadas frases de Camila Oms contra los periodistas de espectáculo. Enfrentadísimas. Furia hizo una grave denuncia contra Gran Hermano y Catalina Gorostidi la cruzó con todo. El amor es más fuerte. La sorpresiva reconciliación de Pampurri. Martín Pepa, atención Pampurri. Atención Mantekovic, bájese de ahí, ya lo dijo. Mirá cómo la vio, ¿eh? Estoy asombrado porque nuestro embajador le dijo al querido Mantekovic, bájate de ahí. Mirá, mirá, todo tiene que ver con todo, chicos. La sorpresiva reconciliación de Pampurri con Martín Pepa. A la Pepa. Bueno, todo el mundo sabe, el que escucha este programa sabe que decimos habitualmente que las segundas partes... I don't know. La foto de la famosa señalada como la tercera en Discord entre Sebastián Ortega y Valentina Senere. La China Suárez quedó en el ojo de la tormenta por una explosiva revelación que expuso con Mauri Carrell. La primera foto del amorío de Ciro Martínez y Luli Paz. Encuentro romántico en un ascensor, ¿eh? Cochino.

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4: Son las 4:06.
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7: Tengo una buena canción para cantar, a ver.

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0: apertura, corazón, de este momento, vamos.
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1: Repasamos los títulos de

la Agencia Sanitaria de la Unión Europea descartó que la cepa antes del hantavirus haya mutado tras el brote del crucero. El Reino Unido tuvo 5 primeros ministros en 10 años y Keir Starmer podría ser el próximo en caer. Tensión en Filipinas. Hubo disparos en el Senado durante un operativo policial para arrestar a un legislador. Cumbre histórica en Beijing. Trump le reclamó a Xi Jinping mayor acceso de empresas de Estados Unidos al mercado chino. Alumnos de una escuela católica de Chile protagonizaron una batalla campal y 5 docentes fueron heridos.

una visita secreta a los Emiratos Árabes Unidos durante la guerra con Irán. Líder del partido que ganó los comicios locales británicos se enfrenta a una investigación por recibir 5 millones de libras. Estados Unidos cierra Alligator Alcatraz, el controvertido centro de detención para migrantes de Florida. Las reservas mundiales de petróleo se están reduciendo rápidamente, advierte la Agencia Internacional de Energía. Uruguay analiza otra localización de una planta de hidrógeno verde para Paysandú. Esto preocupa a Colón. Macron afirmó que los rusos son los colonizadores del siglo.

Conmoción en Córdoba, una nena de 4 años murió tras ser atacada por un perro que la mordió en el cuello. El riesgo país vuelve a superar los 500 puntos básicos, mientras las acciones argentinas caen hasta un 7% en Wall Street. El dueño de una propiedad de Indio Cuá declaró que Adorni le pagó más de $20,000 por el alquiler. La causa del fentanilo contaminado, ampliaron el procesamiento contra el empresario Ariel García Furfaro. La UBA formalizó el pedido a la Corte Suprema para que se expida con la mayor brevedad sobre la ley de...

Títulos en el ámbito local. El Reciclatón sumó cooperativas textiles y nuevos materiales reciclables. Se acopiaron residuos como aparatos electrónicos.

articulan trabajo interinstitucional para la temporada de alta de incendios forestales. Autoridades de la Secretaría de Seguridad programaron para el próximo 26 de mayo la presentación oficial del esquema de abordaje de emergencias forestales. Vacunación antirrábica la próxima semana estarán en los barrios Escalvín Ortiz, Pablo Sarabia, Arturo Ilia y San Remo. Ese es el cronograma para la próxima semana. Vialidad realiza tareas para optimizar el estado de la ruta provincial 6. Es la ruta que conecta la

0: El gobernador de Gustavo Sáenz destacó una red social que la realización de la cuarta fecha del 47º campeonato del TC 2000 en el circuito Martín Miguel de Güemes, remarcó que el evento fortalecerá el deporte, el turismo y el movimiento económico provincial. 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

Palazzi, ahora. Martín Peparre. Se arrepintió de dejar a Pampurri. Se reconciliaron. Y cerraron un importante acuerdo de pareja. Pura maldad, chicos. El objeto preciado de Wanda con el que Icardi y la China se quedaron para darle, para pegarle justamente donde más le duele. ¿Sabe dónde más le duele? En el objeto. La famosa que dejó a su marido luego de 20 años tras descubrir infidelidades con otras mujeres. A una semana de su casamiento, el fuerte anuncio que hizo Candy Ruggeri sobre su maternidad. Humillada, avergonzada y con la vida destruida, dijo. El infierno que atraviesa la mujer que tuvo sexo con un hombre casado en el avión. Tremendo, chicos, Tito y Paparazzi son. Si estás merendando a esta hora, te pido mildis. Claro, vos decís, ahora me quedo con el café, con el mate cocido de la garganta, atravesado en las tortillas rellenas. Cuernos y escándalo. La foto de la famosa señalada como la tercera en discordia entre Sebastián Ortega y Valentina Cenere.

0: Flor Viña confesó que tiene un quiste en la cabeza y cómo vive este momento crítico de su salud. Títulos a esta hora, revista Paparazzi. Estás en la radio, estás en Graffiti, estamos juntos, nos quedamos juntos hasta las 18 horas.
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0: 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Quiero volver a
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5: 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Son las 5 y 10 minutos.
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minutos en la República Argentina. Juntos nos quedamos, juntos estamos en la radio, claro que sí. Ya hemos repasado la actualidad, actualizamos, perdón, ahora datos del tiempo, tiene razón. Perdóneme que estoy tan entusiasmado con el programa hoy. Así me gusta, así me gusta, estén atentos. Salta, ciudad de Valle del Arma, 20 grados 7 décimos. Superamos la máxima pronosticada para hoy, chicos, con un gran esfuerzo de producción, ¿eh? Sí. Las cosas como son, ¿eh? Al pan, llámelo pan, y al rengo, claro que sí. La humedad relativa en el ambiente, 35%. Los vientos sobre el sector noroeste de allá, mirá, a 15 kilómetros horarios. Para mañana jueves, mínima de 7, máxima de 22. El cielo permanecerá parcialmente nublado. Viernes, mayormente nublado, 9 de mínima, 20 de máxima. Fin de semana, ¿querés anticipar? ¿Querés ir viendo qué onduli? 7 de mínima, 20 de máxima. El cielo mayormente nublado. En la tarde y en la noche, lluvias aisladas. El domingo, en la madrugada y en la mañana, lluvias aisladas. Y en la tarde, noche, el cielo mayormente nublado. Repito, porque me miraban allá con extrañeza. 6 de mínima, perdón, 15 de máxima. 6 y 15, mínima y máxima para el próximo domingo. 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

el portal Exitoína. Ahora, el inesperado cruce entre Mika Bisi-Coates y Daniela Celis. Sos una irrespetuosa, se dijo en ese ida y vuelta hermoso. Evangelina Anderson reaccionó al pedido de Ian Lucas de no compartir mesa en los Martín Fierro. No me sorprende nada, lo dijo en un claro español la longeva señora. Pampurri se reconcilió con Martín Pepa. ¡A la Pepa! Días después de confirmar la ruptura. ¡La ruptura! Las cosas se calmaron, volvió el amor, pero las segundas partes nunca jamás tienen una buena vuelta, chicos. Lamento decirle, Mildis, pero alguien se lo tiene que decir. Si no, ¿para qué estamos acá? Acá estamos para complacerte. Oh, este tema me encanta, me emociona. Dale un poquito más.

Festival de Cannes a los 92 años y fue furor de la red carpet. Linda. Linda mujer, ¿eh? 92 años la abuela. Qué lindo, chicos.

De esto se habla now. Son tendencias. Ahí está ahora, mis queridos amigos. Sacó un ojo con eso. Yeah.

0: Fantino, Marcha Federal Universitaria, Universidad, Francisco Adorni. Indio Cuá, más tiene que ver con lo mismo, ¿no? La UBA, Plaza de Mayo. Títulos a esta hora, tendencias a esta hora, frases a esta hora que van y vienen por las redes sociales now. 17:26. Ahora 17:27. Estás en la radio, sos graffiti. Nos quedamos juntos hasta las 18 horas, sí, señora, sí, señor.
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0: En el plano deportivo, Infobae Deportivo, títulos, Carlos Tevez dejó de ser entrenador en Talleres. Tras la eliminación ante Belgrano en el Clásico de Córdoba.
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0: Se sigue definiendo la Copa de la Liga hasta este momento, 23 minutos del segundo tiempo. Platense y San Martín de San Juan empatan en cero. Copa Argentina, dije, ¿no? ¿Lo dije bien? ¿No lo dije bien? Bueno, por Copa Argentina, chicos. Sorpresa de la selección Alemania, un histórico campeón podría volver de su retiro para ser titular y disputar el quinto mundial, todo junto en un solo título, chicos. Las duras críticas de Abreu a Bielsa porque no le gusta su gestión en Uruguay. Y los roces con Luis Suárez.

El título, el Toro anotó el 2-0 del Inter. De Inter en la final de la Copa Italia. Son 41 los minutos del segundo tiempo. El Inter sigue ganando 2-0. No te olvides, River Gimnasia hoy, ¿eh? Sí, señor, el torneo apertura. Sí, señor. Ya sabes dónde tengo que poner el like. Todos sabemos que River. Es lo que siento yo, chicos. Ustedes saben cómo es esto.

0: con la Copa Italia, señoras y señores. Sigue trabada la renovación de Ceballos en Boca. Podría irse en junio, mira. Una locura realmente. ¿Qué más títulos para Teis Sport? Habló el representante de Armani. Su suplencia en River, su futuro y la revelación sobre Santiago Beltrán. Sin muchas situaciones, Platense y San Martín de San Juan empatan por un lugar en octavos. 25 minutos del segundo tiempo, Copa Argentina, Platense 0, San Martín de San Juan 0. El detrás de escena y los motivos de la salida de Tevez de Talleres. Si te quieres divertir, 18:45 por la Liga Profesional de Fútbol, los Rosario Central versus Racing en Arroyito. Rosario Central y Racing chocan por un lugar en las semis. Esta noche a las 21:30, River versus Gimnasia Esgrima de la Plata. River se mide con Gimnasia en el Monumental en busca de las semis. Título destacado, título deportivo, mis amigos. Este hermoso momento presentado por ¿quién, mi amigo?
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0: 23 grados aquí en Corrientes. Dice, mirá vos, chicos, gracias por todo, gracias por estar, ¿eh? No te muevas de la radio, quédate con nosotros y mañana nos encontramos 2 de la tarde aquí en Graffiti. Gracias.
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4: Son las 6:08.
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Hola, muy buenas tardes. Estamos acá desde Radio Graffiti 89.5 y 105.1 de su dial para acompañarlo lo que resta del programa y buena parte de la tarde. Ha sido una tarde musical muy, muy apreciable. Y nuestro saludo a Juan Carlos Vivire, el director de la radio, a mi compañero de trabajo, Fernando Serpa, y a este programa que se armó solo, que se llama Ciencia Callejera, y va ya andando camino, levantóse y camina. Y bueno, ahora tenemos, en la medida que hacemos más musical, los temas a tratar que vemos de poesía se langostan, pero como tenemos tantos temas, tenemos, yo quería recitar de vuelta el de Tejada Gómez, y ahora por supuesto no lo voy a encontrar, pero podemos seguir con otras cosas, yendo al tema de los relatos. Y en algunos casos novela larga y otras novelas cortas. En este caso se llama, yo los analicé juntos, está el caso de la, yo los nombro primero, todas las novelas y relatos cortos, vamos a juntarlos y ver cómo el tema del remordimiento y del absurdo se da en la época distinta. Y en este caso es el primero, es de La Caída, de Albert Camus, que se llama La Caída. El otro, que es muy parecido en, como diríamos, en su conformación psicológica, que se llama El Malentendido, también de Alberto Camus. Hay un relato del padre Sergio de Tolstoy, que también habla del remordimiento. Y Resurrección, creo que ya hemos visto en algún momento, he dicho algo de una novela que con la que mi madre me dijo, cuidado, no lo vayas a perder, me la llevé yo leyendo en la Veloz del Norte, en aquella época de los primeros años de estudio en Tucumán. Y bueno, El Crimen y Castigo también tiene mucho de eso, del cómo saldar la deuda, ¿no? Bueno, vamos a ir desandando. En La Caída hay un tema muy, muy interesante, se trata, yo podría aquí dar nombres, pero preferible que digamos así, es de un abogado que vivía mucho de las apariencias y el tipo de juicios también que hacía, como para agrandar su ego, digamos, y saludaba a los ciegos, se sacaba el sombrero ante los ciegos, una vida muy, muy externa, no había en él sentimientos hacia la gente, ni hacia lo que hacía, ni lo que sentía. Y bueno, él cuenta en una, este abogado que al que le da Albert Camus la titularidad, digamos, el protagonismo del relato, empieza a contar esto, es decir, retrotrae el relato hacia atrás, cuando el abogado ya habla en una taberna de, o en un café, en una taberna de Ámsterdam. Y bueno, empieza a decirle a este hombre todo lo que él había vivido y por qué había abandonado todo y estaba, pero estaba, no se había redimido, sino en realidad estaba en una cantina tirado, no, ya no poseía los bienes que tenía, era una persona de muy, muy buena posición. Y bueno, el nudo gordiano, el centro del análisis, pasa por el hecho de que él, por supuesto, al vivir de apariencia, cuando alguien no lo veía, no tenía ningún interés en proceder con moralmente correcto, digamos. Y un día, yendo por el puente, uno de los puentes de, iba en su vehículo del Sena, él ve que una mujer estaba intentando suicidarse y se arroja al río, y él la ve y ella grita, una vez se arrepiente de haberse
tirado al río desde el puente ese, de uno de los puentes de Sena, y bueno, él sigue con su vehículo, pero él escuchó y vio cómo ella se había arrojado al agua, pero ella alcanzó a gritar, auxilio, auxilio, sáquenme, ayúdenme, y bueno, el hombre aceleró, parece, y siguió de largo, pero el gran golpe de él fue cuando al otro día ve en el periódico que una mujer se había suicidado. Y bueno, ahí tiene ese tema del choque, del remordimiento, de la conciencia, y que decide dejarlo todo, todo lo pictórico, los cuadros que tenía, muy valioso, la propiedad que tenía, los vehículos, todo, y allí desde este café donde está con este hombre, él como es, intenta confesarse de las cosas que había hecho, incluso le cuenta de este tema. Y bueno, tiene un mal fin, muere joven, y bueno, todo eso está sostenido por el mismo criterio con que esbozó en las novelas que yo vi también de él, que la menciono. Uno es El extranjero, y la inteligencia artificial lo relaciona con El extranjero, pero yo no veo, cuando el personaje, creo que es un turco que encuentra a una persona muerta en la playa y dice, bueno, llamemos a la policía. No, la policía no me gusta, no la busquemos, no la llamemos. Un personaje ahí del extranjero. Y está el otro, La peste, también, que yo lo había leído y en estos, ese sí me quedó. Son todos estos, casi todos los he perdido en los traslados de casa. La internet, la inteligencia artificial los relaciona. Yo no creo yo que el que está más relacionado es el del malentendido. Entonces, ese sí, vamos a tratar de ubicar los personajes, porque también un remordimiento muy grande. Y acá se da, vamos leyendo un poco y otro poco yo voy aclarando, el malentendido, malentendu, en francés, Albert Camus, premio Nobel de literatura, y es una persona que escribía en francés. Él es de uno de los pueblos de Frentes, o del otro lado del mar Mediterráneo, de Argelia, el argelino. El malentendido es una obra de teatro existencialista escrita por Camus en 1943. La historia aborda el absurdo de la condición humana, la falta de comunicación y la tragedia del destino. Sí, yo lo podría hacer en pocas palabras, pero vayamos. Todavía tenemos tiempo. Como acá se narra el resumen, que está bastante bueno, y yo voy a repetir para que quede claro a quienes tengan un poquito de tiempo, vayan a la radio, con la radio del auto. Se llama esta primera parte resumen de la trama, acto primero, acto segundo y acto tercero. Acto primero, el regreso de un extraño, el plan siniestro, el segundo, el nudo de la novela, y la trágica revelación. Entonces, comenzamos. Jan es un hijo, regresa a su pueblo natal, en una región fría y gris de Europa Central. Llega rico y cansado, llega rico y casado con María, a quien deja en un hotel cercano. Jan decide hospedarse de incógnito en la pequeña posada que regentean su madre y su hermana Marta, a quienes no ve desde hace más de 20 años. Imagínense, está la madre cambiada, la hermana cambiada, y él también. Entonces, él se presenta ahí a hospedarse. Hace mucho tiempo que no los ve. Su plan es observarlas, conocer sus necesidades, darle una sorpresa en algún momento. Pero son varios días que está ahí, entregándole su fortuna. Sin embargo, ellas no logran reconocerlo, debido al paso del tiempo y la actitud distante de Jan. Él quería hacerla bien, digamos, como podríamos decir nosotros. O sea, él llega desde un lugar
distante al de su casa, a donde llega y hospedan su madre y su hermana, y quiere dar esa sorpresa de entregarle toda su fortuna. Entonces él juega con eso de que no lo reconocían, y debe haber sentido cierto regocijo en saber que todo iba a concluir como él debía, pero los planes a veces no siempre se dan así. Pero hay un plan siniestro que es el de la madre y la hermana, que ahí cuenta cómo habían sobrevivido todo este tiempo, porque era él sí se había hecho dinero, pero ellas eran más bien de una economía intermedia, digamos, de subsistencia. Lo que Jan, o sea, no digamos Juan, lo que Juan ignora es que su madre y su hermana han sobrevivido asesinando a viajeros ricos que se hospedaban en la posada. Y ahí ya van viendo cómo viene la mano. De eso habían sobrevivido, de asesinar a los que se hospedaban allí. Le administraban un somnífero en el té y luego los arrojaban al río para quedarse con su dinero. Marta, la madre, planea usar sus ahorros de este último crimen para huir ya, justo el de Jan, que iban a cometer, todavía no, para huir finalmente hacia el mar y al sol que tanto añoraban, porque vivían en la zona fría de Europa. No aclara bien dónde. Jan estaba entabla conversaciones abstractas con ella, pero nunca revela su verdadera identidad. Mantiene el juego del misterio, del comienzo hasta el momento que se va a desenvolver la novela. A pesar de las sutiles dudas de la madre Marta, insiste en seguir adelante con el plan, porque tenía una duda, parece la madre, de ejecutarlo. Le sirven el té envenenado a Juan y mientras duerme en su habitación. Y aquí viene el desencadenamiento y el acto 3, la trágica revelación. Tras cometer el crimen y arrojar el cuerpo de Jan al río, de la misma forma en que lo hacía con las víctimas anteriores, Marta y la madre revisan los documentos del difunto para contar las ganancias. En ese momento descubren el pasaporte y las cartas de Jan, su hijo, dándose cuenta de la terrible verdad. Habían asesinado a su propio hijo y ella, la hermana, a su propio hermano. Ahí destrozada por la culpa y el cansancio acumulado, la madre decide suicidarse, arrojándose ella también al río, a ese mismo río donde habían arrojado a su hijo, para reunirse con él, quién sabe, en el otro mundo. Marta, la hermana, se queda sola y vacía, sumida en una profunda desesperación y resentimiento. En la escena final, María llega a la posada buscando a su esposo, a quien había dejado en el hotel, la esposa del Jan. Y al enterarse de la tragedia por boca de Marta, rompe en llanto y suplica al viejo criado del hotel. Le pide ayuda al criado del hotel. Este, a la última hora de la obra, responde con un frío rotundo no, que no iba a ayudarla. Consolidando la visión absurda de la existencia y el silencio de Dios ante el sufrimiento humano. Es el tema de siempre, eso dice Albert Camus, ¿no? Cierta crítica de Dios, porque deja que pasen esas cosas. En una de las otras que mencioné, también muere un chico en la peste, y bueno, ahí también había una crítica profunda teológica. No meternos tanto en las disquisiciones bizantinas, pero él exige que Dios lo resucite, que no muera el niño, y bueno, eso no lo tenemos acá en la mano. Bastante fuerte la expresión que siente por haberse muerto ese chico. Lo que vamos a hacer es una pequeña pausa y ya vemos si seguimos con los otros que son vinculados al relato de la caída o hacemos música.

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0: Bueno. Queríamos, ya un poco excedido el tiempo, pidiendo disculpa a quienes siguen en la programación, que diciendo que con mi amigo y compañero de trabajo, Fernando Serpa, y yo, José Antonio Guillén Ortega Sánchez, nos despedimos. Espero que hayan pasado un poco de entretenimiento, hayan disfrutado un poco de la música y de que pusimos todo de nuestra parte, eso lo sabemos. Hasta muy pronto, el gusto de estar con ustedes.
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9: Son las 7:12.
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5: Son las 8:07.
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